0: Tentó el remate sin mucha potencia, pero en el desvío complicó porque se desvió una pelota en un jugador de Olimpia en Vera. Tratando de evitar el córner lo obligó a irse al suelo a Lentinelli.
1: Tratándose de los quilates del rival, ¿y el resultado cómo estaba? ¿Es un buen resultado para Olimpia, Carlos?
0: Para el partido que hizo Olimpia, sí.
1: Tim Payne tiene la pelota, ahí está Tim Payne, mirá, hizo el túnel y la gente festeja y después le hacen falta a Tim Payne, la gente protesta, Carlos.
0: ¡Qué linda es el fútbol! Esto es la alegría, la estrategia, vos meter al jugador querido, está todo mal. Metele, a ver si levanta el ánimo. Hizo un caño fantástico. Después le cometieron falta cuando se perfilaba para cruzar Tim Payne.
1: Y ahí está justamente el hombre de Nueva Zelanda, Tim Payne, para meter esa pelota. Ahora la dejó para Richard Sánchez. Sánchez va a meter el balón al área.
0: Va picando el primer palo.
1: ¿Sí? Tim Payne allá también. Ahí está picando Tim Payne. Atención. Bueno, va a venir el centro de Richard arriba. ¡Cabezazo! ¡Qué cerca pasó, Carlos!
0: Desvió Gamarra con el parietal izquierdo. No entró bien a la pelota desde la posición donde tiró Richard Sánchez. Saltaron los tres casi juntitos. Me refiero a Sandoval, Ábalos y Gamarra. El que desvía esa pelota sin mucha dirección ha sido Gamarra, el capitán de Olimpia.
1: Pelotazo largo arriba parece para buscar nuevamente el tricolor. Atención que se va metiendo con toda la marca de Vera, que anduvo bien también hoy en el sector defensivo. Insiste Nacional, trata de salir y está golpeado. Estaba ganando 1-0, muy retrasado. Aquí el balón pegó en la marca, otra vez en el fondo, y será salida para el conjunto de Nacional.
0: Y uno se pregunta a veces, ¿por qué no jugaron así, no?
1: Exacto, y bueno, lo que vos decías, las situaciones mentales, ¿no? Estaba cómodo Nacional, también hay que decirlo que Olimpia no le generaba peligro, Carlos, ¿no?
0: Totalmente, parecía un partido controlado, tal el caso que el gol que le hacen de pelota quieta, ¿eh?
1: Y aquí hubo falta, pero el árbitro da la ventaja y se va metiendo Zarza, a ver si llega Zarza, tiene velocidad, se va metiendo con precisión otra vez Zarza, se mete en los 16-50, va Zarza, metió el centro, la pelota que queda para Sandoval, Sandoval no puede, va a tocar otra vez para Zarza, insiste Sandoval, toca la pelota de vuelta para Zarza, va a volver a encarar, se va a meter al área, insiste Zarza, metió el centro por bajo, pero no estaba nadie, Carlos.
0: Sí, de cualquier manera, las veces que participó Zarza intenta encarar y eso es positivo. Sandoval le tocó la pelota, parecía ahogado y en vez de ir al área para tratar de definir, se quedó en el lugar casi, es decir, fuera de la maniobra, fuera de la participación del ataque de Olimpia.
1: Cronometramos.
2: Es tiempo de bueno, van 40 minutos, segunda etapa, Pato. ¿Cómo está el partido?
1: 1 para Olimpia, 1 para Nacional.
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3: Sí, porque el día lunes también juega el escolta. 2 de mayo va a enfrentar a Meliano en el río Parapití a las 17 horas, Pato.
1: Correcto, ahí están entonces los equipos y la próxima fecha del fútbol paraguayo, por supuesto, por esta casa, la nueva casa del fútbol Urbana Sports.
2: Hoy estamos con Olimpia versus Nacional. Relata el mundialista Pato Bando. Comenta el campeón del mundo, Carlos Alberto Quise. Bueno, van la jugada segura al banco paraguayo de todos.
1: En el árbitro pegó esa pelota desde el más que le reprocha al juez del partido cuando se metía Zarza solo por izquierda.
0: Sí, era una buena apertura. El más claro para jugar a la pelota en el día de hoy es del más de vuelta. A pesar de que se equivocó en algunas, pero tratando de clarificar siempre el ataque de Olimpia. Acá, mala ubicación del árbitro.
1: Sí, correcto, Tim Payne, tiene Tim Payne la pelota, ahí está, retrocede el esférico para Juan Ángel Vera. Vera va tocando por el medio para Delmas, que bien Delmas como gana. Otra vez aquí perdió ahora y viene la salida rápida para Nacional. Con qué velocidad se va metiendo Iván Valdés, ahora la va a buscar Zamudio. No podía, recupera Zarza. Zarza que va a tocar más atrás para la salida de Mateo Gamarra.
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0: Entró mejor Zarza que Pato.
1: Sí, mucho mejor. Aquí viene el centro de Tim Payne arriba. Cabezazo defensivo de Gastón Benítez, que entró bien también. Delmas tiene, pero le sacaron oportunamente. Cuando la viene a buscar Matus, balón que sale a un costado, será lateral para Decano.
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1: Gamarra toca la pelota, se va metiendo Gamarra, que está mostrando mucha gallardía. Toca para Zarza y el centro lateral. Gamarra empujando ahora, al equipo, Carlos.
0: Ahora si hacía esta jugada, salía y terminaba en gol de Olimpia, era para irnos porque doble pared tirando Gamarra, increíble.
1: Arriba Gamarra y el centro. Sandoval que le virla el balón a Melgarejo. Insiste Zarza, la tiene Sandoval, no se puede acomodar. Falta en ataque del árbitro da ley de la ventaja porque viene Icho Jara, pero recupera del más y ahora sancionó la falta.
0: No, pero es correcto, la nueva regla le permite esto a los árbitros.
1: Quedó sentido del más, que resbaló mal. No sé si siente un calambre en esa zona. Quedó sentido Eduardo del más, sí. Un calambre, seguramente de los que más duelen, Carlos, ¿no?
0: Sí.
1: En el posterior de la pantorrilla.
0: Además, a mí me agarró pocas veces, pero me agarró una o dos veces. Pero sentí vergüenza. Yo sentí vergüenza, pero quiere decir que no estoy preparado para...
2: ¿Porque rengueabas o por qué?
0: No, porque me acalambré y entonces señal de algo, o te superó la ansiedad o no llegaste bien al partido, porque también es producto de un estado de nerviosismo.
1: Sí, sí, sí, sí, sí.
0: Entonces yo lo único que no quería que me pase eso. Si yo jugaba porque metía y corría. Y si me pasa esto, el monumento que me hacía la gente se quedaba...
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1: Bueno, aquí va saliendo rápidamente Gamarra. El partido va con la tendencia de 1-1, aunque Olimpia está percurando. Atención, Ábalos apareció poquito hoy, Carlos.
0: Poco, primer tiempo entendible. Igual tiene que mejorar un montón de cosas para darle al Olimpia lo que el Olimpia quiere. Porque él tiene que saber que en el fútbol paraguayo, jugando en Olimpia, va a jugar siempre partido con dificultades de superioridad inferior para su lado. Entonces, tenés que readaptarse a esto porque ese es el fútbol que él va a encontrar en definitiva en la mayoría de los juegos aquí en Paraguay.
1: Un minuto le queda al tiempo reglamentario. Vamos a ver cuánta adiciona el juez del partido.
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0: En esto es bueno, Mario. ¿Cuántos minutos más, Mario?
4: Todavía no mostró el cuarto.
0: Pero árbitro. vos, ¿cuánto para vos? Ya sé que no mostró el árbitro.
4: 5 minutos yo creo que tiene que ser lo mínimo para que se juegue.
0: Bueno, Esteban, ¿coincidís?
4: Totalmente, 5 minutos y nada más.
0: ¿Y cómo coincidís que dijiste al principio de la transmisión, dijiste que no sabía hacer número Mario y ahora tira un número y estás de acuerdo con él? ¿Cómo te entiendo?
4: Ahora le pegó en el ojo, profe. Numerología, Marito.
1: Cronometramos.
2: Ese tiempo de bueno, van 45 minutos, tiempo cumplido. Pato, ¿cómo está el partido?
1: 1-1 el compromiso. Ahora se va a mostrar el cartel indicador. 4 minutos más.
2: ¿Qué te dije,
4: Vilma? En esa última fue amonestado Rodrigo Melgarejo. Otra tarjeta amarilla para un jugador de Nacional.
0: Esteban no gana una, viejo. Le di el pie.
2: Yo le dije 4 a Bisman,
3: Y no te escuchó. Sí, no te... Es que lo pisa a Melgarejo,
0: No pasa nada.
1: Va saliendo en el fondo Gastón Benítez, va tocando la pelota.
2: Eso que yo no sé
1: ahora
2: de fútbol,
0: Pero sabes de número.
1: Coronel, eso sí, de número sabes mucho, Coronel arriba, la pelota metida por el sector derecho. Atención que se va metiendo el tricolor arriba. ¡Ah! Cabezazo defensivo, llega con muchos hombres Nacional al área, cayó Hugo Iván. La pelota que la va a terminar sacando en el fondo nuevamente Vera. Y sale jugando ahora arriba Mateo Gamarra, que está empujando al equipo, Carlos. Una barbaridad lo de Gamarra, ¿no?
0: Sí, señor, este segundo tiempo, sí. Los dos centrales, la verdad que no se desgastaron en el primer tiempo porque no tuvieron a quién marcar. Pero Gamarra empuja. A mí me gustó Juan Vera.
1: Sí. Aquí trasladando la pelota rápidamente otra vez Olimpia, atención, pelotazo largo arriba, el balón le queda a Rodney, a ver qué hace Rodney, como todo el partido, improductivo, Carlos.
0: Hay una cosa que tenemos que entender, por algo no lo ponía, porque hubo un partido que jugó bien y pensábamos que ya ganó la posición y después lo sacó y hay un partido que ni lo metió. Y hoy entró y vos decís, al verle jugar a redes estos 20, 25 minutos que estuvo en cancha o menos, tiene razón Vitamina de no ponerlo, ¿no?
1: Exacto, aquí la pelota la roba Tim Payne. Va Tim Payne, está esperando el pase redes. Tim Payne no se apura, sigue, va a volcar la pelota al área. El balón que rechaza en el fondo Rodrigo Melgarejo, le queda a Eduardo Delmas. Delmas la tiene, clarifica, toca para Juan Ángel Vera. Vera otra vez tocando para Tim Payne. Se acomoda para sacar el centro Tim Payne. Quiere ganar, se frena otra vez Tim Payne. Vuelve a retroceder para Vera. Olimpia sigue sobre el territorio nacional, lo quiere ganar. Empuja, va Gamarra al disparo. Arriba por sobre el travesaño, Carlos.
0: desde 25, 26 metros aproximadamente, tratando de sorprender. Es un recurso cuando un equipo te espera atrás, tener que pegarle de media distancia. La pelota le quedó muy larga, muy lejos del físico, entonces cuando entra, le entra muy abajo, sin riesgo para el arco de Villar.
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1: Y viene a buscar la pelota rápidamente otra vez, atención, el balón.

0: va quedando a Zarza, a ver si encara Zarza, tiene que encarar ahora, tiene que encarar ahora, marca la diferencia, remate Zarza, Villar soltó el rebote del VAS, la pelota pega en el hombre tricolor, córner, Carlos.
1: Fortuito todo, mérito de Zarza que no se fue por afuera, metió hacia el medio y ya estaba dentro del área, error de la marcación de Nacional, ahí dio rebote Villar porque le pegó en el cuerpo cuando parecía el gol de del VAS, una vez más se cruzó un jugador de Nacional desviando la pelota por línea final, córner para Olimpia.
0: Arriba el centro de Zurda, segundo palo, cabezazo por el medio, la van a buscar todos, cae Ávaros en el área, no pasó absolutamente nada, revienta Nacional en el fondo, Lentinelli la viene a buscar,
2: 4-8-48.
0: Lentinelli la envía arriba para que venga a recepcionar rápidamente otra vez Roque Santa Cruz, y viene Jara para el gol, y va Jara y toca la pelota para Hugo Iván, y llega con peligro nuevamente, Salah Zamudio cayó, no pasó absolutamente nada, Carlos.
1: No, nada, mucha gente reclamó falta de Tim Payne, a nosotros a la distancia nos parece que no pasó absolutamente nada, así lo entendió el árbitro.
0: Balón que estaba en movimiento, dice el juez del partido. Vitamina en toda la cancha, va a ser amonestado.
3: Amonestado el entrenador planeado, Pablo Vitamina Sánchez.
1: Es cierto, es cierto que la ley la ampara, pero hay que entender, estas cosas los árbitros internacionales dejan pasar.
0: Y viene a buscar rápidamente la pelota otra vez Matus, pide Zarza, balón para Zarza, viene la marca, atención Zarza, quiere ganar el fondo, ganó el centro arriba, cabezazo. Por sobre el travesaño, Gabriel Ávalos, Carlos.
1: Otra vez un buen centro de Zarza por el costado izquierdo, le supera en velocidad a su marcador.
2: 49.
1: Cruza el segundo palo, el cabezazo de Ávalos sin dirección.
0: Señoras, señores, el árbitro Derlis López dice final del partido. Paridad entre Decano y Academia. Olimpia lo empata, no jugó bien, pero al menos sostiene la punta compartida ahora con Libertad. 1-1 el compromiso.

0: Se saludan los futbolistas de Olimpia, lo mismo los de Nacional. Fue un lindo partido al final. Terminó siendo empatado 1-1. Abrió la cuenta Gaona Lugo tras un error en la mitad de la cancha de Franco Alfonso. En una contra tremenda que metió el tricolor en el segundo tiempo. Un gran centro de Sánchez y Hugo Sandoval en lo suyo, aportando esa cuota goleadora cada vez que ingresa y las papas queman para que sea 1-1. La punta del campeonato es para Olimpia y para Libertaris Wisman en la tabla.
1: Sí, señor. Primero, Olimpia por diferencia de goles tiene más 12. Segundo, queda Libertad con el mismo puntaje, 0,7. Hay que decir que los dos partidos entre ellos terminaron con igual resultado. Uno ganando Libertad, el otro ganando Olimpia. Por eso es la diferencia de goles lo que lo pone ahora Olimpia como puntero del campeonato. Libertad queda en la segunda ubicación.
0: Correcto, ambos con 26, después una línea de 2 de mayo con 25 puntos, ¿no?
1: Sí, señor, tercero 2 de mayo con 25 puntos, cuarto Nacional con 23, al igual que el Sportivo Triniense, que por diferencia de goles está quinto, y sexto ya un poco más alejado, Guaraní con 21, séptimo Meliano con 18, Cerro Porteño se quedó con 17, octavo, noveno Luqueño con 13, décimo Rubioñú con 12, 11 Recoleta con 8 puntos, solamente 8 puntos. Y el Sportivo San Lorenzo último con 3 puntitos.
0: Habla Eduardo Del Mas. Vamos a escuchar qué dice para la televisión el juvenil talento que tiene el decano del fútbol paraguayo. Lo vamos a escuchar en un ratito seguramente a Eduardo Del Mas.
1: Lo escuchamos.
2: No, buenas noches. La verdad que un partido muy duro, sabemos que es un rival muy bueno, creo que perdieron solo 2 veces en el campeonato y empezamos con el gol en desventaja y luego tuvimos que ir a buscar el empate, lo encontramos y creo que tuvimos oportunidades para ganarlo, pero eso no pudo dar y bueno, a trabajar y a pensar ya en el partido que viene.
3: ¿Te gustó más el segundo tiempo que el primero, Edu?
2: Sí, creo que el primer tiempo igual no estuvimos mal, solo una contra encontraron el gol ellos y se pusieron arriba, pero el segundo tiempo también tuvimos más espacio, nos movimos más, tuvimos más oportunidades y bueno, así como te dije, lastimosamente no se nos dio la victoria, pero rescatamos el segundo tiempo y a trabajar en la semana para el partido que viene, que estamos ahí arriba igual.
3: Bueno, llegó el gol de Hugo, después se intentaron mucho desde fuera del área, tuviste también una sobre el final.
2: Sí.

0: creo que me sacó el defensa justito que ya era gol. Y bueno, intentamos de todos lados, la verdad, creo el gol es la victoria y a veces así no se nos dio estos últimos dos partidos, el gol es la victoria y bueno, pero así como te dije, a trabajar en la semana, que esto hay que dar vuelta y seguimos ahí arriba peleando por el objetivo que es salir campeón en Clausura.
1: Mantienen como puntero, o sea, pero esta vez en compañía de Libertad.
0: Sí, sí, así mismo, sabemos que quedan 9 fechas, 9 finales para nosotros. Y estamos ahí, está todo muy ajustado ahí arriba y nosotros vamos a seguir trabajando, que tenemos el objetivo que es el bicampeonato.
1: Hay una diferencia de goles que favorece a Olimpia para permanecer como primero en la tabla.
0: Sí, sí, eso obviamente se ve al final. Nosotros la verdad que pensamos en ganar todos los partidos y poder salir campeones por la diferencia de puntos, no tener que esperar la diferencia de goles y nada, así como te dije, seguir trabajando.
1: Ahora a descansar y pensar en un partido duro el próximo domingo ante Rudeñú.
0: Sí, a descansar hoy y mañana ya empezar a trabajar lo que va a ser el partido ante Rudeñú, que es un rival muy duro también.
2: Gracias. Muy bien, ahí estaba Eduardo Del Mas hablando para los compañeros de Tigo Sport, Diego Rolón. Ahora vamos a escuchar al hombre tricolor hablando también para los medios de comunicación, señoras, señores. Y después ya se vendrá el análisis, el comentario de Carlos Alberto Kiss en esta jornada de Sajonia. Escuchamos.
3: Rodrigo, se luchó bastante, pero lastimosamente no alcanzó para la victoria el día de hoy.
4: Sí, la verdad que fue un partido muy complicado, un partido muy difícil, sabemos lo que es la jerarquía que tiene Olimpia y nada, quisimos llevar los 3 puntos, pero por lo menos no perdimos y también pudimos haber ganado de vuelta.
3: Rubén Pancho, les escucha la figura.
2: Rodrigo Melgarejo, el que hablaba para el tricolor. Señoras, señores, comentario final de Carlos Alberto Kiss, presentado por...
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0: Olimpia no jugó bien. Tuvo la pelota, tuvo el dominio, pero le faltó ideas en los 30 metros finales de la cancha. Quiso jugar en el confort. Para ser campeón no hay confort posible. Tenés que incomodar al rival. Nacional con un planteamiento sencillo, simple, 4 en el fondo, 5 en el medio y un 9 como Bailone para pivotear, para bajar, para colaborar un poquito también, para que no haya un tránsito fluido de volantes a volante. Y entonces terminó teniendo más la pelota Gamarra en Olimpia que cualquier otro futbolista. Lo mejor que te puede pasar con un equipo que plantea el partido de esa manera es que el rival, el que te tiene que atacar, la pelota está más tiempo en el defensa. Hasta la lógica te dice que como estrategia es lo ideal y eso consiguió Bernay. La primera etapa se fue con el 1-0 en un gol de contra de una pelota perdida, es cierto, por Franco Alfonso. Pero lo que asusta es que cuando perdió la pelota en terreno Nacional, Olimpia estaba desarmada defensivamente. Alfaro definitivamente no es un volante central. Es un 8, es un 10, metedor, digo. Le gusta el área, quiere su gol, le pega bien en media distancia. Acérquenlo al área definitivamente porque no tiene orden. Sin orden no se puede jugar como volante central. Y Olimpia tuvo la pelota con algunos chispazos de Delmas para darle una aceleración, pero no tuvo desborde, cosa fundamental en el fútbol porque Lescano otra vez se olvidó de jugar, de participar, de querer la pelota. Es cierto que Olimpia atacó más por la otra zona, pero él tiene que meterse, él tiene libertad. Estas son las chances en donde él tiene que asumir un protagonismo. Delmas sacrificaba a veces en el trabajo de recuperación de la pelota, se va quedando sin fuerza en determinados pasajes del partido. Por aquello que cuando uno comienza a jugar corre por ahí más de lo que debería o gasta sus energías en situaciones que no debe gastar demasiado. Y Franco Alfonso no es de aquello que te encara para ganarte dos duelos individuales, sino mete la pelota hacia el medio para tirar un centro. Y entonces a Olimpia le faltó desborde y le faltó sobre todo porque tiraba centros frontales, que apareciera más Ábalos y entonces el cambio correcto de Vitamina de apenas comenzado el segundo tiempo mandarlo a Sandoval en la cancha. Pero Olimpia no mejoró su rendimiento, porque necesitaba desborde. Entró Redes, que le podía dar, uno piensa, no le dio tampoco lo que el partido pedía, y algunas insinuaciones de Zarza por el costado izquierdo consiguiendo algunos desbordes, pero poco para tanto dominio. El 1-1 le queda bien al partido. Nacional, es cierto que Gaona Lugo hizo el gol, pero ha desperdiciado con mínimo como 6 contraataques que podía darle a Nacional una ventaja superior. Posiblemente nos quedemos o muchos se quedan con que hizo el gol, una buena actuación, trabajó, cooperó, ayudó defensivamente. Pero un jugador con la experiencia y cuando uno tiene una vara un poquito más elevada que con otro futbolista, con Gaona Lugo, desperdició demasiada contra. Y una de las causas del por qué Nacional lo gana el partido está por ahí. Buen trabajo de los centrales de Nacional. Cada día me gusta más el chico Coronel. La verdad, un ímpetu para ir a las pelotas divididas, una exuberancia física que sorprende. No sé cuál es su mentalidad, no lo conozco, no lo puedo garantizar. Pero qué lindo es ver un jugador paraguayo con esa determinación, con ese físico, con esa exuberancia para ir a las pelotas divididas. Gran futuro. Y Melgarejo contagiado, sacó muchas pelotas, ganaron casi todas, a excepción del que le costó el empate. Repito, Nacional un partido práctico, sencillo, nada de otro mundo. Hizo el partido que más le convenía, no salió a atacar la Olimpia, no esperó, decíamos en el relato de Pato, ¿por qué Nacional en el 1-1 comenzó a jugar? ¿Por qué no jugó de esa manera? Para demostrarle simplemente la importancia que tiene la parte anímica en el jugador de fútbol. Nacional con el 1-0... con lo que significaba ganar este partido, ponerse a un punto de la punta, alcanzar la Olimpia, meterse definitivamente en la guerra, en la batalla, en la lucha, en la disputa, en la pelea por el título, hace que uno quiera cuidar tanto el resultado y que se va metiendo para atrás. Un montón de veces se mencionó durante la relación del juego que Nacional estaba muy atrás. A pesar de eso, Olimpia no tenía desborde, no generaba situaciones claras y se encaminaba para la victoria de Nacional y vino, que es válido y que pasa en el fútbol y va a seguir pasando, las jugadas de pelota quieta, la buena ejecución de Sánchez y el cabezazo de esta mole que es para ir al juego aéreo, como indudablemente Sandoval, para aplicar el frentazo y empatar el partido. En el área chica, entre los dos centrales de gran estatura, de gran juego aéreo, como es el caso de Melgarejos y el caso de Coronel. Y ahí llegó el empate, ahí apareció Nacional y vimos un partido mucho más entretenido, porque el partido estaba para cualquiera. Nacional tuvo su chance con Valdés, con buenos cruces de Matus, y Olimpia también tuvo una o dos posibilidades para ganar el juego, pero terminó con el empate, que creo que para Olimpia no le puede no alegrar. Vinieron para ganar, no lo van a decir públicamente. Pero por el trámite del partido, por las pocas ideas que tuvo Olimpia para superar, para meter una pelota detrás de la última línea del equipo rival, es para irse contento porque te mantenés en la punta. Y al mantenerte en la punta, era uno de los objetivos. Lo ideal era ganar, pero sobre todo era no perder. Nacional le sigue faltando aquello que le ha faltado en los últimos tiempos a los equipos de Bernay. Ganar el partido que tiene que ganar para convertirse en serio aspirante a eso. Nacional sigue en la expectativa, pero era un partido que bien lo podía haber llevado los tres puntos ante un Olimpia que se equivocó a la hora de atacar. Para mí, a pesar de la falencia o los errores que cometió, en algún momento me gustó el trabajo de Vera en la línea defensiva, del más en mitad de cancha para adelante. Y es lo que nos ofreció este equipo y en Nacional el trabajo de los dos centrales, pero sobresaliendo indudablemente el trabajo del chico que pide campo, que pide tierra, que pide terreno, que tiene mucho para crecer, me refiero a Marcos Coronel, y ojalá lo siga evolucionando, ojalá tenga la mente para eso, porque estamos en presencia de alguien que físicamente es bueno, y tiene técnica y tiene algo que es fundamental para el puesto, una gran determinación, velocidad, reúne los requisitos para ilusionarnos que estamos enfrente de un zaguero que puede ser en el futuro un gran zaguero, pero que te tiene que seguir evolucionando. Olimpia Nacional 1-1, nada que discutir del empate, lo más justo por el desarrollo del partido. Muchos dirán, Olimpia tuvo la pelota, en el fútbol no alcanza eso, en el fútbol hay que saber qué hacer con ella, y Olimpia tuvo pocas ideas en ese aspecto, por eso ha generado pocas situaciones claras de gol. Abusó de los pelotazos frontales, metiendo la pelota en el área. Aquello de la ansiedad también le jugó en contra, porque no tenés necesidad de meter pelotazos frontales cuando tu centro atacante está en inferioridad numérica. Es muy difícil que gane, tal es el caso que casi no ganó, pero empataron por esa vía porque le faltó ideas y era el camino que eligió Vitamina para tratar de no perder el partido, consiguió su propósito y siguen en la punta. 1-1, resultado justo entre este Olimpia y Nacional. Buenas noches.
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2: Se fue el partido, señores, entre Olimpia y Nacional, empate 1-1. El gol de Nacional lo hizo Orlando Gaona Lugo a los 16 minutos y empataba. Hugo Sandoval a los 75 de cabeza. Pasaba también el comentario del campeón del mundo, Carlos Alberto Quise, el análisis de lo que dejó este empate, que a Olimpia lo deja puntero por diferencia de goles, pero con la misma cantidad de puntos que Libertad. Vamos a probar la comunicación con Esteban Martín en zona de conferencia de prensa. Esteban, ¿cómo estás por ese sector? ¿Tenés buen audio? ¿Nos escuchás bien?
3: Hola, muy buenas tardes, noches. Ya buenas noches, Eric, ¿eh? Ya nosotros ubicados aquí en la sala de conferencia de prensa. Ya todos los colegas estamos listos, preparados. Ya está el banner de fondo. Ya está todo preparado y ya nos indicó también el jefe de prensa del Club Nacional que en contados minutos estaría saliendo para hablar el director técnico de la Academia, Víctor Bernay. 21:30 puntualmente estaría saliendo por esa puerta principal para dar sus declaraciones, sus sensaciones, ya aguardando la salida del estratega y entrenador de la Academia.
2: Zeta, para tu tranquilidad, impecable el sonido. Impecable.
3: Qué bueno. Estoy levantando mi mano izquierda, hablando con la derecha, estamos haciendo el trabajo correspondiente, porque normalmente en esta sala de conferencia de prensa es la única sala donde tenemos inconvenientes, y déjame decirte de que ya está saliendo por esa puerta principal el director técnico de la Academia, Víctor Bernay, y esto va a dar inicio en contados segundos. Ya se está ubicando en estos momentos, toca el micrófono, se arregla el cuello de la remera y esto va a iniciar, mi querido Eric.
2: Sí, vamos a ir por tu vía Z por ahora, así que estate atento para lo que es el inicio de la conferencia de prensa del científico Bernay, entrenador del conjunto académico. Arranca, Z. Esteban, ¿estás ahí?
3: Sí, Eric, ¿me escuchas?
2: Ya vamos arranca la conferencia.
3: Arranca la conferencia de prensa.
2: Ok, arranca. Lo escuchamos a Víctor Bernay.
4: Pudimos ponernos en ventaja, hablábamos mucho de las transiciones que deberíamos hacer, porque la idea era regalarle espacio en altura, pero no dentro del corazón del campo de juego, que a partir de ahí con los robos y los laterales muy abiertos, digamos que tenemos posibilidad de transitar, y creo que en el gol se dio esa posibilidad y esa oportunidad para terminar con esa ventaja parcial que tuvimos. La idea era ofrecerle la tenencia del balón a los defensores centrales, pero no permitir que nos filtren en el interior, con los rondos que preparan, con Del Más y Cardoso por los dos lados, y emparejar los desdobles en la banda externa, provocado por los descensos del extremo y la extensión del defensa lateral. Después, bueno, obviamente un balón detenido con gente muy grande en área, en una detenida, convirtieron en buena manera, pero considero de que el empate terminó siendo justo para el gol. Con respecto a la funcionalidad del mediocampo, fue el mediocampo que empezó jugando en el torneo, fue el mismo mediocampo que cuando enfrentamos en la primera rueda, en la primera fecha, estuvieron al orden del día. Por eso siempre le digo a los futbolistas que estén preparados para cuando les toque. Hoy le tocó el arquero, nuestro tercer arquero, estuvo en cancha y lo hizo en buena forma. Lo felicité cuando terminó el juego. No es fácil entrar en este partido, que es muy difícil pensar que te van a cambiar por el arquero. Así que felicitarlo por la entrega a los futbolistas, felicitarlo por el orden que tuvieron. Solamente nos faltó poder triunfar, que queda a los futbolistas. Felicitarlo por el orden que tuvieron. Solamente nos faltó poder triunfar.

0: en el primer lugar. No era lo que deseábamos ni venimos a buscar, pero cuando la entrega es máxima y absoluta y les dije, mírense cada uno a su rostro y a quién de nosotros nos podemos recriminar algo o quién se puede autorrecriminar algo. Y no había nadie que se recrimine nada. Sí, obviamente hay cuestiones por corregir siempre, lo habrá. Creo que después que nos empatan tuvimos una mejor posición de balón que lo que podríamos haber hecho con anterioridad. Pero siempre digo que cuando uno se entrega al 100%, asume responsabilidades dentro del partido y transpira la camiseta con el corazón y con el alma, está más que aceptable. Después el resultado puede ser favorable o no, pero cuando uno no te puede reprochar nada, es lo que uno se lleva y se acuesta a dormir y duerme tranquilamente con la almohada porque lo ha dejado todo.
1: Víctor, buenas noches para Fútbol a lo Grande. Te quiero preguntar sobre el cambio, 12 minutos del segundo tiempo, metes un tercer zaguero, quitas volante central. ¿Cómo analizas el funcionamiento a partir de ahí? ¿Hasta qué punto funcionó lo que pretendías y hasta qué punto te parece se pudo haber perdido un poco para atacar en ese punto hasta que empata Olimpia por sobre todo? ¿Cómo viste ese momento?
0: Lo hablamos en el vestuario que era muy probable que el rival vaya con dos delanteros referenciales. Y empezó Roberto Ramírez jugando en esa posición. Y se tenía que adelantar cuando pasábamos a tener posición del balón y seguíamos teniendo la misma estructura. Solamente cuando perdíamos tenía que regresar. No podemos dejar dos nueve de la talla y de la dimensión que puso el rival en cancha en un mano a mano con otros centrales porque había desventaja física. Y creo que era lo correcto hacer y fue lo correcto hacer porque hemos sacado muchísimo de cabeza, hemos ganado muchísimo dentro de nuestra área y eso me daba la tranquilidad a mí de ir ganando el juego con la posibilidad de seguir sosteniendo ese resultado y apostar a las transiciones que tuvimos también. Así que hicieron en forma inteligente el desarrollo del juego planteado y hablaban en este tiempo. Si se iban con Sandoval al Olimpia.
2: Profe, ¿qué tal? Buenas noches. César Achilleva, de Mundo de Manso Deporte Total. ¿Cuál es el reporte que tiene preliminar de la situación de Gerardo Ortiz? ¿Y qué puede decir por Rodrigo Melgarejo, que es un jugador importante que usted no está teniendo en cuenta en el esquema en la defensa?
0: No hablé con el cuerpo médico, pero sí me comunicaron sus compañeros que se le había salido del guante un dedo. Y no sé si fue en la parte ósea, tuvo una fractura seguramente. No tuve tiempo de dialogar con el cuerpo médico para consultar específicamente. Gerardo es un muy buen futbolista y además es un futbolista muy positivo dentro del vestuario. Y si llega a tener esa fractura, obviamente lo voy a llamar ahora, pero le desearía una pronta recuperación porque. Desde lo humano es muy importante en el grupo y desde lo deportivo también, así que espero que sea solo eso.
3: Profe, ¿cómo le va? Estamos en vivo para la Rock and Pop, después de ti. Hablaste de la tranquilidad que te da este equipo futbolísticamente, profe, y uno mira la tabla de colocaciones y Nacional está ahí peleando el campeonato. Es el equipo que menos goles recibió en el torneo, uno de los más goleadores, y habla eso del nivel futbolístico que tiene tu equipo. Te quiero preguntar si te ves peleando hasta el final con Nacional este torneo, y también, profe, en la tabla de acumulativo, está muy bien ubicado en el Club Nacional y seguramente eso también queda bastante tranquilo.
0: Sí, la verdad que los futbolistas asumen responsabilidades siempre y nosotros somos un equipo que no ponemos una fase grande del juego por encima de la baja. A nosotros nos gusta intentar atacar bien y nos gusta intentar defender bien también. Hay momentos que los partidos se sostienen desde la estructura defensiva.

que este equipo se ha bancado dos lesiones, dos futbolistas en selección, y ha seguido jugando de la misma manera. Y eso habla a las claras del compromiso que tienen los jugadores para con la institución. Les dije, porque vi el vestuario que había un poco de tristeza por el resultado, y les dije que valoren que muy probablemente este punto nos dé el campeonato.

0: que estamos solamente a 3 puntos del primero y que queda mucho camino por recorrer. Hay que creer con firmeza y con positivismo en la fecha que se viene, y vamos a dar batalla seguramente hasta lo último, y esperemos que esa batalla que demos de ahora en más nos posicione en ese primer lugar que nosotros deseamos nosotros como equipo.
1: Víctor, ¿cómo le va para ABC Cardinal? Este, podríamos decir, fue el partido donde más sufrió Nacional al no tener la pelota. Si usted lo vio, ¿a qué se debe? ¿Por la propuesta del rival, o fue una estrategia de Nacional para darle pelota al rival y buscar el descontrol?
0: Yo divido la tenencia del balón, la divido en zona de inicio y en zona de pie. En zona de riesgo no tuvo la pelota el rival, porque si no, no hubiesen filtrado muchas pelotas, no hubiesen quedado mucho mano a mano, no hubiesen generado muchas situaciones en juego colectivo de gol. Sí, le permitimos a los centrales o a los volantes que descendían muy atrás a que jueguen un pase largo, pero la intención era no dejar jugar en rombo, que lo hacen muy bien, con los futbolistas que tienen, con el buen pie que tienen, la dinámica que tienen, y esa era la intención prioritaria. Después, las transiciones en ataque teníamos que ser efectivos, tuvimos varias, no pudimos cerrarlas, pero tuvimos varias. Por eso digo, a mí no me perturba la posesión del balón cuando la tiene 3 o 5. A mí me perturba que me tengan el balón en los entrelíneas o en los box, que ahí sí son de altísimo riesgo, porque pueden utilizar el remate, el centro pase, el centro aéreo o un pase filtrado para la finalización por bajo. Y ahí el rival no tuvo posesión, la tuvieron sus centrales.
1: Profesor Víctor, ¿cómo estás? Emanuel Cardoso, RCC. Profesor, realmente le felicito por la muy buena campaña de Nacional que está peleando y que está ahí al acecho del campeonato. Me mata mucho la curiosidad de saber qué son las cosas que vos dijiste a corregir, qué por ahí vos viste ahí puntualmente que tiene que corregir Nacional para lo que se viene.
0: Tenemos que corregir, del partido de hoy no voy a hablar, es la tenencia del balón que nos identifica. Hoy hicimos un partido muy prolijo de lo defensivo, y por eso dije hoy que después del empate tuvimos tenencia del balón, hicimos recorrer el balón. Creo que nos faltó esa dinámica y esa velocidad del balón a partir de los pases precisos y rápidos, y nos faltó jugar más en los entrelíneas, porque ahí es donde confundimos al rival y generamos las situaciones de gol. Pero bueno, eso se corrige. También hay merecimiento del rival, que ha hecho un buen trabajo a la hora de recuperar la pérdida. Siempre digo de que no hay que quitarle el mérito al rival cuando genera cuestiones que dificultan a golpe el juego de ataque en este caso, ¿no? Pero bueno, me voy muy conforme porque los futbolistas han dejado todo, han jugado con el corazón y con el alma, que es lo que siempre les solicito el trabajo.
2: Víctor, ¿cómo estás? Por aquí, Renan Obra para SNT. Con el gol a favor, Matías mete su equipo, en lugar de jugar con tranquilidad, se reflejó bastante, se cumplió el resto del partido, incluso en la etapa complementaria hasta el empate del conjunto de Olimpia. Y en ese tanto, ustedes salen nuevamente a tomar protagonismo, hacen unos cambios ofensivos como el ingreso del Carlos Amundio. ¿Qué piensa que su equipo esperó a recibir el tanto en contra para tomar nuevamente un protagonismo en el partido?
0: No. Para mí no hizo una espera. No porque hicimos gol, nos va a poner para atrás. Nosotros nunca dejamos de querer interpretar nuestro modelo de juego, más allá de que hagamos un gol en el minuto inicial o en el minuto 45. Nosotros no tuvimos la posibilidad de tener ese juego asociado, porque el rival tal vez no ha bloqueado muy bien los canales de juego que teníamos que ejecutar, y porque no nos hemos encontrado los espacios liberados en el juego posicional, que por eso hablé de que teníamos que competir, pero los futbolistas no se tiraron a atar porque hicimos el gol, sino el merecimiento del rival por un lado, y lo otro, no podíamos ser certeros a partir del robo, como si fuimos en algún momento, y cuando fuimos certeros en esos momentos llegamos a ganar la decisión importante para cerrar la gol.
2: Víctor, buenas noches. Esteban Martínez para Global Sports. Quería consultar qué valoración hacer por el rendimiento de Rodrigo Melgarejo. Sí, qué es lo que más te está gustando de su juego y qué son las cosas que todavía le falta corregir para seguir mejorando.
0: Bueno, Rodrigo está cumpliendo con creces. Nosotros lo trajimos al club ante la venta de Cañete a Cerro Porteño y a partir de ahí solicitamos un futbolista que venga a pelear un puesto con Mauro, pero sabiendo de que Mauro era nuestro futbolista a posicionar en el equipo titular, porque le solicité al presidente de la institución que no traiga un futbolista de trayectoria que nos tape este jugador que hoy tenemos como Mauro Coronel y que ha respondido con grandeza defender una camiseta titular un club tan importante como Nacional. Rodrigo supo sostenerse en la banca esperando su oportunidad y cuando le tocó lo ha hecho en muy buena forma y eso le da tranquilidad a un entrenador que tuvo que suplirlo a Moro cuando fue a jugar los Juegos del Sur a la selección y lo hizo en buena forma y hoy le tocó ser compañero de saga también para cumplir un buen trabajo. Así que estoy muy conforme con Rodrigo, lo conocía de antes, lo tuve como futbolista, lo entrené, sé de su profesionalismo, de su responsabilidad a la hora de asumir y como siempre digo, todos los futbolistas tienen que buscar aprender algo hasta el último día, que sean jugadores profesionales y que vistan la camiseta de un club profesional.
3: Aquí, buenas noches, profe Marcelo Cabrera para LVP Sport. Profe, en el primer minuto hace nada, atacó rápidamente, llegó el gol, pero ¿cómo que se le dio que tras ese primer gol, teniendo la victoria, no pudo más atacar, ¿no? Y luego llegó el empate, y como que se cerró más o menos el equipo, no trató tanto, porque le faltó al equipo para llegar hasta donde tras el empate a un lado o a principal.
0: Bueno, recién le respondí la misma pregunta al compañero. Tuvimos transiciones que me podían haber dado. Recuerdo una de Josu que le quedaba uno solo y podía hacer una finta pase e irse o podía ceder antes. Pero bueno, justo el rival llegó a tiempo. Para mí, lo que nos faltó, y lo dije anteriormente, fue apoderarnos de ese balón y encontrar el juego posicional, que es algo que me llevo, por eso dije hay algo que tengo que corregir y es eso específicamente, pero con mucha tranquilidad, no hay que volverse en pánico porque tuvimos oportunidades de poder ganar el juego, no lo hicimos, pero tampoco perdimos ante un rival que se jugaba también ganarnos y era su gran deseo porque quedaba como único puntero del torneo y ahí sí se nos podía complicar porque íbamos a quedar muy lejos de ese puntero. Ahora solo estamos tres, hicieron un gran partido de futbolistas, se entregaron al 100% y eso me da tranquilidad y ahora dar vuelta a la página, a entrenar mañana y a pensar en lo que se viene.
3: Víctor, buenas noches. Para Alejandro Martínez, ¿qué importante fue hoy el trabajo de los centrales, Mauro también y Melgarejo, o la intensificación mucho por el jugador? En líneas generales, ¿tú imbatible nacional en el juego de los donde le faltó la marca para un delantero tan importante como

0: con un gran juego aéreo, Marlon Quinto, que después fue recambiado, fue sustituido. Entonces, obviamente que no es simple defenderlo a todo y en buena forma. Y el balón fue una presión importante que fue directamente a la cabeza. Pero en el porcentaje, digo yo, fue altamente efectivo las ganancias que le pusimos. Recuerdo una de Ávalo que cabeció por encima de 3 años. Después hubo una cantidad enorme de balones disputados que lo ganaron con mucha firmeza. Y bueno, de eso se trata. Ir a la estadística, y en la estadística tuvimos un gran aporte en el juego.
1: Buenas noches, profesor. Bruno Torales para Punto Canal Radio Caracas. ¿Usted tenía un esquema táctico para la noche para el partido? ¿Pudo completarlo o el rival le hizo mucho que hacer el esquema táctico?
0: En primer lugar, pedirle disculpas a tu radio porque se me pasó y no respondí un mensaje que me hicieron para la noche. Dice a la radio Escarita, le pido disculpas por no haber estado atento con eso. Lo que hicimos en el juego, modificamos en el segundo tiempo por la presencia de dos referenciales muy importantes. Y sabíamos que iban a venir un número elevado de juego aéreo. Y por eso hicimos los movimientos necesarios. Pero sin dejar de intentar expresar el modelo de juego que teníamos para ganar el partido. Siempre digo de que hay cuestiones que se deben analizar y a toda táctica se hace una estrategia. Y nosotros tenemos que utilizar la estrategia para poder defender dos referenciales muy, muy importantes. Entonces, hicimos ese trabajo, creo que en acciones de juego la hicieron muy bien. Sinceramente fallamos en un balón detenido, nada más. Así que valoro que los futbolistas han hecho un gran trabajo en defender en esa región y en esa intención de juego.
2: Bueno, ahí pasaba Víctor Bernay, entrenador de Nacional. Esteban, cerramos tu trabajo el día de hoy, excelente como siempre, y vamos a quedar con Mario Méndez para la conferencia de Pablo Vitamina Sánchez.
3: Hola.
2: ¿Me escuchás, Esteban?
3: ¿Me escuchás, Eric?
2: Yo te escucho bien, no sé.
3: Vos... Espectacular, de esta manera finaliza la conferencia de prensa del director técnico de la Academia, Víctor Bernay, mi querido Eric.
2: Sí, señor, salió espectacular realmente la comunicación. Y ya, no sé si hablaron ahí con Marito porque quedamos para la misma vía nomás con Mario Méndez.
3: Ah, bueno, espectacular. Entonces vamos con esta misma vía.
2: Sí, señor. Excelente laburo, Esteban Martínez, y será hasta mañana.
3: Del director técnico del Club Olimpia, el señor Pablo Vitamina Sánchez.
1: Vamos a iniciar la conferencia de prensa del profesor Pablo Sánchez. Primera pregunta, Diego Rolón.
4: Buenas noches, profe.
5: Buenas noches.
4: ¿Cuál es tu análisis de este partido y qué te deja este compromiso ante Nacional?
5: Mira, yo ahí le decía a los jugadores que no me malinterpreten, pero que me había gustado mucho la actitud que tuvieron hoy para salir a jugar este partido y para enfrentar la adversidad de haber recibido un gol en un partido en el cual claramente salimos a buscar el resultado, tuvimos una posesión excesiva de 70%, 30 remates, buscamos por todos lados y la verdad que me queda una sensación parecida respecto a una situación, pero distinta porque entiendo que jugamos bastante mejor que el día que jugamos contra Guaraní, que también empatamos. Ese día lo empatamos sobre el final y yo decía que el punto tenía que servir, pero que dependía de nosotros, y acá me pasa lo mismo. Al final al punto le tenemos que dar valor. Y después hay un montón de situaciones que analizamos. La primera vez que nos atacan y una de las pocas veces que nos ataca el rival consigue hacernos el gol y tenemos que jugar en una situación adversa casi todo el tiempo. Fuimos encontrando respuestas y los que entraron desde la banca entraron bien, todos. de los que salieron, la mayoría jugaron bien también. Los cambios los tuvimos que hacer porque teníamos que buscar alguna solución a lo que estaba pasando. Fíjate que el rival terminó jugando con línea de 5, un 5-4-1, para tratar de protegerse de lo que estaba proponiendo Olimpia. Buscamos a través de media distancia. Ahí sí, en ese rubro tuvimos bastante impreciso, no pudimos acertar muchas veces el arco. Pero en líneas generales, y también teniendo en cuenta que nos faltaban hoy nuestros dos líderes más importantes, que son Richard y Gastón, también tengo que destacar eso. Después, bueno, destacar la valentía y lo bien que jugaron todos los muchachos, los dos centrales nuestros, un espectáculo. También quiero resaltar los dos centrales del rival, que lo hicieron muy bien. Esto es bueno para el fútbol paraguayo, ellos tienen muy buenos centrales y tienen que estar tranquilos en ese aspecto. Y bueno, la realidad es que le dije eso a los jugadores, que no me noten conformista, porque no soy conformista. Queríamos ganar este partido, queríamos tener la punta y la queríamos tener con ventaja, más allá que ahora la tenemos por diferencia de goles, pero que ahora dependíamos de nosotros, seguimos dependiendo de nosotros, y le tenemos que dar muchísimo valor a este punto logrado hoy contra un rival muy duro. No nos olvidemos que estamos comenzando la segunda rueda, sacamos 4 de 6 y en la primera rueda habíamos sacado 0 de 6. Entonces vamos a empezar a buscar las cosas positivas.
6: Pablo, ¿qué tal? Aquí Ariel.
5: Hola, Ariel.
6: Estamos vivos para DC Carindal. ¿Qué es lo que más te gustó? Y según lo que estás diciendo, ¿este es el camino, te parece? ¿Esto es lo que más te gusta mirando los próximos partidos, digo?
5: Sí, sí. Mira, lo que más me gustó fue la actitud del equipo desde inclusive cuando íbamos 0-0 hasta el gol. Éramos protagonistas, el rival nos esperaba. Se hace muy, muy fuerte dentro del área. La verdad que los dos centrales sacaron todo, se cansaron de despejar pelotas y nos pusieron las cosas bien difíciles. Y eso nos invitó a sumar otro tipo para generarle más riesgo como hubo. Pero la actitud del equipo que fue todo el tiempo a buscar el partido. Y se ha corrido un equipo que tiene muy buenas transiciones, Nacional. Entonces nosotros íbamos a correr un riesgo, cuando fuésemos a buscar ese empate, íbamos a correr el riesgo de las transiciones, y la verdad que los centrales, los laterales hicieron un trabajo bárbaro defensivo, porque muchas veces deja de verse el trabajo defensivo cuando el equipo ataca, y hubo un trabajo muy bueno en líneas generales de todo el equipo. Por eso hoy la palabra quizás sea que me voy con tranquilidad.
7: ¿Cómo estás, Néstor Beltrán? Estamos para la opinión de UTI. Buscando qué variante futbolística se le llevó hoy a inclinarse por Rubén Lescano como extremo por derecha, y por qué pensás que se dio un primer tiempo muy espeso en cuanto a lo futbolístico.
5: Mirá, lo de Lescano, en realidad Rubén había trabajado muy bien en la semana y entendíamos que había entrado bien contra Libertad en aquel segundo tiempo, donde tuvo dos remates al arco, una asistencia que lo deja casi mano a mano a Romeo Benítez, y nos agarramos de eso, ¿no es cierto?, de la confianza que nos generó esa buena actuación. Hoy no le tocó hacer un buen partido, claramente, por eso también decidimos sustituirlo en el entretiempo, y no le tocó hacer un buen partido, entonces nos calzaba justo este cambio para poner otro delantero. Empezamos a detectar que nos alcanzaba con dos volantes, más el central que trepaba por ese sector, más el lateral, nos alcanzaba para generar situaciones de riesgo y de centro. Entonces nos podíamos dar el lujo de sacar a Rubén y agregar otro centro delantero.
8: Profe, ¿cómo le va? Erwin Velázquez para la tribu 6-5-11-20. Consultar la conexión a Iván Leguizamón. ¿Cuál es el informe que tiene justamente del partido que jugó en reserva? ¿Y si estaría a disposición para el fin de semana?
5: Ya está listo Iván. Yo quería que juegue, creo que yo lo había dicho. Había hablado con él y le dije: Iván, necesito que juegue 45 minutos por lo menos en reserva. No me importa si jugás bien, si jugás mal, necesito saber que estés bien, que estés óptimo, que no te duela, que no se te inflame la rodilla. Y jugó hoy, le fue bien, hizo un gol inclusive, y ya está. Era lo que yo necesitaba para decir, bueno, ya contamos con él. Así que probablemente allá aparezca el fin de semana.
7: Buenas noches, profe Gustavo y Lámpara. Hola, Gustavo. Total. En la elección del 11 inicial, y siguiendo un poco la consulta del compañero, ¿cuánto afectó el hecho de no tener extremos de oficio? Por lo menos desde arranque pudo haber sido otro, porque creo que le faltó un poco de tranquilidad a Olimpia de no perder tantas pelotas forzadas en esa primera parte y una le costó prácticamente el gol.
5: Sí, mirá, lo que nosotros queríamos de alguna manera, poniendo a Rubén y a Franquito, ambos a pierna cambiada, sabiendo que se internan a jugar a la segunda franja desde afuera, desde la línea lateral hacia adentro, ellos ocupan mucho los siguientes 10 metros, a los primeros 10 metros, y entendíamos que le iba a dejar la pasada a Raúl por un lado y a Esteban Matos por el otro. Entonces lo que buscábamos era eso, tener gente que pueda centrar a pierna cambiada y los laterales pasando para centrar con su pierna hábil. Queríamos encontrar variantes de esos lugares. Un poco nos decidimos por eso, sabiendo que ellos nos iban a cerrar básicamente el medio con sus tres volantes y con la colaboración de los extremos, y que se iba a atacar más por fuera que por dentro.
9: Pablo, buenas noches. Alora Puente.
5: Buenas noches.
9: 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Lo saco un ratito del partido de hoy. Gustavo Alfaro, el entrenador de la selección paraguaya, criticó al fútbol paraguayo. Mencionó que le falta mejorar mucho y entre lo que mencionaba, destacó y puso como ejemplo la eliminación de Olimpia ante Vasco por Copa Sudamericana. ¿Qué opinión tiene al respecto?
5: Mira, en principio me hubiera gustado que no nombre Olimpia, tampoco que le baje el precio de la liga, pero básicamente que no nombre Olimpia porque a partir de ahí ustedes me iban a estar preguntando esto que me estás preguntando vos, y hubiera preferido que esto no suceda. O sea, que no exista esta pregunta, pero la pregunta está y la tengo que responder. Pero voy a ser muy cortito y quizá escueto y respetuoso, y yo no hablo de mis colegas, yo no hablo de mis colegas, elijo no hacerlo, y claramente tengo una opinión formada que la comparto con la dirigencia, con mi cuerpo técnico. De hecho, se habló durante estos días que pasaron, pero me la guardo para mí.
10: Pablo, buenas noches para Fútbol a lo Grande. Una cortita nomás sobre el tema. ¿Usted tenía antes de esto relación con Alfaro? ¿Era de conversar, ya sea por el tema de las convocatorias, etcétera, etcétera? ¿Y si amerita un llamado cuando ellos regresen, una conversación para que aclare él por ahí si es que se malinterpretó?
5: No, a ver, Gustavo fue mi último entrenador. O sea, yo me retiré del fútbol en Quilmes y él fue mi último entrenador. Nos vino a visitar a principio de año, yo no sé si fue enero, creo que fue enero o febrero, antes que empiece el torneo, estuvo en la villa, y después no tuve más contacto con Gustavo, pero no, tampoco, Gustavo no tiene ninguna obligación para llamarme, para tener una charla, para tomar un café, él no tiene ninguna obligación para conmigo, desde ese lugar yo lo desligo a él, y ojo, y cada uno es dueño de opinar lo que guste y lo que quiera. Yo, obviamente, comento cómo lo tomo yo, ¿no es cierto? Tengo claramente una opinión al respecto, que la dejo, o generalmente la expreso puertas adentro, a través de un café, de unos mates con mi gente.
9: Profesor, aquí, Nicolás de Radio.
5: Hola, Nico.
9: La Unión. Ya de cara a lo que se viene el domingo, ya te veo en una cancha chica, complicada. ¿Qué le parece eso, profe? En cuanto a los lesionados, sí.
5: Mira, está muy bien, avanzó bastante bien Coyote, avanzó muy bien Alex Franco, avanzó muy bien Ventaverri, el que viene un poquito más atrás respecto a sus lesiones, Brian Romero, que tuvo una molestia en el partido por Copa Paraguay en el posterior izquierdo, creo posterior izquierdo, y bueno, vuelve Ley, así que bueno, los que hoy creo que los que van a quedar fuera, voy a tener mucha gente a disposición, por suerte. Los que van a quedar afuera, entiendo que van a ser Derlis y Brian Romero.
9: De esta manera culminamos la conferencia.
5: Gracias, buenas noches.
2: Bueno, ahí pasaba Pablo Vitamina Sánchez.
3: Muy bien, Eric. De esta manera culmina la conferencia de prensa del entrenador Pablo Vitamina Sánchez, quien dejó sus sensaciones respecto a lo que fue este empate, que si bien no le permite sumar de a tres, de igual manera lo deja a Olimpia en la cima del torneo clausura.
2: Es así, Marito, hay que hablar de que para mí fue algo increíble que la conferencia de Bernay duró muchísimo más que la de Vitamina Sánchez. Pero bueno, vamos a... No me está escuchando el...
3: Eric.
2: ¿Sí me escuchás, Marito?
3: Sí, ahora nuevamente recuperé la señal aquí en el sector de conferencias del defensor del Chaco. ¿Me decías?
2: No, que duró mucho más la conferencia de Víctor Bernay que la de Pablo Sánchez.
3: Sí, y lastimosamente a causa de eso, justamente también ya varios colegas, entre ellos yo, nos quedamos sin la posibilidad de realizar consultas en esta conferencia de prensa, ya que tuvo un límite de tiempo la conferencia de prensa de Pablo Vitamina Sánchez, que también, además de este compromiso, se refirió a lo que fueron los dichos de Gustavo Alfaro, el entrenador de la selección paraguaya de fútbol, que decía, bueno, me hubiera gustado que él no mencione a Olimpia. Es lo que decía el entrenador Pablo Sánchez, entre otras cosas, hablando sobre sus dichos justamente cuando hizo mención a la eliminación de Olimpia contra Vasco da Gama en Copa Sudamericana.
2: Sí, yo creo que va a comunicarse Alfaro con él y va a entender de que lo que quiso mostrar es que el fútbol paraguayo no está en un nivel óptimo y que rápidamente se olvidan de querer elevar el fútbol paraguayo, ¿verdad? Porque fue una eliminación que le podía pasar a cualquiera, porque el 17º de Brasil o el 19º tiene a lo mejor un nivel más importante que el de nuestro fútbol. Entonces, yo creo que Alfaro más bien tiró por ese lado, no para tirarle una piedra a Olimpia. Yo creo que eso lo van a hablar, dijo, fue mi último entrenador. Van a conversarlo y se va a quedar ahí, Marito. Para tu tranquilidad te comento algo.
3: Sí, te escucho, Eric.
2: En el JJ Vázquez ganó tu equipo.
3: Bien. Puntero, sí, señor. Y ya caminando firme hacia lo que es la primera división del fútbol paraguayo. El más grande del interior, que va perfilando su retorno a la máxima categoría del fútbol paraguayo.
2: Faltan 9 puntos y mirá que ya le saca 4 al equipo de 12 de junio de Villalles, ganando un partido, dos partidos, un partido y un empate. Prácticamente empieza a asegurarse, Mario, si es que sigue también con esta racha el equipo. Ojo, si no gana la próxima fecha 12 de junio y gana el equipo de Santaní, ya prácticamente equipo de primera.
3: Sí, totalmente, Eric, con una combinación de resultados ya puede ir asegurando su ascenso a la primera división el Deportivo Santaní. Ojito, decías hace rato que juega contra General Caballero de Juan León Mallorquín en la siguiente fecha, así que un duelo directo por la cima del campeonato, por la posible obtención del título de la división intermedia que se le hizo esquivo al Deportivo Santaní en el año 2014 contra San Lorenzo, justamente en el Defensores del Chaco, que terminó en tanda de penales, y también en el 2017, donde igualó 1-1 en la última fecha contra Cacupeña Fútbol Club y Guaireña, perdón, 3 de febrero, en este caso, que derrotó a Guaireña en Villarrica y se quedó con el título de la división intermedia. En esos dos años el Deportivo Santaní ascendió, pero como subcampeón. Ahora busca su título, su primer título en la división intermedia.
2: Brillante, brillante, Marito. Excelente laburo del día de hoy. Nosotros cerramos tu trabajo, Mario.
3: Perfecto, Eric. Un gran abrazo para vos y para los compañeros de la audiencia de Urbana Sports.
4: ¡El Norio!
2: Será hasta mañana, Esteban y Marito. Saludos para Norio, dice Esteban Martínez. Así que oh, gran laburo de los compañeros. Norio está en la facultad, déjenlo, está estudiando, no quieren que sea un Riva, dice. Pero bueno, está ahí, está. Nuestro amigo Norio también. Bueno, señores, Olimpia queda como puntero por diferencia de goles. Estamos mencionando que el conjunto franjeado tiene 26 puntos, al igual que Libertad, pero tiene más 12, Libertad más 7. 2 de mayo queda como tercero a un punto, más 3. Cuarto, Nacional, 23 puntos, al igual que Triniense, por diferencia de puntos, Nacional es cuarto y Triniense queda en la ubicación número 5. En la sexta ubicación, Guaraní con 21. En la séptima, Meliano con 18. Cerro Porteño está en la octava con 17. Luqueño con 13, noveno. Décimo, Rubio Ñu con 12. Cuidado, ganó hoy Rubio Ñu. Recoleta con 8, 11. Y en la duodécima posición, San Lorenzo descendido. Sí, 3 puntos. Puede romper un récord histórico San Lorenzo este año si no empieza a sumar puntos. Nosotros con esto vamos cerrando la jornada del día de hoy en el empate entre el conjunto franjeado. El gol de Gaona Lugo para Nacional, Hugo Sandoval para Olimpia. Y Olimpia que sigue en la punta del campeonato.
11: Este Olimpia va presionando el partido por ahora, está 0-0. A buscar el balón ahora y pierde. Y atención que Olimpia queda mal parado. Error gravitante en la mitad de la cancha. Viene el gol de Gaona Lugo. El gol de Gaona Lugo. El gol de Gaona Lugo. 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

0: Nacional. Una contra que nace de un balón perdido en la mitad de la cancha. Me dio la impresión que era Franco Alfonso el que perdía. A partir de ahí la contra y la corrida por parte de Orlando Gaona Lugo, que con tranquilidad se fue acomodando y llegó para definir ante la salida de Lentinelli. Por Orlando Gaona Lugo, el tricolor nacional querido está arriba en Sajonia, lo gana 1-0. Carlos Alberto Quise.
1: Franco Alfonso pierde la pelota en campo de Nacional, pero Olimpia está desarmada. Le había dicho hace un rato, parece que todos los movimientos son estudiados en el fútbol. Eso es imposible. Hay que apelar a la improvisación y resolver las situaciones de acuerdo a las circunstancias. Solo un central. Pica por el costado derecho Gaona Lugo. Bailone es el que encara. Descarga muy bien por derecha y ante la salida de Lentinelli, con remate a ras del piso, manda la pelota al fondo. Nacional de contra. Perdió Franco Alfonso en terreno de Nacional la pelota. No estaban los volantes, no estaba uno los centrales, no estaban los laterales. Lo encontró desarmada la defensa de Olimpia. Aprovecha muy bien el equipo de Bernay y por Gaona Lugo. Nacional mueve el marcador. Nacional 1, Olimpia 0 aquí en Sajonia.
0: El gol tricolor en esta tarde, en esta jornada, ya tarde noche, Provenza.
2: A los 15 minutos, primera etapa, Pato.
0: A ver qué hace Olimpia, va a tratar de ganar por arriba. Va a meter a todos los grandotes el decano. Viene el centro de Sánchez arriba. Cabezazo, gol, gol, gol, gol, gol, gol, gol, gol, gol, gol, gol, gol, gol, gol, gol, gol, gol, gol, gol, gol, gol. De Olimpia, el tanque del este, Hugo Sandoval, el centro de Richard Sánchez, ahí donde comienza el área chica, gana Sandoval, aplica el testazo limpio, el balón que besa la red, nada que hacer para Villar, tanta agua fue el cántaro que alguna vez tenía que rebosarlo en pata limpia por la vía aérea. Ahora hay nuevo marcador aquí en Sajonia, Olimpia 1, Nacional 1.
3: Siempre combatido.
0: Carlos Alberto Quise.
1: Apareció la mole. El tiro libre de esquina muy bien ejecutado por Richard Sánchez a la altura del área chica. En el medio mismo, un defensa nacional delante de él, un defensa nacional detrás de él. Pero ahí aparece la mole, Hugo Sandoval aplica un frentazo de arriba para abajo, inatajable para Villar. Gran cabezazo, gran finalización, endo suyo para empatar el partido. Nacional 1, Olimpia 1 aquí en Sajonia.
0: El grito de Olimpia, Olimpia en el Defensores.
2: A los 29 minutos de la segunda etapa, Pato.
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Iniciamos una nueva edición de Modo Vinilo, el espacio donde el sonido analógico es protagonista. Y a partir de este momento, todo lo que suena viene directamente del disco. Vamos a estar compartiendo la música en formato analógico con una selección que recorre distintos estilos, épocas y sonidos. Soy Fernando Verón de Estrada, Arcoiris Analógico. También nos encuentran en nuestras cuentas @arcoirisanalógico, @urbana1069 y @vinilocultural. Arrancamos el programa de hoy escuchando una serie de discos de 12 pulgadas. Primeramente se vienen The Rolling Stones con Sex Drive en la versión extendida del maxi, el tema publicado en 1991 como sencillo independiente. Luego se viene Prince con Hot Thing en la versión extendida de 12 pulgadas también, de este gran tema incluido en el álbum Sign of the Times, un tema que tiene una fuerte influencia del funk y la música club. En esta versión extendida resalta bastante el groove de Prince. Luego se viene In Excess con Suicide Blonde en la versión Devastation Mix del primer sencillo del álbum X de 1990. Para cerrar este primer bloque escucharemos a The Clash con Overpowered by Funk, el tema incluido en el álbum Combat Rock de 1982. Recuerden que en este programa solo escuchamos discos de vinilo. Suban el volumen y a disfrutar de la música.

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8: Seguimos en modo vinilo por Urbana Radio. Le estamos dando play al tocadiscos para acercarte toda la música en formato analógico. Y a continuación vamos a escuchar a The Doors con la inconfundible voz de Jim Morrison y el tema Like My Fire, el tema incluido en su álbum debut de 1967 y que fue escrito principalmente por el guitarrista Robbie Krieger. Luego se vienen los Red Hot Chili Peppers con Give It Away, tema que fuera el primer gran éxito internacional de la banda californiana, un tema incluido en el álbum Blood Sugar Sex Magik. Posteriormente escucharemos a The Offspring con Why Don't You Get a Job, tema de 1988, y se vienen después para cerrar el bloque Iggy Pop con Candy y Texas Midnight Runners con Come On Eileen. Recuerden que en este programa solo suenan discos de vinilo. Suban el volumen y que suenen fuerte los discos.

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4: Esto es Modo Vinilo por Urbana Radio. Te estamos llevando todo el sonido analógico directamente desde los discos. Suena The Farm con All Together Now. Luego se vienen Moby con Honey, Nomad con I Wanna Give You Devotion, Adamski con Killer y cierra este bloque The Prodigy con Out of Space. Suban el volumen y que suenen fuerte los discos.

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Estamos en modo vinilo por Urbana Radio, donde le estamos dando play al tocadiscos para acercarte todo el sonido analógico directamente desde los vinilos. Suena Double D con Found Love, luego se vienen La Tour con People Are Still Having Sex, Bizarre Inc. con I'm Gonna Get You y cierra este bloque, Gusto con Disco's Revenge. Suban el volumen y que suenen fuerte los vinilos.

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2: Suena ahora Armand Van Helden con The Funk Phenomenal. Luego se vienen Late Night Up Guy con I Get Deeper, Sophie Ellis Bextor con Murder on the Dance Floor y cierra este bloque Eric Spritz con Call on Me. Suban el volumen y que suenen fuertes los vinilos.
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0: 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El famoso despabilate no es una opción espontánea. ¡Claro que no! 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

0: Entonces, uno, buen día. ¿Sabes lo que me dijo tu amigo del alma recién? Me dijo que quiere que le comprenda a Luis Fer porque él está alérgico. Y me miró a la cara. ¿Eh? Y yo estoy peor. Por lo menos no sé si alergia o qué, Gustavito, pero es terrible. Ayer prender el aire, sacar el aire, te va a venir en la cancha. Entonces pido disculpas por mi tos y demás. Y el chico, temita y atrevido, me dijo, estoy alérgico, señor, le pido disculpas si es que me encuentra un poco mareado. ¿Qué tal, Luis Fer?
1: Muy, pero muy buen día, comandante Gustavito, y esta es la tropa de Urbana al Máximo. ¿Cómo estamos?
2: ¿Es ubicado lo que es?
1: ¿Qué? ¿Cómo?
0: No, es pero... ubicado, macho, bueno, el chico, pero me dice, mira, Luis Fer, que él está medio desorientado, y yo le quise decir, Luis Fer, ¿cuándo lo quedó? Bueno, listo.
1: No arranca, parece. Está por arrancar, parece.
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0: Sí, me rompieron el...
1: Bueno.
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1: El WhatsApp ya habilitado, comandante, 75-106-900.
0: Muy bien.
4: Ahora.
1: Ahora sí, ahora.
0: Aparece otra vez. Para la pastosa, se pido bien.
4: Ahora.
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4: Ahora te toca a ti, Artora. A ti te toca, Artora. Espíritu de Bigotudo. Espíritu de Bigotudo. Espíritu de Freddie Mercury.
0: Bueno, ya está.
4: Ahora, te vas.
0: Así no hay problema.
4: Ahora.
0: Soy homo, ya está. Uno viene a laburar como loco. Estuve en la cancha ya a las 5:30, 5. Llegué a mi casa a las 11:30.
1: ¿Cómo salió el partido, comandante? ¿Cómo salió el partido anoche?
0: Vos sabés.
1: 1-1.
0: Claro que vos sabés. ¿Para qué me preguntas?
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7: Iba a decir buenos días, pero por culpa de Olimpia, día nomás. Igual, hola Gustavito, hola comandante, hola Luis Fer. Luis Fer, ¿qué tanto está para hacer el nuevo Olimpia? Porque este Ávalo, mamita querida, te mandamos a Ávalo que haga cross y vos te vas como delantero, la vas a romper, papá. Y te va a pagar mejor que el comandante.
1: Y vamos a ver.
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0: 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A las 12 hay conferencia de prensa de Blas Reguera, Gustavito. Y también viaja, vuelve a la selección paraguaya en dos vuelos, distintos de ellos. Fernando va a estar en el aeropuerto y Víctor Villar va a estar en el cerro.
2: ¿Te acuerdas, Gustavito? ¿Vos te quedás como cabeceador? ¿Vos sabés cabeceado, pa? ¿Te acuerdas, boludo? Si no te va a pagar mejor.
9: Saludos.
10: Hola, mi comandante Gustavito, Luifer. Comandante, ¿qué es lo que pasa con Cerro? ¿Qué es esa lista que salió? ¿Me puedes contar qué es lo que pasa?
0: Va a haber separado, señora, y rescisión de contrato. Para eso va a aclarar Blas Reguera. Porque mucho se informó ayer referente a esto. Entonces hay que ver el caso especial de Morel, Piris da Mota, otros que vinieron en esta nueva etapa. Lo va a aclarar el propio Blas Reguera.
11: Y así, ¿cómo son las cosas?
0: Vos no podés delitar en otro momento, ¿sí? El piso sabe que los mejores momentos se disfrutan de una buena mesa, o piso calidad de suelo. ¿Qué tal, Luis Fer?
1: Todo bien, comandante, pero acuérdense de la ley que ayer hablamos, comandante, la teoría que ayer hablamos.
11: Sí, sí.
1: La ley de la compensación.
0: Sí. 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
12: Buen día, Arturo. Buen día, Gustavito. Buen día, Angelito Ortiz. ¿En qué artículo de la Constitución Nacional está, Arturo, que Olimpia no puede perder o Olimpia no puede empatar? Nacional, ningún es un buen equipo. A cualquiera le puede hacer partido, no solamente a Olimpia, Arturo. No sé si coincide conmigo.
0: Sí, coincide.
12: Qué bárbaro, pero, o sea.
0: Pero no. Pero Olimpia no juega.
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0: Tapa el diario Última Hora, informe que desató reacción cartista, alertó sobre operaciones. Memorando en oculto, Rivarola enviado a la superintendencia de bancos. Recursos utilizados para compra de cartera de empresa vinculada a Buenomá tuvieron un origen indirecto de la propia entidad, según documento. La agencia de IPS está sobrepasada. Tapa del diario Última Hora. Los Beatles en la mañana.
1: Los Beatles, comandante.
0: Bueno, parece que no entendés. Los Beatles en la mañana. Beatles. Qué difícil será.
11: Me trompen lo que no se hace. 1, 2,

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1: Hola, ¿qué Arturo? ¿Cómo estás? ¿Qué Arturo? ¿Le puedes saludar a mi mamá Fabi? ¿Y Ana Luz?
0: Ana Luz, saluda a la mamá Fabi.
2: Fabi se llama.
0: Señor, saludo, señora, saludo que está con Ana Luz. A Fabi un saludo muy especial. La mamá de Ana Luz. 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
3: Comandante Luis Fer, Gustavito, buen día. Comandante, ¿te imaginas vio a Gustavito pivoteando y a Luis Fer cabeceando ahí arriba?
0: Sí, pero afirmativo.
4: Entendí,
0: ah, entendí. Sí, afirmativo. Sí. Hizo un gesto acá de que está mareado. Ahí terminó su alergia.
5: De poca película, pero... ¿Cata Maltesa?
0: Pero qué gran programa. Pero qué gran programa. Eso lo tiene este programa. Hablaste con tu novio.
2: ¿Quién es mi novio?
0: 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Le decía a la audiencia, si quienes se imaginan, con el buen respeto, es el novio de Fernando Luis Ferrer, acá.
6: Ahora. Ahora.
0: ¿Qué es lo que era ahora?
6: Ahora sí. A ti, Luis Fernando, a ti te toca.
0: Bueno, listo, listo.
6: Ahora te vas.
0: Bueno, listo,
6: te
0: listo.
6: Vas.
0: No hay problema.
6: Ahora.
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0: 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Realizando la mañana el DJ Gustavito.
8: Hola, Luis Fer, Gustavito. Está bien lo que está haciendo la directiva de Cerro. Ojalá que den un golpe de timón. Porque sin ánimo de querer castigarle a nadie, pero hay jugadores que ya realmente una vergüenza que estén cobrando. Este Luciati, sin ánimo de querer menospreciar ni nada, pero si a mí me dicen, yo soy Luciati, te vamos a separar el plantel. Sí, ok, no se preocupen, ya me voy a mi casa, ya cobré demasiado mucho tiempo gratis. Tengo vergüenza. Yo si era él ni saldría a la calle. Es una vergüenza eso.
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9: Buen día, comandante Gustavito Luis Fer. Libertad va a salir campeón, comandante.
10: Bueno, y tenemos que esperar nomás.
11: Un día, comandante, confirmado, positivo.
12: Estamos vivito y coleando.
13: Comandante Gustavito Luis Fe, Angelito. Comandante, yo quiero que Angelito Ortiz me explique qué pasó ayer con Olimpia. Angelito, ese medio campo no corre, Angelito. ¿Qué es lo que pasó? Es un correr mago eso.
10: ¿Eh?

0: es que yo re reclamo. Ellos tienen que saber que así es, que hoy en día el fútbol tiene que correr. Si no corres, si no metes, cualquier equipo te va a pintar la cara. Y eso no.
1: Comandante, comandante, positivo, confirmado, afirmativo. Listo, ma. ¿Entendió?
0: Sí, señor, así mismo
2: es. No, ¿a qué es lo que se refieren con positivo?
3: 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Que vos con Gustavito, no entiendo tampoco yo. Aparte, eso positivo, afirmativo, ¿qué es lo que es? Si algo está y vos le decís afirmativo, te espero mañana, afirmativo, ya me voy ya.
2: Correcto.
3: ¿Y cuál es el problema? ¿Por qué es positivo? No, pero ¿qué es lo que es positivo? Oyentes pueden decir que es positivo, afirmativo.
0: Ay, Alfredo.
2: WhatsApp 75-76-900.
3: ¿Estás mejor, Israel?
2: Estoy un poco mejor, comandante. Este programa me pone bien, comandante.
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0: Buen día, comandante, ¿cómo estás? Lo de cero no es nuevo, comandante. Vos sabés que en campeonatos pasados eso ya siempre venía con el tema de los separados, de los caudillos, la época de Fidencio, después Fabro. Siempre es lo mismo en cero.
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2: Creo que él ya no es más compañero, ya no está más con nosotros en el grupo, él ya pertenece a otra institución.
1: Ah, correcto, correcto. Por favor.
2: Sí, señor, así mismo es.
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2: Sí, sí.
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5: De Juan Gabriel y compañía. 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
7: No, Derli Benítez, pues.
5: Bueno, entonces Derli Benítez, Juan Gabriel, Derlis López, los tres chiflados, parece.
1: ¿A vos te gustó ese periodismo? Me gustó ahorita.
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10: Comandante, con la mano en el corazón, respondeme. ¿Fue falta o no? En la jugada anterior al gol de Nacional.
1: No, esa jugada casi no se cobra.
10: Fuera de todo de Nacional.
1: No, pero disculpame, ya me estoy anticipando.
10: No hacer goles.
1: Ya.
10: Para mí fue falta.
1: Bueno, ya está. Histeria.
2: ¿Entendí, Tardo?
1: Entendí.
11: El purete, comandante.

0: Bueno, buen día, ¿cómo andamos? ¿Cómo están, comandante Luis Peruta? Bueno, les explico lo que significa afirmativo, positivo, confirmado. Lo que significa este... Bueno, listo.
1: Purete.
2: Bueno, listo.
1: El purete, comandante.
2: ¿Quién es? Gustavito, ¿vos pensás purete y yo afirmativo? ¿Cómo es?
3: Yo me creo purete, comandante.
2: ¿Y él es positivo?
3: Ambos nos creemos puretes.
2: ¿Eh?
3: Ambos nos creemos puretes.
2: Ah, somos puretes. Ambos son positivos, perfecto.
0: Así mismo, Arturo.
2: Tiene mucho positivismo, ¿verdad?
3: Claro, por supuesto.
2: Ah, correcto.
0: Así mismo, Arturo.
4: ¿Qué una paciente mujer? Ese Ábalos, ¿verdad? No se puede con Ábalos.
5: Una mujer atrás de un vidrio empañado.
3: Sonando Sumo en la mañana.

0: Y así como son las cosas.
1: Mejor no hablar de ciertas cosas.
0: Cosas estoy dolor. Nada más y nada menos.
2: Comandante, liderazgo débil, falta de identidad y compromiso profesional. No hay bioscláusula en el contrato que le permitan a los clubes mandar a la mierda a estos sicarios del fútbol.
3: Comandante, buen día Luis Fer, buen día Gustavín. Comandante, vamos a escuchar la opinión de Gustavín.
4: Me gusta esto, si quieres decir lo que quieres.
0: La pira de
4: Gustavín, ¿verdad? No, para que no haya cargado censura y eso.

0: 7:24.
1: Arturo, ¿yo voy a
2: ir a...? ¡Cara, Arturo! ¡Vámonos! ¡Ey!
0: ¿Qué es lo que es eso?
3: Gustavito venía a hablar, que no diga la gente que yo te censuro, dice el comandante. Y Gustavito entra, saluda y el comandante ya le echó otra vez. ¿Se entendió?
4: La precisa.

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1: Estaban los colegas yendo lógicamente a Pepi Torres, después de Jorge Sosa, nuestro compañero, el tema de los apartados en Cerro. Y ahí tenemos esto, la diligencia de hacerlo a una conferencia de prensa hoy a las 12, que va a estar Víctor Villano en la cobertura, en cancha de Cerro Porteño, La Olla, por el tema. Estos son Oscar, pero hay dos que todavía tienen que ver bien el claro, que son Morel y Rivero. Pero estos son los que están, los que podrían rescindir.
2: Apartado es lo mismo que separado.
1: Sí, van a trabajar trabajo diferenciado, pero el caso especial es de Blas Rivero y Morel, que tienen un estudio aparte. Ahí están.
2: Pero a priori habían informado acerca de esto, ¿verdad? Cecilio, sí. Domínguez, Juan Manuel Iturbe, Robert Pires.
1: Ahí está la cantidad de partidos jugados en Cerro.
2: ¿Cómo?
1: Está incluso cuánto jugó cada uno en Cerro, digo.
2: Bueno, y tengo que decir también...
1: No hace falta, para los televidentes nomás.
2: Robert Pires da Mota, Jorge Morel, Blas Riveros, Cristian Paredes y Abel Luciati. De estos, entonces dijiste que Morel y Rivero...
1: Esto lo va a aclarar Blas Reguera, si va a haber un paréntesis, si cómo van a hacer, porque son siete. Y pueden saltar cuatro nombres más. Petein, Mocoy, Boapú, Irundú.
2: Irundú.
1: Irundú.
2: Arturo,
1: ¿dije
2: pero...
1: bien?
2: Sí, bien, bueno. Arturo. Pero acá me preguntaron hoy y yo no supe responder porque, obvio, no estaba en el tema, escuché, pero no estaba en el tema. Si eso quiere decir que ya no van a tener contratos.
1: Sus contratos son vigentes, lo que tienen que llegar a un acuerdo. Pero como a esta persona que te preguntó y no queremos tocar de oído, sino con partitura... Hoy el que va a tener la partitura es el propio presidente de Cerro.
2: Que va a decir...
1: Que va a responder a esta pregunta que va a hacer.
2: ¿Qué es lo que va a pasar?
1: ¿Qué es lo que va a pasar? ¿Cómo es? Contrato, alta cifra millonaria.
2: Pero ¿Puede adjudicarse a la protesta masiva de los hinchas de la otra vez o no?
1: Los hinchas son terribles. Ayer terminado el partido, vos estuviste ahí, Facundo, contra Vitamina y contra Olimpia, contra los jugadores y contra Gabriel. Lo reventaron. Los hinchas son los hinchas. Como decía querido Alarito Ayala, y te conté yo en La Moraleja, el tipo que hacía buirirí, no sé cuántas veces y no pudo, y la última vez le gritaron, ¿se entendió? El hincha, hincha, y vos sabés con presidente de Sur, así son, resultado, quieren, triunfo. Así nomás la vida, Oscar Acosta. Y te iba a decir esto que estábamos con Víctor y con los compañeros ayer. Blas y Morel continuarían, reducir el plantel, salario. Puede recibir una multa económica, por eso decíamos el caso de Morel, porque tuvo una fiesta, cumpleaños de su esposa, y le cuestionaron. Y ayer, y tú le dijo que yo no juego piqui, da un largo comunicado en redes sociales que no es cierto lo que se publica, porque ahora el pretexto va a venir, va a venir. Yo tengo acá para recordar, como dice Facundo, en julio del 2023, y estábamos con Víctor Ricardo ayer, en julio del 2023, tras la derrota ante Guaireña en la nueva Olla Cerro Porteño, separó a cinco jugadores. El técnico Diego Gavilán, Gabriel Báez, Juan Patiño, Alberto Espínola, Daniel Rivi y Antonio Gano. ¿Vos te recordás que fueron separados? Incluso algunos se molestaron. El propio Juan Patiño, que había hecho declaraciones antes. Y bueno, el técnico es Gavilán. Esta no es la primera vez en Cerro, pero un ratito, Boca. Sí, cinco jugadores: Patiño, Alberto Espínola, Gabriel Báez, Daniel Rivas y Antonio Galeano. Gavilán era el técnico de Cerro.
2: Y ahora vamos a ver. Es la primera vez que apartaron.
1: No, y vamos a ver esto que dicen, cómo se hace, porque el presupuesto es altísimo de Cerro Porteño. Bueno, eso tiene que ver con Cerro, que tiene Copa Paraguay porque es distante del campeonato oficial. Del clausura, digo. Vamos a buscar la costa con los goles del campeonato, ¿te parece?
2: Por favor.
1: ¿Te parece?
2: Queremos ver. Sí, señor.
1: ¿Los goles?
2: Dale, pues.
1: Muy bien.
3: Concluyó la fecha 13 del campeonato clausura. En Villeta, Rubio Ñu volvió a sumar de a 3 luego de 4 fechas y venció 2-1 a Sportivo Ameliano. El primero del partido llegó a los 34 minutos. Asistencia a Rodrigo Ruiz Díaz para que Sergio Fretes ponga el 1-0. Ya en el segundo tiempo, en el minuto 13, Sergio Fretes marcó su doblete y ponía el 2-0 para el conjunto albiverde. Ya en tiempo agregado, Richard Dorales descontó para Sportivo Ameliano. Y para cerrar la fecha, en el Defensores del Chaco, Olimpia y Nacional igualaron 1-1. La Academia se adelantó en el partido al minuto 15. Orlando da una luz. Remató cruzado y puso el 1-0 para el equipo de Víctor Bernay. Ya en el segundo tiempo, en el minuto 34, Hugo Sandoval ponía de cabeza el 1-1 final entre Olimpia y Nacional.
1: ¿Reducción o reducción? Salario, baja.
2: Reducción de salario, pero ¿por qué?
1: Y Blas Rivero puede estar jugando poco.
2: ¿Y se lesionó?
1: Sí, yo no digo que no se lesiona a propósito.
2: No, claro.
1: Yo digo que son salarios altos en alto. Cerro y sabe la dirigencia. Entonces, si vamos a acordar de esta manera. Y si hay un acuerdo con Rivero, no hay problema. Ya. También depende del jugador. Otros que vinieron lastimados en Cerro y que no juegan. Todo ese punto que va a estar Víctor Villalba. Se le va a preguntar a la Reguera de punta a punta y cómo debe ser para que da al público de Cerro el alto presupuesto, cómo es y demás. Así nomás. Que... El propio Luis Petengil en entrevista ayer en Fútbol a lo Grande Monumental decía eso.
2: Vos pues, si
1: salarios no, si... iguales, uno juega y el otro no juega. Y
2: Vos que sos presidente, me solía decir. Yo más o menos ya imaginé una idea respecto al tema. Eso se tiene que poner ya en un contrato de entrada. Yo le contrato a Arturo Rubio.
1: Por objetivo.
2: Y entonces le digo, Arturo, ¿sabes qué? Si te llega a pasar algo y vos no podés jugar porque, bueno, no te recuperás de una lesión, vamos a poner en el contrato que eso implica que el club puede reducir tu salario hasta tanto. Muchos te dicen, pues eso no se puede hacer.
1: Porque se lesionó, claro, puede ser, no es contra su voluntad. Porque se
2: claro. Lesionó,
1: no con... Bueno, pero todas esas preguntas van a quedar picando. Hay que ver si en Cerro hay eso o no hay eso. Uno, Luciati vino lastimado. ¿Cuándo vinieron lastimados? ¿Quién recomendó? ¿Cómo es? ¿Quién pidió Holland? Gustavo Costa dijo están excedidos de peso.
2: ¿Eh?
1: Gustavo Costas, en una declaración después de una derrota, el anterior, dijo que jugadores estaban excedidos en peso. Entiéndase, fuera de forma.
2: Arturo, es que la exigencia hoy día de los famosos pliegues.
1: Y bueno...
2: O sea, que vos le veas a un jugador y se tiene problema. Y le dices, ¿qué? ¿Cómo? Mira lo que es su estado. Y te dice, tiene problema de pliegues, amigo.
1: Pero si Gustavo Costa y este están fuera de forma, están diciendo que no están bien físicamente.
2: ¿Y
1: como,
2: eso?
1: Como se entiende. Pero lo dijo públicamente. ¿A quién alcanza? Sus hijos de Costa son sus preparadores físicos. ¿Se cuida al jugador o no se cuida al jugador? ¿Qué pasa? ¿Cómo es? Cambiaron los... Hoy cambió todo. Las concentraciones... Antes había, el partido era el domingo y se concentraban, viernes, sábado, domingo, no podían salir, todo encerrado. No hay más, otro sistema, otra forma de vida.
2: Además, un costo de la gran 7.
1: Sí, pero cuando tenés concentración en tu domicilio es distinto. ¿Cuál fue la sanción al señor de la medida, Carlos Humberto Paredes, en Italia? ¿Qué pasó? ¿Qué ocurrió con él?
2: ¿Y con Tana?
1: Su equipo, Regina, ¿cómo se llama el equipo de Paredes? ¿Seguro?
4: No son haya... jugadores de cristal ahora.
1: Y sí, no deja de tener, algunos casos sí. Entonces vino el dueño del club y le dijo al coordinador general, ¿qué pasa? Hace 4 fechas que no ganamos. Vino con un carácter, un temperamento, un argelado tipo, ¿se entendió? Vino y le dice, un argelado tipo, ¿se entendió? Argelado.
2: Ajá, le dice, sí.
1: Bueno, y le dice, ¿qué pasa?
4: Tipo Artu.
1: En Italia, y no, a la gente no le interesa, vos querés saber.
2: No, pero recuerdo.
1: No, fue sanción económica. 4 partidos seguidos. Carlos Humberto, vos me contaste a mí lo que pasó contigo en Italia. Regina,
2: No importa, en Italia.
1: ¿Por qué perder
2: no,
1: la paciencia?
2: No, papá, porque perdemos tiempo. ¿Qué le dijo? ¿Qué le
1: ¿Cuál es la sanción, decime vos?
2: No, no sé, no le dejaron jugar, qué sé yo. No le hicieron cobrar, no le pagaron.
1: No. Le dijo, vamos a respetar todo el acuerdo. Todo, dijo el dueño. Regina. Vamos a respetar todo. Lo único que vamos a hacer ahora es lo siguiente, le digo. Un mes concentrado. Ese es el castigo.
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1: 7:56.
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1: En nuestra mañana, Gustavito en los controles.

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tricolore incontrerò Fernando Gaon a Lugo. La pelota metida al fondo y la Academia Nacional. La Academia Nacional, grito de gol, mira arriba. Orlando Gaon 1 como 1 de Riquelonia. Nacional abre el score. Franco Alfonso le robaron el balón y el contragolpe. La asistencia de Bailone, Bailone, Bailone, la asistencia. Y la definición de Orlando Gaon a Lugo. Hay protestas al árbitro del partido. A ver, López lo hizo Gaon a Lugo. Terrible. Full.

cabeza. ¡Gol, gol, gol, gol, gol, gol, gol, gol, gol, gol, gol, gol! Sandoval de cabeza, poner la palera, el tiro de esquina, aparece Sandoval, qué tistazo, clavado el arquero de Nacional, Elías Villar, Hugo Sandoval con este festejo. Sí, festeja la parcialidad de Cane y la tranquilidad. 1-1, 1-1 para el campeón, empató Sandoval. 1-1, Hugo Sandoval de cabeza, destazo y al fondo. El empate del equipo de Cane lo hizo Sandoval 1-1.

0: Gustavito en los controles, no es mamá, nadie lo dice él.
1: 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La leyenda del hada y el mago.

0: Comandante, ¿qué opina el agotadito de todo el cerro de Olimpia? Porque vos no decís nada, comandante.
1: El resto de la mañana.
2: No, a mí me parece que te enoje.
3: Buen día, comandante. Buen día, Luis Fer, Gustavito. Hoy un poco tarde, pero ¿por qué hablan de la derrota de Olimpia y no hablan de la casi victoria del tricolor? Casi los 90 minutos fue superior Nacional. Un pequeñísimo error. Es más, ayer en la transmisión, hasta tu comentarista dijo, Arturo, que había que aprovechar el debut de nuestro arquero, que estuvo a la altura. Se tiene que hablar de la casi victoria Nacional y lo mejor y superior que estuvo durante casi todo el partido. Y el empate de chiripa de Olimpia.
1: ¿La señora cómo se llama?
4: No deja su nombre, comandante, pero...
1: Está bien, defiende los intereses de su equipo.
4: Por supuesto.
1: No, opina a favor de los intereses de su equipo. No interés, es su equipo, es su equipo.
2: Así es.
1: No hay interés. ¿Qué tal, bebé? Hoy le pasa la grabación que pasó el niño hincha Olimpia que dijo al árbitro sí. Ah, escucha ahora, veo. Venga, por favor.
4: Sí, nos escribe una oyente, Natalia. Me pasa la grabación que pasaron hoy del niño hincha Olimpia, dice.
1: Pasala ella.
5: Demasiado mal, o sea, el árbitro. Demasiado mal, cobar que le llegue la policía arrestado.
1: ¿Por qué, Gustavito? Pasarle a la mamá. La mamá
4: es mi hijo.
1: Con la familia.
4: Es mi hijito, dice.
1: Está muy Natalia. Bien, señora, muy bien.
5: Demasiado mal, o sea, el árbitro. Demasiado mal, cobar que le llegue la policía arrestado.
1: Está muy bien.

0: responsable de Vitamina?
1: El gran responsable es Veneno Sánchez.
2: Veneno Sánchez.
3: Vos sabés que está Olimpia con 26, Libertad 26 y 2 de mayo 25. Encomiable lo de 2 de mayo. Por encima de Nacional, Chinidense, Guaraní, Emiliano, Cerro, Luqueño, Rubiñú, Recoleta, San Lorenzo, ya está condenado. Se le complica el panorama al Luqueño por la victoria de Rubiñú. 26 puntos Olimpia, Libertad, puntero. En la próxima fecha, el sábado, no lo tengo yo el programa.
4: Buen día, Arturo, Luisfer, Gustavito. La señora que está hablando ahí no entiende nada de fútbol. Tiene que ir a cocinar nomás.
2: No, no, no,
4: no. No puede estar hablando y se le da micrófono. O sea que Nacional se defendió todo el partido. Y dice, ¿qué es lo que dice? Señora, anda a lavar tu cubierto y cocina.
2: Así no, así no.
3: ¿Qué puede tratar la señora así?
5: ¿Querés promo de parabrisas?
6: Buen día, comandante Gustavito. Vamos a hacer lo que esta señora quiere nomás ya, para opinar.
3: ¿Por qué se ponen histéricos o histéricas?
7: ¿Cómo estás? Se fue el miércoles. ¿No querés que te haga la gran Sandoval y te cabecee abajo?
3: ¿A quién le digo?
7: No. Hola, comandante, ¿cómo estás? Se fue el miércoles. ¿No querés que te haga la gran Sandoval y te cabecee abajo?
3: Es propositivo.
8: Ahora. Ahora. Ahora te toca a ti, Artora. A ti te toca, Artora. Espíritu de bigotudo. Espíritu de bigotudo. Espíritu de Freddie Mercury. Llévate ese cuerpo.
3: Espera, espera.
8: Ahora,
3: espera. Listo, no hay problema.
8: Ahora, ahora. ¡Huelga!
3: Qué gran programa, cabrón. Ramones en la mañana.

0: te toca. Espíritu de DJ, Gustavito, a ti te toca.
1: Buen día, comandante, y a todo el grupo ahí. Al imbécil este que le dice a la señora que vaya a cocinar, la va cubierto. ¿Por qué saliste del chuchu de tu papá o de pelotudo? Qué loco, o sea, no te metió mamá que lava los cubiertos y que te cocina a vos. Qué bobo, o sea. Qué puta, te hace falta ácido fólico.
2: No, a mí me parece que te enojes.
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4: Suficiente ya por hoy de hablar de fútbol. Horrible Cerro, horrible Olimpia. Demasiado se le da polémica. No quieren jugar los jugadores. Hay que agarrarle a Teletón un colectivo y llevarla allá en el medio del Chaco, que a dejarle que hagan sobrevivencia para ver si después no vienen a jugar como tiene que ser.

0: En nuestra mañana, Gustavito en los controles. ¿Cómo? Bailando conmigo mismo. No digo todo lo que pienso, pero pienso todo lo que digo. ¿Me escuchaste?
1: Atentamente.
0: Repetí conmigo.
1: No digo todo lo que pienso, pero pienso todo lo que digo.
0: Brillante. Do you have the time to listen to
1: me whine about nothing and everything? Green Day sonando a la mañana. I am one of those
0: melodramatic fools. Perdón, me salió del pecho del alma. Esta no me salió del alma. Ah, la puta. Yo pensé que el micrófono estaba cerrado.
2: No es tenés tos, mi amigo. Es epitato, chue. Epitato. Everything all at once.
0: I am one of those melodramatic fools. Santa está para volver a primera división.
3: Mami, casi ya estoy mejor.
0: ¿Te gusta Víctor Lagro de la señora? ¿Eh? No, la señora, ¿qué pasa? Nuestra mañana.

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3: Ciro y los persas sonando en Urbana al Máximo.
4: Nadie llama a Marvin Fer. Para complacer los pedidos también Gustavito DJ. No hay más nadie, Luis, ¿verdad?
5: Arturo, buenos días. Ese señor que le dijo a la señorita que vaya a cocinar, este señor es el popular. ¡A nadie!
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4: ¿Cómo andás, Luis? Todo bien, comandante, pero atención porque estoy leyendo otra vez el portal de la Dirección de Meteorología. Sigue vigente la alerta para el día de mañana jueves, comandante.
5: Mañana es terrible, puede ser, ¿verdad?
4: Lluvias con tormentas eléctricas ya en hora de la siesta, por lo menos aquí en
5: capital. Granizado, claro, no, pero...
4: Y es lo que dice, indican, comandante, pero en horas de la tarde.
5: Granizado,
4: pero... También, sí. Pero se va a saber con más precisión mañana, jueves, por la mañana, la intensidad de los granizos.
5: Así eran, sea, vos viste.
4: Vi, comandante.
5: Pero no tocaste.
4: No, no toqué.
5: Así, yo agarré uno en el patio de casa, así, durísimo será. ¿Eh?
4: Pelota de tenis,
5: tenido, sí, más grande, pero durísima.
4: Sí. Yo estaba en ese momento calle Palma.
5: Listo.
4: Y no cayó tanto granizo.
5: Él nunca sabe nada. ¿Vos tuviste con quién? Bueno, listo.
4: No sé si con... A ver, pero...
5: No hay más nadie, Luis Fer.
6: Buen día, comandante Luis Fer Gustavito. Quiero enviarle unos buenos deseos a mi hermano que va de viaje a Chile ya para instalarse aquello lado. Comandante ya va por 3 años por tema laboral, así que le deseo lo mejor a mi hermano Steven Zarza, que le vaya de lo mejor, comandante. Viaja hoy, así que mucha fuerza para él.
5: Muy bien, los deseos del hermano.
4: De parte de El Repositor. Red Hot sonando en la mañana.
5: ¿Vos sos positivo, Tabito?
7: ¿Querés promo de parabrisas?
5: ¿Vos sos positivo? Bueno, listo. ¿Por qué te pones esa cara? Positivismo, lo que estoy hablando. Si yo digo Tabito positivo, sí. Afirmativo, veo.
4: Afirmativo, mi comandante.
5: Correcto. Ahí viene, mamá.
4: Un taller de vehículos de Asunción ya reparó por lo menos 1000 vehículos. Desde el domingo hasta ayer martes.
5: Tiene 100.000 empleados.
8: Quiero nomás decir que estén atentos. El viernes voy a tirar una promo de 6 dispositivos a este mundo nomás, comandante.
5: ¿Acá esto?
4: ¿Un millón?
8: Ahora ya le causó sueño.
4: Sí.
5: Ya histérica se va. No, totalmente bravo. Histérica ella.
9: Comandante, Luis Fer dice que Gustavito le mostró y le hizo tocar sus bolas de granizo, comandante.
4: No
5: fue así.
4: No, él me mandó la foto de la bola de granizo para conocer la dimensión.
8: Lo que yo le mostré fue así es que mañana, ¿hoy qué día es?
4: Hoy es miércoles de la mala, Arturo.
8: Y bueno, y mañana, ojo, mañana es la tormenta y al día siguiente la calma. Y ahí yo voy a aprovechar y le voy a semi-regalar a la audiencia...
4: Semi-regalar, me gusta eso.
8: Y sí, pero tampoco es entidad de beneficencia, ¿verdad?
5: Tengo que ir a ver un bolso, o sea.
8: Y estén atentos. Menos la mitad del precio para ustedes. Apellan por tema la promo porque de ahí no cabe.
5: Bueno.
8: ¿Cómo está, comandante? ¿Bien?
5: Mentime que me gusta, ¿no?
8: Sí es.
5: Totalmente histérica.
10: Buen día, buen día, comandante.
5: Ahí está.
10: Por respeto, pío, ¿será que Ábalos no le puede dar nomás a ese número 9, la camiseta número 9 al otro tronco también? ¿Será que Ábalos no le puede dar nomás a ese número 9, la camiseta número 9 al otro tronco también?

0: Es que soy negro, le digo.
1: Se asemeja por el bigote, con
2: ahora sí. A ti, Luis Fernando.
1: ¿Yo qué?
2: A ti, Luis Fernando, a ti.
0: Ser locos.
3: Tu cara, Arturo, vamos na. Ey.
4: No, ese no fue, ¿sabe dónde fue? Ese no fue ahí en Molan López y Casillero 423, detrás de la del putero. El personaje first in the first age of the
0: nadie más llama a Luis Fernando.
3: ¿Qué paquete ese Ábalos? Ya no se puede con Ábalos.
0: 8:42.

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1: ¿Lula propone 2 días de descanso a la semana?
2: Es así, comandante, el proyecto conocido
1: para
2: como
1: tener fin... votos.
2: Exactamente. Fin de la escala 6x1 dice, propone 2 días de descanso remunerado por semana en lugar de uno.
1: Pero qué bien. La puta, tiene que haber Japón. O sea, la sabes cuando que hacen los japoneses cuando huelga. Trabajan. Por ejemplo, tiene que terminar el trabajo a las 7 y están en disonancia con su patrón o la empresa. Se quedan 2 horas más. Es la otra cara de la moneda. Era hasta hace rato ya.
3: Kumbawa.
1: Lo anduvimos bien.
2: Salgo.
3: Kumbawa.
1: Bueno, gracias.
3: Y buenas noches. Arigato.
1: Bueno, pará, ¿no? Porque estuviste en Japón, Angelito.
3: Quiero ir a la derecha, era mi gui.
1: Lo que tienen que estudiar es en japonés.
3: Bueno, era konnichiwa. Esas cosas. Nos dieron un libro para estudiar, pero yo no quería estudiar.
1: ¿Por qué, Angelito?
3: Ni en el colegio no quería estudiar yo... Menos ahora que soy viejo, voy a estudiar.
1: ¡Hala!
3: Y gracias a vos.

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0: Sean todos muy bienvenidos a una edición más del Happy Hour aquí en la 106.9 Urbana Radio. Hola Rodri, ¿cómo estás? Bueno, así estamos todos, ¿eh? Amanecimos cansados hoy. Yo te digo, ayer realmente fue esas noches que, por lo visto, dejé la ventana abierta del... Me hice el estronista y dormí con las ventanas abiertas. Y, man, cuando me desperté a las 3 y 14 de la mañana, tenía picaduras en el abdomen, en la espalda, en la cara, en la mano, en los hombros. Hija, estaba así que me rascaba todo. 4 y 50 por ahí. ¿Qué pasó? Eso no es mío. Lucifer. Tranquilamente fue Lucifer. Tranquilamente. Bueno, anyways, ¿qué te estaba diciendo? Ah, me picaba una tatata. Mosquito, quilombo, escándalo. Que se muera mi hija ahora. Ahora. Que está así en el colegio. Este... 4 y 50. Ahí juega un Scarlet Scandal, Sherry Deville. Y dormí. Cuando me estaba por acostar, me sonó así. Agarro mato. Después de eso, otra vez. ¿Qué pasó? Mira, viniste y se cayó Hisoka. Después de eso, otra vez. Duermo 5 y 20. Me vuelvo a despertar. No, estoy. Mi cuerpo está reventado. ¿Cómo voy a hacer? Encima hoy tengo baby shower después del baila, mamá. Voy a llegar hecho miércoles. No sé cómo voy a hacer. Sí, voy a meter una siestita. Voy a meter boxeo, pero siestita al arco. O sea, no hay nada que hacer. Estoy muy cansado. 9:08 de la mañana. Y bueno, me pasó eso. Lo que sí es que después me volvió a picar la espalda. Y yo, por suerte, todavía tengo una cierta flexibilidad. Igual me asusta porque antes yo podía tocar mi mano con mi mano haciendo así. Poniendo un codo arriba y poniendo el codo abajo. Ahora, ¿cómo lejos estoy? Sara, mira un poco. Uy, estoy muy lejos. Bueno, estoy muy poco flexible. Tengo que empezar a estirar otra vez. Pero decía, hija, masivo le pica un coso en la espalda. ¿Y cómo hace, pobrecito? Se tira y a rodar en la... Porque no, él está más duro que pilín de preso. Bueno, hoy no se puede hablar de otra cosa que no sea... y no quiero hablar tampoco de otra cosa. Anoche en el Monumental, Lionel Messi jugó su último partido con la selección argentina. Hoy vas a encontrar en todos los lados números, los más de 200 partidos, los 125 goles, títulos, los goles repasados en cámara lenta hasta gastar. Y están bien. Pero yo me quiero quedar con una frase, una sola, que lo dijo él anoche en el micrófono, con micrófono en mano y la voz que no le salía y decía: estoy hablando más que nunca y la verdad es que no me quiero ir de acá. Parece una frase menor, es literal, está hablando mucho y no se quiere ir. Pero fíjate quién la dice, ¿verdad? La dice el tipo que en 20 años casi no habló. El que nunca necesitó explicarnos quién era. Hay otra manera de ser grande y también la disfrutamos. Y no vengo acá a hacerme la antinada, pero Cristiano Ronaldo dijo una vez en el 2011 que lo silbaban porque era rico, guapo y un gran jugador y que le tenían envidia. Maradona, que no se guardaba nada, lo resumió al año siguiente a su manera. Dijo, cuando Messi hace un gol, festeja con el equipo. Cuando Cristiano hace un gol, él vende el champú, ¿verdad? Su pelo, mirá, lo hice, soy un grosso. Son dos maneras de pararse frente al juego y frente a la vida. Una te dice, lo hice yo, y la otra lo hace y sigue corriendo. Por eso la frase pesa. El que no hablaba, habló. Y habló justo en la puerta. Vos sabés cómo es esto, ¿verdad? Porque es muy nuestro. La visita ya se va. Se levanta de la silla, agradece, dice, bueno, yo ya me voy. Y en el portón se queda media hora más, ¿verdad? Media hora en la que se dice todo lo que no se dijo en toda la tarde o en toda la noche. Las cosas importantes no se dicen en la sobremesa, se dicen en el portón, con la llave del auto en la mano. Porque uno habla más que nunca cuando ya se está yendo. Hablar es la manera de quedarse un rato más. Eso fue anoche, Messi en el portón. Y ahora te propongo mirar la historia completa como lo que fue, una historia de amor, no de las fáciles, de las largas, de las que tienen idas y vueltas, de las que tus tías comentarían en voz baja. La primera cita fue un desastre, agosto del 2005, Budapest contra Hungría. Lo hacen entrar en el segundo tiempo, toca la pelota, un defensor lo agarra de la camiseta, él se la suelta con el brazo y el árbitro lo echa. No ha pasado ni siquiera el minuto. Debutó y se fue llorando al vestuario. Si eso no es una primera cita, no sé qué es, ¿verdad? Después vinieron los reproches, y de reproches sabemos mucho de este lado del río, que era pecho frío, que no cantaba el himno, que era más catalán que argentino, porque se había ido a Barcelona a los 13, porque en su país nadie le pagaba el tratamiento para crecer, que en el Barça sí, en la selección no, tres finales perdidas seguidas. En el 2016, después de errar un penal en otra final, dijo la frase que dicen todos los enamorados cansados: se terminó para mí la selección. Y como todos los enamorados cansados, a las pocas semanas volvió. Fíjate lo raro de esta historia, ¿verdad? El que se resistía no era él, él siempre quiso. La que ponía condiciones, la que reclamaba, la que le venía a pedir pruebas, era la hinchada. Él, mientras tanto, seguía yendo, callado, jugando, volviendo a la casa de alguien que no le terminaba de abrir la puerta. Y un día la puerta se abrió. Maracaná del 2021, Qatar 2022, la Copa América del 2024. Y esto es lo que más me gusta, ¿verdad? El año en que lo terminaron de querer fue el año en que dejó de ser el chico bueno. En Qatar le gritó a un holandés: ¿qué mirás, bobo? Y medio país lo estampó en remeras. No lo quisieron más por lo que hacía con la pelota, que eso lo hacía desde siempre. Lo quisieron más el día que mostró que también le dolía, que también se calentaba, que le importaba tanto como a ellos. Este año perdió otra final y a fin de agosto publicó una carta de puño y letra con una línea que conjuga el verbo en los tres tiempos: amo, amé y amaré siempre estar en la selección. Presente, pasado y futuro. El amor no se le movió con las derrotas, ni con los silbidos, ni con el dolor de este año, que fue mucho y que no hace falta repetir, ¿verdad? Pero hay un soneto de Quevedo de hace casi 400 años que se llama justamente así: amor constante más allá de la muerte. Termina diciendo que el cuerpo se va a volver polvo, pero polvo enamorado. Anoche se murió Messi, o se murió un Messi, mejor dicho. No el hombre, el jugador de la selección. El que cuando hablaba hacía pesar su palabra como pesa la de un capitán. Y desde hoy lo que diga va a pesar lo mismo que lo que decimos vos y yo desde la tribuna. Vas a ser un hincha más, polvo enamorado. Y ya empezó la ansiedad, ¿verdad? Tenés los programas preguntando quién es el próximo, cuánto vamos a tardar en encontrarlo, si este chico o aquel es. Y eso es una historia de amor, ¿verdad? Tiene un nombre, que es el despecho. Es salir a buscar a alguien el mismo día que te dejaron, para no sentir el hueco. Deja el hueco un rato. El hueco también es parte de haber querido. Y una cosa más, desde acá nosotros no somos de llorar por la selección argentina. Bueno, yo sí. Pero tenemos nuestras razones, ¿verdad? Y la conocemos. Pero anoche había paraguayos con los ojos mojados frente al televisor y no se tienen que disculpar por eso. No lloraban por la Argentina. Lloraban porque vieron algo que no se ve seguido. Un amor que esperó 20 años la respuesta y que cuando le llegó no le alcanzaron las palabras. Por eso habló más que nunca. Por eso no se quería ir y él estaba en el portón. Sean todos muy bienvenidos. Esto es el Happy Hour.
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1: 9:20 de la mañana. Al 0975-106-900 nos llegan audios.
2: Sí, me di cuenta lo injusto que soy siempre con los hinchas de Olimpia y de Cerro, que son muy apasionados. Siempre yo les critico, y el famoso del club chico como el mío le critica a los muy apasionados de los clubes grandes. Pero ayer cuando le di a Messi despedirse de la selección, dije, hijo de puta, o sea, lo que te puede llegar a mover el fútbol es algo súper grande y para nada despreciable, y tengo que dejar de ser injusto porque a mí todo me movió. Una locura.
1: Grosso, Pipe, es así.
3: ¿Qué hace, Popelín? ¿Cómo andamos? ¿No viste la jugada más magistral del partido, Pope? Cuando todos estaban mirando los drones, ahí Sancor seguro gigantesco apareció ahí en el cielo estrellado de Buenos Aires. ¡Qué temo!
1: 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No, no pude ver yo ayer el despedida de Messi, lastimosamente. Vi que mi hija y eso hicieron un asado y todo. En casa, sí, no, porque yo me fui, jugué fútbol y después ya me fui al baile, ¿no? Y ahí me perdí. Vi el partido de Olimpia, eso sí. No se le dio ayer a Olimpia, ¿eh? Mereció más. Mereció más y complicado sin Richard Ortiz. ¿Cómo lo vamos a sufrir? ¿Cómo sufre Olimpia sin Richard Ortiz? No sé qué va, no sé qué le tenés que traer a Gattuso. No sé quién le tenés que traer.

Acá ya veo rescisión de contrato ya porque algunos jugadores de Cerro saliendo de una farra, ¿eh? Puede ser. Mochili, ¿verdad? Como lo que los boliches todavía no aprendieron a organizar las jodas para los jugadores. ¿Verdad? No importa, pues tenés que saber organizar.

Ah, acá me acaba de salir lo que me acaban de decir, lo de con respecto a los drones. Increíble, ¿verdad? Qué locura. Buen día, Popelín. Saludos para todos, porque siempre se tiene que depender de un jugador. No está Richard o Derlis, el Olimpia no avanza. Qué pico es eso, carajo, dice. Lo que pasa es que no es un jugador, es como el capitán, ¿verdad? El jugador que te mete, que te motiva, que te genera energía, que te organiza, que te enfría la cabeza cuando tenés que enfriar. O sea, ese tipo de jugador, lo que hay poco, ¿verdad? O se va construyendo también, ¿verdad? ¿No? Una cosa así de un día para otro. Es lo que decía Messi, ¿verdad? Después de esto, como que va a tomar un tiempo recomponerse, ¿verdad? ¿Qué te pasa a usted, boludo? Ponete a pensar en el trabajo. Qué bien le veo ahí Turbo en la franja. Dice, qué futbolero 90s es tener la Gattuso como referente, dice. Ayer vi un video de Pope del 2023. ¿Cómo envejeciste tan rápido, loco? Dice. Así es la vida, rey. Richard Ortiz es el técnico en la cancha, dice, el emblema. Hola, César, ¿cómo le va?

Me quedé pensando en la frase que puso Félix con respecto al, a esos amigos que se quedan en el portón. O sea, porque en mi casa ya un par de veces sucedió con mis amigos. Estuvimos hablando, peñando, todo. Y cuando salimos al portón, nos quedamos otra vez en la vereda, hablando otra media, 20, otra media, una hora más. ¿Entendés? Así que no, te, que no querés soltar, ¿verdad? Porque hay una sinergia interesante. Y vos te das medio cuenta luego que cuando no existió, es como que vos ya te vas con la actitud de chau y cerrar la puerta, ¿verdad? Muy loco. No sé, no hay un andate ya, me parece, pero es tipo, bueno, yo me voy, dale, gracias, chau, afuera. Sara, invítame a tu papel higiénico, por favor, me quiero sonar la nariz. Pope, ¿cuándo hacemos la prueba de que te pase? No, imposible. Pope, estoy haciendo guiso de pollo. Aquí ya son las 14. Eyu, dice. ¿Dónde son las 14? No, la gripe mal curada, chicos.

¿Cuánto tiempo, perdón, cuánto salió el partido Benin Argentina? Porque leía nomás que algunos decían, ¿cómo van a jugar contra Benin? Una vergüenza, bla, bla, bla. Man, la gente entiende que cuando hay que dar un show, tenés que asegurar el show. No invitar a la Boca Juniors a que te gane en la inauguración de tu estadio. Qué puta, qué manera de amargarse la historia, boludo.

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0: Benin, no Beninge. Yo para tres huevos. Yo también estoy así, lo peor es Pope. Dice, no, sí, la gripe esta no, no. De 3 días ya tomé el medicamento, no quiero seguir tomando, ¿verdad? Argel. Prefiero cupir nomás así. ¡Puff! No, ya tomé cuando me agarró fuerte. Y ya está, ahora voy a mear nomás así con el terere.
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0: La verdad que no entiendo muy bien.
1: Me gusta.
2: 9:37 de la mañana. Mira lo que fue el homenaje de un canal brasileño a Messi, boludo. Impresionante. Como lo que cuando estás en otro nivel, vos entendés perfectamente cuál es la comunicación. A ver, son los españoles del Barça, que te das cuenta lo sorete que fueron. Una foto de por onda, o sea, tiene que ser medio idiota. Intencionalmente, pues ni siquiera hay una inutilidad tan grande, ¿verdad?

Como ya leíste o escuchaste la explicación lógica de los granizos gigantes, que si no caían se armaba un tornado, dice. Bueno, así está Cerro. Si no tiene unos cuantos paquetes, se le viene la casa encima, dice. Puede ser, ¿eh? Pero lo que pasa es que si, supuestamente hubo tornado hacia San Bernardino. ¿Será peor? ¿Eh? Tornado, dice. Así. 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Bueno, acá estoy viendo que salió un TikTok de Gia Alfieri, que había cuestionado a estos a extranjeros que vienen a Paraguay por los impuestos bajos y después se dan cuenta que ningún servicio público funciona, ¿verdad? Y que ese es el costo de los impuestos bajos, ¿entendrán? Y entonces después putean los extranjeros. Entonces dice, vienen a un país con impuestos más bajos y no se dan cuenta de que no van a encontrar los mismos servicios públicos que en sus países. Y bueno, y es cierto, y sí, es cierto. Lo que pasa es que para el extranjero, la otra vez estaba hablando con Romy, que está en China, ¿verdad? Y cómo culturalmente somos demasiado distintos, hasta incluso en la forma de, no sé cómo te voy a explicar, la forma nuestra de hablar, nosotros nos podemos asemejar mucho a tal y tal otra cosa, ¿verdad? Pero no sé cómo te voy a explicar, la forma nuestra de hablar, nosotros nos podemos asemejar mucho a tal y tal.

el grito, el descontrol. Si no hay, eso no hay fiesta. No existe. Yo, de hecho, me fui a un festival en a Ámsterdam. Me llevó una cerveza en un entonces. Y era el Pride Month, ¿verdad? Y había un gay parade y todo ese tipo de cosas. Yo dije, esto va a ser un descontrol de joda, ¿verdad? Y era un descontrol de joda, pero el volumen en serio de la música era así, sumamente lo suficientemente bajo como para que vos puedas hablar. Y después de eso, a las 11, 12, se acababa todo y la gente dormía a su casa. O sea, todo muy tranqui, o sea, todo muy mesurado, tranqui. Y nosotros tenemos un concepto de salir a la farra y tiene que haber un cierto riesgo de moquete. Por más que digamos, che, no se moquete, nada, ¿verdad? Tiene que haber un cierto riesgo donde yo me voy a pelear con mi amigo porque va a manejar caure. Y no, no, para nada, boludo. En serio, te digo, para. Y ahí en una le saca la llave y se arma todo un escándalo. Pero son formas distintas de vivir y que a nosotros ya nos condicionan, ¿verdad? Y estaba pensando también, porque empecé a leer este libro que se llama Las Gratitudes de Delfín de Vigan. Y que habla acerca, y yo digo, atendé la primera escena con la que habla, ¿verdad? Habla de una mujer ya entrada en edad que ya no puede vivir sola porque últimamente ya no se levanta de su cama y todo eso. Lo que sí es que ella tiene un número de teléfono que acude para pedir auxilio, ¿verdad? En ese pedido de auxilio, los doctores recomiendan que vaya a un centro geriátrico. Pero en el centro geriátrico la atiende una directora. Y la escena con la directora es sumamente cruel porque la directora le hace una entrevista y le hace como una prueba de admisión o de ingreso, ¿verdad? Y la mujer dice, ah, no, pero yo no sabía, que no estaba preparada para hacer una prueba de admisión, discúlpame. Y la directora le grita y le dice como, mira, discúlpame, yo no hago las reglas, pero yo soy la que me encargo de aplicar las reglas. Y esto funciona así, asado, hay muchas personas aplicando esto y yo tengo que encargarme de bla, bla, bla, bla, bla. Y le manda a la puta y vos decís, pobre señora, ¿verdad? Que tenga que pasar por esto. Esto sucede en Francia, ¿verdad? Pero decía, espera un poco. Pero sucede en Francia. Acá, ¿cómo están nuestros adultos mayores? Acá, ¿qué posibilidades tienen? Hay lugares, centros geriátricos, no te digo de los privados, públicos, que estén en buenas condiciones, que estén en buen estado. ¿Cómo se les trata? Hay actividades para ellos. Hay personas con vocación que les tratan bien. Y a partir de ahí, la crítica o la mirada es otra, ¿verdad? Simplemente eso. No sé si tienen algunos paraguayos. Yo creo que Neri no suele escuchar cuando está en Barcelona. Yo creo que su cabeza ya habrá cambiado. Yo tengo un amigo, Pablo, que también vive en Barcelona hace décadas y ya le habrá cambiado la cabeza, ¿verdad? Por supuesto que deben extrañar el país, pero debe haber una disociación ya cuando a la hora de volver ya no tienen una siento, creo yo, ¿verdad? Un corazón que dice, vamos a quedarnos. Ni en pedo, ¿verdad? No. Es que no sé, no, hay mucha gente que va y viene porque dicen, amo Paraguay. Y me gusta cómo vivo en Paraguay y no me caliente. Y está bueno ni en Paraguay también, chicos. No es que leer nomás vos un libro y avanzar vos si querés intelectualmente, porque, qué sé yo, es muy básico la boludez. Pero sabes que también hay otra cosa que me di cuenta. Decía ella en un momento dado, no, ya no puedo prender la tele, ya no puedo ver, porque todo es demasiado rápido. Todo cambia de imagen muy rápido, ya me pierdo, hablan rápido, ya no se entiende. Y ahí yo dije, qué loco, ¿verdad? Claro. O sea, no estamos pensando en programas para el adulto mayor. Y de hecho, hace 2 años había escuchado con una suma sinceridad y crueldad quizás que decía este hombre que hablaba, decía, las marcas ya ni siquiera le colocan en el target a gente de 40 años. Todas apuntan a 25 hasta 35 años. Yo que tengo 55 y yo chupo cerveza, a mí no me tienen en cuenta para apuntar la birra. Porque ya esta es una cuestión de marketing, quizás vos que sos adulto, nadie te va a venir a convencer con una publicidad. Vos ya vas a tomar la cerveza que siempre tomaste. Muy difícil que el de 55 se cambie a una nueva cerveza. No digo que no suceda, pero va a ser la excepción a la regla a ver su influenciar críticamente en el chico de 25-35 años. Entonces ya no los consideras y la tele misma ya los deja de lado también. ¿Bores? Pero es así. Y probablemente sean los que más ven la tele. O los que más escuchan radio. Claro, ¿entendés? Muy loco, boludo. Si te pones a pensar que hay un momento donde todo ya es demasiado rápido para ellos. Por cómo está, qué sé yo.

que se quedan aislados de todo, ni siquiera la tele les puede acompañar. Acá me preguntan bancadas y le tengo a Pirida, Mota, Olimpia, sí. Iturbe, Cecilio, y este cuarto no sé quién es. Me gusta en el Olimpia, para Libertadores. Qué lindo, me gusta, me gusta. Porque Richard Sánchez que quiere salir, dijeron. Ahí está préstamo, ¿y dónde iría? Jugador de Racing. Ah. Vos me regalás entrada para Tambiónica ante Tembo. No tengo uno. ¿Cuándo es Tambiónica? De tal. No, ya no tengo. Ya no, no creo que me den. Pirida, Chota, Olimpia, traidor de mierda, dicen acá. ¿Cómo pio traidor? ¿Estás loco? Cuaurón. Lleno de cómo había sido. El que tiene plata hace lo que quiere es una frase que se aplica muy bien en este país, dicen. Si tenés dinero, es muy cómodo este país, sí, totalmente. Eso es cierto.

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0: Si Borges seguía vivo, escucharía este programa.
1: Más vale que escucharía este programa a 9:58 de la mañana.
2: Sí, Walter, no, acá en Luque, o sea, mi trabajo en la fábrica, ¿verdad? Pero en la fábrica y eso no tocó, no hubo tanto, no era tan fuerte, ¿verdad? Pero de acá a 500 metros de nuestro trabajo, una villa, 9 de marzo, detrás de Energy, y entre el depósito de Nueva Americana, ahí hizo destrucción total el tornado, una parte. Destruyó todo la casa, la tele y todo pasó eso.
1: Ni el Chiqui Tapia tiró tantas marcas, boludo. 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Le hago una consulta. Yo medio quiero una cámara ahora para sacar fotos. Pero medio person, ¿verdad? Pero quiero ir. O sea, hace rato quiero. Yo ya tuve cámaras. Una me robaron, una se rompió. Y voy a usar, ¿no? Porque hace una cámara pureach. Pero nada que ver. Listo. Y no sé, pero me puedo dedicar como un hobby, boludo, o no. Nada que ver. Ay, ¿para qué es lo que digo yo? Esto porque el perro sigue acá, está justo. Villa Alicia Campo dice, ay, juez, yo voy a tener cámara. Dice, es re person, es re para vos, Pope, dicen acá. Totalmente. Amenaza de huelga en la Muni de Asunción, tensa sesión en la Junta Municipal. El que dice que Luis Bello dijo no piensa pagar sueldos según vi ayer, ¿verdad? Porque no ganó Camilo. ¿Entendés? ¡Claro, papá! 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Es que vino, miro acá el de la feria esta de Nisei, ¿sabes qué? Supuestamente la gente de la basura de la municipalidad iba a ir a tirar a la municipalidad la basura hoy. Pero el mercado a 4 no se recogió más desde el domingo. ¡Qué asco! ¿Y qué pasa así? ¡Qué problemuchi, eh! ¿Y por qué así? ¿Por qué es la huelga? No entiendo. ¿Qué quieren? No puede arrancar ya apretando, ¿verdad? ¡Fuera! Que venga otra gente a laburar, entonces si quiere, carajo. Yeah. Y vamos a vivir en la basura entonces, rey. ¿Cuántos años se comió el vocalista de Pipa Pope? Dicen acá. Vi que salió. Hay concierto.

0: Concierto de Pipa el viernes, producción Sara. Vamos a hacer el primer concierto de Pipa para Dago acá en la calle con asadito. Así que contactá ya con Pedro Lerea. Popipa para tabaco. Qué bueno, tenemos que hacer. Quiero ver si la gente se prende a Popipa para tabaco. Ya está, ya cumplió su condena. Ya está. Separemos al artista de. Qué bueno, hasta Popipa para tabaco, boludo. Hay que llevar putiquis para Popipa para tabaco, dice. Lo que ustedes quieran, chicos. El tema es tipo. Qué bueno. Se va a poder fumar porque es en la calle, chicos. Y ahora que no hay intendencia, no hay. O sea, tipo, hagamos un chispope, vamos a hacer. Un la chispope. ¿Le parece a Homero cuando, como está de gordo el hijo de Pú, dicen acá? Por lo de esto, este fue donde había buffet en el. ¿Verdad? Sí, papá. Viene con esposa, dicen acá. Tranquilo, más. Dios mío. O sea, cuando vos le das un poquitito de cuerda y se van todos. ¿Qué puta será? ¿Qué puta será? ¿En serio será?
1: ¿Qué es el Reynolds? ¿Vos sabés qué es lo que dijiste sobre el guaraní? Me hizo acordar que teníamos un compañero de intercambio alemán al que le tradujimos la frase en guaraní, añaraco. Y le pareció tan absurdo, tan nonsense, que al final terminó adoptando también. Pero es difícil el guaraní, viejo, traducir al 100% y que tenga sentido.
0: Yo me acuerdo que mi compañero Ricardo Crico alojó a un alemán. Mentira, sus primos le alojaron a un alemán. Era del colegio Goethe. Y le alojaron a un alemán. Y ese person se fue a la casa de Crico. En ese entonces estábamos jugando todo fútbol ahí en una primada, ¿verdad? La primada de ellos, yo estaba ahí de invitado. Lo que sí que el alemán fue al baño. Y se limpió el culo con la toalla. Con la toalla de mano. Con eso se limpió. Y dijo todo soreta, así colgado. Y claro, porque culturalmente no habrá entendido para qué esto. Dijo, está al lado del water. Y se limpió. Qué asco, boludo. Qué asco, boludo. No es que digo nomás esas cuestiones culturales. Porque yo cuando fui a China y vi la letrina. Iu, dije, pero le tenía así, chuchi. Tipo, vos te agarrás así, tac, así y taca. Pero por lo visto ahí sale mejor, ¿entendés? Yo creo que deberíamos clavar letrina acá, en serio. Nunca me había olvidado cuando fui a un intercolegial y uno de los colegios tenía letrina. Y todos nosotros, boludo, por favor, anda, boludo. Acaban en letrina. El monstruo, no voy a decir qué colegio era. Voy a decir que era el Monseñor Lasaña jamás. Pero era así, la acti en los colegios chucheros. Los perros. Venga. Y nos íbamos así todos. Nos tapábamos la nariz y la boca. Y mirábamos su letrina y salíamos corriendo. Así de idiota éramos, ¿verdad? Qué bueno. Con razón no nos odian, ¿verdad? Con razón el cheto es odiado. No me calienten. Y chicos, ¿y qué vamos a hacer? Ah, bueno, vamos a tirar el bidet, entonces, porque no tienen. Por favor. Vos, wow, jugando fútbol, vos decís nomás que andaban jalando a los locos, dicen. Ese es muy de colegio así, también. Ese es muy de colegio así. Yo la primera vez que escuché la palabra jalar, que es marginal, fue cuando yo estaba en Tacuarí y ya inauguraste el baño, le decía un compañero mío, ¿verdad? Y era de la Adela Esperati. O sea que, y yo siempre cuento esto. Vos ya inauguraste el baño, ¿verdad? Y yo así inauguró que habrá cagado en el baño, dije, ¿verdad? No, estaban drogando. ¡Drogando! Yo así, hija de puta, estos son densos de verdad, boludo. Con razón. Y yo, o sea, que mi mamá siempre me decía, te vaya a la de la Esperati, si me aplazaba. Y porque era el colegio que estaba de frente, ¿verdad? Y yo así, con un miedo, boludo, con un miedo. Acá Pipeta Speed me dice, vos estás igual, no se puede dejar la toalla de mano cerca del bidet. Mentira. Antes me secaba el con eso, pero es mentira. Ahora, no, ahora que hay toallitas húmedas, con eso más me limpio. Ahí va, Rola, eso es lo más in que hay, boludo. 10:06 de la mañana. ¿Cómo le costó apretar play? 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Dicen. Dios mío.
2: Sí. Cámara ñandeco. En vez de pensar en ir a pasar tiempo con tu hija, Pope. Rocío soy.
3: Hola, Pope, ¿cómo estás? Voy a parecer muy apología lo que te voy a decir, pero fuera bola, ya está, ya con lo, ya pagó, ¿no? Ya su culpa este chico de pipa, bola. Que le inviten ya un reciclante con pipa. ¡Fua! Que le explota, bola. O cualquier show de Morondanga igual, boludo. Hay que darle ya una chance.
0: Los perros dijeron acá, unos periodistas de Monumental dijeron, no, ¿cómo que pipa? Le van a cancelar, vale, le van a cancelar jamás. Va a volver, yo creo que vuelve Pipis, ¿o no? Hay que volver, Pedro. Pope, invitarle ya a leer a tu programa, entrevista exclusiva. Es que lo que pasa es que yo a Pedro no lo conozco, no nos conocemos nosotros personalmente. No sé si va a ser una buena entrevista. Popetardo, ¿cuándo es la feria Revelar en el Mariscal? 10 y... no. Qué pesado, acá he venido a leer, amigo. ¿Qué te iba a decir? 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Aunque no creas, la letrina está más higiénico para uno. No, totalmente. Después yo pillé eso. Pero después ya me compré nomás el Fapopo. Que emula, es un banquito que emula la posición de letrina en el water. Pero sí es mucho más sano cagar en letrina, totalmente. ¿Conocer la Jetour X50 Luxury? 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
3: Realmente la idea ya está, ya pagó su deuda con la sociedad. Aparte, re barato va a ser traerla ahora.
0: Gracias, amor. Yo te amo también, propenso, dicen acá. Bueno, Rodri estará encantado de conocerlo a Pedro Lería, dice. A FMK tampoco le conocía. Claro que le conocía a FMK, boludo. O sea, envidioso. Sara y Milanga nomás no deben estar, dicen. Ahora está todo viento con Pedro Lería, dice. Para el efecto mañanero. Acá me dice, no canta Pedro, dice, canta Dani Pérez. En pipa para tabaco será. Le mandamos un saludo a Anfuar, que nos está escuchando. Sí. Amante de la bombilla. Amante tuyo, dice acá. No, amante mío no, por favor. Y por último, Jess, ese chico, dice. Ah, mira, Dani Pérez canta en pipa para tabaco. ¿Pero hace cuánto que nos canta pipa? Ya le suplantaba, dicen acá. Ah, a Piedro. Bueno, gracias, Rolf. Un fuerte abrazo. Nos vamos a una breve pausa, ya volvemos.
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1: Cuenta que vos estás en tu lenguaje, Guillermo Areco. Cambió completamente porque él dijo, la bailarina de Masivo es estupenda. Sí, muy linda es. Y estupenda no tiene nada que ver con la belleza física.
2: Yo sumé un...
1: Estupenda tiene que ver con la cualidad de la mujer. ¿Entendés? Entonces,
2: tiene un perfil muy respetable.
1: Qué estupenda. Es así como... De hecho, te voy a leer la definición de estupenda para que entiendas.
2: Depende de cómo decir estupenda. Puedes decir estupendamente hermosa, estupendamente radiante.
1: No.
2: Estupendamente profesional.
1: Dijo, admirable, asombroso, pasmoso, de manera coloquial, algo muy bueno. ¿Verdad? Dice. Y vos...
2: Pero ¿hacia dónde direccionás esa frase?
1: La verdad que es muy linda. No, entonces, es muy linda. Ahí es donde tu machirulismo...
2: No tiene absolutamente nada que
1: perdón,
2: ver.
1: Perdón. Voy a corregir. No es que sos machista. Yo creo que no sos machista. Pero estás tan caliente que te reducís o confundís a que sos machista. Claro, porque estás muy con el cuerpo, ¿entendés?
2: No, yo admiro mucho la belleza.
1: No, claro, todos admiramos la belleza. Ahora, hablando de belleza, man, le tienen que ver en serio, por favor te pido, a Ceci Franco en la pista de baile. Es una trompada. O sea, la bailarina de Mandibulín. Man, la tipa es así... Es un haz de luz, un sol, impresionante.
2: Es estupenda.
1: Y yo, es estupenda. Yo la verdad es que no vi nadie así en la... Y me lamento muchísimo. O sea, por supuesto que la obviamente que siga Juárez, que nos trae show y victimización. Y está en todos los programas donde estaba Vané y Nicole, ¿verdad? Porque son amigas. Pero, ¿cómo se llama? Pero Ceci Franco lo es... Pero por escándalo, lo mejor que tiene el baile. Lo mejor.
2: Te convenció.
1: Dani es muy buena, muy compañera, pero esta tipa, la otra Ceci, o sea, yo hablé siempre de tres bailarinas.
2: Tu top tres de bailarinas.
1: Ceci, Moon y... ¿Quién es la otra? Ceci, Moon.
2: Y la ex bailarina de Masivo también.
1: Creo que Keren. Sí. No, Ceci, Moon y Adri Sanguina, dije yo. Hoy entra Keren... Impresionante cómo está pisando Keren en la pista. Y esta Dani es, boludo, esta tipo vino por Kyoko Brasta y siempre. O sea, no me quiero ir ahora.
2: ¿Quién eso?
1: No, casi todas son cinco nomás las que nombré.
2: ¿Quién baila hoy?
1: Y hoy empieza la lluvia en el estudio. Pero igual, de eso nomás te quería hablar, Guille. Tendrías que hacer ver.
2: No, nada, ¿por qué?
1: Te tendrías que hacer ver porque estás muy... Mirá y ya relojas culo eso. Entonces, no, cuidado, ya te está ganando. La sequía te está ganando y cuidado con eso.
2: No, la sequía no tiene absolutamente nada que ver con que yo tenga un concepto formado acá hacia lo artístico de las personas que están haciendo este baile.
1: Las bailarinas son para Pope, lo que los basquetbolistas son para Rocío. No. Es algo completamente distinto porque uno, yo admiro el arte. No admiro, no es que el físico. Por supuesto que es muy linda Ceci y todo lo que quiera. Pero entra a la pista de baile y, man, es una cosa así que no puedes creer, boludo. No podés creer.
2: Bueno, Rocío, mira también la destreza deportiva, seguramente los basquetbolistas. Si en C está bien, si...
1: Todo esto surgió porque nos fuimos a Buenos Aires con ella.
2: Sí.
1: En una de las veces. Y, ¿sabes quién estaba? Barbosa. Estaba delante nuestro.
2: Sí.
1: Y tenía una mochilita Louis Vuitton, ¿verdad? En su regazo. Y ella, es la de ser basquetbolista, me dijo Rocío. Y yo, no, ese es jugador de Libertad.
2: Alexander.
1: Barbosa.
2: Sí, pero tiene toda la pinta de basquetbolista.
1: Y se hacía.
2: Es alto, manos grandes, pie grande.
1: Está todo largo.
2: Sí.
1: Lindo tatuaje, perfilado todo.
2: Sí.
1: Como le encanta a Rocío. Y ahí yo dije, y bueno, ya está, me resigné, ¿qué voy a hacer? Es Barbosa. Después dije, ¿le querés que le pida una foto? No sé, o sea, sacate una foto. Abrazale por lo menos, ¿verdad? Hizo así. Y no se quiso después sacar la foto.
2: No pudo, le superó.
1: Le superó mal. Pero así nomás fue. ¿Cuál comentario? A ver. ¿Dónde dice? Gustavo, lástima no veo básquet todas las noches, dice acá. Ahora entendí, claro, claro. Pero podés ver porque nosotros tenemos el canal para ver básquet, sí, amor. Así que
2: hoy, hoy hay un partido por semifinales. Vamos a adelantar y el bloque de deporte entonces.
1: ¿En serio?
2: Sí, hoy hay un partido por semifinales. Amambay San José.
1: Amambay San José.
2: Pero Juan Caballero. Si era por acá cerca, se podían ir a ver.
1: Claro.
2: La semana que viene ya va a haber partido por acá.
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2: Mano grande, pie grande, dice acá. Pero, o sea, son las características de los basquetbolistas.
1: Claro.
2: ¿Verdad? Que jugadores largos. El nadador tiene la espalda ancha. Claro.
1: Legal, vio que se van 6 jugadores de Cerro, Guille, o es todo bola.
2: Sí. Está en eso Cerro. Cerro tiene una inhibición de FIFA.
1: Pero
2: debe
1: legal,
2: $600,000.
1: Legal, pio.
2: Debe $600,000. De ahí a que sea posible esto, la salida son de 5 jugadores. Están separados hasta el momento del plantel. Cosa que ya había ocurrido.
1: Esa farra que vi, rescisión de contrato, ya decía. ¿Quién era que estaba farrando? Wow.
2: El que sale en primer plano. Ah. Y no es, y ay, no puede negar, es Ignacio Licea. Ah, se lo ve saliendo.
1: Pero está flaquito ahora, Licea.
2: Está, pero no está rindiendo. Ya. Yo lo prefiero con 200 kilos, pero que haga goles. No me sirve de nada que esté en buena condición.
1: ¿Y
2: en
1: qué farra era? ¿Dónde era acá? Cerca.
2: En un boliche.
1: ¿Verdad que los boliches deberían ya tener su pasadillo secreto
2: y
1: para los jugadores?
2: Hay otro,
1: ¿verdad?,
2: jugador que es Jorge Morel, pero no se lo distingue bien. O sea, las imágenes no son claras. Pueden ser Jorge Morel o puede
1: ser el primo de Licea
2: o cualquier otro. Tu amigo, Chen, compañero, juez, cualquiera de ellos puede ser, ¿verdad? O Masivo mismo, ahora que tiene.
1: El video de Liceda es post-victoria ante Rubio Newison. Y bueno, me
2: voy a llamarle cangrejo. El tipo tiene que estar concentrando. Para eso tiene vacaciones.
1: A la puta, pues vos acabas de ganar un partido. Ese partido no salía a farrar. ¿Por qué antes se decía que la cubana los domingos era el Ibae?
2: Mira, a mí.
1: Terminaba el partido
2: y se toda la cubana. De Liceda a mí no me gustó absolutamente para nada cuando fue la final de la Copa del Mundo. Cerro se estaba preparando para un partido importante como era el cruce de Copa Libertadores y él estaba en un boliche bar observando esa final. Todo bien, yo no digo que no pueda sentarse a tomar, pero hay cuestiones que me parece que el profesional debe de cuidar. O sea, exponerse de esa forma me parece que no está bien porque ya juega un poco también con el sentimiento del hincha y ya genera un ambiente diferente en la antesala de lo que
1: era un partido importante. ¿Vos querés que tu jugador esté feliz? ¿Vos querés que tu jugador esté contento?
2: Sí, yo creo, bueno, no, yo quiero que el jugador rinda.
1: Y sí.
2: Bueno, y si a él le
1: pero
2: hace
1: si está contento,
2: farrear,
1: va a estar.
2: Si le hace feliz farrear, y bueno, encerrate en una quinta, encerrate en tu barrio cerrado, en tu country.
1: No, pero voy a hablar de orgías y esas cosas.
2: No, lo mismo, Pope.
1: No, no sé.
2: Acá está, sí, en un boliche por acá del barrio Villamorra. Sí, sabes, Dios, pena realmente, no podés en la antesala. Cerro se está preparando para un cruce de Copa Libertadores y uno de tus jugadores más importantes, que estuvo lesionado gran parte del primer semestre, está sentado como si nada, observando un partido de fútbol como si fuera cualquier persona común y corriente. Me parece que ahí hay situaciones en donde fallan los jugadores y
1: ya
2: después pirona, reclaman.
1: Ya pirona, son laburantes como todos. Esa era Licea,
2: no, no son laburantes, no son laburantes, no son laburantes como todos. No son laburantes como todos, porque tienen salario estratosférico y viven como reyes. Mentira, eso es que son laburantes como todos. No, no.
1: Ese es el discursito que...
2: No, no, Pope, no carga bolsa en un supermercado.
1: Bueno, hablemos de lo que importa, Messi. Pero antes.
2: Estoy triste, Pope, por...
1: Audio.
3: ¡Bú! El culo, Pope, déjate de joder. El culo más lindo ahí del baile es la bailarina de Masivo, boludo. Gran puta lo que es, carajo. Hija de mil, sea un monumento, No sé, 10 de punta a punta es con ella, papá.
4: Tan bajo que tenés la vara, pobreza. No querés decir, era linda madre Barbosa.
5: Pope, eso fue el cumpleaños de la señora de Morel. Pero después de terminar parte del que el gallo le vacunó. Y eso. Se fueron y tuve todos los varios jugadores, estaban de cerro ahí.
1: 0975-106-900 son los audios que nos llegan al WhatsApp. Necesitas baterías, Río Repuesto y el mejor delivery de baterías del país. 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Guille, a la vuelta entramos en tu bloque.
2: Sí, señor. Vamos a hablar de Messi, podemos hablar de tenis. Hay también novedades en el básquet.
1: Cristiano Ronaldo fue ayer.
2: ¿Qué quiso hacer Cristiano Ronaldo ayer? No sé, ¿verdad? ¿Qué? El día de Messi era, papá. Podía esperar otro día.
1: A la puta, y no se puede pedir a ver.
2: ¿Qué?
1: Y él se fue a ver, ¿verdad?
2: No, claro que se va a ir a ver. ¿Eh? Él sacó ayer un comunicado.
1: ¿Y está
2: por
1: bien
2: el tema que se de su salida de la selección abrupta?
1: Espera, ¿cómo es?
2: Cristiano lanzó ayer un comunicado. Espera,
1: entonces yo me comí un IA brutal.
2: ¿Vos pensabas que él estaba en el Monumental de Núñez?
1: Con la remera
2: no,
1: de Argentina.
2: No, nada que ver, Pope, por favor. Dejate nada de joder. Iba a ser portada de todos los diarios del
1: boludo,
2: mundo.
1: Yo
2: acá,
1: vi.
2: Acá, el diario Última Hora, Extra, iba a tener la portada, la foto de Cristiano si estaba con su señora en el más Monumental.
1: Me comí el IA, el fake news del año. Yo vi una imagen de Cristiano Ronaldo con
2: Georgina su señora
1: en remera argentina.
2: No, olvídate.
1: Y dije, qué olvidate. Grande Cristiano. No. No, entonces.
2: No,
1: yo pensé que se fue.
2: No, ayer sacó un comunicado de la salida, de la selección, de la pelea con
1: pero
2: Jorge
1: salió,
2: Jesús.
1: No,
2: pero va a volver.
1: ¿Cómo que va a volver?
2: Va a volver, necesita hacer goles. Su sueño es llegar a los 1000 goles, necesita jugar partido de Morondanga también. Para poder llegar a esa cantidad de goles, ¿o no?
1: ¿Y qué onda, peón?
2: Vamos a ver si se arregla con su entrenador. Su entrenador es un entrenador muy especial.
1: Breve, pausa, ya volvemos.
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1: Oasis, Live Forever. 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
2: Ope, creo que le entendiste mal nomás, Guille. Medio disléxico, pues, como todo redactor de UH. Él quiso decir, es putenda.
1: Cristian tiene más edad que Popeye, eso ya es mucho decir, dicen acá. Y el bloque deportivo de Guillareco es presentado por Citrón. Es único, alguien trajo un detergente que se quiere parecer a Citrón, pero dejó los cubiertos igual de sucios. 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Citrón es único, el bloque deportivo de José Luis Areco es presentado por Citrón es único. Acá dice, hoy Cata tiene fútbol, Guille tiene baile, yo trabajo también, hay que mantener esta familia, dice. Guille puede volver con chofer de plataforma, ¿eh? Por favor, te pido. Es que, mi amor, no tengo. Tengo que cubrir hoy los. Por favor. Pregunta, yo el lunes ya te liberé el handball.
3: ¿Cuál es la función que cumplís hoy en los juegos?
1: Cubrir.
3: Redes sociales. Cubrir para redes sociales. Ah, pensé que estaba como presentador o algo así.
1: No. Cubrir redes sociales. Social network.
3: Ah, ya.
1: Solo eso.
3: Ah, solo eso.
1: ¿Por qué?
3: No, pregunto.
1: No, es más que quieren.
3: Que era una función indispensable.
1: Yo estoy también para que este año las nenas ya no hagan ningún nada extracurricular. Que no hagan nada extracurricular. No hagan más extracurricular. Que se queden en casa, no sé.
3: Ver la tele todo el día.
1: No me calienta. Basta las curriculares. Vos tenés que trabajar, Rocío, cierto. Vos tenés que trabajar. Vaya y trabaje. Basta de choferear ahí a la criatura. Pero sí, pues, ¿qué es lo que es esta generación de mierda? Nosotros teníamos una extracurricular teníamos a la semana, una. Sí, y después cuando ya no pude más llevar el taekwondo, dijo, se cerró el paraguayo japonés, me dijo. Mis compañeros seguían yendo, eran todos tercer dan y eso.
3: ¿Por qué tu cinto es diferente?
1: Yo me quedé en verde azul, en el taekwondo. Me cagaban a trompada por a piachere. No le dije más nada, ¿qué va a hacer, boludo? Así nomás es. Hasta ahora no llegaba a tu casa, preguntó Guille, dice.

0: No, jugadores separados. En la capital del sentimiento, Robert Piri da Mota, Cecilio Domínguez, Juan Manuel Iturbe, Abel Luciate y Cristian Paredes.
1: ¿Cómo Robert Piri da Mota? ¿Por qué?
0: ¿Y por qué no rinde? Bajo rendimiento.
1: ¿De Da Modric? No puedo creer.
0: ¿Vos sabés que muchos le postulaban a principio de año para integrar la lista mundialista?
1: Claro.
0: Decían que el único reemplazante natural de Andrés Cuba podría ser Robert Piri.
1: Modric le puede reemplazar a Richard Ortiz, por ejemplo.
0: Sí, o sea, jugadores de las mismas características.
1: Hay jugadores que pueden jugar en el mismo puesto, bla, bla, bla, bla, bla. Pero en clubes rinden más. Y Dejan Modric rindió mejor en Olimpia que lo que rindió en Cerro, por más que él sea de cuna cerrista.
0: No, Piri da Mota no.
1: Piri da Mota, o sea, de cuna cerrista.
0: Piri da Mota es cerrista, pero tuvo sus primeros pasos en Olimpia.
1: Y eso es lo que te digo, sí. Pero él es de cuna cerrista. Y su mejor momento como futbolista fue en Olimpia.
0: Tuvo un paso fugaz, pero bueno, rindió bien. Y le
1: parecía
0: le...
1: el Gaisca Mendieta. No sé si te acordás. Que en Olimpia fue, boludo, en Olimpia hoy por hoy. Está Da Modric. Orteman, tranquilamente le ponen entre esos.
0: Sí, el mismo discurso tenía por Richard Sánchez, ¿verdad? Cuando llegó recién, pero bueno. El tema de Cerro es que Cerro está inhibido también. Debe más de 600 mil dólares. Tiene que ponerse al día, digo bien, con esa deuda.
1: Nada, 600 mil dólares.
0: Pero si no tenés plata y vas a generar, mayor deuda, porque la presión que te generan las demandas. Bueno, Piri da Mota tiene contrato hasta diciembre del año que viene. Un año de contrato que vas a estar finiquitando. Lo mismo con Cecilio Domínguez, diciembre del 2027. Juan Manuel Iturbe, lo mismo. Cristian Paredes, diciembre del 2028. Y está el caso de Abel Luciati, que concluye su contrato en diciembre del 2026, pero en un año y 10 meses jugó solamente 6 partidos. Es la mayor estafa del fútbol paraguayo.
1: ¿Y quién le trajo?
0: La administración de Zapag.
1: Ay, se tienen que chupar esos. Y bueno, ¿qué va a hacer, boludo? ¿Qué va a hacer?
0: Pero 6 partidos jugados en un año y 10 meses. Es una locura.
1: Y bueno, imagínate ese que nos fundió en Olimpia el uruguayo.
0: Es una locura.
1: ¿Cómo se llama el uruguayo? Polenta.
0: No, Polenta jugó unos cuantos partidos.
1: Paquetón. Es hora de Rocío, haga algo en esta vida. Estoy cansado de hacer todo. Pope soy, dicen acá. Mentira, Pope. Vos sos cinturón negro si entregaste el marrón, dicen. Acá hay una foto rarísima que me pasó el 066. Piri es el mejorcito de Cerro. No sé quién tienen en contra si se lesiona mucho. Pero cuando juega, rinde a comparación de Morel, por ejemplo. Se le consigue nomás clubes a los separados, dicen. Nadie supera de Bayor. Su inicio fue en Rubio Ñu, después fue una temporada Olimpia.
0: Pero, ¿cómo le conseguís club? Y vos le tenés que seguir pagando el salario. No es que vos le conseguís club y el club que lleva tu paquete le paga el salario. No, vos le pagás el salario al jugador que le prestás.
1: Yo cerré por 20 mil dólares con Cerro Porteño.
0: Muy, difícil que sea ese.
1: Viene Rubio Ñu y bueno, dice, yo voy a pagar 5 mil por coso me das y yo pago la diferencia de 15 mil. ¿Es así?
0: Puede ser. Bueno. Puede ser una forma de llegar a un acuerdo. Pero difícilmente te quieran pagar ese monto.
1: Y el forro también, Diego Martínez le trajo a Luciati, dicen.
0: Sí. Y Diego Martínez le denunció a Cerro. 90 mil dólares le debe Cerro Porteño a Diego Martínez. Por eso no puede, por 3 ventanas, poder sumar jugadores a su plantilla.
1: Cerro.
0: Tiene no que puede levantar esa sanción. Cerro sigue debiendo por el caso de Chico da Costa.
1: O sea, Cerro está entrando en la de Olimpia.
0: Está entrando en la de Olimpia. Uy. De a poquito.
1: Y a Cerro no le va a ir bien. Porque Olimpia sabe jugar con eso. Pero Cerro no sabe. Cerro se va a estrellar.
0: Un juego que Cerro ya desde hace tiempo viene haciendo, pero ya no tiene más la billetera de Zapato.
1: Claro. No, y o sea que está complicado el tema.
0: No hay dirigente con el poder adquisitivo como para abrir la billetera y decir, mira, yo me banco esta deuda y devuélvanme cuando quieran.
1: Qué quilombo, ¿verdad?
0: No, realmente estaba pasando una situación muy complicada. No es así nomás desprenderte de jugadores importantes que después te van a estar llegando las demandas. ¿Y qué haces cuando la demanda empieza a crecer? Como te digo, son 600 mil dólares ahora.
1: ¿Quién podría agarrar a Cerro? Nadie.
0: Presidente. Pero ni un año de mandato no tiene. Claro. Blas Reguera.
1: ¿Y qué va a hacer?
0: Tendría que renunciar Reguera y renunciar toda su comisión directiva y llamar a una asamblea.
1: No, pero Reguera, o sea, ¿Reguera tiene la espalda para poder hacer esto o no?
0: Yo creo que no. Económicamente hablando,
1: Cerro va a ser la gran Barcelona, sus juveniles le van a salvar, a diferencia de Olimpia, dice. Para eso luego que hiciste un novio churro de Rocío, le dicen a mi señora. Exacto.
0: Eso es cierto.
1: Bueno, price to pay. Fíjate que Jacob Elordi no paga la cena con Kendall.
0: Pero lo tuyo no es por...

0: por belleza, sino por tema laboral, lo que se está complicando hoy.
1: Y sí, no, exacto. No, yo no me quiero ir, no es que yo me quiero ir a farrear. ¿Entendés? No es mi culpa. Mario Abdo Benítez para Presi de Cerro. Uf.
0: En su momento hablaron de eso, pero no creo. Más ahora como está el panorama político.
1: Acá dice, Cerro ya pasó por esto en los 2000, en la cantera se levantó el club, dice.
0: ¿Pero en qué época? Después de César Luis Puente. Podría ser. Levantó, pero era una transición de mandato también. Dejaba Puente, un club un poco a la deriva. También tuvo el golpe deportivo que fue que ese 2002 Olimpia sale campeón de América y juega la final de la Intercontinental, pero con la llegada de Petengil un poco refundó la institución de Barrio Obrero, y cierto, se trabajó mucho con juveniles, pero remarco, empieza recién este periodo de mandato de Blas Reguera.
1: Que vaya a venir a Rosa como presidente, dicen.
0: Y se podría dar si renuncian todo lo de la comisión directiva, si renuncian tu vicepresidente primero, segundo, tercero, cuarto, quinto, tu tesorero.
1: Complicado.
0: Se puede dar. Está complicado el panorama de Cerro, y más aún por el hecho de que hoy mismo Cerro está fuera de fase de clasificación a Copa Libertadores. Está quinto en el acumulativo. Tiene que ser campeón de la Copa Paraguay si quiere agarrar el cupo de Paraguay 4 y arrancar la temporada terminando el mes de enero. O sea, va a tener poquísimo tiempo de preparación. Un plantel que viene arrastrando ya problemas físicos de temporadas anteriores.
1: Pero tuvo intención Reguera, ¿verdad? Pues le trajo ni a, ¿cómo se llama? A Costas.
0: Le trajo a Holland primero.
1: Claro, o sea, Holland, Costas, o sea, nos trajo técnico pililito. Solamente pero que si no le dio plantel, nomás el tiempo para mí.
0: Si Holland, tu plantel lo responde.
1: Y no sé, y cambia
0: gente. Y después está este tema de, parece un círculo vicioso, porque llegó Holland, separó jugadores. Estuvieron al margen, el caso de Gastón Jiménez. Hubo otro juego, el mismo Cristian Paredes, ¿verdad? Que está, volvió a ser separado ahora. Hay cambio de conducción, lo vuelven a citar a todos. Y parece un círculo vicioso del cual no sale Cerro. O sea, separa jugadores, vuelve a citar, no están en buena forma. El entrenador del momento dice, no, pero estos jugadores hay que darle tiempo porque no estuvieron preparados, porque no estuvieron minutos, pero porque el técnico anterior no lo tuvo en cuenta y termina siendo una historia sin fin.
1: El Tata y Costa ganaron campeonato con los pibes de la casa, dicen.
0: Sí, bajo la presidencia de Petengil. Petengil asume en el 2003, después de un fracaso estrepitoso también para Cerro, que se queda sin poder jugar Copa Libertadores en el año 2004.
1: Acá dice, ¿para qué pido estos dirigentes hacen los grosos en la campaña y después no tienen para bancar el momento de
0: eso es poner plata? Dicen. Eso es muy cierto. Tenés que tener la espalda muy ancha y la billetera bien cargada como para hacerte cargo de instituciones sí, pero
1: no
0: deportivas.
1: Puede ser que no puede ser que no se pueda manejar la institución de una manera empresarial y con los costos reales, porque alguien tiene que venir a donar su plata.
0: Yo creo que no existe.
1: O sea, que te haya mal acostumbrado a Zapac,
0: no existe en el fútbol. No significa que no tenga que hacer eso. En el fútbol paraguayo no existe ese ejercicio de que un club sea autosustentable. No alcanza con la recaudación, no alcanza con lo que puedas meter.
1: ¿Y Recoleta?
0: De premios. Pero Recoleta no tiene la misma magnitud que tiene Cerro Porteño y Olimpia. Mira, incluso te digo, Guaraní, que es una tercera potencia, ahora está a la deriva, sin saber qué hacer. Pero se fueron los Acosta y se quedaron sin ese colchón económico.
1: ¿Es sustentable o no Recoleta?
0: Sí, pero no tiene la misma obligación. O sea, Recoleta no está obligado ahora a ser campeón. Y está coqueteando también con el promedio. Ojo que ganó Rubioñú. Y están ahí nomás está cerquita Recoleta.
1: Rubioñú acá dice, ¿cuánto cobra al mierda? Gran paquete ese. No sé quién hablan.
0: Almendra.
1: Ah.
0: Jugador que trajo Costa.
1: ¿Cómo va el caso de Manchester City, Guille?
0: Y con Holland, perdón. Y apeló al City. Ahí no va a pasar nada, porque no va a pasar nada, es una institución demasiado grande. Te decía lo de Recoleta, 1,202 tiene. Luqueño tiene 1,146 y Rubiñú está con 1. Rubiñú ganando va a ir sumando puntos importantes, así que tampoco no es todo color de rosa, ¿verdad? En ciertas instituciones deportivas, al cual supuestamente se dicen que son autosustentables.
1: Yo no sé, no me calienta. ¿Y después qué más?
0: Bueno, tenis.
1: ¿Te parece a ver, tenis? Sí, Vallejo.
0: Adolfo Daniel Vallejo va a jugar esta madrugada, 2:30 de la mañana.
1: ¿Qué en China todo?
0: Sí, señor, en el Master
1: Ming. ¿Qué deble sacaron porque tiró un pelo? ¿Qué
0: pliqui? No, pero está prohibido, eso no, ¿eh? No puede.
1: Pero pegó nomás, así no como, puede, tipo, no. Como el jugador que chuta la pelota fuerte afuera, ¿verdad?
0: Y te pueden amonestar también, sí, el árbitro. Bueno, Vallejo va a jugar el Master Ming, debuta en Shanghái esta madrugada, 2:30 de la mañana, ante Valentín Roger, número 105 del mundo. De ganar va a estar enfrentando al norteamericano Tony Paul. puesto número 17. Ojalá que pueda meter dos, tres triunfos.
1: Gradual.
0: De a poquito ya pueda entrar en el top 50 luego del cierre.
1: Le aprietan al gobierno de UK, dice luego los árabes. Ni en pedo le van a hacer descender al City, pero la Premier va a perder credibilidad sí o sí y va a pasar a ser una liga más.
0: No creo.
1: Yo creo que no,
0: porque hay otra liga.
1: Te quería dar una pausa. Vamos a una pausa, vamos a continuar en Twitch la discusión.
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0: 10:58 de la mañana, ya nos vamos. Como cerrista, a uno de los que más le amo es Costas, pero esta vez era para José Arruda, dicen.
1: No, lo iban a quemar a José
2: Arruda. Los perros, ¿qué tal? Popé, de Tabrón. Que pucha, yo creo realmente que el fútbol paraguayo tiene demasiados cáncer, World Cáncer, ¿verdad? Que tuvieron una dura temporada y se creen las estrellas. Caso de Pijamota, Pijamota, bueno, salió campeón de la Libertadores con Flamengo y piensa que no sé nada de Estados Unidos por ahí. Es horrible, Pijamota, ¿hace cuánto juega bien? Morel, Cecilio Domínguez, Iturbe, Derli González, este Lescano que está ahora en Olimpia, este Brian Romero que vino. ¿Cuánto están cobrando? Y son muy malos. Malos de verdad. Ah, lo mismo. Era con ningún partido bueno, todavía no tuvo que llegó. La otra vez pateó un penal súper eficiente. No metió ni un gol, todavía metió un gol de penal. La verdad, nada. No, ni a peligro es. Un estorbo prácticamente ahora mismo arriba. No sé, hay demasiados jugadores que porque tuvieron.
0: Bueno, lastimosamente dura 2 minutos. Nunca hablaste de Olimpia, dice.
1: Mucho escombro, lo que quiso decir.
0: Nunca hablaste de Olimpia.
1: Empató ayer Olimpia. Retomó la cima de la clasificación.
0: ¿Me duele?
1: No, ¿por qué me va a doler?
0: ¿Qué opinas de Vitamina? Preguntan acá.
1: Vitamina me parece que necesita mayor roce internacional. Y no me gustó eso, es que salió a decir de que no le gustó lo que dijo Alfaro. Viste que Alfaro reprochó un poco.
0: Pegó un poco,
1: pero él tiene que asumir también. O sea, no pudo haber sido vapuleado de la manera que fue vapuleado contra Vasco.
0: Lastimosamente no estamos que ir.
1: Nos tenemos que ir. Ah, te cuento, después de tu cobertura, esta noche hay básquet. Amambay San José, 20 horas.
0: Gracias.
1: Para que puedas ver por la tele.
0: Cuídense, chao.

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2: Hola, ¿cómo están? Muy buen día. Un gusto poder compartir con ustedes el programa Olimpia Nacional. Empate 1-1. Olimpia sostiene la punta. El primer lugar es para Olimpia por diferencia de goles. Sí, tiene 5 más que Libertad. Hay igualdad en los resultados directos, los dos 26 puntos, una tabla muy apretada, a un punto el 2 de mayo. Están allí muy cerca Nacional y Sportivo Trinidense, 5 equipos separados, tan solo en este caso por 3 puntos en la tabla de puntuaciones. Esperando, aguardando la conferencia de prensa de Blas Reguera para saber si finalmente son 5 o son 7 los jugadores apartados del plantel principal de Cerro Porteño. Hola, Carlos Quise, buen día.
3: Hola, Rubén Darío, saludos a todos. Y uno mira un poquito esa tabla que decís con esos números que acabás de anunciar, y si Cerro hubiera ganado sus dos últimos partidos, estaba ahí.
2: Y estaba ahí. O sea que la forma en que se da el campeonato parecería ser que hay posibilidades aún, por ejemplo, para Guaraní. Guaraní sí, está a 5, Guaraní 21 puntos, está a 5 de los líderes y todavía quedan 27 en juego. Hola,
3: y
2: Pato.
3: Y se tienen que cruzar con ellos.
2: Sí, por eso.
4: ¿Qué tal? ¿Cómo están, compañeros? Un saludo para todos los que nos siguen. Ayer Olimpia dijo Vitamina Sánchez en la conferencia de prensa que él no es conformista, que él quería ganar, pero que está contento por el esfuerzo de los muchachos. La verdad es que no jugó bien Olimpia y termina siendo una gran recompensa para Lecano el empate, porque le permite eso que vos estabas señalando, Rubén Darío, el de ser único puntero del campeonato por la diferencia de gol.
2: Sandoval. Sandoval, de vuelta, de cabeza.
3: Es una mole en el área, no lo mueve nadie. Y te va a seguir. Y se veía que el partido se encaminaba para ahí. En la primera etapa, a veces uno no quiere cambiar, pero cuando te necesitas ganar, ya se necesitaba. Porque Ábalos solo contra los dos centrales de Nacional, que jugaron muy bien, no ganaba una. Y no es por Ábalos, porque son centros frontales donde tienen toda la ventaja el defensa. Es muy difícil que te gane. Sí.
2: Melgarejo le ganó todas las pelotas a Ábalos en la primera etapa. A ver, los dos goles últimos de Olimpia con golpe de cabeza. Mateo empató frente al Luqueño, cuando fueron a la tanda de penales Copa Paraguay. Y ahora Sandoval de cabeza para empatarle frente a Nacional. Hola, Chochi, ¿cómo estás?
5: Hola, Rubén, un gusto saludarte a todo el equipo, a la gran audiencia, a la comunidad del stream también. Bueno, definitivamente es un campeonato que está cerrado en el sentido de muy peleado, todo muy parejo, todo muy, muy empatado, tanto que el partido de ayer terminó de esa manera y que técnicamente todos tienen chances matemáticas. Yo igual sostengo que me parece, por fuerza futbolística, que tampoco es una alevosamente superior a la de los demás, Olimpia, Libertad y Nacional son los candidatos más considerables en ese orden. Pero en cuanto a puntos, están todos ahí metidos. Inclusive el propio 2 de mayo, que en algún momento tambaleó.
2: No, 2 de mayo está a un punto. Sí. 2 de mayo está ahí directamente en la pelea. O sea, uno tiene que mirar los partidos de 5 equipos para ver qué puede acontecer, porque puede haber variaciones en la punta de acuerdo a los resultados de la próxima fecha. Pero hoy viene bien Proenza, porque hay compañeros, sobre todo a la derecha, está siempre apuntando a querer anticipar qué es lo que va a pasar.
5: Y lo solemos hacer, Olaro.
2: Y me pongo mal, la mayoría de las veces me ocurre eso, cuando no la pegan. Pero ayer la pegaron, porque hay alguien que dijo que ninguno festejó.
5: Sí.
2: Apuntando al empate. Y hay otro que dijo que no era un partido para un gol.
5: El que gane tenía que ser
6: lectura de juego.
2: y el partido terminó 1-1. Falló en que iba a ganar por 2 goles, pero dijo que iba a haber más de un gol.
5: No, lo que dijo
2: tenía,
5: es
2: que el que gane tenía que hacer 2.
3: Sí, pero no me expliqué bien. La intención mía era decir que Olimpia, si quiere ganar, tenía que hacer 2, que un gol iba a recibir.
2: Lo cierto es que casi, yo le estoy buscando el lado de que dijo que iban a haber 2 goles y hubo. Entonces, a ver si podemos acomodar un poco, porque, repito, me quiero sentir bien. Y parece que de alguna manera, Hola, Juanpi, ¿qué tal?
6: ¿Cómo estás, Rubén Darío? Un gran saludo para vos, para los compañeros, todos los que nos ven y nos escuchan, como siempre. Felicitaciones a la derecha por haber acertado el...
7: Gracias. Para hay, equipo.
3: ¿Ustedes creen que todo es adivinanza? De,
7: no, es lectura de juego.
6: Pero análisis, los premios pronósticos.
7: Anticipación, lectura de juego.
5: Claro. Análisis y sueños.
2: Si es por mí... les pido análisis y no vaticinar resultados. Son muy buenos para analizar, son muy malos para vaticinar resultados. Raúl Proenza.
3: Espera, la pregunta que yo me hago, ¿cómo hace tu hijo, Pato, para tener tantos sueños? Porque para soñar dice que tenés que tener el sueño profundo.
7: Sí, es un ejercicio.
4: Para poder soñar siempre hay que completar todas las fases del sueño. Siempre el sueño tiene fases.
5: Duerme mucho.
4: Para completar toda la fase del sueño, uno tiene que soñar.
3: Imagínate el que sueñe todo.
7: No, uno tiene que dormir.
4: Completa toda la fase del sueño, evidentemente.
7: Sí. Para soñar hay que dormir, no
2: Matías
7: soñar.
2: Matías Miranda dice, ayer ganó Argentina, metió gol Messi en la despedida. Una gran despedida para Lionel Messi, para muchos uno de los mejores jugadores de toda la historia. Algunos dicen que es el mejor, pero evidentemente entra allí en la discusión con Pelé, con el propio Diego Armando Maradona. Muy emotivo lo que le prepararon ayer a Lionel Messi, un show deportivo, artístico, musical. Bueno, yo no he visto en vivo lo que pasó porque estábamos con la transmisión de Olimpia y Nacional, pero he visto el resumen y la verdad que fue emocionante.
3: Yo vi todo, escuché la gran mayoría de las músicas que hicieron hacia la despedida esta, cada una más emocionante que otra. Sé bien, disfruté, aunque haya visto después.
5: Fue un espectáculo, ¿no?
3: Ah, me encantó.
2: Viste después.
3: Sí.
2: Lo viste después.
3: Hasta la madrugada, vi todo.
2: Y te tiene que gustar, porque hay algo que a veces te reclamo.
3: El partido no vi.
2: No.
3: El partido en sí no vi ni... Vi los goles.
2: Le quiero,
3: el evento vi.
2: Sí, le quiero...
3: Y entendí, disculpa, pero ¿sabes qué? Entendí que los precios que cobraron la entrada está justificado ampliamente.
5: Tremendo show.
2: Provenza, el que puede, diría yo. El que puede, puede. El que tiene plata, bueno, listo, está bien. Y el que no tiene plata...
5: ¿Cómo robó el sponsor también con los
7: drones? No,
5: terrible, terrible. Se quedó top of mind con ese momento. ¿Cuánto habrá pagado, no? El sponsor que apareció ahí arriba con los drones, que todos miran Messi.
2: Y hoy en día existe eso. O sea, hay gente que... Hay gente que aporta, hay empresas que aportan y hay convenios que evidentemente... hoy en día tienen su sentido porque al tener el impacto, la repercusión, la visualización, obviamente que para la marca, para la empresa, es muy importante estar presente en un acontecimiento de visualización mundial.
5: Tuvo que haber sido una inversión importante. Yo digo, para la gente que no vio, creo que a estas alturas todos habrán visto, pero en un momento...
7: No, yo no vi nada.
5: Bueno, y antes del partido, pero... Messi con todos los demás mirando al cielo porque parecía que iba a haber un show de homenaje a Messi.
7: Sí.
5: Y se produce un show de drones, pero publicidad
7: con la marca.
5: La marca, claro.
4: Ayer me decía Norio al terminar justamente la jornada, qué suerte que fue contra Benín y no contra Irín.
2: Raúl Proenza, y luego, ¿qué ocurrió en Olimpia Nacional?
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2: Siempre le hace daño a Olimpia a Gaona Lugo. Apareció de vuelta ayer.
3: Ayer Nacional no gana por Gaona Lugo. Si no hubiera ganado, desperdició 4-5 contra, que con la calidad, con la vara que le tenemos a Gaona Lugo, debería haber resuelto mejor. Después trabajó defensivamente, cooperó con su lateral, corrió, creo que por eso se decidió Bernay en ponerlo a él. Y bueno, es un jugador que contra Olimpia siempre normalmente juega bien.
4: Sí, cuando jugó en Olimpia no tuvo esa posibilidad porque la característica de
3: necesita
4: un equipo
3: espacio.
4: Como Olimpia no corresponden con la de Gaona Lugo. Él necesita espacio para jugar, que ayer se dio cuando Franco Alfonso pidió esa pelota en la mitad de la cancha. Olimpia estaba mal parado y definió muy bien, hay que decirlo. Definió muy bien.
2: Olimpia reclamó falta contra Franco Alfonso.
3: Sí, no, pero no.
5: plan dengue, Franco Alfonso.
8: Se deja caer.
2: Lo tocó, Fabricio.
3: Sí, lo tocó, pero no se pita.
2: Lo que pasa es que él no se cae producto de ese contacto. No. Se cae tarde.
5: Por eso, plan
3: entonces, el jugador que quiere que te pite una falta, si te sentís que te tocan, hermano, que vos tenés la pelota, cuando te caes, agarrá con la mano la pelota, que te caes sobre la pelota y agarrá. De 10 que haga eso, 9 te van a cobrar a favor y 1 te van a cobrar en contra. Y si ese que no te cobra, evitás esto que pasó. Porque ahí tenemos que ver cómo estaba parado Olimpia, por qué está parado. Él recibió de espalda y quiere girar. No existe eso en el fútbol. Si está de espalda, toca, rebotá.
5: Sí, pero lo suyo fue antinatural ahí porque se metió a una zona de casi que el 6 y el 6 no estaba.
3: Quiso clarificar, pero quiso girar. No podés girar. Es decir, no se gira con la pelota en tu poder porque... Cuando te apretás no te van a dejar.
2: Le pasó.

0: A Fabricio Jara, que también perdió una pelota y le quedó a Rubén Lescano, y Lescano remató a gol y salvó Gerardo Ortiz.
1: Y se lesionó.
0: Bien, esa... Con la mala suerte para él de que se lesionó en el dedo. Yo pensé que en ese momento él estaba quemando un poco de tiempo para calmar el desarrollo del partido, pero al final...
2: Y que reglamentariamente está, aunque no nos guste, está dentro de lo permitido.
0: Sí, sí, sí. Hasta aquí no le han encontrado una vuelta desde el costado reglamentario.
2: Cuando vemos la reacción en imágenes, ¿verdad?, de Bernay, que se puso nervioso porque no estaba calentando su arquero, me imagino que por eso fue el grito que pegó. No lo vi nunca sacado como en esta oportunidad a Bernay. Y entró bien el chico, ¿eh?
0: Villar. Entró bien. Sí. Entró con tranquilidad. ¿En el gol debió salir?
2: No podía salir.
0: ¿No?
2: Masió gente delante.
0: Pero en el área chica, ¿eh?
2: No importa.
0: En el área chica. Digo, la premisa siempre, el área chica es del arquero.
2: Eso era de Villalba Vicini, yo decía.
0: De Villalba Vicini, era eso.
2: No, hoy he cambiado, querido Edgardo. Hoy cambiado la velocidad de la pelota, la pegada de los jugadores.
3: Además, había mucha gente ahí, ¿eh? Muchos
0: ahora
3: jugadores.
0: Ahora, era en el centro mismo del área chica, o sea, delante del arquero.
2: Sí. Pero saltó en el medio de dos centrales.
3: Eso te iba a decir. Había un cúmulo muy grande de gente. Capaz el arquero puede salir, uno dice y torea y sale... Pero es más difícil cuando hay 4 o 5 jugadores. Y Sandoval salta entre dos.
0: Fue lo muy bien ejecutado. Fue muy bien ejecutado.
2: Si miramos donde comienza el área chica, yo no di de vuelta, pero me imagino que fue una de las razones del impedimento que no pueda salir, es que la pelota, cuando llegaba a la altura del área chica, la pelota no estaba todavía en la misma línea, no, porque como pateó abierto, la pelota se fue cerrando. Sí. Entonces es más difícil para el arquero.
4: Provenza. 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
0: Olimpia con mucha posesión, con mucho manejo de pelota, tocando mucho los centrales, pero sin desequilibrio, sin ganar los costados, sin generar... En la zona decisiva.
2: Cuando estaba 0-0, habíamos comentado con Pato que no se puede jugar a la pelota dentro de la comodidad del toque. Vos tenés que darle vitalidad, vos tenés que darle cambio de ritmo, aceleraciones. Olimpia no tuvo desborde en toda la primera etapa.
3: No lo tuvo.
2: La llegada para tanta posesión termina siendo un remate de Alfaro, que tapó el Ortiz en la única llegada ahí, el remate fuera del área, que está bien. Que cuando no podés entrar, tenés que buscar.
5: Y la otra es la del error que decía Rubén, el de Lescano.
2: Sí, porque cuando eso ya estaba 1-0. Sí. Y digo, Olimpia entró en esa comodidad. Juanpi, le voy a robar este dato porque me dijo ahí en la previa que Olimpia en los primeros 30 minutos...
6: Convirtió 4 goles en todo el torneo.
2: Imagínense, cuando vos pensás que sos equipo grande y tenés que contagiarle a tu gente, vos tenés que entrar a matar. No podés entrar a ver qué pasa. Es cierto, era cómodo, era lindo, Olimpia era prolijo en el manejo de pelota. Ahora, tiene jugadores para la posesión y te das cuenta que Franco Alfonso no buscó nunca por afuera. A la derecha jugó Lescano, tampoco buscó por afuera. Nada. Vitamina dice, y es correcto lo que dice en la teoría, que puso jugadores con pierna cambiada porque tampoco le va a desbordar Franco Alfonso por derecha y tampoco Lescano porque no tienen ese perfil de buscar la gambeta por fuera. Para dejarle espacio al cerrarse esos dos para que vayan los laterales. Su alternativa era que lleguen sus dos laterales, que él suponía que iba a jugar así Nacional, que cambió un poquito su manera de jugar desde el principio. No es que se metió atrás después del 1-0. Nacional perdía la pelota correctamente, bajaban los 4 y los 5 en el medio. Para
0: esperar. No, la idea era esperar y salir con claro, transición rápida.
2: Tiene gente.
0: Lo que sí me llamó la atención es que después del 1-0 salió muy poco Nacional, ¿eh? Salió muy poco Nacional.
2: Porque no
0: y después del 1-1 salió mucho más.
2: Está, pero ahí fue importante cuál fue la salida del 1-1. La salida del 1-1 fue por medio y por conducto de un jugador que en todo ese periodo de tiempo no estaba en la cancha, fue Valdés. Valdés fue el iniciador de todas esas contras transportando. Después que haya definido mal o decidido mal, pasó mal la pelota, hubo un cruce importantísimo cerca del área del... El chileno, el lateral izquierdo, que le tapó
0: de Matus. Si no, era mano a mano.
2: Era mano a mano, sí. Pero el que generó todo, y Valdés antes de eso.
0: Y Roque también entró bien, tocando con inteligencia algunas pelotas para darle a Nacional claridad. Porque pero después del 1-1, Parecía que estaba para cualquiera de los dos, aunque Olimpia, aunque Olimpia terminó con más fuerza, ¿eh? Olimpia terminó bien, más entero.
2: Pero más claro era Nacional al atacar, el Nacional cada contra si deciden bien es mano a mano, ¿eh? Porque Olimpia
0: pero estaba... le faltó eso en los metros finales a Nacional.
2: Ahora, el partido lo planteó así, y simple, sencillo, todo lo que quieran, pero era lo que le convenía y lo hicieron bien, porque Olimpia tocando ahí y no profundizando no le generó situaciones de juego. Tal el caso que el gol del empate también es de pelota quieta.
0: Sí, es así. Al público no le gustó, pero a Vitamina no le desagradó el empate, ¿eh?
2: No, es que por el trámite que tuvo el partido. A él no le gusta posiblemente jugar con 2-9 y que tenés que... Cuando vos le metés a Sandoval, vos le estás diciendo a todo tu grupo, vamos a levantar la pelota,
6: sí,
2: vamos a meter.
6: Que ganar por arriba.
2: Pero Olimpia ya decidió mucho antes.
5: En
2: eso,
5: el primer en tiempo los jugadores ya tomaron esa decisión.
2: Entonces, y eran centros frontales, no es que desbordaban para que el defensa se incomode. El defensa te ve, está mirando por vos, vos tirás al centro, corren, van al anticipo, saltan con, en la corrida y te va a ganar siempre un defensa. No es culpa de Ábalos que no gane. Ahora, Ábalos, si tuviera más movilidad, va a usar su inteligencia.
0: Yo creo que ahí está el tema. O sea, está muy, muy estático, está muy quieto. Y entonces, Rodrigo Melgarejo no solamente va bien arriba, es un jugador ágil y en muchas ganó por anticipo.
5: Sí, exacto.
0: Por moverse más, por llegar primero.
5: Fue un lindo duelo ayer porque también los dos centrales de Olimpia hicieron un lindo partido, ¿eh? Gamarra hizo un partidazo, Juan Ángel Vera también. Claro, a lo mejor lo de Gamarra, hay una acción de Gamarra que él va por la zona izquierda y se mete hasta el fondo ganando y saca un centro.
6: Cerca de...
5: muy buena jugada, con mucho amor propio. Y Juan Ángel también mostrando la técnica que él ya sabemos que tiene, que seguramente faltó confianza porque hubo un par de partidos que él quería salir con la pelota dominada y la perdía. Pero ayer volvió a demostrar eso que mostraba en Trinidense.
6: Se afianzó.
5: Eso llamó la atención en Olimpia.
2: Lo que tiene, Juan Vera tiene algo que es importante en la posición de zaguero, anticipa bien. Tiene que utilizar hasta un poquito más de recursos y técnicamente no es malo cuando transporta o intenta irse porque va con determinación. Gamarra tiene que corregir dos cosas sí o sí. Que no tiene necesidad ninguna de transportar la pelota, que no existe, porque si no vas achicando el espacio y si no tenés un gran talento, generás más posibilidades que el rival te robe la pelota. Él transporta demasiado. Los centrales tienen que recibir, parar y tocar. Y muchas veces la pelota viene de la derecha porque no pueden penetrar y le dan la pelota a él porque tiene buena zurda y en vez de jugar con su lateral, ahí hay otro tema que para analizar. Los laterales del fútbol paraguayo piden a media agua, digo yo, parado frente a la platea, es decir, no en forma... de hacia el arco, mirando hacia la platea o a la preferencia. Entonces le dan la pelota. Si no tenés habilidad, el único recurso que tienen los laterales en el fútbol paraguayo es devolver la pelota al medio o atrás, porque no tienen gambeta. A excepción de Alberto Espínola, tal vez, que te puede gambetear.
6: Que o case la diagonal.
2: O Rodríguez, ahora que mete Ramírez, que ahora mete diagonal, pero a base de potencia. Entonces, muchas veces viene la pelota del lado derecho de la defensa de Olimpia para que él dé la vuelta, complete la ronda de girar el juego y pisa la pelota y vuelve por el lado de donde viene.
5: Sí.
2: Es decir, el sentido común te dice, si vos jugás como respaldo de tu volante y de tu delantero y la pelota viene a la derecha, ¿por qué te viene a vos? ¿Porque vos sos el que más sabés? No, los que más saben están adelante tuyo. Entonces vos tenés que recibir y jugar al otro lado. Para eso te viene, para que vos seas al medio para hacer el cambio de frente.
3: Creo que pudo haber cerrado mejor también Mateo Gamarra en el gol de Nacional, pero ya estaba vendido porque... quedaba solo y Gaunalugo picaba y Bailone trasladaba.
6: No, ya era complicada la situación, difícil, era muy abierto.
3: No sé si no pudo haberle cerrado un poquito más para adentro, esperar,
0: lo
3: forzar un mal pase.
0: Lo que pasa es que Bailone hace un control largo y eso le complica a Mateo. Mateo creyó que podía llegar a esa pelota y Bailone, que tiene buena zancada, llegó primero y habilitó perfecto.
2: Y el concepto, no digo por esa jugada, y el concepto que tienen nuestros defensores es que cuando el delantero viene, lo primero que hacen es retroceder. Entonces le invito que miren un poquito, no van a llegar nunca a ese nivel posiblemente, o a lo mejor supera, ojalá, a los dos centrales de España. Los dos centrales de España cuando pierden sus volantes la pelota se quedan ahí, uno de ellos, del lado donde viene la pelota, a enfrentarlo. ¿Para qué? Para que el jugador, para seguir avanzando, por lo menos lo tiene que superar. Tiene que gambetear, ya tiene que decidir a 70 metros del arco. Si vos perdés, hasta podés recuperarte a volver a enfrentar. Pero el central, que de donde se perdió la pelota, no retrocede. Nosotros lo primero que hacemos cuando perdemos la pelota, ¡blum! Todo, ¿eh?
0: Sí, pero a veces se retrocede para darle tiempo a los compañeros para auxiliar. Son decisiones.
6: Para no dejar tampoco libre el camino.
2: Pero normalmente retrocede. Sí. Entonces vos que contraatacás.
0: Y vos sabés que, cuando retrocedes te cuidás, te cubrís.
2: No, y te cubrís, claro, no sos gambeteado. Sí. Es una cuestión para que no llegue la crítica. Sí. Pero vos tenés que ser valiente. Porque cuando vos retrocedes, hasta el que no se va al ataque se va porque tiene el sueño de... Hay demasiado espacio. Entonces hasta se va. Júgatela, ¿entendés?
3: Hay que achicar.
0: A Roma no le gusta el planteo de Nacional. Después se enfrenta a equipos del mismo target, defensivo como Trinidad, y no gana. Y dice, pero... yo valoro la campaña de Nacional, ¿eh?
1: Muy buena
0: Nacional,
1: campaña.
0: Sí. Nacional y Trinidad están haciendo una gran campaña. Sí,
2: entendió que tenía que jugar y no tuvo muchos quebrantos.
0: Y si miramos a Olimpia, le hizo 4 de 6. Provenza.
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0: Vamos a ver qué ocurre en Cerro Porteño. La conferencia de prensa pasó para las 12:30.
1: Sí. Algo común en Cerro.
0: Y vamos a ver si comienza a las 12:30, que es otro tema. Sí. Pero digo, a esta altura, yo soy, al menos, es un perfil mío, esperar qué es lo que dicen oficialmente.
2: Claro, totalmente.
0: ¿Sí? Antes de entrar a jugar, porque al principio ayer me dieron 7 nombres sí, y después que 5. Sí, entonces, y hay algunas situaciones, algunas curiosidades. Hay jugadores que no juegan, que están lesionados, y hay otros que están jugando continuo, y Cerro está en competencia. Cerro está en competencia. Cerro juega contra Luqueño y juega el miércoles por Copa Paraguay. Eso
3: me parece que se le da cabida porque algún chivo expiatorio tiene que haber. O es la postura que toman ciertas dirigencias cuando tienen que ejercer algo que genera un impacto. Muchas veces tiene que ver con justificarse, con simplemente hacer algo al respecto. Y para calmar un poquito a un pueblo que está exaltado, que en este caso es el de Cerro, que la vez pasada fue a reclamar, que Luis Ortega, el vicepresidente, salió a conversar
0: pero
3: con
0: no
3: Barra.
0: Pero no es el momento de cortar, porque ¿qué va a hacer? ¿Rescindir? ¿Cómo vas a rescindir?
2: De esos 7 hay 4. ¿Esos 4 qué culpa tiene en este momento?
3: Pero no van a rescindir. Hace falta que hagan algo le diga a la gente, escuchen, nosotros acá somos muy duros y hacemos esto. Entonces, ¿qué hacen? Y apartado. Lo apartan 4 días y
6: es la válvula de presión. Como pasó que lo separaron a Paredes, a Luciati, y después volvieron, ahora lo separan
2: lo que no entiendo. En este momento lo que pasa es que en otro instante, con las 2 derrotas, posiblemente el técnico se hubiera ido. Generalmente se toma esas decisiones. Ahora pero hoy no es el camino de sacarlo a Costa. Vos estás en plena competencia. Este es un momento de serenidad y saber qué vas a hacer el año que viene.
0: Por eso digo, no entiendo, porque hace poco recurrieron a separados como Gastón Jiménez, como Cristian Paredes, como Luciati, porque necesitaban. Y hoy van a sacar a jugadores que están compitiendo, que están jugando.
3: ¿Lo hablaron con el técnico? Hablaron con Gustavo Costa, le preguntaron a Gustavo Costa, che, Gustavo, te vamos a sacar a...
2: Si lo sacan, hablaron con él, de acuerdo, si no agarra tus cosas y te va.
0: No puede ser sin el aval de Gustavo Costa, porque de lo contrario, bueno, Provenza, yo voy al Deportivo.
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5: Muy bien, ayer Santaní le ganó a Guaireño en acero, sigue en la punta de la
2: Interna. No podés anunciar primero el primer partido, el resultado, porque comenzás justo con Santaní y Guaireño.
5: Te sentí herido, Carlos.
1: No.
5: Perdón.
1: No era tema sensible.
5: Tema sensible.
2: Sí, pero hay 4 resultados antes y justo ese, ahí arranca.
1: Y era el partido importante, la fecha.
2: Está bien, no pierde su importancia, si decía al principio o al final.
5: Pero 54 tiene Santaní, 53 tiene General Caballero, 50, 12 de junio.
1: Sí.
5: ¿Y en la próxima fecha?
1: General Caballero-Santaní se enfrentan.
2: General Caballero-Santaní.
5: ¿Será que se dan la mano?
2: No, todavía no. No se puede.
1: Es muy arriesgado.
5: Un empate es más resultado para los dos.
2: ¿Se supone que va a ganar 12 de junio?
1: Claro, es muy arriesgado.
2: ¿Con quién juega 12 de junio?
1: 12 de junio, acá tengo el calendario.
5: Si Santaní gana...
2: Con Fernando, ¿no?
5: Si Santaní le gana al Caballero, Juanpi, la próxima fecha, lo que puede pasar es ya que Santaní esté por encima del puntaje que puede alcanzar 12 de junio.
2: Claro. Pierde 12 de junio.
1: Claro, porque se tendría 54, 53 y 50 si pierde 12 de junio. Si juega contra Resistencia.
6: Contra Resistencia juega 12 de junio. Entonces, si es que gana Santaní y 12 de junio y pierde, queda 7.
2: ¿Y Villarrica?
6: Juega contra, espérame, te digo, la tengo. Sí, Encarnación. Rival directo. Sí.
5: Contra Encarnación.
6: Contra Encarnación juega de local.
2: Pero no juega en Villarrica, está jugando en Carapeguá.
6: Claro, está jugando en Carapeguá.
2: No sé por qué miércoles.
6: Claro, pero son locales, pero no juegan en el Parque del Guaira.
2: Ahí hay un
6: juegan
2: punto
6: en el municipal.
2: Nomás.
6: Sí.
5: Llegaron a escuchar ayer lo que dijo Pablo Vitamina Sánchez cuando fue abordado
2: el lindo
5: sobre
2: tema
5: el tema
2: para
5: Alfaro.
2: Analizar.
5: Lindo tema para analizar. Pero primero vamos a escuchar lo que decía entonces Pablo Vitamina Sánchez cuando se le consulta sobre el tema Alfaro y esa alocución suya en la conferencia de prensa al hablar que Olimpia, que es puntero del campeonato, perdió frente a un equipo que estaban peleando el descenso en Brasil, que estaban a 1-0, perdió 4-1, pero que después ganó el clásico y parece que todo está bien. A ver, escuchemos qué decía Pablo Vitamina Sánchez.
7: Gustavo Alfaro, el entrenador de la selección paraguaya, criticó al fútbol paraguayo, mencionó que le falta mejorar mucho y entre lo que mencionaba, destacó y puso como ejemplo la eliminación de Olimpia ante Vasco por Copa Sudamericana. ¿Qué opinión tiene al respecto?
8: Mira, en principio me hubiera gustado que no nombre a Olimpia, tampoco que le baje el precio de la liga, pero básicamente que no nombre a Olimpia porque a partir de ahí ustedes me iban a estar preguntando esto que me estás preguntando vos y hubiera preferido que esto no suceda, o sea que no exista esta pregunta, pero la pregunta está y la tengo que responder. Pero voy a ser muy cortito y quizá escueto y respetuoso y yo no hablo de mis colegas, yo no hablo de mis colegas, elijo no hacerlo y claramente tengo una opinión formada que la comparto con la dirigencia, con mi cuerpo técnico. De hecho, se habló durante estos días que pasaron, pero me la guardo para mí.
9: Una cortita nomás sobre el tema. ¿Usted tenía antes de esto relación con Alfaro? ¿Era de conversar, ya sea por el tema de las convocatorias, etcétera, etcétera? ¿Y si amerita un llamado cuando ellos regresen, una conversación para que aclare él de por ahí si es que se malinterpretó o no el tema?
8: No, a ver, Gustavo fue mi último entrenador. O sea, yo me retiré del fútbol en Quilmes y él fue mi último entrenador. Nos vino a visitar a principio de año. Yo no sé si fue enero, creo que fue enero o febrero, antes de que empiece el torneo, estuvo en la villa. Y después no tuve más contacto con Gustavo, pero no, tampoco. Gustavo no tiene ninguna obligación para llamarme, para tener una charla, para tomar un café. Él no tiene ninguna obligación para conmigo. Desde ese lugar yo lo desligo a él. Y ojo, y cada uno es dueño de opinar lo que guste y lo que quiera. Yo, obviamente, comento cómo lo tomo yo, ¿no es cierto? Tengo claramente una opinión al respecto, que la dejo.
5: Evidentemente, después debatimos este tema con Carlos Quise, con Chochi y con Juanpi, porque está llegando la primera parte de la delegación albirroja. Adelante, Mario. Hugo Adrián Benítez.
10: Primeramente por darme esa oportunidad y poder convertir a lo muy lindo.
11: Ahora, ¿cuál fue la charla que se tuvo? ¿Cómo fue el recibimiento de ese vestuario de una camada bastante buena que ha hecho un buen mundial aceptable en la última presentación, Hugo? ¿Cómo te recibieron?
10: Creo que son increíbles personas, me recibieron de la mejor manera, creo que fui parte de ellos también, me recibieron como uno más y muy feliz por eso.
12: ¿Sentís que vas ganando más, digamos, consideración en lo que va a ser la próxima convocatoria con esto que demostraste ahora?
10: Creo que ahora toca ir a trabajar, nada me asegura nada, trabajo a hacer bien mi club y después ya veremos si viene la otra convocatoria o no.
11: ¿Qué índice puede sacar a nivel grupal, Hugo, después de lo que fueron estos resultados positivos obtenidos en esta gira?
10: Creo que suma mucho, puede ganar el combo, creo que ayuda mucho con lo grupal, a lo anímico también, a trabajar más tranquilo y ya a pensar en el próximo que va a ser.
13: ¿Cómo fue la charla con el profe Gustavo Alfaro al término de ese partido? Me imagino que también grandes esperanzas tenía en vos, cumpliste. ¿Qué te dijo el profe?
10: No, y creo que sí, más personalmente muy feliz por la convocatoria y bueno, me recibieron de la mejor manera, también me dio el cariño y la confianza y por suerte pude convertir también.
14: Hugo, ¿y cómo te sentiste arropado en cuanto al sistema de juego? Vimos nuevas propuestas con Hugo Cuenca, con un Diego Gómez, con un rol un poco diferente. ¿Cómo te sentiste en cuanto a lo arropado que estuviste en lo táctico, en el juego?
10: No, y creo que me sentí muy bien, sé la característica características que tengo al lado mío, tenerle a Enciso, a Hugo Cuenca, a Diego Gómez, me siento muy, muy feliz con ellos y bueno, creo que de ese lado también me siento muy contento.
14: Decíamos antes de que viaje justamente que había una particularidad en el cual los nueve o los delanteros no estaban logrando meter gol. Para vos, ¿cuánto vale que en tu primer partido ya tengas ese debut con gol y si tiene más valor por esa situación?
10: No, y creo que, como le había dicho, creo que cada delantero, cada jugador que nos estamos yendo, creo que queremos hacer gol. Lastimosamente a ellos no se le estaba dando. Creo que lo personalmente me siento muy feliz, muy contento por poder convertir y nada, feliz a trabajar más ahora.
15: Hugo. Ahí pasaba Hugo Adrián Benítez, futbolista de Nacional y de la selección paraguaya.
16: Bien, en un ratito vamos a seguir con Mario porque están saliendo los jugadores. El primero en salir justamente aquí ha sido Hugo Adrián Benítez. Están llegando los integrantes de los equipos locales en materia de lo que significa la presencia de ellos en la selección paraguaya, mi querido Raúl.
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16: Mario, vamos contigo al aeropuerto. Bienvenido.
17: Sí, muchísimas gracias, Rubén. Ahora vamos a estar con Alexis Cañete, futbolista de Cerro Porteño.
16: Alexis Cañete.
18: La verdad que muy positivo. Muy unido, muy fuerte, que está para pelear realmente muchas cosas y muy feliz, una sensación muy, muy linda, muy, muy única. Y ahora meterle con todo para volver a ser llamado ahora, que es lo que esperamos nuevamente.
19: Una experiencia que me imagino lo valora muchísimo, Alexis, ¿no?
18: Así mismo, un valor creo que muy, muy extra realmente, porque es lo que uno siempre sueña, ¿verdad? Estar en la selección y gracias a Dios se me está cumpliendo eso.
17: ¿Cuánto te aporta? ¿Cuánto sentís que creciste ahora con este ciclo de amistoso con la selección?
18: Y yo creo que es muy un crecimiento muy grande. Aprendo muchas cosas también estando con grandes futbolistas y espero también poder ahora recuperar también el puesto y jugar los partidos que quedan con el club.
15: Alexis, ¿y cómo viviste lo interno? Primera convocatoria, ¿cómo te recibió el grupo más que nada?
18: Y la verdad que muy bien, un grupo, como le dije, muy, muy unido. Me recibieron bastante bien, me hablaban y por suerte se nota eso dentro de la cancha también, que es un grupo muy, muy unido y muy fuerte.
17: Parece que muchas cosas,
14: particularmente Alexis, con Gustavo.
18: Sí, estos días creo que nos tocó también bastante hablar con ellos, con el capitán y con cada uno realmente, y se nota que por eso llegaron lejos, ¿verdad? Por la unidad que tienen también.
19: Disculpa que te saques la selección, que muchas cosas pasaron en tu club en Cerro Porteño desde que te fuiste. ¿Estás al tanto de eso? ¿Qué opinión tenés al respecto?
18: Sí, antes de salir del viaje estuve viendo un poco. La verdad que muy una noticia muy dolorosa realmente, porque yo son compañeros que se matan el día a día también y lastimosamente está tocando eso, porque sabemos que Cerro es un club muy grande y vamos a estar al tanto también de eso en estos días, en los entrenamientos.
14: ¿Cómo haces para justamente mantenerte afuera de esa atmósfera? Porque hay que estar 100% con la selección, pero es inevitable mirar de reojo muchas veces.
18: Y así mismo, es inevitable porque son compañeros, colegas que compartimos el día a día y la verdad que es un poco triste.
14: De esa charla que mencionabas con Gustavo, con los otros centrales, ¿qué fue lo que te llamó la atención de ellos para que digas que por algo están tanto tiempo en la selección?
18: Y nada, que son muy positivos, ellos te alientan, te dicen que estés tranquilo, que cada uno sabe la capacidad que tiene y que tranquilo nomás.
14: ¿Ahora te acoplas ya directo o días de descanso?
18: No, ya mañana ya me presento otra vez nuevamente y ya a full le metemos otra vez con Cerro.
14: Gracias,
18: muchísimas gracias.
15: Así pasaba.
16: Bien, ahí estaba Alexis Cañete entonces, mi querido Mario. ¿Qué más hay por ahí, por el aeropuerto?
17: Sí, renovado saludo para vos, Pato, para los compañeros y para la gran audiencia de Urbana Sports. Así pasaba. Primeramente llegaba Hugo Adrián Benítez, el goleador del compromiso amistoso de la selección paraguaya contra Colombia. En este momento Alexis Cañete, futbolista de Cerro Porteño, que decía ya a partir de mañana se acopla a los trabajos en el club Cerro Porteño. Estaba al tanto de lo ocurrido en Cerro Porteño. También decía una lástima porque son compañeros que se matan también, refiriéndose al día a día del campamento azulgrana, pero después manifestaba también su felicidad por esta convocatoria. Le consultamos justamente por su crecimiento a nivel personal, decía que le aportaba y mucho el compartir estos amistosos con futbolistas de la selección paraguaya, el caso de, por citar algunos, Enciso, Almirón, el mismo caso de Gustavo Gómez, que lo citaba como referencia, y en el caso de Hugo Adrián Benítez también decía un sueño cumplido el hecho de ser convocado a la selección paraguaya y la importancia que era para él en el caso de ser delantero y también ya poder convertir en ese amistoso contra la selección de Colombia, que por supuesto le da también un realce y le hace ganar mayor consideración de aquí a próximas convocatorias, Pato.
16: Bueno, algo más por ese sector, Mario. Creo que viene una segunda tanda un poquito más tarde, ¿no?
17: Correcto, Pato. Llegan los futbolistas del plano local en dos tandas. Allá llegaron Hugo Adrián Benítez y Alexis Cañete, son los adelantados. Y vamos a aguardar por la llegada de Gastón Olveira, el Kili Rojas y también Alan Benítez, que son los que estarían llegando en el próximo vuelo. Un vuelo que en esta última etapa llega procedente desde Sao Paulo y que tendría que llegar a las 12:15 aquí en el aeropuerto Silvio Pettirossi.
16: Bien, correcto. Gracias, Mario. Vamos a volver contigo en ese punto horario.
17: Un abrazo, compañeros.
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16: Carlos, quiero arrancar contigo tema vitamina y lo que dijo sobre Alfaro como entrenador.
2: Es que yo no soy más entrenador.
16: Pero fuiste.
6: Entonces, tenés la experiencia.
16: Quiero que desde tu punto de vista de esa función que cumpliste en algún momento de tu carrera.
2: Yo había escuchado y no me pareció. Ahora, el enfoque que le da vitamina es entendible. Si hoy tengo que elegir.
6: Y vamos al mundo, al plano internacional. Arrancamos por.
3: ¿Qué pasó? ¿Qué se nos metió ahí? ¿El plano internacional?
6: Pensaba, en NPI.
2: Pensaba que estaba Pato ahí.
6: No.
2: Hoy vino temprano. Sí. Si tengo que poner en la balanza lo de Alfaro y vitamina y tengo que decir hacia qué lado voy para no quedar en el medio, yo voy más a la opinión de vitamina. Que Alfaro podía pintar lo que él pinta, porque todos estamos, yo por lo menos estoy convencidísimo que la falta de competitividad en nuestro campeonato termina perjudicando el desarrollo futbolístico de nuestros jugadores, eso está. Pero se nota que molestó, porque esa es la respuesta que te da cuando dice, por ejemplo, a mí no me gusta hablar de mis
3: colegas.
2: Mi colega no puede bajarle precio al campeonato porque esta es la cuna de donde van a surgir los jugadores. Por eso digo hoy, por ejemplo, que de este campeonato, del MAS y el chico ¿cómo es?
6: Mauro
2: Coronel, así como ya está Cañete, ellos deberían estar en el próximo combo. Que no me diga que juega en otro campeonato porque la convocatoria de Cuenca, que es un gusto de él, es un paladar futbolístico de él, no juega en primera ni está jugando en segunda.
6: Segunda división
3: española. Es primera vez que está jugando constantemente también.
2: ¿Entendés? Tiene condiciones. Si te gusta, convocalo, llévalo. Pero no porque juega en una competencia. Después los otros que juegan en equipos que no juegan en Olimpia, en Cerro, en equipos campeonables con mentalidad ganadora. Muchos de nuestros futbolistas juegan en equipo
6: que
2: de mitad de tabla, de mitad de tabla. En algunos casos es válido. Y hemos dicho por qué no fue convocado y ha pasado, no ahora con Alfaro, con muchos pasó ya, que a veces tenés que transferirte para que te convoquen a la selección. Parecería que convocar mientras estás jugando acá te ata la mano, no es así, menos creo que eso de Alfaro. Alfaro es un tipo sumamente inteligente, que sabe, que tiene un estilo de trabajo, te puede gustar o no, que nos devolvió a nosotros para poder ir al Mundial en el sexto lugar, si quieren, el ADN de ser un equipo defensivo, porque a nosotros nos cuesta atacar. La clara demostración fue a Olimpia ayer, que de media cancha levantaba la pelota, no teníamos desborde. Entonces, ¿por qué quiso jugar con posesión? Porque Olimpia, como está planteando, me parece que Vitamina quiere posesión.
3: Sí.
2: Y yo creo que este Olimpia, a pesar que lo puede tener, pero jugando a 40, 30, 40, 50 metros del arco rival, y a mí no me engaña esa posesión. Ahí tenés que tener jugadores habilidosos para ganar los duelos por los costados, por los laterales, para incomodar al equipo rival. Y Olimpia lo tiene a Romeo Benítez, lo tiene a Zarza, pero lo metió ayer a Zarza, para mi gusto, tardísimo. Pero,
3: muy tarde.
2: Así como cambió bien el de Sandoval, porque el partido está preparado para eso. Y también hay que decir el ingreso de Redes, que a veces decimos, ¿por qué no juega Redes si jugó bien el último partido? Después de verlo ayer,
3: se refleja.
2: Sí, tienes razón, ¿por qué no juega?
3: Exacto.
2: Es decir, el jugador es el que se pone y se quita. Entonces digo, dentro de esa mi balanza, estoy más del lado de la opinión respetuosa, porque también Alfaro fue respetuoso en su manifestación, el que quita. Entonces digo, dentro de esa mi balanza, estoy más del lado de la opinión respetuosa, porque también Alfaro fue respetuoso en su manifestación.

0: Lo tenés acá. En el fútbol, el intercambio de opiniones te ayuda un montón. Aprende siempre.
1: Hablar, charlar, hablar, observar.
0: Y más todavía porque ellos lo tienen el día a día. Él no lo tiene. Y no lo va a tener día a día. Porque nadie te va a dar tus jugadores en pleno campeonato. Y más todavía si hay competencia internacional el primer semestre para que entrenen en la selección. Cuando la selección tiene un compromiso en el 27, 28.
1: 28 de la Copa América. La Copa América.
0: Entonces, todo eso tenés que saber manejar. Él tiene las manos atadas, me refiero a Alfaro, para ese tipo de convocatorias o de trabajos de jugadores que ya están jugando primero. Mientras jueguen inferior, igual te crean problemas. Antolín no crea que no crean problemas. Y acá decimos, todo es difícil. Está bien. Ahora yo le pregunto a ustedes, ¿la Sub-20 le gustó o no le gustó?
1: A mí me gustó
2: la maravilla.
0: ¿Y cómo jugó? ¿Con qué jugadores de perfil?
2: Con jugadores ofensivos. Que atacan, ajá, que tienen capacidad
0: tenemos,
2: técnica.
0: Si en la Sub-20 tenemos.
3: Ay. Nos gustó porque ganamos.
0: No porque ganamos.
3: Pero,
0: ¿no?
3: Claro, pero nos gustó porque ganamos. Perdían y nos gustaron.
0: Digo, por ejemplo, Antolín también podía elegir jugadores de perfil más defensivo, porque acá lo que hay es eso. Sí. Pero él decidió correr riesgo. Porque apuntó a la medalla de oro. Vos escuchabas a todos los jugadores cuando se iban, vamos por la medalla, decían.
2: Claro.
0: Por la medalla de oro.
1: Volvieron con eso.
0: Estaban convencidos, pero eligió, corriendo riesgo inmenso, de llevar todos los jugadores de buen pie, la gran mayoría. Entonces es un mérito también en la elección del perfil de jugadores de Antolín. Eso también hay que poner en la balanza en las convocatorias de Alfaro, que estuvo bien al convocarla a Enzo, estuvo bien en convocarla a Cuenca.
2: Sí.
0: Pero hay que verle a más gente todavía. A los otros ya lo tiene estudiado porque lo hice constantemente. Entonces, dejá a ese que ya lo estudiaste y ya lo tenés.
1: Vamos a ver algo nuevo. Sobre todo
0: probemos. Agregano, tampoco 10.
1: Singapur y Japón, obviamente.
3: No, tampoco 20 vale cambios en la convocatoria.
0: No, porque no te sirve. Porque tenés que ver cómo se comporta el chico. El fútbol es mental, es anímico, en mayor porcentaje que lo físico, lo táctico y la estrategia y todo el cuento. Es mentalidad, no es lo mismo para Cañete, sí, o para Coronel jugar con Gómez que jugar los dos juntos, que pueden jugar, no digo que no pueden jugar contra Singapur o contra India, contra SEA, lo pueden hacer muy bien,
2: lo pueden hacer.
0: Pero no te va a dar el reflejo general cuando vos tengas que jugar, sí, contra jugadores de otras capacidades. Yo me quedé con las ganas, y lo dije siempre, de verle a Mendieta, que le llamamos, creo que justamente y en forma justa, el mago.
2: El mago Mendieta, sí.
0: Mendieta no fue convocado nunca en la selección. Yo no puedo decir si iba a funcionar en la selección o no. Cierto. Iba a funcionar, porque nadie lo convocó. Y mirá que acá te hace pase gol, es uno de los pocos futbolistas.
3: Hasta ahora.
0: Pero no podés decir que no iba a funcionar o que iba a funcionar, si nunca jugó. ¿Y por qué digo esto? Porque lo que juega en eliminatoria, que nosotros no tenemos ahora, lo que juegan en eliminatoria juegan en Europa, que la exigencia es distinta, es diferente. Los mejores futbolistas,
2: están
0: nos
2: allá.
0: Guste o no nos guste,
2: están allá.
0: Están en Europa.
1: Sí, es así. Sí. Juanpi, ¿vos qué tenés de idea con relación a
3: eso? No, esta... y para mí tiene que haber un cambio. Lo lógico es encontrar también un funcionamiento, tratar... Creo que sí, para mí, un enojo institucional, no sé si era correcto, pero sí una molestia al técnico que hablen de tu trabajo. Eso es entendible. Siempre te va a molestar que alguien, por más, porque uno siempre tiene una visión diferente cuando está adentro, y que otro colega hable de una situación específica, señalando como un ejemplo negativo, lógicamente no te va a gustar, más allá de la razón que tenga o no. Me parece que Vitamina, en ese sentido, podría haber hablado en modo genérico.
2: ¿Habló de su trabajo?
3: Claro, y sí, hablas de su trabajo, porque finalmente él es el responsable de lo que hace Olimpia en el plano internacional. Así vos lo tomás como técnico.
2: ¿Pero qué dijo Alfaro?
3: Claro, que no, pero el fútbol paraguayo, que Olimpia perdió contra el penúltimo de Brasileirao. Eso es lo que dijo en conferencia de prensa,
2: pero
3: que no perdió 4-1.
2: No, por el trabajo
1: dijo,
2: de Vitamina.
1: Y después además dijo que como ganó por el más siguiente que no, fin de semana, estaba todo bien de vuelta.
2: Tampoco claro, tiene que ver con el trabajo de Vitamina.
3: Claro, pero si a vos te hablan del trabajo donde vos estás, más allá que no sea tu responsabilidad, a veces vas a tomar.
0: Está como hablando de dónde vos estás trabajando, en qué campeonato, que no son capaces de,
3: y aparte
0: de aumentar, que le escribió a los presidentes de clubes.
3: Claro, por más que
0: está bien que le manden la nota a los presidentes de clubes, porque son los que tienen que tomar las decisiones. Pero sus pares son los entrenadores.
3: Exacto. No, me refiero a que se entiende que él capaz no le guste, no le tiene que gustar que Alfaro diga eso en conferencia de prensa, que tenga o no razón es otra discusión.
1: Uno tiene que entender que a lo mejor la intención de Alfaro no fue esa,
0: no,
1: pero
0: no fue,
1: termina siendo

0: Chocante lo que dijo, sobre todo para la perspectiva de Pablo Vitamina Sánchez, que está dirigiendo el Olimpia.
1: Además, un partido no te marca todo. Perdió con el que en ese momento ahí Vasco está fuera de la zona roja.
0: Sí, está fuera de la zona roja.
1: Y el jugador está bien, jugó muy bien acá, siguió avanzando en la Copa, es decir, mejoró Vasco. Pero aunque no haya mejorado, no nos olvidemos que perdimos con Estados Unidos 4-1 también.
0: También. Y bueno,
1: Estados Unidos no es el rival que vos decís. Yo sí, porque tienen otra velocidad, creo que Japón y Estados Unidos. Sí. Creemos que le debemos de ganar sí o sí, y nosotros tenemos que entender que los equipos rápidos, ágiles, nos cuesta a nosotros por el sistema. Es decir, a nuestros centrales, a Junior, a Alderete y a Gómez, no le gustan jugadores chiquitos, hábiles, rápidos.
0: Sí, porque les cuesta
1: a ellos. Les cuesta, más o menos se adapta por temperamento, ¿no? Pero son detalles. Nosotros también, frente a... No es una potencia y nos ganaron y nos golpeó en esa Copa. Puede pasar.
2: Solamente digo que Alfaro siempre es muy abarcante, pero se refiere principalmente a la realidad del fútbol paraguayo. Y bueno, en este caso habló de Olimpia y por lo visto no le gustó a la gente de Olimpia, claro, y era real, claro, porque Vitamina lo dijo.
3: Lo mismo, a veces... Alfaro capaz no tiene la intención de hablar mal del Olimpia, pero a veces uno dice cuestiones con un enfoque y capaz otro lo toma de otra manera. Eso pasa, muchas veces.
1: Es que no valoró Olimpia, al decirte perdiste con el último tata. Por supuesto que te va a molestar. Si vos pusiste todo tu esfuerzo, si vos trabajaste para ganar. Y también en aquella conferencia dijo, nos descuidamos en 5 minutos, pero en 5 minutos le dio de vuelta el partido en la primera etapa. 2-1 creo que terminó.
0: Exacto.
1: Después jugó mal, todo lo que quieras. Te puede pasar en algún partido. Es decir, los equipos están expuestos a eso, y hasta los grandes equipos. Entonces, ahora yo no me imaginé que haya incomodado tanto.
0: Efectivamente, sí. Eso fue lo que aconteció y ya la dirigencia también había manifestado su...
3: Para mí la dirigencia sí ya está un poco de más. Yo creo que más por el lado del técnico, de repente, la molestia de que otro hable tu trabajo. Pero en ese caso...
1: Es que no habló de su trabajo. Lo que hizo es darle una valoración al nivel de los equipos paraguayos y a nuestro campeonato
0: internacional. Claro, sí, correcto. Eso es lo que quiso hacer.
3: Claro, quiso hacer, pero se interpretó
0: abarcó
3: otra
0: varias
3: forma.
0: Otras cosas. Bien, sin especular tanto, simplemente para informar, Esteban, estás ya en el sitio donde habrá conferencia de prensa. En primer lugar, iba a ser a las 12, pasó nuevamente para las 12:30. Ojalá sean puntuales. Esteban Martínez, bienvenido, Chico de Pórtico.
4: Muy buenos días, Pato. El saludo también extensivo a los compañeros, a todos los televidentes de Festina, a los oyentes de Urbana 106.9. Un gusto, un placer estar aquí. Asimismo, como bien decías, ya hace una hora y media haciendo guardia aquí en Barrio Obrero, porque Cerro Porteño atraviesa horas de máxima tensión deportiva e institucional. En principio, la conferencia de prensa de Blas Reguera iba a ser a las 12, pasó para las 12 y media, pero ya la dirigencia comenzó a tomar decisiones sobre este plantel, mientras se analizan situaciones deportivas, contractuales, temas económicos también de varios futbolistas. Por el momento son 5 jugadores apartados. La información actualizada que tengo sobre estos 5 jugadores es que ya se le comunicó. Ayer la comunicación se produjo después de una larga reunión entre Gustavo Costas, Blas Reguera y el Departamento de Fútbol de Cerro Porteño.
1: ¿Tenés los nombres de los 5 y sabés la finalización de los contratos respectivos en qué fecha es?
4: Tienen contrato, profe, hasta finales del año que viene, 2027 algunos. Algunos también...
1: ¿En qué caso tenés certeza? Si no tenés Cecilio certeza, Domínguez, no digas nada.
4: Cecilio Domínguez, Robert Piris Damota, Jorge Morel, Cristian Paredes y Abel Luciati. Esos son los contratos que tengo.
1: Esos son hasta diciembre 27.
4: Sí, señor, diciembre de 2027.
3: ¿Luciati también?
4: Luciati es un caso particular porque tiene contrato hasta junio del 2027, Juanpi.
0: Bueno, esto va a arrancar 12:30, Esteban, ¿no?
1: ¿Y tú hasta cuándo?
4: Hasta 2027, profe, diciembre recién.
2: ¿Esto es una cortina de humo o va más allá de eso? Porque mi pregunta va relacionada al hecho de que, como la barra la vez pasada... la barra o gente hincha del club, no sé muy bien, se fue a la parte del portón Me parece que esto es como una reacción impulsiva de la comisión directiva. De una comisión directiva que hasta ahora no ha dado un paso seguro en lo que va del año. O sea, definitivamente las decisiones que ha tomado no han sido buenas porque Cerro no está bien. Y esto es como para calmar un poquito a la gente. Y salen pagando jugadores que, bueno, que tal vez realmente no han estado rindiendo bien. Pero de rescisión de contrato ni hablemos, ¿no?
4: No, por el momento no, Juan Ángel, pero esto fue la gota que colmó el vaso, ¿verdad? Como dije, no todos se encuentran en la misma situación porque no lo nombré a Blas Rivero ni a Juan Manuel Iturbe en esta lista, ¿verdad? Pero, a ver, ellos fueron ya notificados por el club, también lo de Robert Piris da Mota. Ellos quieren continuar con estos jugadores que sigan siendo parte del plantel. Se habló con ellos porque hay una deuda muy alta, aparte de que cobran un salario estratosférico, quieren arreglar esa situación si es que los jugadores desean para poder continuar. Lo último, Aliceda y Fabricio Domínguez fueron citados, compañeros. Ahora este movimiento se suma hace cuestión de minutos nada más, porque el presidente de Cerro Porteño, el licenciado Blas Reguera, llamó a Ignacio Aliceda y a Fabricio Domínguez a una reunión en las oficinas de la institución. Esto se va a dar después de la conferencia de prensa. La comunicación fue: al término del entrenamiento me van a esperar en la oficina, voy a hablar con la gente de prensa y los dos jugadores deben presentarse en la oficina de la institución azulgrana.
2: ¿Por qué ellos dos puntualmente?
4: Y bueno, ellos fueron notificados, no sabría decirte exactamente por qué, Chochi, pero esto no significa que ellos van a ser apartados ya inmediatamente. Es la información que tengo. Lo concreto es que Reguera mantiene conversaciones directas con todos los futbolistas del plantel en medio de esta reestructuración que se está buscando.
1: Yo creo que ahí apuntan, ir escuchándole la versión. Hagamos números ficticios y sin citar nombres. Por ejemplo, un jugador que gana, tiene contrato hasta el 27 y gana $50,000 mensuales y hay una deuda de $500,000. Entonces, buscarle la forma cómo le vas a pagar los 500, tratar de reducirle el salario. Y si es un jugador más de 30 años y que estás cómodo, hasta le podés, si cree que te va a rendir todavía, porque lo que uno debe de pensar, que lo que paga Cerro en salario es insostenible, independientemente a cómo vaya el equipo para el fútbol paraguayo. Pagar $1,300,000 de gasto mensual es demasiada plata.
3: Insostenible, sí, es insostenible.
1: Entonces, independientemente a que vaya bien o no.
3: Sí, es insostenible.
1: Entonces, este es el momento que vos tenés que sentarte a hablar, a ver quién es capaz de renunciar o de buscar una forma de alivianar esa causa económica y que te podés ofrecer hasta, si en verdad te agrada y estás convencido con la opinión de tu entrenador que te puede ser útil, o si no, pará hasta ahí, pero buscá para ver si sigo, si no tenés que ir, porque todo contrato me imagino que debería de decir. Con los jugadores paraguayos tienen ventaja, porque hay que decirlo ahora, con la ley de Ocampos, Cerro todos tiene obligación de pagarle hasta diciembre del 2026.
3: Sí, sí. Es cierto, es correcto.
0: Solamente. Quiero ir a esto simplemente, Esteban.
1: Con los extranjeros no, sí. Los extranjeros son privilegiados, tienen que cobrar hasta el 27.
0: Sí, a Rubén Darío.
4: Y sobre todo hay una deuda muy importante con un extranjero, compañeros. Esteban, y se trata de Pablo Vecchetti. Sí.
0: Esteban, sí. Estos dos últimos citados, te pregunto, sí. No te voy a comprometer, pero estos dos en nombres citados, si puedes repetir, por favor.
4: Ignacio Aliceda y Fabricio Domínguez. Bueno, de ellos te digo, Pato, efectivamente, porque ya es de público conocimiento, sí. Los videos. Lo de Ignacio Aliceda.
0: Hay videos que circulan en las redes sociales de ellos.
4: Sí. Hay que decir nomás ya porque ya mucha gente vio. Ignacio Aliceda saliendo a tempranas horas de la mañana de una discoteca y lo de Fabricio Domínguez haciendo fiestitas privadas con chicas comiendo paella y se ve también alguna que otra bebida espirituosa. Entonces yo creo que es por eso se le llama a estos dos chicos.
2: ¿Y cómo?
0: Bueno, no, de... esto se circuló, se pasó por grupo de WhatsApp y
3: sí,
0: todo.
3: Sí.
0: ¿Eh?
3: Claro, no sé, lo de Fabricio Domínguez sí a través de cuentas de redes sociales del propio sí. Emprendimiento. Sí, lo sí. De Aliceda no se sabe de cuándo es.
0: Exacto, exacto. Muy bien, Esteban. ¿Querés preguntarle algo, Rubén, a Esteban? O...
5: No, que la información que yo tengo es que esta tarde Reguera va a seguir reuniéndose con otros integrantes. Que va a hablar con todos.
1: Para saber cuál es la posición, si van a bajar, no van a hacer, cuál es el espíritu del jugador. Creo que llega el momento de hacer esta tarea que lo podías haber hecho en silencio también. Son los que divulgaron, tomaron la decisión
2: es
1: de divulgar.
2: No,

0: consideraron divulgarlo porque está todo muy crispado, claro. Entonces hay que hacer un poquito de ruido como que se está haciendo algo.
1: Claro, es mostrar.
2: Y además, aprovechar este momento que está como está para que el jugador también diga, no, esto no está tranquilo. A ver cómo hago, porque jugadores de 34, 35 años con lo que ganan acá, ese salario no lo van a repetir en otro lado.
0: Pero el factor falta de hambre es algo que está bien, que hay que analizarlo. Digo, ¿cómo puede ser que jugando en Cerro estos jugadores no tengan un poco de sangre para mostrar rebeldía, para tener un compromiso mayor deportivamente?
3: Ahora, si hay detrás una cuestión conductual, me parece que es una situación mucho más compleja y que uno a veces quiere entrar en ese territorio muy, muy escabroso de querer suponer. Pero digo, tantas lesiones a veces, tanta discontinuidad, claro, con preparadores físicos distintos, con cuerpos técnicos distintos, uno de hecho a veces quiere apuntar a que no hay un cuidado como corresponde, como tiene que ser. Hola amigos de NPI, ¿cómo están? Estamos tratando el tema Cerro Porteño, esperando la conferencia de prensa que va a ser a las 12:30. Blas Reguera, el presidente, hablando con jugadores de Cerro Porteño, y vamos a conocer finalmente cuál es la determinación, Carlos Quise, de la directiva, si sí, hay separados o no.
2: Y hay que ver cuál es. Yo creo que es encontrarle a todos un poquito una vuelta, porque ¿de qué te sirve? Acabo de decir, cuando le digo campo, el contrato hasta el 2027 no tiene valor para los jugadores paraguayos, en una ley totalmente increíble. Que fue aprobada, están peleando lo del gremio, pero hasta hoy no hay una respuesta. En cambio, los extranjeros sí, porque el extranjero va a recurrir a entidades internacionales en todo caso, si no arregla. Los jugadores paraguayos también, porque también es injusto, pero es más difícil, va a llevar más tiempo. Veremos cómo lo arreglan, es decir, escucharle a todos y a ver qué camino tomar. Con relación a lo otro, el técnico, sea quien sea, sabe cuando un jugador no viene bien, cuando no está metido y haciendo las cosas como corresponde. El problema es que hay muchos que hoy ha cambiado, que ya no se preocupan por esos detalles. Pero vos te das cuenta si un jugador en la semana no entrenó bien. Lo dijo Vitamina ayer sobre el tema Lescano, hasta una contradicción en plena conferencia, ¿no? Porque le gustó a todo lo que le cambié, no saqué porque jugaron mal, dijo al principio, sino porque el partido pedía otra cosa y después en otra respuesta dice que lo sacó a Lescano porque no estaba bien en el partido. Y que le puso a Lescano porque le vi bien los entrenamientos.
3: Y es lo que vos dijiste, claro, también. Digo, que jugó bien, que cuando entró el partido frente anterior a Luqueño,
2: no, creo que antes de Luqueño,
3: él había entrado bien, que había entrado bien. Y eso le gustó.
2: Sí, y ayer de vuelta no asumió, ¿entendés? Es cierto, hubo menos espacio, sacó el remate de media distancia bien. Está ahí, pero necesita de por ahí que vos le empuje.
3: Ahora apenas te da signos y le quieres poner porque tiene calidad, claro, porque tiene talento, porque
2: digo,
3: tiene gol.
2: Posiblemente el Lescano, quiero pensar de ese lado, que son aquellos jugadores que lo tenés que empujar un poquito, que le falta aquello de que él asuma. Ayer un partido lo tiró abierto, pero cuando vos tenés la pelota, el jugador de fútbol tiene libertad para moverse. No hay un entrenador que te diga, cuando atacamos está bien, la pelota está a la izquierda, yo no te quiero a la derecha abierto, metete al medio. Cuando la pelota comienza a girar, aquello que hablamos de Gamarra, cuando comienza a girar, volvé a abrirte para agrandar la cancha. Es decir, vos tenés que estar en movimiento constante. ¿Estás preparado para eso? Claro que estás preparado. Y ahí dijo, y lo saqué porque no estaba jugando bien.
3: A las 14 va a llegar el segundo grupo. Sí. Hugo Adrián y Alexis Cañete ya están aquí, se van a reincorporar a sus respectivos clubes. Y a las 14 el segundo grupo de la selección paraguaya que está retornando después de los dos amistosos oficiales y el partido de entrenamiento que animó el plantel albirrojo.
2: ¿Se habrán hecho con Pinche todos? ¿Viajaron juntos? ¿Volvieron juntos?
3: Sirve sí, siempre para unir, establecer vínculos mucho más cercanos.
2: Sí. Por eso la diferencia de vuelo, porque ellos fueron con otro pasaje y vienen con el pasaje distinto, ¿no? al grupo principal.
3: Sí, es verdad. Ellos fueron de manera diferenciada por el tema igualmente de la visa, del pasaporte, y eran compañeros de Nacional hasta que se dio lo de Cañete a Cerro Porteño. El campeonato, con 5 equipos separados tan solo por 3 puntos, con Olimpia allí tomando el casillero, porque Olimpia tiene saldo positivo 12.
0: Sí.
3: y Libertad tiene saldo positivo 7. Por esa diferencia de goles, Olimpia es el puntero del campeonato. Pero está a 2 de mayo a un punto. Y están a 3 unidades Nacional y Sportivo Trinidense. Y está a 5 Guaraní.
2: Están todos cerca ahí. Y todavía falta mucho campeonato.
1: 2 de mayo tropezó 2 partidos del campeonato local. Pero, y aún así con la victoria frente a Cerro, sí ahí.
2: Pero no se cayó.
1: La irregularidad.
2: Lo que pasa no se cayó. No, vos pensás que se va a caer todavía.
1: Perdió 2 partidos y no. Yo no sé si 2 de mayo va a salir campeón. Si se
2: no, estamos
4: pero, hablando de pero eso. Sigue cerca que porque llegue, los otros que, tropezaron.
2: Que llegue hasta el final.
1: Una gran campaña.
2: Yo no lo vi recuperado a pesar de la victoria. No es el 2 de mayo que metía.
3: Esta vez tuvo orden, se paró bien atrás.
2: Pero no es combativo todavía.
3: Fue efectivo.
2: Como había sido la primera parte del campeonato. Pero este resultado te estimula.
3: Yo creo que a 2 de mayo le impulsó a ganar la Cerro y a Olimpia, le impulsó para arriba, claro. Digo, en las primeras fechas del campeonato, y este tipo de resultados te tiran para arriba.
2: Sí, señor.
3: Veamos imágenes de lo que pasó ayer. Un Nacional que en la primera oportunidad golpeó a Olimpia con una gran acción de Bailone y Gaona Lugo. El partido comenzó parejo,
1: Bastante parejo. Esta fue la primera chance para Josué Colmán tras el despeje de Lentinelli.
2: Este remate de Alfaro.
0: Nacional no es un equipo que esquive las posibilidades de atacar. Digo, es un equipo que normalmente cada que puede sale pronto, que tiene transiciones rápidas y eso fue lo que buscó hacerle a Olimpia y evidenciar cosas como esta, por ejemplo.
4: Mira, recuperó y salió cómo queda mano a mano.
2: Fíjense dónde perdió la pelota y no hay todos los defensores de Olimpia delante de la línea, ¿no? Es increíble cómo estaba parado.
3: Mal parado. Defensa.
4: Porque ahí es la cuando un jugador
2: ¿Dónde está? ¿Tiene?
3: Faltó Richard Ortiz allí.
2: Ah, ahí está. Sí, ahí el orden. Delante central. Definitivamente Alfaro no entiende el puesto.
4: Es similar a lo que pasó aquel gol que recibió contra 2 de mayo, donde pierde Zarza la pelota y quedó prácticamente libre porque no estaba.
2: ¿Dónde está? Fíjense dónde, pero no hay un jugador de Olimpia.
0: No, y es un detalle muy pequeño, pero que marca una diferencia enorme. Digo, le costó 2 puntos a Olimpia.
4: No podés estar con miedo de perder la pelota a 70 metros del arco.
3: El que cruza es Fernando Cardoso, El que intenta impedir el remate de Gaona Lugo es Fernando Cardoso.
0: Y es que el de la vocación defensiva para la cobertura del cuerpo debería ser el volante central, el Richard Ortiz, digamos. Y Olimpia no lo tiene si no está él.
2: Ahora, ¿dónde estaba Vera en esa jugada también?
0: Y hay que verla de vuelta.
1: Estaba metido prácticamente como un lateral derecho.
2: En el callejón del 8 estaba. Sí.
3: Es que Olimpia adelantó líneas, jugar arriba.
2: Podés adelantar líneas, pero sin perder el orden. Es decir, ¿dónde te parás? Los defensores tienen que mantener un orden. Vos tenés que tener mínimo 3.
3: Aquí Alfaro ganó de cabeza, le quedó para la zurda y le entró muy abajo a la pelota. Un Olimpia que metió centros. Rodrigo Melgarejo agigantó su figura. Esta es una muy clara. Pérdida de Fabricio Jara, Rubén Lescano remata gol y se lesiona Gerardo Ortiz.
1: Sí, mucho tiempo estuvo en el piso.
3: Fractura del dedo.
4: Fractura del dedo, inmediatamente.
0: Por la fuerza del remate, ¿no?
4: Sí. Entonces sufre una fractura, ya lo vemos ahí con lágrimas.
3: A veces el dedo mal colocado, el impacto de la pelota.
4: El ángulo donde te golpea la pelota son cuestiones desafortunadas. Mínima. Después ya siguió aquí Gaona Lugo, que tuvo otras chances. Lentinelli termina tapando esta situación.
3: Ya en el segundo tiempo, córner de Richard Sánchez. Y allí en el corazón del área chica, Hugo Sandoval mete un gran cabezazo.
2: ¿Entre qué zaguero estaba?
0: Más allá de revisar los zagueros, que acá lo vamos a ver seguro, esto muestra los recursos de Olimpia, digo, porque Richard Sánchez muy disminuido, mal semestre, flojo físicamente, pero tiene una pegada que te saca estas... jugadas.
4: Pero que no ha tenido muchas.
0: No, pero en un partido tiene y listo.
2: ¿Te das cuenta que la pelota va afuera del área chica y va cerrando?
3: La ejecución es magnífica. Hay comba, hay fuerza, hay potencia.
4: Pasa por encima de Coronel.
3: Y además, altura. Y cae justo en donde está Sandoval.
0: El que está atrás de Sandoval es Coronel, el de adelante creo que es Rodrigo Melgarejo.
2: Que no lo conocemos al arquero nacional, pero es ahí donde tiene que ir con la pierna distinta para ver cómo corta, ¿no?
3: Intento de Nacional con un remate de Vargas. Olimpia buscó de vuelta con las pelotas paradas. Este es otro buen centro de Richard Sánchez, pero Mateo cabecea afuera. Olimpia con Zarza buscó algún desequilibrio. Respondió Villar.
1: Zarza, ¿eh? Muy tarde entró Zarza.
2: Para mí porque... sí, el partido pedía antes la presencia de alguien que intentara una gambeta por afuera.
4: No, la cuestión es que también estuvo muy poco preciso en el segundo tiempo, especialmente a la hora de tratar remates al arco, de buscar chances Olimpia, viendo datos, 23 remates y solo dos acertaron el arco. El gol y una tajada del arquero.
3: ¿Ábalos menos de lo que se esperaba?
2: Sí, ayer por lo menos sí. Perdió demasiado y él mete bien el físico, pero no está bien en ese aspecto, digo yo, porque las veces que lo vi, tuvo más movilidad de lo que tiene hoy día en Olimpia.
4: Ganó solo 3 de 11 duelos que tuvo Gabriel Ábalos, entonces él no estuvo en un día.
2: Y seguramente
4: preciso.
2: Ganó cuando ya estaba Sandoval en
4: claro, que él sí. Tenía mayor facilidad allí en esa disputa.
1: Uno de ellos, eso que veíamos recién en mi cabeza, eso que ganó, que fue forzado y se fue para arriba, pero le falta más movilidad a Rubén, a Gabriel.
0: Tiene muy buen promedio de gol Hugo Sandoval. Es como sí. Cuando la gente ve... Y dice,
1: los goles salvadores son los de Hugo Sandoval.
4: El tercer jugador con mejor promedio de gol por 90 minutos del fútbol paraguayo en el 2026. Los únicos que lo superan, Néstor Camacho y Alan Wilson.
0: Muy bien por Hugo Sandoval. Se acomodó a esa de ser un jugador específico para ciertas circunstancias. Después, para ser el 9 de Olimpia titular, ahí estamos en otro debate.
2: Lo puede mejorar, ¿eh? Es cuestión de él.
3: Qué difícil ha sido Nacional para Olimpia en los últimos 5 años, Juan Pinto.
4: Es así, porque uno ve, por ejemplo, en este campeonato, pierde con Nacional Olimpia en la segunda fecha y ahora empata contra el equipo.
3: Tenemos la gráfica.
4: Vamos a ver entonces ya, porque haciendo por análisis, uno ve que Nacional ha sido en los últimos 5 años el rival que más le ha costado a Olimpia en todo este tiempo. ¿Por qué? Porque han jugado 21 partidos entre ellos y de esos 21 partidos que han jugado, solamente le pudo ganar 3 de ellos. Ahí vamos a ver enseguida la gráfica. 3 de 21. 3 de 21 en los últimos 5 años de los partidos que ha disputado. Aquí vemos la tabla. Los 5 equipos que más que tiene peor efectividad Olimpia en los últimos 5 años. Nacional, Libertad, Ameliano, Trinidense y 2 de Mayo. Y por mucho, por la cantidad de partidos, solo le ganó 3 de 21.
1: O sea,
4: Nacional.
1: A Libertad le ganó más veces 6,
4: claro, pero,
1: a Ameliano ya 8.
4: Sí, Libertad le ganó más veces a Olimpia, pero con Nacional sacó menos puntos. Contando un partido de Copa Paraguay, entonces solo 28.
3: Y claramente Olimpia aventajando en los duelos a Cerro Porteño, porque no sí. Aparece Cerro. ¿Eh?
4: No aparece Cerro. Solo le ganó 9 partidos a Cerro en este mismo periodo.
2: Está bien ahí, Cerro no aparece. Ahí.
4: No aparece. No fue uno de los 5 rivales más difíciles de Olimpia en los últimos 5 años.
2: ¿Esto entonces, hace vos?
4: Lo buscamos ahí. Lo buscamos a través de los números, sumando. No,
3: ¿estás dudando?
2: No, trabajen, muchachos. Me gusta. El que quiero aprender.
1: Los datos son útiles.
2: No, porque esto, escúchame, te lleva tiempo hacer todo esto. No es, ahí está, 10 minutos.
4: Hay que buscar.
2: Por eso no intento.
3: Ayer, Nacional fue muy defensivo, lo llevó Olimpia. Digo porque después del 1-1, a ver, el gol a los 15.
4: Sí.
3: A los 30 del segundo tiempo. Empata Olimpia. Son 60 minutos en donde Olimpia tuvo la posesión, sí. Atacó, aunque sin generar demasiado. Pero a partir del gol, Nacional salió.
1: Sí, salió.
3: A partir del 1-1, salió. Y el partido se puso muy interesante. Porque
2: yo no creo que Nacional haya sido defensivo. Planteó el partido y que la mayoría de los equipos juegan de esa manera. Se plantea el fútbol de esa manera. Es decir, perder la pelota con la precisión que hay hoy y con la técnica que de los futbolistas... la mayoría de los equipos te esperan en su campo, lo único que te dicen es pasar la línea de la pelota y están los 10 ahí metidos atrás. Para salir, lo más fácil es la transición rápida, porque hay espacio. ¿Qué pasó? Nacional parece que no fue por mérito de Olimpia tampoco, porque lo planteó así el partido. Lo que pasa es que Josué, que había iniciado bien, después se desgastó mucho y no tenía respuesta, y Gaona Lugo desperdició muchas contras. Con el ingreso de Valdés, de Roque, que te va a aguantar, que tiene lectura de juego, te va a oxigenar un poquito, ahí comenzó a tener más espacio conduciendo la pelota. No es que dejaba gente arriba y meter el pelotazo y que corra en el espacio. Pero si vemos, elegí cualquier momento del partido, cuando estaba 1-0, y a elegir imágenes de la segunda etapa, vas a ver que los 10 de Nacional estaban en su campo y había un jugador de Olimpia a la salida del círculo central que era Gamarra, porque... Vera había ganado la, agarrado la lanza y se, ya era lateral bis a esa altura. Entonces, Olimpia defendía con uno. Era una jugada, sincronizar una jugada y quedaban de mano de cara al gol. Esa expectativa te daba el partido. Sí. ¿Entendés? Estando 1-0, digo, así, en cualquier momento podía llegar a 2. Pero Gaona Lugo, que ya no tenía la respuesta física tampoco necesaria, jugó más cerca de Paraguarí que de,
1: y varias de veces
2: la mitad de la cancha. Y lo mismo pasó con Josué. Sí. Y al bajarlo a Bailone, si a él no le da una pelota como la que recibió para el gol, él no es de esos 9 que te pueda recibir la pelota, girar y encararte. Él tiene que arrancar antes con pelota dominada. Ahí sí, su zancada es útil porque su giro es muy lento. Entonces Nacional no tuvo el exponente para realizar la contra por la forma como se paró, que era bien, y Olimpia no tuvo idea. Pero vean y van a encontrar que Olimpia en el 1-0 estaba todo y estaba expuesta a que le metan una contra.
4: Claro, en todo momento, y el partido que gana 2-0 Nacional en la segunda fecha también tuvo casi la misma posesión, 30%. No tuvo mucho la pelota, pero jugó mucho de contra.
3: Lo que dijo Pablo Vitamina Sánchez en conferencia de prensa.
5: Yo ahí le decía a los jugadores que no me malinterpreten, pero que me había gustado mucho la actitud que tuvieron hoy para salir a jugar este partido y para enfrentar la adversidad de haber recibido un gol en un partido en el cual claramente salimos a buscar el resultado. Tuvimos una posesión excesiva de 70%, 30 remates. Buscamos por todos lados y la verdad que me queda una sensación parecida respecto a una situación, pero distinta, porque entiendo que jugamos bastante mejor que el día que jugamos contra Guaraní, que también empatamos. Ese día lo empatamos sobre el final y yo decía que el punto tenía que servir, pero que dependía de nosotros, y acá me pasa lo mismo. Al final, al punto le tenemos que dar valor. Y después hay un montón de situaciones que analizamos. La primera vez que nos atacan y una de las pocas veces que nos ataca el rival, consigue hacernos el gol y tenemos que jugar en una situación adversa casi todo el tiempo. Le fuimos encontrando respuesta y los que entraron desde la banca entraron bien, todos. De los que salieron, la mayoría jugaron bien también. Los cambios los tuvimos que hacer porque teníamos que buscar alguna solución a lo que estaba pasando. Fíjate que el rival terminó jugando con línea de 5, un 5-4-1. Para tratar de protegerse de lo que estaba proponiendo Olimpia. Buscamos a través de media distancia. Ahí sí, en ese rubro estuvimos bastante imprecisos, no pudimos acertar muchas veces el arco. Pero en líneas generales, y también teniendo en cuenta que nos faltaban hoy nuestros dos líderes más importantes, que son Richard y Gastón, también tengo que destacar eso. Después, bueno, destacar la valentía y lo bien que jugaron todos los muchachos, los dos centrales nuestros, un espectáculo. También quiero resaltar los dos centrales del rival, que lo hicieron muy bien, que esto es bueno para el fútbol paraguayo, ¿no es cierto? Tienen muy buenos centrales y tienen que estar tranquilos en ese aspecto. Y bueno, la realidad es que le dije eso a los jugadores, que no me noten conformista, porque no soy conformista. Queríamos ganar este partido, queríamos tener la punta y la queríamos tener con ventaja, más allá que ahora la tenemos por diferencia de goles, pero que ahora dependíamos de nosotros, seguimos dependiendo de nosotros y le tenemos que dar muchísimo valor a este punto logrado hoy contra un rival muy duro. Mirá, lo que más me gustó fue la actitud del equipo desde inclusive cuando íbamos 0-0 hasta el gol. Éramos protagonistas, el rival nos esperaba. Se hace muy, muy fuerte dentro del área. La verdad que los dos centrales sacaron todo, se cansaron de despejar pelotas y nos pusieron las cosas bien difíciles. Y eso nos invitó a sumar otro tipo para generarle más riesgo como Hugo. Pero la actitud del equipo que fue todo el tiempo a buscar el partido.
3: Bien, parte de lo que decía Vitamina Sánchez. ¿Los centrales de Olimpia fueron un espectáculo?
2: No, Nacional atacó poco. Los de Nacional sí.
3: Pero le gustó a Vitamina.
2: Le gustó Vera.
3: Y le dio. Él dijo que los centrales fueron un espectáculo. Sí, sí, sí, y sí. También alabó a los centrales de Nacional.
2: Los de Nacional jugaron un partidazo. A mí me encanta.
0: Coronel.
2: con él.
3: El nivel de agresividad que tiene cuando va a la disputa es...
2: Y una de las preguntas es por qué le puso a la izquierda y no a la derecha.
1: Porque, a Coronel.
3: Porque a Melgarejo le va mal por izquierda. Sí. Y a Coronel se maneja mejor que Melgarejo por la izquierda.
4: Se adapta mejor.
2: Juega un punto por debajo.
3: Sí, Coronel es por derecha.
2: Yo quiero potenciar la Coronel.
3: Pero quiso ponerle a Melgarejo y a Coronel porque él tiene un central zurdo que es Gastón Benítez, que después entró.
2: Lo metió después del 1-1 ya, ¿no?
3: Sí, no, después, no.
2: No, estaba un hacer el cambio, estaba bien hecho.
3: No, estaba 1-0 cuando entra Gastón.
1: Cuando le mete a Sandoval vitamina en el siguiente, en la siguiente pausa.
3: Sandoval arranca el segundo tiempo y espera... En el primer combo de cambios ingresa Gastón. Pero pasaron como 10, 15 minutos. Sí.
2: Hasta demoró, digo yo, porque Olimpia atacaba ahí. Cuando vos jugás con gente, esto te dicen los defensores, que cuando vos tirás tanto centro, al final flaquean porque cada salto te va quitando energía. Y cuando Olimpia pone dos torres ahí, quedas mano a mano con los dos centrales. Y el fútbol te dice que siempre hay que intentar por lo menos tener superioridad numérica. Así que el cambio estaba totalmente lógico.
3: 13 minutos ingresó Gastón junto con Hugo Iván Valdés. Las primeras modificaciones de Víctor Bernay, el DT, que dijo esto.
6: En primer lugar, considero que la sensación era de llevar una victoria de este estadio. Era lo que vinimos a buscar. Para eso nos preparamos siempre, toda la semana, para intentar ser el ganador en el juego. Pudimos ponernos en ventaja, hablábamos mucho de las transiciones que debíamos hacer, porque la idea era regalarle espacio en altura, pero no dentro del corazón del campo de juego, que a partir de ahí, con los robos y los laterales muy abiertos, íbamos a tener la posibilidad de transitar. Y creo que en el gol se dio esa posibilidad y esa oportunidad para terminar con esa ventaja parcial que tuvimos. La idea era ofrecerle la tenencia del balón a los defensores centrales, pero no permitir que nos filtren en el interior, con los rondos que preparan, con Del Mas y Cardoso por los dos lados, y emparejar los desdobles en la banda externa, provocado por los descensos de los extremos y las extensiones de los laterales. Después, bueno, obviamente un balón detenido con gente muy grande en área, en una detenida, convirtieron en buena manera, pero considero de que el empate terminó siendo justo para los dos. Con respecto a la funcionalidad del mediocampo, fue el mediocampo que empezó jugando el torneo. Fue el mismo mediocampo que cuando enfrentamos en la primera rueda, en las primeras fechas, estuvieron al orden del día. Por eso siempre le digo a los futbolistas que estén preparados para cuando les toque. Hoy le tocó al arquero, nuestro tercer arquero, estuvo en cancha y lo hizo en buena forma. Lo felicité cuando terminó el juego. No es fácil entrar en este partido, que es muy difícil pensar que te van a cambiar por el arquero, ¿no? Así que felicitarlos por la entrega a los futbolistas, felicitarlos por el orden que tuvieron. Solamente nos faltó poder triunfar, que era lo que deseábamos.
3: La conferencia de Cerro, en principio, las 12, pasó a las 12:30, ahora pasó para las 12:45.
1: Dentro de un ratito va a pasar para las 13.
3: Pero está allí Esteban, atento. El hombre, el chico del pórtico. Sí. Apenas haya movimiento, nos va a contar. Se va a reportar. Ayer Rubio Ñu le ganó a Meliano en billeta y enciende la ilusión.
1: Sí.
3: Enciende la ilusión.
1: Llegó al promedio 1.
3: Promedio 1 ahora. Promedio 1 ahora.
2: ¿Cuánto tiene suma? 22 más 13.
1: 13.
2: 35.
3: Tiene promedio 1.
2: 35 puntos.
3: Y ojo que el que está más cerca es Recoleta. Tabla 15, está a 9.
2: Sí.
3: Está a 11 Luqueño.
2: Sí,
3: tabla 15.
2: Sí, pero para que cambie eso tiene que llegar a 44.
3: Rodrigo Ruiz Díaz gana en el forcejeo, cruza, llega Sergio Fretes y con la derecha.
2: Qué buen jugador este. Estuvo bien en Nacional, ¿te acordás?
3: Sí, después se apagó.
2: Se apagó porque tuvo problemas del contrato, no le renovaron.
3: Estaba como para explotar y después quedó. Se vino abajo. Pero jugó rápido.
2: Hábil, encarador, hábil.
4: Sí, ya.
3: De esos revulsivos que necesita todo el equipo, sobre todo el contragolpeador.
4: Claro, que estuvo en 2 de mayo antes, ahora en Rubio Ñu, en estos partidos que ha tenido presencia. En este, sin duda, su mejor.
2: ¿Y no estuvo en Luqueño también un tiempo, un año?
4: Estuvo en Luqueño, estuvo en Ameliano, en 2 de mayo y ahora en Rubio Ñu.
2: Sí. Su mejor temporada en Nacional.
3: Ahora, Rubio Ñu fue superior en grandes pasajes a Ameliano jugando. Aquí, Cristian Núñez le mete el pase a Sergio Fretes y define por debajo del arquero.
1: Y ahora se ilusiona porque en la Arboleda va a recibir al puntero.
2: Además, Ameliano, nuevo césped, bien, porque se quejaban del
4: claro, que no estaba
2: estado
4: bien
2: en la cancha. Y
1: mirá qué lindo está.
3: Vos decías, el domingo es el partido, Pato, en la Arboleda, Rubio Ñu con Olimpia. La necesidad de Rubio Ñu de seguir sumando de a tres.
2: Tiene que hacer 50 más o menos.
4: Y que va a jugar de local en su propio estadio.
2: 35 tiene, ¿no?
3: 35.
2: Y bueno, 15 y quedan...
3: Quedan 9 fechas, 27 en juego, 15 puntos. No es imposible.
4: Claro,
3: no es
4: descabellado. No es
3: imposible. Está. Yo creo que todavía... Está con la mecha de la ilusión prendida.
2: Sí, para superar mínimo, con 48 igual a como están hoy.
1: Y más aún, ganado Olimpia en la primera rueda.
4: Y más aún con el mal rendimiento de Recoleta y de Luqueño.
3: Richard Torales, el gol del descuento.
4: Ya hacia el final.
3: Ocampo, cabeció un centro de Freddy Vera, la pelota en el palo. En el rebote aparece Torales, pero quedaban 2 minutos de los 4 que agregó el árbitro del partido. Ameliano por debajo de lo que venía jugando.
2: Sí, has perdido puntos en partidos que vos lo consideraba que era favorito.
4: Que era favorito,
2: por lo que habías puesto el fútbol de Nani y la temporada pasada.
3: Y Nani dijo, nos costó el proponer. O sea, el salir a asumir la condición de que vos sos el favorito para ganar el partido, para atacar.
0: Profundizar le costó también. Hubo momentos en los que tenía la pelota, pero no podía avanzar más allá de mitad de cancha con claridad, y entonces se hizo un partido en el cuarto.
2: ¿Quiénes fueron del campeonato anterior? ¿Vera, uno de ellos?
4: Elvio Vera.
2: Después no hay uno que no... Allá la juega poco.
4: Claro.
2: Era fundamental.
4: Se fue el arquero, Miguel Martínez.
2: Le sacó al...
4: Decidió.
3: No, Martínez había perdido la
4: apuesta. Claro, había perdido la apuesta con Sánchez.
3: El titular que se le fue, Elvio Vera. Sí.
4: Elvio Vera.
3: Pero recuperaron a Cristian Ocampo.
4: Sí.
3: Porque Vera jugaba mucho de 9 porque Ocampo estaba lesionado.
2: Al otro que no le pone más, que a mí me había gustado en algún partido contra Olimpia o contra Cerro, que son los que miré o vi, ese es el volante central, Benítez.
4: Jonathan.
2: Que maneja
4: Jonathan
2: bien.
4: Jonathan.
3: Ingresa como recambio.
2: Sí, está de recambio.
3: Porque es Walter Rodríguez el
2: perdió la posición.
3: Ahí.
4: Perdió la posición y se lesionó Fabián Franco y lo reemplazó Peralta, que de muy buen rendimiento.
2: Y allá la está lesionado, ¿no?
4: Sí. No, está jugando. Está jugando.
3: Está alternando.
4: Sí.
2: Y el que bajó el argentino, el volante creativo.
4: Cabral no estaba jugando.
3: Tenemos los técnicos. A ver, Cabral estuvo en el partido de ayer, ¿sí? Los técnicos.
7: Y hubo puntos altos. Creo que hicieron un gran esfuerzo todos. Hicieron un partido intenso, a pesar del calor el primer tiempo. Y... tuvimos un par de delanteros encendidos que pudieron convertir. La actuación de Frete fue muy buena. Rodrigo Ruiz Díaz, Montiel, Octavio Alfonso, todo en general, los quites de Núñez y de Leiva, creo que la firmeza en la marca de los dos laterales y los centrales, el arquero tapando esa pelota importante que tapó en el segundo tiempo. Así todo, se nos vinieron en el segundo tiempo, tuvieron la posibilidad de convertir, creo que fue full la jugada, pero bueno, terminamos llevando la victoria a casa con 2-1 y a pensar en el domingo a partir de mañana.
8: Evidentemente nos vamos tristes. El primer tiempo nos costó muchísimo, creo que hicimos muy mal primer tiempo, desde la intensidad, desde un montón de cosas. Hay que barajar ideas de nuevo. En el segundo tiempo hubo una leve mejoría. Tuvimos algunos errores, principalmente. Sabíamos que era un equipo que defendía, que salía rápido, que jugaba directo. Creo que no marcamos bien en ataque. y ellos salieron rápido de contra. Con eso nos generaron varias situaciones. Después del segundo gol, bueno, la verdad que la defendimos muy mal. Y nos costó el protagonismo, nos costó la necesidad de salir a ganar, nos costó... no estuvimos tranquilos, no estuvimos finos, tuvimos nuestras situaciones. En el primer tiempo recuerdo un tiro al arco, en el segundo tiempo tuvimos varias, no quiso ser, hay que seguir trabajando.
3: Lo que dijeron los entrenadores, veamos cómo está la clasificación del campeonato. El sábado arranca la disputa de la fecha 14.
9: La tabla tiene a dos líderes, Olimpia y Libertad, con 26 puntos cada uno. Después está 2 de Mayo, que suma 25. Luego Nacional y Trinidense con 23. Y en sexto lugar, Guaraní con 21 puntos. Sigue muy parejo el campeonato en la mitad para arriba de la tabla. Después Ameliano suma 18. Cerro Porteño, 17 en el octavo lugar. Luqueño está con 13. Rubio Ñu subió a 12 puntos. Recoleta está con 8 y San Lorenzo ya descendido en el último lugar con 3 unidades. Ahora mismo es la tabla de posiciones del torneo clausura al finalizar lo que es la fecha número 13 del campeonato.
3: Los goleadores son Elvio Vera y Pablo Vegetti con 6 tantos convertidos con el doblete. ¿Tenemos la programación, por favor? ¿Sí? Mientras estaba esperando la placa, yo hablaba de la tabla de goleadores, porque el sábado juegan...
9: Ahí está. San Lorenzo Trinidense es el primer partido de la jornada, porque van a jugar en el Günter Vogel de San Lorenzo a las 17 horas. También jugarán en ese día Luqueño contra Cerro Porteño, partido que se jugará en el estadio Luis Salinas de Itagua a las 19:20. Después, siguiendo la jornada, Rubio Ñu recibirá Olimpia en La Arboleda a las 17 horas, mientras que el siguiente partido, vamos a ver, será entre Libertad y Guaraní, el clásico moderno, como ellos lo han dispuesto. A las 19:20 se jugará.
3: ¿Quién
9: en
3: dispuso eso?
9: Ellos mismos, el clásico moderno.
3: Si
9: Libertad y Guaraní.
4: Del siglo pasado tan
9: Libertad
4: bueno.
9: Y Guaraní compartieron una publicación que decían que era el clásico moderno. Por lo cual.
3: Si no hace el clásico moderno, si son dos clubes originarios.
9: Yo no lo decidí.
3: No, por eso pregunté.
9: Yo
3: por
9: no
3: eso
9: lo quería saber.
3: Vos no decidiste, pero vos hacés partícipe.
9: Claro, pero.
3: Está replicando.
9: Pero ellos lo confirmaron.
3: Está mal puesto, no puede ser clásico.
1: No, nunca.
3: Dos clubes fundadores de la APF.
9: Claro, le voy a pasar la prueba.
3: Le vamos a enviar a Raúl que le genere.
9: Bien, el lunes 2 de mayo contra Ameliano en el Río Parapití se jugará este partido a las 17 horas, mientras que el último encuentro de la fecha número 14 será entre Nacional y Recoleta, partido que se jugará en el Arsenio Erico a las 19:20.
3: Bien, vamos a hacer una pausa por NPI, seguimos con Urbana 106.9 TF Stream. 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
3: En Norio Pio Stan ni una entrevista ayer, metió hoy, dice, soy tu cuñado.
11: Ayer cuando llegué a la cancha.
3: Ayer nada, hoy nada.
11: No, ayer cuando llegué a la cancha me dice un policía que estaba ahí, sí. Donde a veces no le dejan pasar a Pato. Me dice, ¿qué pasó que no está y no le escucho a Ribaí?
9: Ribaí, no.
10: Entró bien ese.
3: Estás inventando.
11: No, en serio te digo, si no me voy a acordar de esas cosas. ¿Qué? Le dije, y me miró, está la señora también al lado. Sí. Y ella no sabía nada, me miró. Dije, debe estar en la radio. No, está, no se le escucha, dice.
3: Entonces estaba de examen.
9: Estaba de examen.
11: Norio, estaba de examen, todos los días rinde.
9: Todos los días rinde.
3: Norio está a la expectativa. Hoy, por culpa del chico del pórtico, le dijo una hora, pasa para otra hora. Aguante, Norio, defiende, soy tu quebranto.
11: Y el chico tuvo una buena actitud ayer. Controló la hora de llegada del compañero.
10: ¿De Mario?
11: Sí, señor.
3: ¿Ahora es policía?
11: Sí.
3: Trabaja en recursos
10: policía
3: humanos.
10: Policía del reloj. 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
3: En un ratito vamos a ver el gol de la victoria de Santaní que le ganó a Guaireña. Está complicado el equipo de Quise, pero perdió Fernando, Encarnación.
11: Y el partido complicado con Encarnación ahora.
4: Sí, partido difícil.
3: Guaireña-Encarnación es en la próxima fecha. Y sacó 4 puntos de ventaja Santaní sobre el tercero, pero se viene un duelo el domingo por la mañana a las 10, General Caballero con Santaní.
11: Pato dice, se van a dar la mano, desde ayer está con eso.
4: Pero mente, es que está difícil, porque todavía está muy cerca 12 de junio para poder asegurar, por lo menos con un empate.
3: Después, ¿qué es lo que queda? Santaní va a enfrentar a 3 de noviembre, que pelea por su permanencia.
11: Está complicado.
3: El 12 de junio va a jugar con Guaireña, otro que pelea por la permanencia. Está en tanto complicado. Que General Caballero va a ir hasta Encarnación, que también pelea por la permanencia. O sea, son cruces realmente muy importantes. Y en la última, déjame decir la última, que trabajé para esto. No, ya leí la 28, la 29 y ahora voy por la 30.
1: Ojo.
3: La fecha 30, la última. General Caballero con 12 de junio en Mallorquín. Juega entre de noviembre Encarnación también, aunque hay que ver si por ahí ya no está resuelto. Santaní va a ir de visitante contra Fernando de la Mora. Hay que ver también.
4: Descenso, claro, que podría estar
3: Fernando
4: descendido.
3: Sí, sigue con vida la última fecha. Sí, continúa con
11: casi
3: vida.
11: Casi dije algo que no puedo decir.
3: ¿Y qué iba a decir?
11: No. Ojalá.
4: Ojalá no.
11: Quiere decir que nos salvamos nosotros.
4: Cuídate.
3: Bueno. Está bien.
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1: Soy tu quebranto, ¿sí? Dicen los Bachi Lovers. Yo le llamo los Bachi Boys.
4: Y el por segundo año consecutivo están a punto de dejar todo ya, quedar fuera, siendo líderes durante gran parte del torneo.
1: Segundo año consecutivo.
4: Había dicho después de una derrota hace unas 6 fechas atrás el presidente, aparecen de vuelta los fantasmas.
1: Bueno, pero
4: y
1: pasa.
4: No levantaron cabeza.
1: Cada vez que Bachi dice vamos a ascender, después pasa esto.
4: Acá, para que vean que yo no invento, acá está la publicación de Libertad del 8 de febrero. Clásico moderno, un cruce que llegó para quedarse.
1: Libertad del 8 de moderno.
4: Ahí dice, clásico moderno.
10: Pero nadie dijo que inventaba.
4: Ellos mismos lo designaron así.
3: En este caso, Libertad.
4: Libertad.
3: Y vos dijiste ellos.
4: Claro, porque Guaraní lo hicieron en una publicación compartida. Entonces, en esta es la de Libertad en Instagram, también lo hizo el Club Guaraní.
10: Provenza. 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
3: ¿Por qué Olimpia es puntero? Porque los dos tienen 26. En la ida ganó Libertad 1-0, en la revancha ganó Olimpia 1-0. Al haber igualdad en los resultados directos, se tiene en cuenta primer ítem, diferencia de goles. Olimpia metió 22, le hicieron 10, su saldo es 12. Libertad marcó 21 goles, le hicieron 14, su saldo es 7. Hay 5 goles de diferencia a favor de Olimpia que le otorgan la condición de puntero del campeonato.
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3: Y piensa la misma cosa, soy tu quebranto, la misma cosa que piensa Pato. Santaní y General tienen que darse la mano, ya no más. Y si gana 12 de junio, sí, le va a respirar.
4: Queda un punto.
11: Del segundo.
3: Sí.
4: Y juegan entre sí.
11: Y a 2 del tercero.
4: Y juegan entre sí, además.
11: No tanto para darte la mano.
4: No.
3: Por eso digo.
4: Es muy complicado.
3: Que si gana 12 de junio te va a apurar.
1: Si gana Santaní y pierde 12 de junio ya.
11: General Caballero, la chance que tiene es que juega los 2 partidos con los rivales directos de local.
3: Sí, juega de local.
4: Juega de local.
3: Juega de local.
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11: Pero hay que reconocer que lo difícil que es Intermedia, ¿no?
1: Qué difícil, complicadísimo.
11: En la temporada cualquiera le gana a cualquiera y eso le ha dado una emotividad al campeonato.
3: Vamos a ver el triunfo de Santaní Y la cantidad de gente que llevó Santaní,
1: que partido de primera.
3: Pero ahora despertó el público de Santaní.
4: Ahora
3: porque he visto muchos partidos con...
11: La fecha anterior llevó gente, pero detrás del arco, en la otra
3: sí, pero ahora, la cantidad de gente, y este es el gol.
11: Y tiene que ver con el rival también.
4: Por el rival, por la importancia.
0: La calidad del partido.
4: William Casanova marca el gol para Santaní, el 1-0.
1: Y el festejo del público, mirá lo
4: que festejo allí, entonces el público que siente que Santa María está muy cerca.
3: Tomó y Razábal y lo levantó.
11: Qué campaña está.
3: Lo sacó del pozo.
11: Impresionante.
1: Qué bien le va a hacer que Santaní y General Caballero vayan a primera, porque va a significar que tres equipos del interior van a estar en la primera división.
3: Sí, sería entonces 2 de mayo que está
1: sí.
3: General Caballero y Santaní.
1: Sí, exacto. Uno del este, otro del norte. Y, el otro
3: y en este caso nadie se va a enojar contigo también si decís 12 de junio, porque es equipo del interior también.
1: ¿También? Asunción.
4: ¿Cómo? Bueno, llega a ser Nueva Asunción.
1: ¿No es Nueva Asunción?
4: No, es Miralles. Bueno. Es un poco más lejos.
3: Bueno. Se cambia de departamento.
11: Está bien.
3: Pero no le simpatiza.
4: 50 kilómetros tiene que ser para que sea el interior.
11: Así como crearon un nuevo municipio, a lo mejor crean un nuevo municipio.
1: Pero, sí, no. Pero es que no te sorprenda.
3: Pero bien que el público haya acompañado. Sí, ahora parece que ya empezaron a creer que el retorno está cerca.
11: Sería bueno, ¿no? Y que la gente vaya y acompañe. Sí, por eso digo siempre, los equipos del interior necesitan hacer buena campaña para que la gente lo acompañe. Sí. No hay hincha en el mundo que quiere ir a la cancha para verle perder a su
3: equipo.
11: No.
3: Vamos a la gráfica para ver la tabla de posiciones y lo que se viene en el fútbol de la intermedia.
4: Sí, vamos a ver cómo se viene la intermedia, porque está en un campeonato tremendo realmente. Santaní está primero con 54, lo sigue General Caballero con 53, 12 de junio. Está La Pesca todavía con 50, Benjamín Acebal suma 42, Sol de América 41, Independiente de Campo Grande con 40, Carapeguá 39, Paraguarí 38. Seguimos con la tabla, donde tenemos a Tempestario con 36, Resistencia 35, Fernando de la Mora 34, Capiatá 29, 3 de noviembre 26, Guaireña con 25, Tacuarí con 24 y Encarnación está último con 22 puntos. Estos últimos equipos todos peleando por la permanencia en las próximas fechas, y la fecha 28 enfrentará a uno de los complicados ahora mismo, Tacuarí contra Paraguarí en el Emiliano Gessi. Se jugará este encuentro a las 17 horas. También, viendo lo que es el calendario, el viernes jugarán Sol América contra Carapeguá en Villaliza a las 19:30 horas. Después, siguiendo la jornada, ya el sábado en Carapeguá jugará de local Guaireña contra Encarnación, duelo clave entre dos equipos también peleando en la zona de descenso en este momento. Guaireña, que lleva una racha tremenda sin ganar, y otro duelo clave en esta zona, 3 de noviembre contra Fernando. Van a jugar en Villa Hayes a las 10 de la mañana. Será este encuentro. Ya el domingo tendremos partidos claves importantes, como por ejemplo Independiente de Campo Grande contra Tembetarí en el Ricardo Gregor a las 10 de la mañana. Y sin dudas, el partido, uno de los partidos de la fecha, 12 de junio contra Resistencia. 12 de junio que tiene que ganar para seguir en la pelea a las 10 de la mañana. Mientras que el partido que todos van a estar pendientes, General Caballero contra Santaní. En Carendú se jugará este encuentro a las 10 de la mañana. Los dos primeros de la tabla hoy, los dos equipos que van a ascender a la primera división del fútbol paraguayo si todo mantiene de esta manera.
3: A Chuchi no le gusta. No,
4: Y el último partido, Capiatá contra Benjamín Acevedo.
0: Yo quiero hablar de otras cosas, por ejemplo, de Cristiano Ronaldo.
3: Ah, pero ¿no te gusta el fútbol del interior?
0: No es que no me guste el fútbol del interior.
4: ¿Qué?
0: Tampoco voy a... me encanta el fútbol del interior. Ahí, en el medio.
3: Cristiano Ronaldo pidió disculpas al público, a los dirigentes, a sus compañeros, pero lo ignoró a Jorge Jesús.
0: Hay un statement de CR7, dice: después de la rueda de prensa del entrenador de la selección nacional y tras una conversación, bueno, esto es de cuando él se había retirado, y lo último de Cristiano Ronaldo es que él dice que Jorge Jesús le había dicho que iba a jugar 30 minutos contra Noruega, y que en ese sentido no le gustó la gestión del entrenador con respecto a eso. Le preguntaron a Jorge Jesús qué opinaba él de lo que dijo Cristiano Ronaldo, o del statement de Cristiano Ronaldo, y dijo que no lo había visto todavía, que él estaba viendo el partido de Portugal sub-21. O sea, al final se están ninguneando los
4: dos. El statement de Cristiano es una cosa tremenda.
12: ¿Cómo él va a decir cuándo va a jugar y cuándo no va a jugar?
4: En el, hizo una nota que él, él aprobó. Él aprobó una nota en la cual que tenía que leer Jorge Jesús, en la cual en un momento él menciona en uno de los puntos de cómo va a hacerle hacer calentamiento a un jugador de la altura. Cometí un error, que esto tenía que decir Jorge Jesús, según el posteo de Cristiano Ronaldo. Cometí un error al poner a alguien de la talla de Pelé o Maradona a calentar solo para no ponerlo en el partido. Si fuera hoy, no lo haría. Eso tenía que leer Jorge Jesús en conferencia de prensa.
3: No, pero lo que al final de cuentas Cristiano admite que él se equivocó, le pide disculpas a sus compañeros, dice que él está para volver cuando termine la sanción que le van a dar.

porque él cree que tiene que ser suspendido, porque se fue de la selección por propia voluntad. Entonces, por un lado, termine la sanción que le van a dar, porque él cree que tiene que ser suspendido, porque se fue de la selección por propia voluntad.

0: tratás de cuidar esos detalles. Por eso se enojó, se fastidió, porque ya estaba fastidiado por no jugar. Primer punto que tenés que tener en cuenta.
1: Perdón, pero yo creo que esta parte es la clave, porque yo les había dicho esto. Me parece que Ronaldo tiene sentido en enojarse si faltó a su palabra Jorge Jesús. Dice, a la hora de la comida, el día del partido en Noruega, un asistente del seleccionador se acercó a la mesa donde el grupo almorzaba e informó que el seleccionador quería hablar conmigo. Para mi absoluta sorpresa, el seleccionador me preguntó si estaba en condiciones de jugar 30 minutos, porque él pensó que ya no iba a jugar, pero le preguntó si estaba para jugar 30 minutos. Entonces, dice, estaba totalmente concentrado en mi recuperación física, integrado con mis compañeros como siempre, y pensando que no jugaría ese día contra Noruega, sin ningún problema. Esta petición era algo ajeno a mi plan de recuperación física y entrenamiento, porque solo iba a jugar
0: está
1: el día 4.
0: Pero se está discutiendo eso. Vos podés hablar con el jugador. Pero las circunstancias del partido se presentan diferentes y tenés que resolver en ese momento.
2: Y es potestad del
0: entrenador
2: meterlo o no meterlo.
1: Me respondió que entonces debía estar listo porque jugaría 30 minutos, dice.
0: Sí. Y no, bueno, pero si el partido después no te pide que entre Cristiano Ronaldo. ¿Y entonces? Y por eso pide disculpa
1: pero
0: hoy.
1: Pero
0: porque
1: Jorge Jesús dijo en conferencia de prensa que él no le había prometido nada.
0: Pero le decir, estás en condiciones de jugar 30 minutos, no te está diciendo que vas a jugar 30 minutos.
1: No, pero le dijo, debes estar listo porque vas a jugar 30 minutos.
0: Pero no, eso es suposición. Yo puedo
2: pero yo te puedo decir a vos.
1: Dice Ronaldo.
2: Pero bueno, yo te puedo decir a vos, poner 30 minutos, Chochi. Sí. Pero después el partido no da y no te pongo. Y entonces la potestad de decidir entra o no entra es de Jorge Jesús.
1: Pero entonces decía en conferencia de prensa. Yo le dije a Cristiano que iba a 30 minutos.
2: Cristiano
1: al final no entró.
2: Tiene por qué enojarse por eso.
0: Nadie, hubo un caso de un arquero con Chiqui Arce, con Espínola, creo que fue.
3: Juan Espínola.
0: Son cosas que no se pueden prometer.
2: No, claro, eso por supuesto.
0: Y toda razón
2: es sobreponer el ego, el personalismo por encima de los intereses de la selección y del partido.
0: ¿Por qué le pregunta?
2: O sea, me tiene que meter. No importa si la selección no le conviene. No importa si estamos necesitando otra cosa. Mira, me tiene que meter a mí porque a mí me prometió y yo tengo que jugar porque yo soy yo.
4: Y eso es la carrera de Cristiano resumida. La actitud de una persona madura es, termina el evento que aconteció y él se va y habla, profesor, ¿le puedo hablar en privado? Usted me había dicho esto y no cumplió. ¿Qué pasó? Esa es la actitud de una persona madura.
2: Me recuerdo cuando uno se enoja y la pelota es tuya. Agarra tu pelota y te vas. Y te vas.
1: No, o sea, él entendió que el técnico le faltó a la palabra.
0: Era dueño de la pelota. Me querían cambiar y agarrar la pelota y terminaba el partido.
3: ¿Sabes qué también quería decir? Que Jorge Jesús diga en conferencia de prensa que según él fue una traición, quería que Jorge Jesús diga. Pero, es el jugador que más autógrafos da, más selfies se toma y más cariño muestra la afición.
2: Bueno, ese agregado ya muestra a qué nivel hemos ascendido.
3: Claro,
2: eso es lo que quería
3: que diga el técnico.
0: A un jugador que vos le dijiste que no iba a jugar los dos últimos partidos, por eso se mencionó, haya dicho o no haya dicho, si le vas a llevar al banco y después pensás, entra, se acerca el partido y vos seguís analizando qué puede pasar en el partido, y como es un jugador de gran trayectoria, vos decís, estás en condiciones de jugar 30 minutos, pero ya sabés que estás fastidiado porque no arranca. Sí. Entonces ese es un respeto y te dice, sí, estoy en condiciones. Vos no le estás garantizando. Bueno, ahí después viene la decisión final del entrenador según el trámite.
5: Un detallecito. Pidió que se diga un jugador que está a la altura de Maradona y Pelé. No lo recordó a Messi. Era el día de la despedida de
3: en
5: Messi.
3: El mismo día.
5: ¿Qué fiesta fue? Tenemos imágenes. Tenemos imágenes.
3: Y publicó la nota ese día también.
5: Sí, sí, el mismo día.
1: ¿Dónde la publicó CR7?
3: En el Instagram.
1: Ah, muy bien.
5: Aquí. Argentina, bueno, esto termina siendo anecdótico, ¿no?
3: Contra Benín, termina jugando el partido, lógicamente ya...
5: ¿Un centro de Messi?
6: Esa casaca es en homenaje a Messi.
3: Es así, es una casaca especial en homenaje a Messi, que estaba haciendo su partido de despedida ya repleto el campo de juego, y ya en esta tiene la chance Fernández.
5: Y presupuestariamente Argentina tendrá que acomodarse.
0: Pero lo que lloró Fernández,
3: sí,
0: lo emocionado
3: lloró.
0: Que estaba.
3: Uno de los que más lloró.
0: Acordate que fue el que le envió la nota, ¿no?
6: Exacto,
0: la carta.
6: Que le envió la carta a Messi.
3: Es así. Nico Paz. Entonces, quien se asume que usará la 10 a partir de ahora, con un gran gol. Muy buenas condiciones Nico Paz, el jugador del Como de Italia. Y después tenía, bueno, uno decía, pero el penal que hace el amigo de Benín a Giai, el jugador de Palmeiras.
0: El fútbol es mental, emotivo, ¿no? Fíjense cómo patea el penal.
3: Con más confianza, ya
0: no,
3: tranquilo.
0: Con más fuerza, con más potencia.
1: Generalmente
0: coloca, no le pega tan fuerte.
3: Sí. Fuerte arriba.
0: Asegurando totalmente.
5: Bien. ¿Qué dijo Messi? Vamos a lo que dijo Lionel Messi. El partido, una anécdota. Ella

0: Y le pidió a la Sole el poncho. Sí.
1: El lateral.
0: Le dijo, te cambio mi campera por el poncho.
2: Hermoso, hermoso.
1: Atrevido, ¿no?
0: Le dio el poncho, sí. Tenemos a Messi, a ver.
3: Es difícil decir algo hoy. Hay muchas emociones, se me cruzan muchas cosas. Obviamente lo primero que pienso es mi viejo.

0: No me queda más que agradecer, como le dije en la carta de despedida. Fue un orgullo muy grande para mí defender esta camiseta durante todo esto, más de 20 años. Hasta en los peores momentos que lo hemos pasado y lo he tenido, nunca dejé de luchar, de pelear, de dar el máximo, de querer estar siempre. El no venir más va a ser un dolor muy grande. Le juro que me gustaría venir toda la vida, porque jugar en la selección argentina es lo más lindo que te puede pasar. Lo más lindo que te puede pasar.
1: FIFA acaba de publicar el nuevo ranking: España primero, segundo Argentina, tercero Francia, cuarto Inglaterra, quinto Portugal, 33 Paraguay. Nuevo ranking. Se demora el comienzo de la conferencia.
2: Lamentable realmente lo que hace la gente de Cerro Porteño. Creo que es poco serio. Primero te citan para las 12, luego dicen 12:30, estamos ya pasando y 50 y no hacen. El horario se tiene que cumplir, señores. Alguna vez tenemos que dejar de ser cachafaz en este país.
3: No fue sí, la señor. Primera vez.
4: Apoyo, Pato, tu posición.
3: No fue la primera, ya
4: no
3: lo
4: tiene,
3: han
4: hecho. No, pero no, no tiene mucho valor, hacer. Pero...
2: Claro, pues, no se puede hacer. No, creo que no.
4: Que
2: no
4: cite la hora que van a comenzar.
3: Respetar,
4: claro, es una cuestión de respeto a los trabajadores.
2: Por supuesto.
5: O sea, reír a la olla vida, entonces.
3: Y sí, porque...
2: No, y no, es la primera vez que lo hacen. Eso es lo más grave.
5: Por eso. Por lo visto, no.
1: Y le tengo que dar cabida a... Yo tengo una familia pro Cristiano Ronaldo y dice que Cristiano se enojó porque Jorge Jesús interfirió en el proceso de recuperación de Cristiano Ronaldo.
5: No sé si no interfirió, wow. Porque no jugó o si CR7, pero...
1: Sí, pero él no estaba...
4: Para estar ni en Naván.
1: Para calentar, porque él estaba en proceso de recuperación.
5: Yo lo que creo es que se enojó porque faltó a la palabra. Jorge Jesús. Porque cuando le dice, vas a jugar 30 minutos, entonces poneme 30 minutos. Ya se entusiasmó con la posibilidad de jugar 30 minutos. Y cuando no juega, se ofende. Le hubiera sido... más
2: no
5: simpático
2: ido
5: no jugar
2: de la selección en respeto a su compañero.
5: Bueno, pero eso lo dijo.
2: Tenía que haber hablado
5: pero
2: con
5: eso
2: Jorge
5: dijo,
2: Jesús.
5: Él asume como un error eso.
6: No, tarde.
5: Él asume
6: tarde.
5: Como un error.
2: Pero tarde, piante. Papá.
5: Bueno, pero está bien, ¿quién no se equivocó en la vida? Ahora lo vamos a crucificar a CR7 porque cometió un error como ese, ¿no? Ahora, después
2: él es un ejemplo en todo momento, él tiene que ser ejemplo. Esa es la carga que tiene sobre él.
5: No. Se equivocó y listo, y pidió disculpas y ya está.
2: Terminó. No, tuvo una actitud soberbia.
1: Vamos a ver
2: no
1: qué
2: equivocarse.
1: Pasa. Vamos a ver qué pasa. Nos vamos. Gracias por la compañía. Hasta mañana.
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0: ¿Qué dijiste?
1: No, estamos al aire.
0: Bueno, me olvidé ya todo lo que iba a decir. Yo hoy estaba entrenando y estaba pensando cómo iba a abrir hoy el programa.
2: Eso es porque no anotás lo que querés.
0: Es que, ¿sabes qué hago? No entreno más con el teléfono en la mano. Dejo en el casillero. Y me voy y somos mi cuerpo y yo. Durante el entrenamiento. ¿Pillas? No está bien, baby, entrenar con el teléfono en la mano. Pues, ¿y sabes qué? Me volví esa persona. Tengo edad ya realmente. Un poco más ya voy a ser como Pope. Mañosa. Porque después de haber estado tanto tiempo sin que Pope sea mi compañero de trabajo todos los días y sin interactuar con él todos los días, como tiempo atrás, viste que antes en Hey le veía de seguido. Sí o sí le veía. Después cuando vine acá también lo veía seguidamente a Pope.
3: Porque entraba después de tu programa.
0: ¿Te acordás que él entraba después de mí? Y que solíamos hacer así un cruce, un pase. Ay, qué gusto. Extraño eso. Extraño. Bueno, igual su productora y él muy malos, todavía no me invitaron para que venga a la mañana. Muy malos.
3: ¿Vos te diste cuenta que estuvimos en su ida
0: muy
3: y en su vuelta?
0: Malos. Pero, Dios mío, baby, qué fuerte lo que te acabas de dar cuenta. Nos quedamos acá a esperar la Pope. Él se fue, vino y nosotros seguimos acá. En Guatamina, calcula. Pues es que me volví ya a lo que iba, porque Pope volvió y volvió mañoso. Yo me di cuenta de eso. Ya volvió y perdió sus rasgos juveniles. Tal vez yo era más tolerante antes. Por eso que no me daba cuenta de lo mañoso que él ya era. Porque acá Rodri me dice, Pope ya era mañoso. Y ahora tal vez yo esté súper mañosa. Ya tengo ya mis mañas. Y puedo identificar las de mi compañero. ¿Pillas? Porque para mí ahora yo interactúo, le escucho, le veo a Pope y digo, Dios mío, señor Pope. Dios mío, digo. Y yo ya estoy empezando a hacer así. Porque vos sabes que me molesta la gente que usa el teléfono en el gimnasio. O sea, todos estamos todo el tiempo con el teléfono en la mano. Yo no voy a criticar eso. A mí ya me criticaron que yo demasiado estoy con mi teléfono todo el tiempo. Que se me hable que estoy mirando mi teléfono. Pero es mentira. O sea, no tan mentira, pero sí un poco mentira. ¿Pillas? Sí, lastimosamente estoy gran parte del día por mi teléfono. Cuando me viene el resumen ese de cuántas horas estuve en el día, lo me quiero morir. Porque...
4: Vos te vas al gimnasio. Una vez tuve una conversación con un presidente de la República. Y el presidente de la República estaba en su hora de ejercicio, en su hora de gimnasio. Y la conversación fue la siguiente. ¿Por qué lo que tenemos miedo de decir, no puedo atender ahora porque estoy en el gimnasio? No, sí. Que yo le dije una vez a una funcionaria pública, le dije, es muy urgente lo que me querés decir, porque yo ahora estoy en el gimnasio, no estoy en mi hora de trabajo. Y se enojó la funcionaria pública, pero en corto entró porque le dije eso. Y le dije, espera un poquitito, mi hora de gimnasio es mi hora conmigo mismo, con mi condición física y con mi condición de salud. ¿Por qué yo tengo que tener vergüenza de decir estoy en mi hora de gimnasio?
5: Súper bien.
4: O estoy en mi hora de caminata, o estoy en mi hora de deportes, si lo que estoy haciendo es cuidar mi salud física y mi salud mental. ¿Por qué lo que la gente tiene miedo de decir?
0: ¿Por qué? Y sabes que me desespera la cantidad de gente que está en el gimnasio con el teléfono en la mano. Y están así como que haciendo un ejercicio y se dan la vuelta y escuchan un audio. Se dan la vuelta y se cuelgan. A mí a veces me pasa y soy consciente, me doy cuenta y digo, basta. Basta. Número uno, en primer lugar, cómo me molesta que respondan mensajes, lean mensajes y manden audios ocupando una máquina. Man, andate nomás, sentate no sé dónde. Man, woman, hace eso, pero no hagas eso cerca de las máquinas. Segundo, ¿sabes qué me da tanta pena? O sea, número uno, me molesta cuando están ocupando un lugar en el espacio. Segundo, ¿vos sabes qué me da tanta pena? Porque No, quiere decir que no podés soltar, baby.

0: pasar nomás, baby. Te está, ¿para qué te va al gimnasio? Te estás perjudicando.
1: Sí, no, estas son las cosas que me enerva. ¿Qué te enerva? Algo que vi algo muy fuerte, ¿eh? En serio. Sí. No sé si hay otra cosa que pueda superar esto.
0: ¿Qué viste, Luis Fer?
1: Atención, ¿qué? Bueno, el men's haciendo curl de bíceps.
0: Ajá, curl de bíceps.
1: Y mandando un audio con la otra mano. No,
0: no,
1: no.
2: ¡Basta!
0: No, qué feo. Vos sabes que eso no es que me da rabia, sino que me da pena. Me da pena. Porque quiere decir que no soltás, que no te das tu tiempo, que no te estás dando bola, que no te importás. Y a mí me pasa que llego al gimnasio y entre que voy llegando, voy organizando cosas, mandando cosas, organizando, preparando, qué sé yo, qué sé cuánto. Pero yo llego y ya dejo nomás mi teléfono en el casillero. Y por suerte, mi entrenador tiene tan buen gusto musical que él es el encargado de poner la música. Y no necesito usar auricular, porque si me pongo el auricular, tengo que tener también a mano mi teléfono para controlar la musiquita. Pero pega tanto la música que pone mi entrenador. Exquisito, baby. Tipo este tema. David Guetta y Sia Titanium.
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1: Hola, Fruto de Egipcios. Hay que darle algo a Pope. Pope consiguió el micrófono para Rodri.
2: ¿Qué? ¿Dónde está?
3: Acá está. ¿Me escuchas?
2: Yo te escucho, pero te escuchas al aire.
3: Sí.
2: ¿Qué?
3: Y al aire ya te hablé también.
2: ¡Boludo! ¡No me di cuenta! ¿En serio, baby? Baby. Habibi. Bueno, no me di cuenta. ¡Qué hermoso! Ay, me encanta. ¿El otro cómo era? ¿Luifer? ¿Por qué no me avisaste, Luifer? Me siento boba. En mi propio programa. O sea, muchos ya se burlaban de mí en mi cara. Con Pico acá también.
3: Pero nadie se burló.
2: No, porque no me avisó nomás. Estoy drameando, baby. Ay, estoy no drameando. Sé. Ok. Luifer está en contra, por lo visto.
1: Sí. Modestia aparte, yo también fui el primero que pedí.
2: Cierto. No, yo no puedo con perrito.
3: Él repidió, sí, cierto.
2: Yo, sinceramente, te digo, una cosa es una cosa, otra cosa es otra cosa.
3: Lo de Luifer es cierto también.
2: Él está en contra. Él está en contra. Baby, qué fuerte. Porque antes solamente se conocía tu risa. Dice que tu risa era tipo marca registrada.
3: Pero la risa es fuera de micrófono.
2: Sí, la risa siempre tiene que permanecer fuera de micrófono, baby. De repente las acotaciones, me encanta. Pero ahora es fuerte.
3: Algunas, no todas.
2: Sí, porque algunas son muy funas. Baby, qué fuerte.
3: ¿Por qué?
2: Porque ahora ya no va a ser tanta imaginería la que te va a rodear, pillas. Porque antes era así, Rodri, ¿qué es lo que Rodri no tiene redes? Ni en Inforcón no las vas a encontrar, Rodri, ¿entendés lo que te digo? Y se conocía solamente tu risa, y ahora ya se conoce tu voz, baby.
3: Qué feo, ¿verdad?
2: No, ve, mágico. Es mágico. Hasta las 15, Margosto. Y ahora que nos enteramos que Rodri ya tiene micrófono porque Pope le consiguió. Increíble con Pope, baby. Poderoso vino él.
3: No fue ni él tampoco.
2: Fue perrito.
3: No, perrito pidió. Fue el primero en pedir.
2: Impresionante.
3: El otro pidió también. Pero después te cuento.
2: Impresionante. Luifer le hace café. Pope consigue el micro. No, una cosa que te digo, amigo, me dijiste.
3: ¿Estás
2: gracias.
3: Celosa?
2: Yo, obvio, estoy celosa.
3: ¿Qué? ¿Por qué?
2: Siempre voy a ser súper celosa. Yo le aviso, la otra estaba chateando con alguien. Estaba ahí macaneando con alguien. Con un mens. Y me hacía chistecitos así del tipo, ay, las latinas son todas tóxicas. Sí, le dije. Sí, sí, yo soy, he de ser, no sé, depende de la perspectiva en la cual me mires. Soy celosa, soy re celosa. El primer paso es aceptar. Lo principal siempre es aceptar. 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Un ratito, hacemos corte y después ya venimos con la noti random del día.
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0: Por favor, nada, esto, chicos. Se hizo pasar por Lindsay y entró a una escuela para dar una charla de educación sexual. Chicos, en serio.
1: Dios mío.
0: ¿Dónde pasó esto? En Areguá. Un joven de 22 años se hizo pasar por agente del grupo Lince y logró ingresar a una institución educativa para dar una charla sobre educación sexual. Este chico llegó vestido con un uniforme similar al de los linces y aseguró que él estaba ahí para hablar con los alumnos del noveno grado. Incluso alcanzó a iniciar la exposición y ya llevaba 10 minutos hablando cuando la directora comenzó a sospechar que algo no estaba cerrando. Yo te pido, ¿puedo hacer un paréntesis acá un rato? Man, ¿cómo lo que llegó hasta el aula luego? Me hace recordar al man que me siguió. ¿Te acordás aquella vez que yo llegué súper tarde al programa? Que porque un varón me estaba siguiendo. Aparentemente alguien se hacía pasar por mí. Le escribía a este varón. Este varón creyó y se fue. Me seguía. La verdad que me seguía. Me acosaba. Por eso ya se puede caratular como acoso. Él me acosaba y él venía a esperarme todos los días acá a la salida del canal. Yo salía del canal y veía que había alguien que me miraba de una manera muy rara. Pero yo elegía creer que estaba nomás mirando lo que había encima mío. Hasta que esa misma persona me terminó siguiendo. O sea, de verdad yo creo que alguien se quiso vengar de mí de alguna u otra manera. Bueno, también yo compartía en mis redes sociales en qué facultad estaba. O sea, que yo me puedo regalar sola nomás también a veces. Desde ahí, yo cambié completamente la manera en la cual yo posteo las cosas en redes sociales. Nunca comparto en el tiempo. O sea, ustedes nunca me van a ver a mí compartiendo. ¿Para qué lo que yo les cuento también, verdad? O sea, estoy contando también eso, una estrategia. Yo nunca comparto en redes sociales dónde estoy en tiempo real. Siempre comparto cuando yo ya salgo o cuando ya no estoy más o cualquier otro día. O sea, realmente ustedes nunca van a saber exactamente dónde yo estoy. Desde aquella vez que él, que esta persona llegó hasta mi facultad, me seguía acá, me esperaba acá a la salida del canal. O sea, obviamente todos saben en qué horario. El que quiera saber va a saber en qué horario yo estoy al aire en la radio, en qué horario estoy al aire en la TV. Y podés acosarme. Legalmente con fácil de acosarme. Porque está, se sabe a qué hora trabajo, se sabe a qué hora estoy. O sea, transparente. Transparente yo, como siempre, ¿verdad? Siempre con la verdad, los valores de la verdad. Por adelante. Cuestión que este man llega hasta mi facultad y yo le dije a la gente de mi facultad, yo no puedo creer que él haya llegado hasta mi clase. O sea, ¿dónde están los guardias? ¿Dónde está la seguridad? El tipo vulneró todo. Pasó secretaría, pasó el edificio donde está mi carrera. Y yo no sé quién chota le dio el número de aula en el que yo me encontraba. Y la vida es tan loca y tan chota. Y vos decís, ¿cómo es lo que puede ser tan coincidente? Y porque la vida es así. Yo justo estaba sola en el aula, boluda, cuando el tipo viene y se me abalanza a reclamarme por qué yo no le estaba respondiendo los mensajes. Y por qué yo no le estaba diciendo si íbamos a ser pareja o no. Y yo ese día llevé mi taza de mi casa, terminé de desayunar en la clase y yo agarré así mi tacita con todo y dije, bueno, con esto me defiendo, con mi taza de loza. Con esto me defiendo. Y en base a esa experiencia que yo tengo, que la viví, me pongo a pensar cómo una persona así pudo vulnerar todos los filtros y llegar hasta el aula con un uniforme. O sea, ¿qué tal? El guardia no le preguntó, ah, sí, ¿quién te autorizó? No, hombre, tenés una resolución, un documento, algo. O sea, ¿cómo podemos ser tan giles de que en un colegio pase esto? O sea, ¿qué pasa si el tipo tenía un arma? Encima se iba con un uniforme de lince. ¿Qué pasa si empezaba a tirotearle a todos los niños? Perdón por ser tan dramática, pero piensa mal y acertarás, me dijo alguien. Y cuando me dijo eso, yo no le quise creer. Y después me di cuenta que había sido, tenía razón. Continúo con mi noti random. La directora se va empieza a sospechar que algo andaba mal. AAM llama a la comisaría 66 para verificar la identidad del supuesto agente. Cuando los policías llegaron, confirmaron que no pertenecía al grupo Lince y procedieron a detenerlo. Pero hay otro detalle. El joven pretendía cobrar 1,000,000 guaraníes por la charla. El uniforme tenía varias inconsistencias, la que jerarquía que figuraba en una parte de la vestimenta no coincidía con la que aparecía en el portanombre, y el nombre que llevaba tampoco correspondía a ningún agente del Lince. O sea, él inventó su vida. El joven cuenta con antecedentes por producción indebida de certificados de salud y quedó a disposición del Ministerio Público, que va a tener que investigar cómo consiguió el uniforme y cómo logró ingresar a la institución. O sea, está claro que cómo logró ingresar a la institución. Todos fueron unos giles que no controlaron y que le creyeron. ¿Sabes qué cosa que me da rabia? Antes de escuchar el audio del comisario, porque eso va a ser una comedia también. ¿Sabes qué es lo que me da rabia? Que la gente le ve a la Genchi en traje o en uniforme y ya tienen miedo. Vos le ves a alguien en traje, vos jurás que no te va a mentir. Yo de la primera persona que dudo, porque me han jodido, ese que está en traje. Ese que habla que tiene valores cristianos. Ese que a Dios rogando, con el mazo está dando. Ah, no, tiene uniforme. Es esto. ¡Ah! Tráeme un tatuado. Tráeme un malandro. Tráeme a alguien con el cabello largo. En esa persona voy a confiar más que en alguien que está de traje, todo almidonado, todo ñembo correcto. Llégalo a pronunciar un versículo. No te voy a creer jamás. Y esto, le permitieron todo porque el tipo estaba con uniforme. Le dejaron entrar todo ahí al aula con las criaturas. Quiero saber qué dijo en esos 10 minutos. Tengo miedo de lo que haya dicho en esos 10 minutos que le pudo hablar a esos chicos. ¿Qué mierda él se quería ir a decir ahí? Y después aún quiere cobrar. Bueno, dale, el tipo, un estafador. No sabe cómo ganarse la guita, honestamente. La quiere fácil. Pero que se haya ido a un cole, baby. Que nadie piensa en los niños. Vámonos para escucharle al comisario, por favor.
1: Recibí una llamada de la directora del colegio Fe y Alegría, que está a 3 cuadras acá de la comisaría. Ella manifestó que estaba un personal, supuestamente del INSE, que quería hacer una charla a los jóvenes. Y yo creo que la directora Se habrá confiado por el uniforme, que tenía un uniforme bien puesto, vamos a decirle, pero
0: bien puesto.
1: También este muchacho tenía una buena verba y le dejó entrar en la institución educativa, el cual empezó a dar una charla sobre educación sexual en una aula con los jóvenes, ¿verdad? Adolescentes. Posterior a la llamada, acudimos al lugar en la móvil de esta y una vez que llegamos a la institución, fuimos recibidos por la señora directora del colegio, que el supuesto Lince estaba en el aula. Entonces yo me dirigí hasta el aula donde estaba este supuesto disertante Lince. Y al entrar en el aula, ya le miré yo que estaba ahí y interactuando con los alumnos.
0: Qué
1: entonces
0: locura.
1: Yo le miro, yo y le llamo, él me mira y sale del aula. Y le digo a la profesora, a la docente, que cierre la puerta. Entonces cierra y yo le digo, bueno, poner tus manos atrás. Entonces le pusimos ya la cadena de seguridad, porque de inmediato yo ya me percaté que no era personal policial. Uno lo por el corte y tenía barba, también la bota y no tenía lo prácticamente porte policial, vamos a decirle.
0: La bota. No tenía porte, tenía verba. Hace mucho no escuchaba esa palabra, baby. Hace mucho no escuchaba verba.
2: Che, pero ¿por qué vos un Lince va a una charla sobre educación sexual? Porque soy muy picho ya, peón.
0: Es eso. O sea, ¿vos te das cuenta de la cantidad de inconsistencias? ¿Cómo que a un Lince le va a permitir que entre a...? Pero decime a que pase eso, no sé dónde puede. La verdad que no puede pasar en ninguna parte. Pero menos te puedo permitir que en una escuela, en un colegio, pase algo como eso. Un Lince, pero qué autoridad tiene él para hablar de educación sexual. Es psicólogo. No sé, terapeuta, sexual, qué sé yo, no sé. ¿De qué? ¿De dónde viene? ¿A dónde va? No, te juro que... Yo me puse a analizar esto y dije, es grave. Después recién me reí, pero primero me asusté. Primero me recontra asusté. Y dije, ¿qué mierda habrá dicho en los 10 minutos? Segundo, si era una persona que no estaba con todos los patitos alineados, sacaba un arma y provocaba una tragedia, boludo. Hoy íbamos a estar lamentando. No pasa. Acuérdense siempre de esta frase, gente. No pasa hasta que pasa. Ay, que si vos te reís así, no va a tener sentido. Pero verdad que es.
3: Tiene sentido, pero...
0: ¿Sabes qué? Yo me hice de fama. Viste que siempre tiro frases, así que nada que ver.
3: Tienen que ver, pero muy, no sé.
0: Son profundas, baby. Lo que pasa es que... la simpleza es profunda.
4: Suena simple, pero son profundas.
0: Una cosa es una cosa. Otra cosa es otra cosa.
5: Pero escucha bien, Fito, esto.
4: A ver.
5: Dice que él levantaba su imagen con la remera de la policía. ¿Para qué? Para tener más éxito con las mujeres. ¿Es cierto?
2: Así mismo.
5: ¿Cómo se te ocurrió poner de que eras agente policial?
2: Primero es porque me gustaba legalmente.
0: Me gustaba legalmente.
2: Y segundo, porque yo trabajo de 8 a 7 de la tarde. Y llego ahí en Capiatá, en mi casa, ya a las 9:30, casi las 10. Y muy peligroso. Ahora hay muchos motochorros, entonces cuando sos uniformado, ellos te respetan más. Uh-huh. Y tercero, para hacer levante.
0: Ahí.
5: ¿Conseguiste algún levante?
2: Sí, varias.
0: Varias.
5: ¿Varios?
2: Varios. Y varios.
5: No, ¿y qué pasó? Pero vos sos casado. ¿Y la patrona sabe eso? Que vos tenías varios levantes como falso policía.
2: Y ahora se está enterando.
0: Ahí está. Ahí está. Ay, Dios mío. ¿Vos sabés qué? Qué comedia, boludo. Qué comedia. No, no es real.
6: Ya estás actualizado. Hasta de lo que pasa en algún mundo alternativo.
0: Ya se convirtió como Davo con sus frases obvias. ¿Quién es Davo?
3: Un streamer.
0: Ah, mira, no le ubico.
4: Davos en
0: Neyse. Ya, creo que sí, le conocí. Ya. Y sí, boludo. Lo que pasa es que en la simpleza está la profundidad y nos perdemos así en... Nos perdemos o queriendo complicarnos la existencia cuando en la simpleza... Ahí está. Lo profundo y lo difícil.
5: Lo que pasa es que en la simpleza...
2: La voz en ahí se puede decir así, si chutaba largo era gol.
0: Bastísima. Bueno, ya es tu maíz. 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

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Che, baby. Paralelepípeda me quedé ayer. No te puedo decir que me quedé cuadrada. Me quedé paralelepípeda cuando escuché el chismecito que contó Luz Apena. Que Marcelo Martínez y chatea con el marido de Dua Lipa. Porque él... ¿Cuál es su nombre? ¿Quién es? Es el marido de Dua Lipa. Hablando de varias cosas, hoy vamos a hablar de trasplante capilar. Dentro de un ratito ya va a llegar el doctor Luis Fernando Villalba y vamos a estar hablando y disipando todas las dudas que tengan sobre trasplante capilar. Ok, Dua Lipa, levitating.

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0: En el mood de seguir compartiendo canciones que hacen que yo entre en un túnel melómano, vamos a poner el siguiente tema. No sé ni de qué año, ha de ser 2000 por ahí, ¿verdad? Y es del viejazo este tema. O sea, si ves luego la portada de la canción ya te das cuenta que es del viejazo porque la cantante tiene ese gorrito tipo italiano que hubo un tiempo que estaba re de moda y todo el mundo se ponía en las fiestas. Escuchemos la Mooney, I Don't Know Why.

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0: Ya llegó, ya está conmigo, el que también en algún momento dado fue mi doc. Va a parecer como que yo le traigo a todos mis doctores que desfilen acá al programa. Es
1: pura coincidencia.
0: Pero es pura coincidencia. Así que le doy ya la bienvenida al doctor Luis Fernando Villalba, el cirujano de trasplante capilar. Tiempo atrás, cuando me quemaron el pelo y me quedé prácticamente pelada en varias partes de mi cabeza, fui a consultar con el doctor para arrancar un tratamiento potente de nutrición y de cuidado para que vuelva a crecer mi cabello tan lindo como estuvo. Así que, doctor, te voy a pedir que acerques re bien a vos el mic. Ahí bien, bien, bien, que prácticamente está ahí en el borde, para poder darte la bienvenida. ¿Cómo estás?
1: Buenas tardes, muchísimas gracias por la invitación. Más todavía en un día tan especial. Así que...
0: Hoy el día de qué
1: es? Hoy es el Día Mundial de la Calvicie.
0: Baby, yo te iba a decir, hoy es el Día Mundial de los Pelados. ¡Hola! Es el Día Mundial de la Calvicie. Cierto, cierto, cierto. Así que hicimos que todo coincida y que el doctor Luis esté con nosotros hoy para hablar de este tema que yo creo que en cierta etapa puede llegar a ser un tema muy sensible en los varones.
1: Sí, y es algo que ayer justamente hablaba con la mamá de un paciente, que se iba ella a hacerme una pregunta con respecto a los tratamientos de su hijo porque le veía muy preocupado y que sentía que él nomás minimiza, pero en el fondo le molesta. Entonces, lo único delicado en realidad con este tema es que no necesariamente el grado de pérdida va a estar directamente relacionado a qué tanto va a afectar la autoestima o cómo la persona se siente. Hay alguien que puede perder unos centímetros y ya se siente súper incómodo con eso. Y hay gente que va a avanzar un poquitito más y recién cuando ya está un poco más grave, recién se va a ver qué es lo que está pasando.
0: Claro, de repente en los varones como que notamos más la pérdida de pelo, pero las mujeres también pueden llegar a tener pérdida. Y también las mujeres se hacen el trasplante capilar, ojo.
1: También, también. En el caso de las mujeres, el trasplante ya es como el último peldaño en algunos casos o cuando son ya cuestiones así muy específicas como dejar la frente un poquito más chica o alguna cicatriz. Algunas mujeres se hacen lifting facial y luego quedan cicatrices acá, entonces no se pueden recoger el pelo, entonces también a veces se cubren esas zonas. Son cuestiones más puntuales. Pero el impacto en la mujer con el pelo es apenas se cae un poquito más y ya sabe, ya se va a consultar, ¿verdad? Esa es la única diferencia con los hombres.
0: Sí, o sea, la verdad que ante todo siempre nosotras somos muy, muy autogestivas y ante cualquier desbalance ya nos vamos y o no dejamos que pase tanto tiempo. De repente los varones ya se van siempre en el último estadio de cualquier tipo de enfermedad.
1: Aunque últimamente con la nueva generación, la gente más joven, al contrario, últimamente veo muchos pacientes muy jóvenes.
0: Amamos.
1: Y al contrario, tipo, le tengo que calmar un poquito porque se van así con 19, 20, doctor, estoy desesperado, mi abuelo es calvo, mi tío es calvo y yo no quiero ser, por favor, ayúdame. Y su pelo está todavía perfecto.
0: Se anticipa.
1: Entonces,
0: demasiado.
1: Sí, ahí también se entra también un poco en ir explicándoles que la pérdida no es de la noche a la mañana, sobre todo cuando hablamos de calvicie masculina. Las mujeres también pueden sufrir un cierto tipo de calvicie que es similar a la masculina, en el que la línea media normalmente el caminito se va volviendo más ancho, pero eso es mucho más común después de la menopausia. Entonces, toca un poquito de las dos cosas, ¿verdad?
0: Mencionaste justamente algo a donde yo quería meterme, porque dijiste, tengo pacientes que son jóvenes, que me dicen mi papá, mi mamá, o sea, la calvicie para alguien así joven, que le mira a su papá, que le mira a su abuelo y dice, pucha, yo me voy a quedar así también de calvo. Sí. ¿Es un factor hereditario preponderante o depende de tu configuración genética?
1: Sí. La pérdida en realidad, o sea, lo que más tiene peso es realmente la predisposición genética. Pero lo que le digo a los pacientes es que no es una regla de tres simple. Mamá, con antes, mi abuelo de mi parte de mi mamá es calvo, mi abuelo de parte de mi mamá es calvo, ¿me voy a hacer calvo sí o sí? No. Tengo más probabilidades, tengo que estar más atento a las señales, pero no es regla. Yo siempre le digo a los pacientes, hay que acordarse que se mezclan ahí los genes, entonces hay más probabilidad, pero no es regla. Lo único que tengo que estar es más atento, ¿no?
0: Antes de que llegue ya el estadio total o antes de que empiece ya a notarse, yo creo que a veces las entradas y también la parte de la coronilla es donde rápidamente y donde primeramente uno empieza a perder pelo. ¿Hay alternativas previas al trasplante? O sea,
1: sí, claro,
0: yo creo que el 100%. Trasplante es así como que el último paso, ¿verdad? Pero antes de llegar ahí, ¿cuáles son las alternativas? Depende.
1: Justamente, yo siempre digo, si uno quiere el mejor pelo, lo ideal es perder lo mínimo posible.
0: Okay.
1: O sea, el trasplante ya es para corregir las zonas que ya sabemos que no van a mejorar probablemente con tratamiento, o lo que está buscando el paciente no se va a poder lograr con tratamiento, ¿verdad? Sí, los tratamientos preventivos son justamente los más importantes en la década de los 20, digo yo, normalmente. ¿Sí? Es donde tiene más peso la prevención. En la década de los 30 ya suele ser recuperación. Sí, ya hay cierto, sobre todo si no hubo ni un cuidado en la década de los 20, ya hay una atrofia, ya hay un poquito de menos densidad. Ya estoy maniobrando ahí para cubrir algunas zonas.
0: Basta ya de decir maniobrar y ya me pongo a pensar.
1: Ya te viene la imagen a alguien.
0: Sí.
1: Ya no logro salir o no me siento cómodo cuando no estoy usando gorro. Son las señales que tienen que llamar un poquito la atención, ¿verdad? En algún, a veces cuento, ya estoy muchos años metido en esto.
0: Sí.
1: Ya tengo muchas historias. Y en algunos casos le trae la pareja o la señora o la novia, que ya tuve un caso en el que me reclamaba, doctor, necesito que hagas algo porque mi marido no me acompaña en ningún evento formal que él no se puede ir sin kepi. Entonces ya te tenés una idea, o sea, él no se va a ningún casamiento, a ningún 15 años, a ningún evento formal porque se va a tener que ir sin kepi. Y si se tiene que ir sin kepi, no se va. Entonces ahí te das cuenta de cómo puede realmente impactar en la rutina diaria, ¿verdad?
0: Claro.
1: Y cómo eso es muy variable de persona a persona, ¿verdad?
0: No es tampoco para desdeñar, no es tampoco para burlarse ni nada por el estilo.
1: Absolutamente.
0: Porque verdaderamente afecta. Y yo creo que a los varones en especial, y apuntarlo mucho de esto, porque nosotras siempre estamos hablando, las mujeres siempre estamos hablando y siempre estamos verbalizando lo que nos pasa. Pero
1: sí, los
0: varones
1: tienen
0: una dificultad enorme, que yo siempre les digo, son víctimas del machismo porque ustedes no saben cómo verbalizar y cómo contar. Y lo que hacen es retraerse.
1: Exactamente.
0: Veces, no voy a salir nomás.
1: Sí.
0: No me voy a ir.
1: Yo vengo
0: nomás
1: porque mi señora nomás me insiste.
0: ¿De qué? En el fondo
1: yo,
0: está
1: sí,
0: agradecido.
1: Sí, vamos,
0: y
1: vamos a darle el gusto.
0: Claro, estaba esperando que alguien le lleve, le agarre de la mano y le lleve. Ahora bien, ¿ya habrás tenido pacientes que te dijeron, sabes qué, me voy a pelar nomás y le voy a aplicar la gran Bruce Willis y si ya estoy empezando a perder pelo, ok, me rapo completamente? ¿Qué? ¿Esa es una muy buena alternativa o podés llegar a perjudicarte?
1: Mira,
0: si es que te empezás a hacer el Bruce Willis?
1: Para mí lo malo es cuando, primer mito, creen que rapándose o cortando con más frecuencia que el pelo se fortalece. No, mala idea. Sí, okay. Si te vas a rapar por eso. Ahora, si es una decisión y porque te gusta, es que es muy personal, puede ser válido. Lo único malo que yo veo cuando deciden raparse porque notan un cambio es que no es que le gusta luego mucho ser rapado, pero le queda un poco mejor porque disimula un poco más la pérdida. ¿Cuál es el problema ahí? Mientras me voy rapando, si no voy tratando, esa pérdida sigue avanzando. Y si en algún momento quiero dejar más largo, ya no crece igual. O en ese periodo que usé rapado y visualmente queda más prolijo al inicio. Pero como va perdiendo, después cuando se desdibuja la línea, porque cuando se usa rapado queda bien también, si genera todavía un marco el pelo que hay.
0: Claro.
1: Pero después que eso va subiendo para arriba y se desdibuja esa línea, se pierde el marco, porque finalmente esa es la función que cumple ahí la parte de la frente. Ya no les gusta, ¿verdad? Es diferente el que se rapa intencionalmente del que el que va perdiendo, ¿verdad? Entonces en ese periodo va perdiendo pelo y no nota mucho porque está usando muy cortito. Entonces el día que decide, che, ya no me gusta cómo está esto, ahí quiere dejar largo y ya no crece, porque en todo ese periodo que usó rapado
0: no
1: fue
0: se cuidó.
1: Perdiendo, pero no notaba.
0: No se cuidó, se descuidó. Yo sé que hoy es el Día Mundial de la Calvicie, pero creo que va un poquito de la mano lo que te voy a preguntar, porque de un tiempo a esta parte también como que la barba empezó a ser un jeito. La barba empezó a tener así como que posicionamiento de sex appeal. Entre paréntesis, es re linda tu barba, Doc. Se nota que le recontra. Cuidado, seguramente tus pacientes te ven con mucha envidia en consulta. Hay gente que se va y te dice, ¿vos me puedes ayudar a tener más barba?
1: Sí. Sí, de hecho, a mí me encanta contar historias.
0: Ajá.
1: Ya tuve un caso en el que se fue el paciente, doctor, me quiero operar, me quiero hacer lo que sea, no tenía nada. Y le digo, mira, tu caso realmente, si querés barba, va a tener que ser trasplante.
0: Me dice, sí, pensé que le ibas a decir, tenés que nacer de nuevo.
1: No, hay solución para todo.
0: Amamos.
1: Hoy en día.
0: Amamos.
1: Y le quería entender un poquito por qué, ¿verdad? Porque a veces también quiero entender, o sea, a quién le estoy operando, ¿verdad? Porque hay también algunas cuestiones que hay que tener cuidado a veces.
0: Sí, porque a veces hay mucho factor psicológico también que puede llegar.
1: Exacto.
0: A...
1: Exacto, y esa persona difícilmente le vas a llenar si es que está buscando algo externo y el problema es algo más interno, sí. digamos. Entonces me dice, doctor, yo tengo 30 y pico años, no tenía nada de yo facial y era flaquito y pasaba... Increíblemente, el problema era que parecía muy joven. Entonces me decía, yo en mi trabajo como que no le toman en serio porque... Y ya tenía un cargo así medio gerencial. Ajá. Pero como no tenía nada de barba...
0: Qué fuerte.
1: Como que le costaba pasar autoridad. Obviamente que sabemos que no se trata solo de eso, pero siempre cuento porque le terminamos trasplantando y quedó súper bien. Y yo me sorprendo a veces cómo ese pequeño detalle influye en...
0: Cambia.
1: En cómo se comunicaba, el autoestima. Entonces, a veces es un empujoncito nomás lo que se necesita. Ya tenía todo él ahí, ¿verdad?
0: O sea que se puede trasplantar barba
1: se puede,
0: también.
1: Se
0: ¿Y
1: puede
0: de dónde se trasplanta?
1: Se sacan también del cuero cabelludo, de la zona, la misma zona, la zona de la nuca normalmente, ajá. o sobre las orejas. En esa zona son los pelos un poco más finitos. Lo que hacemos es seleccionar nomás los folículos que tengan un solo pelito. Entonces, eso es igual que la barba, básicamente, porque la barba. A ver, cuando hablamos de folículos para entendernos un poquito, ajá, hablamos sí. de la raíz, ¿sí? Y esa raíz puede tener 1, 2, 3 o 4 pelitos, inclusive en el que tiene mucho,
0: o
1: como
0: sea, tipo,
1: vos probablemente.
0: Sí, tipo, yo estoy segura que vos me revisás el cuero cabelludo y yo, un folículo tiene 10 sí, así pelitos,
1: es lo que miramos,
0: ¿verdad?
1: Con las camaritas, en la consulta y compañía.
0: Ok, entonces, ¿qué se hace?
1: Y seleccionamos la que tengan... un solo pelito en cada folículo.
0: Okay.
1: Entonces son
0: ¿por qué
1: esas
0: eso, Doc?
1: Porque la barba normalmente sale un solo pelo de cada folículo. Entonces esa es una pequeña, una pequeña diferencia que hay con el pelo de la cabeza, ¿verdad?
0: Y con la cabeza se hace lo mismo también cuando se hace el trasplante. Se buscan los folículos de esta parte, de la parte de encima de la oreja.
1: Los que tengan más.
0: ¿Y se buscan qué? ¿Folículos con un pelito o con más
1: pelitos?
0: No,
1: los que tengan más, porque eso me rinde más. De hecho, eso es lo que vemos en la consulta también, porque el resultado de un trasplante depende también en cierta medida del pelo donante, que tiene que ser primero única y exclusivamente del paciente, no se puede de otra persona.
0: Te estaba por preguntar eso, tipo, no sé.
1: Que tengo otra historia.
0: Luisfer, a ver, tráeme a casa cabeza.
1: Tengo otra historia con eso, si querés te cuento, si
0: contame,
1: tenemos tiempo.
0: Sí, contame.
1: Pero en este caso era una paciente mujer. Que viene a la consulta y me dice... Viene y entra a la consulta con su niñera.
0: Dios mío, Doc. Hace un libro.
1: Sí, no, ya dije cuando cumpla 10 años ya voy a hacer un libro de historias. Y entra con la niñera y yo...
0: ¿Por qué?
1: ¿Por qué la señora? Y no había ni un niño, o sea, viene ella y dice, me va a acompañar mi niñera. Ok, hablamos todo el trasplante, las dudas, le explico. Y me dice, mira un poco el cabello de ella. Y yo le miro...
0: Sí.
1: Sí. ¿Y qué decide de su pelo? No.
0: Ella quería.
1: O sea, ya entendí que en el fondo quería que la acompañe para que mire para ver si le podía ella donar a la jefa en este caso.
0: Qué locura.
1: No se puede.
0: Baby.
1: No se puede. Hasta se puede hacer, pero el riesgo es alto de que el cuerpo rechace. En algún momento el cuerpo va a rechazar ese pelo.
0: Doc, ¿y solamente se puede sacar pelo de la cabeza para trasplantar? ¿No se puede sacar otra parte del cuerpo?
1: Hace poco estuve en un congreso online con la gente de Argentina y hay cosas muy específicas y se puede trasplantar en cualquier zona. En Miami, por ejemplo, hay un médico que se encarga así de cosas raras. Vello axilar, sacar la cabeza, llevar a la axila, o del cuero cabelludo al pubis, tipo, o del pubis a otras zonas, tipo. Se puede.
0: Dios mío, qué locura. Imagínate poner pelo en la axila, ¿verdad? Porque normalmente lo que queremos es no tener pelo en la axila, pero los varones por ahí van a querer pelo en la axila, ¿verdad?
1: O algunas mujeres también, depende en Europa.
0: Dios mío, qué locura.
1: Hay de todo. Y este médico se encarga de hacer esas cirugías. Que nadie quiera hacer, básicamente.
0: Y él
1: se dedica exclusivamente a lo más rarito.
0: Estará facturando bien.
1: Pero te comento para saber que
0: sí,
1: se puede
0: y se está haciendo. Ahora bien, Doc, acá en nuestro país, yo le comentaba a Luisfer justamente cuando al comienzo del programa estábamos repasando tu visita, le dije, baby, ¿vos sabías que Turquía es conocido como el país del turismo del trasplante capilar? Y es serio, y hay mucha gente que bromea, y llegué a ver mucho contenido en redes sociales de videos de el avión y la cantidad de gente que está así con señales, venda, con la venda, de que evidentemente pasó por un procedimiento de trasplante capilar. Acá sí. En nuestro país, ¿cómo estamos? ¿En qué situación estamos con el trasplante capilar?
1: Me suelen preguntar eso. Uh-huh. Y en realidad en nuestro país yo les aseguro que ofrecemos lo mismo que se ofrece en el resto del mundo. Uh-huh. O sea, no hay ningún secreto ni una diferencia. Tal vez, no sé, en hotelería y cosas así. Turquía se volvió popular o... No, es una cuestión inclusive solamente médica. Tipo, el gobierno de Turquía, tengo entendido que el Ministerio de Turismo inclusive le ayuda a las clínicas, no solamente trasplante capilar, sino que a las de cirugía plástica.
0: Mama.
1: Porque se genera todo un turismo médico. El turismo médico es un motor económico también.
0: ¡Qué locura, ¿sí? baby!
1: Entonces, en Europa, en Alemania, en España, en Francia, los trasplantes son muy costosos. En Estados uh-huh. Unidos también. Son uh-huh. 3 o 4 veces más costosos que acá.
0: Sí.
1: Entonces, a la gente que está en Europa, les es mucho más fácil tomarse un vuelo de 2 horas, se va a hacer el procedimiento de Turquía y vuelve a casa. Entre Paraguay y Turquía no hay mucha diferencia de costos. Nosotros tenemos costos más o menos similares allá. Uh-huh. Pero en algún momento yo hice mi posgrado en Brasil y cuando estaba en Brasil era la fiebre en Brasil. Uh-huh. Pero era porque había paquetes justamente uh-huh. de turismo que trabajaban en esta agencia de turismo donde había un paquete que vos te ibas el primer día, te subías al globo aerostático,
0: recorres Turquía. Los primeros días. Exacto. Después...
1: Mientras te sacan la muestra de sangre, mientras está tu resultado, está todo ok. Entonces ahí te operabas, te quedas 2-3 días más y volvés.
0: ¡Qué loco!
1: Y ahí vienen esos vuelos donde se veían todos vendados.
0: Todos vendados. Ay, mira, le dije a Luis que iba a buscar en TikTok, pero ahora cuando cerremos la entrevista, te voy a buscar y te voy a mostrar ese video. Doc, quiero que hagamos así tipo un ping pong.
1: Dale.
0: En el que vos vas a tener que responder solamente sí o no. Es como para desmitificar.
1: Sí.
0: Si querés darnos detalles.
1: Mira
0: y
1: que
0: sumar en
1: medicina
0: más,
1: casi todo, casi nada es.
0: Sin detalles.
1: Blanco o negro.
0: Todo
1: hay
0: se justifica.
1: Grises.
0: Sí, pero acá lo que queremos es más o menos así como que desmitificar
1: Dale.
0: Ciertas cosas que de repente en la cotidianidad la gente hace y puede creer uh-huh. que eso es lo que uh-huh. le perjudica. Así que, ya hablaste luego de eso. ¿Usar gorra todos los días puede provocar calvicie? ¿Sí
1: no.
0: o no?
1: No, sin miedo.
0: Ok, usen nomás su gorra tranquilamente, sí, mis chiquis.
1: Lavarse. Ahora cuando no sale porque no pueden salir sin gorra, ahí ya estamos hablando otra historia, ya nos adelantamos.
0: Tiene que ir a consultar con el doctor. Lavarse el pelo todos los días hace que el cabello caiga más.
1: No.
0: ¿No? Qué suerte, pues yo me lavo todos los días. ¿El estrés puede hacer que se te caiga el pelo?
1: Sí.
0: Lastimosamente.
1: Yo quiero ya explayarme, pero bueno.
0: Sí. No, pero ¿qué más puedes decir de eso?
1: No, a ver. Tiene que ser un estrés sostenido.
0: Ah.
1: Y estamos hablando de estrés que yo ya clasifico así. Estrés evitable y estrés no evitable.
0: Uh-huh.
1: Estrés evitable, no duermo bien, como mal, uh-huh. fumo.
0: No entreno.
1: Exacto. No tengo un estilo o hábitos de vida saludables. Es un estrés para el organismo. Ahora está el estrés del día a día, del trabajo.
0: Los hijos.
1: Me peleé con mi novia y se me cae mucho pelo. No, o sea, uh-huh. no llega a ser tanto exacto. Uh-huh. Los hijos es algo que normalmente las mujeres me dicen mucho.
0: Sí.
1: Y les digo, a ver, vamos a tratar de corregir para que todo esté bien, para que el impacto del estrés sea lo menor posible, porque no vamos a poder sacar al estrés. El uh-huh. que tiene hijos porque tiene, el que no tiene porque está no gastando tiene. Un montón para tener hijos y... De todo hay.
0: Totalmente. Ahora bien, ¿la caspa puede hacer que se caiga más el pelo?
1: Sí, la caspa es controlada, empeora la caída del pelo.
0: Mira, un poco che eso. ¿Arrancarse una cana hace que aparezcan más canas?
1: No, mira.
0: Ya
1: y
0: está.
1: No se recomienda.
0: ¿Es verdad que no hay que arrancar la cana?
1: No, porque se puede lesionar la raíz del pelito y pueden salir pelitos justamente más finitos, más débiles con el tiempo.
0: Basta ya de arrancarse las canas y de arrancar. Es que una amiga me contó que su mamá se fue así, tras le arrancó la cana. Se enojó con su mamá, no le habló una semana.
1: Si es uno nomás no pasa nada, pero justamente por eso a medida que van saliendo más y te vas arrancando,
0: no
1: estás
0: lo hagan.
1: Sacando muchos.
0: No lo hagan, abracen sus canas.
1: Sí.
0: El uso frecuente de casco para los motoqueiros, las motomamis y los motopapis, ¿puede acelerar la caída del cabello?
1: Diría que no.
0: Uh-huh.
1: No.
0: Ok.
1: Puede empeorar algunas cuestiones como la caspa,
0: okay.
1: que puede hacer que se quede un poquito más. Entonces, de forma indirecta, podría influir.
0: Ajá, pero usar casco nomás no.
1: El casco de por sí nomás no. Si no, todos los motoqueiros iban a hacer calvo.
0: Y ahí, por ejemplo, ya entra en juego el cuidado que tenga cada persona consigo mismo.
1: Exacto. Si yo uso casco, estoy muchas horas, sudo, polución ambiental, ahí ya no puedo no lavarme todos los días.
0: Usar gel, cera o spray o cualquier otro tipo de producto para el pelo, ¿puede provocar calvicie?
1: No.
0: Muy bien, quedo tranquila. El agua caliente, muy, muy caliente, ¿viste? Así, agua para hervir pollo, como dice una amiga, ¿puede afectar el cuero cabelludo?
1: Sí.
0: Hay que bañarse con agua templada.
1: Lo ideal es agua templada, ni frío ni caliente. Inclusive para la piel no se recomienda mucho el agua muy caliente. Retira o arrastra la grasitud natural que tiene que estar en la piel.
0: Dato para mí. ¿Una mala alimentación puede provocar caída del cabello?
1: Sí.
0: Sí.
1: De hecho, ahora vemos mucho con el tema de las dietas muy radicales sin acompañamiento con ciertos medicamentos que todos conocemos.
0: Ahí está, constancia y disciplina. ¿El pelo que se cae durante la ducha es necesariamente señal de calvicie?
1: No, pero es una señal de alarma.
0: Ok. Quiere decir que me tengo que ir a consultar. Si tu papá es calvo, ¿vos también vas a ser calvo?
1: Ya hablamos, no necesariamente tenés más chances.
0: Si ya tenés una entrada muy pronunciada, ¿la misma puede que siga avanzando?
1: Sí.
0: ¿El implante capilar garantiza que nunca más vas a perder pelo?
1: El trasplante se queda para siempre.
0: Ok.
1: Sí, eso es un punto muy interesante. Uh-huh. Y ahí influye un poquito la edad también de cuando uno se opera. Pero tengo que cuidar el pelo que tenía antes del trasplante. Entonces, hay gente, porque yo a veces veo en las redes los comentarios, si te operas ya te quedas esclavo del tratamiento. No es por el trasplante en sí, sino que por el pelo que tenías antes. Sobre todo si sos joven. Sí.
0: Ojo con eso, datazo también. ¿Usar mucho shampoo anticaspa por un largo periodo de tiempo te puede dejar sin pelo?
1: No.
0: No, en lo absoluto. Bien. ¿Los suplementos para el pelo, las vitaminas y esas cosas que se venden en específico, realmente pueden hacer que te vuelva a crecer el pelo?
1: Así como multivitamínicos... un mix. Es un peor es nada. Pero solamente, o sea, hay un déficit muy marcado, no va a ser suficiente.
0: El
1: yo normalmente prefiero
0: que...
1: chequeos de sangre.
0: Ah, ok.
1: Porque imagínate que los multivitamínicos para el pelo generalmente tienen un poquito de las causas más comunes. Pero si vos tenés un déficit muy marcado porque, en el caso de las mujeres, porque menstruas, por ejemplo, mucho, eso hace que tu hierro baje mucho, tal vez un multivitamínico te va a aportar muy poquito. Es mejor corregir directamente lo del hierro, claro. Y eso sí te va a ayudar.
0: Claro.
1: Entonces ahí sí hay que investigar un poquito.
0: El minoxidil es lo que siempre se usa en la etapa previa del tratamiento, ¿verdad?
1: Sí,
0: para que crezca
1: sí,
0: el pelo.
1: Sí, se usa bastante. Se puede usar en forma de loción, que muchas veces los pacientes ya prueban eso. Suele ser el primer peldaño. Y cuando no funciona, que la mayoría de las veces no funciona porque no usan bien, bueno, ahí se van a consultar.
0: Compraron más porque algún...
1: O un amigo le funciona y uso, pero hay que ver. Sí, sí, es válido. Es un tratamiento, es una de las mejores herramientas porque prácticamente no tiene efectos adversos. Así que
0: acá veo que alguien mandó una pregunta. Hola, Cajidoc, tengo 40 años, calvicie nunca tuve, gracias a Deus, pero en la barba ya van saliendo las barbitas blancas. Contra eso no hay nada que hacer. ¿Cuál es el problema de que tengas barba blanca, bebé? No se puede hacer nada contra eso, ¿verdad?
1: El tema es que si no tiene mucho en la cabeza y la barba más tiene, ahí le delata un poco y si corregimos eso.
0: Con henna. Que se tiña con henna.
1: Realmente con la canicie no hay muchas cuestiones que hacer. Es más fácil. Se desarrollaron inclusive algunas lociones que ayudan a que se vuelva a pigmentar un poco ese pelo, pero es más fácil teñir nomás.
0: Sí, es que querés teñir, ¿verdad? Si no, abraza tus canas, bebé. No pasa absolutamente nada.
1: Lo importante
0: nada.
1: Es que están ahí.
0: Abracen sus canas, tanto varones como mujeres. Doctor, qué gusto que dio charlar contigo.
1: Sí,
0: sos lo más,
1: gracias,
0: en serio. Quiero que hagas un libro con todas esas historias de consultorio. Ahora bien, para que la gente vaya a consultar contigo, se anime, ¿cómo pueden hacer para encontrarte en redes?
1: Sí, yo estoy como Hola Doctor Fernando, o nos siguen en, estoy exclusivamente en Hair Recovery Paraguay.
0: Okay.
1: Estamos ahí sobre la avenida Molas López, también en Encarnación y Ciudad del Este.
0: Amamos, re viajeros sos entonces.
1: Hay gente que me ayuda, obviamente tengo un team que me ayuda. Y nada, yo estoy exclusivamente en Asunción.
0: Ah, ok, trasplantando en Ciudad del Este, en Encarnación. Gracias, Doc, sos lo más.
1: Muchísimas gracias a vos.
0: Nosotros vamos a seguir con más canciones. Que suene Charly García, Me Siento Mucho Mejor.

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1: 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Esta es una producción de Garcia Girl. ¡Qué bosta!
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0: 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Ok, ok.
1: Ahora que nos enteramos que es el día de la calvicie, quiero mandarle un saludo a Huevo Duro Garay, jugador de Sol de América y algún tiempo de Cerro Porteño también. O sea que David no tenía ni tibuitada ese muchacho.
0: Dios.
1: Huevo duro lo era su mercante.
0: ¿Quién bochi? ¿Cómo picó huevo duro, mi gente? ¿Cómo picó?
2: Lacas, ¿cómo estás? O sea, es que me pasa algo que no sé si le pasa a los demás oyentes. Que yo, por ejemplo, salgo de mi almuerzo a la 1 y ahí ya engancho con tu programa directo.
0: Amo.
2: Y espero esa parte donde vos empezás a hablar o te iba a dar y cosas así. Ponerle que hasta que llego a mi casa me acompañas 20 minutos más o menos. Y después, tipo, ya no te escucho. Y nuevamente cuando retorno a la oficina te vuelvo a escuchar. Pero es, siempre te agarra así en partes súper interesantes.
0: Ay, amo, me encanta.
2: Y
0: así soy.
2: No hay otra forma de escucharte después, ¿verdad? O sea, podcast o algo no tenés en Spotify. Ah.
0: No me vayan a decir eso, que me duele ahí. Ahí donde este año voló, me pasó por encima. Lo que pasa es que este año tomé la decisión de viajar. Y el podcast que yo tenía, porque entre paréntesis, sí, tengo podcast en Spotify, me van a encontrar como podcast, P-O-D-K-A-S-S, podcast. La Dinapi no me quiso registrar tampoco podcast. Enojadísima estoy. Muy enojada estoy. Cualquier origina seguramente registran. Y podcast no quisieron registrar porque es y que puede llegar a generar confusión porque es muy genérico. Me reservo los insultos. Pero sí, en Spotify van a encontrar mi podcast. Creo que yo también en mi... aparte en Instagram también está el podcast. Y ahí van a estar encontrando todos los clips de todos los episodios que llegué a compartir el año pasado. Y es pues algo autogestionado, gente, sin marca. Yo gatillé toda la producción. Y no es algo barato. Es algo que implica una inversión importante, porque justamente quise que ese espacio sea un espacio sin marcas, libre de marcas y de condicionamientos, porque sabemos que las marcas tienen sus líneas editoriales, cosa que está súper bien, pero yo no quiero que nadie venga a condicionarme cómo hablar o qué entrevistado tener o qué tema tocar, porque los temas que tocamos en la primera temporada del podcast fueron muy diversos. Entonces fue algo así súper autogestionado. Y este año me dediqué a viajar. Entonces dije, bueno, en el final de este 2026 le voy a meter pata otra vez con Luifer, que no solamente es productor de este espacio, sino que también es productor del podcast. Ok, hay niveles. Y dije, bueno, ni bien vuelva de Egipto, le vamos a meter garra con Luifer y vamos a poner de nuevo todas las pilas en ese proyecto. Pero ya no vamos a hacer algo que yo, porque ¿sabes cómo yo siento también que hice el año pasado? Muy contra el tiempo, contra el reloj. No, chill de cojones vamos a estar. Y vamos a hacer que salga cuando tenga que salir, como tenga que salir. Pero van a haber más episodios. Ay, Tiaguito, me pusiste muy... Queridísima, voy a salir del canal, ¿ok? Amé este audio. Muchísimas gracias. Nos vamos con Tame Impala. Esto es Drácula. Mañana nos escuchamos puntualmente a las 13. Les QM. Bye, bye. We'll be right back.

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perdonen, chicos. Este un minuto de retraso porque estábamos hablando con Cass. Y da gusto hablar con la Cass. Qué linda que se vino. Ahora no tenemos todavía actualmente, pero pronto, pronto vamos a tener nuestro streaming y van a ver lo linda que viene Cass. Hoy se vino Diosa. Hola, Josema, ¿cómo estás? Hola, Sara, nuestra superproductora. Hola, Marce. Ay, Marce, ¿cómo están todos? Bienvenidos a Spotlight en este lindo miércoles, mitad de semana. ¡Qué muchas cosas tenemos por delante para compartir con ustedes! Vamos a estar hablando de Steven Spielberg, porque regresa a Transformers para la octava película de la franquicia. Esto va a explotar con todo. También vamos a estar hablando un poquitito de lo que va a ser el concierto de Tan Biónica. Vamos a tener un contacto telefónico con Nico García, que no es lo mismo que Nico García, es Nico García, no confundan. ¿Cuántos mensajes habrá recibido Nico García? La gente pensando que era Nico, o sea, Nico García pensando que la gente, y viceversa. Vamos a preguntarle sobre eso a Nico García. Y hoy tenemos nuestro bloque que me encanta, Detrás de. Y hoy, para Detrás de, vamos a conocer un poquito más todo lo que gira en torno a Néstor Ló. Sí, vamos a preguntarle cómo empezó en el mundo de la música, cuál fue su desafío más grande, cuál fue ese momento donde él dijo llegué. ¿Cuáles son sus sueños? ¿Cómo también es su ambiente familiar? Sé que su hermana, por ejemplo, es una súper empresaria, exitosa también, así como él, empresario de la música, ella empresaria en otro rubro de la gastronomía. Vamos a preguntarle cómo surgió eso en Néstor Ló, ¿verdad? Néstor López, pero ¿cómo surgió en Néstor Ló? ¿Cómo llegó también a Los Caminantes? ¿Él o cómo Los Caminantes llegaron a su vida? Le vamos a preguntar también si alguna vez se planteó dejar la música, por si es que, porque está ese famoso, esa famosa frase que, por suerte ya no dicen más tanto los músicos, que dicen, ay, cómo cuesta vivir, ya estoy escuchando menos, y me pone muy feliz cuando hablo con un artista y no me tira la famosa frase, es que cuesta vivir el arte en Paraguay. Ya estamos superando esa barrera, tenemos que ver al arte como una industria, porque así tiene que ser, como una empresa, para generar ingresos. Vamos a preguntarle muchas cosas y ustedes también pueden preguntarle a Néstor Ló. 0975-106-900. Sí, 0975-106-900. Y les quiero contar que hoy tenemos para ustedes entradas. ¿Se acuerdan de Cars? ¡Qué linda peli! Bueno, Cars está de aniversario, entonces hay una función especial de Cars a la que nosotros queremos invitarles. Mañana es 8. Mañana 8 de octubre vamos a poder tener una proyección en Cine Villamorra, que antes de la proyección va a tener una exhibición de autos. Entonces vos vas a las 19, ves la exhibición de autos y luego 20 y 30 podés ingresar a ver esta peli con los niños o vos mismo con tu niño interior y recordar lo que es esta hermosa película donde el Rayo McQueen ingresa a las pistas. Así que tengo entradas para ustedes, 0975-106-900. ¿Me pueden contar alguna historia de cuando fueron a ver Cars en el pasado? O si es que nunca fueron y quieren ir, ¿sí? Voy a estar súper atenta a sus mensajes al 0975-106-900. Hola, Lu Alder, así te lo va a decir porque no cuesta de Paraguay del arte. No sé, espero que no me diga, espero que no, porque él está ya súper bien posicionado en el mundo de la música hace años. Pero gracias, Noé, por tu mensaje. 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Ya llegan algunos mensajes para las entradas de Cars. Muy bien, 0975-106-900. Pero ahora queremos disfrutar de muy buena música. Se viene Billie Eilish con Lunch.

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1: De las 15, Nicky Jordson-Ruff es lo que estábamos escuchando recién. 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
1: ¡Qué lindo! ¡Ay, qué placer poder tenerle con nosotros! La verdad que yo valoro mucho el tiempo, porque sé que él es una persona muy ocupada. Están ensayando, componiendo, tocando. Así que, Néstor Ló, bienvenido a Spotlight.
2: Hola, Luz. Siempre un placer visitarte y hablar contigo, comentarte y comentar a toda tu audiencia de lo que venimos haciendo, trabajando. Así que no es ningún esfuerzo.
1: No, por favor, gracias. Bueno, primero que todo queremos saber ese Néstor Ló, ¿de dónde viene? O sea, López es tu apellido, obviamente, pero ¿en qué momento dijiste, yo voy a ser Néstor Ló?
2: Y pues, ¿sabes qué? Muchos amigos me decían ya así, entonces como que quedo ahí.
1: O sea, ya era de la época, sí, de colegio, sí. Y eso. No, es que es tu nombre artístico.
2: Y pasó a ser nombre artístico, pero también era como me decían, entonces como que me sentía cómodo.
1: ¿Y en la época de colegio vos ya estabas en el mundo de la música?
2: Y tocaba, ponerle que a los 12, 13 años empecé a agarrar por primera vez una guitarra y ahí, ¿sabes? En los, qué sé yo, distintos...
1: Intercolegiales.
2: Sí, estábamos ahí.
1: ¿Y ganabas?
2: No, nunca ganaba.
1: Bueno, no importa, ahí tenés. Claro. Adam Lambert fue el segundo en American Idol y se hizo mucho más famoso que el que ganó. O sea, no tiene nada que ver eso, nada que ver. Pero bueno, 12 años entonces, o sea, no es que ya de los 6 estabas con tu guitarrista.
2: No. Agarré a los 11, 12, 13.
1: ¿Y de dónde vino esa curiosidad musical?
2: Yo creo que sí, siempre estuve rodeado de mucha música. Los amigos de mi padre eran todos músicos. Yo crecí alrededor, digamos, de ese entorno musical, a pesar de que no tenía familiares músicos. Uh-huh. Y nada, desde ese primer momento es como que tuve una fijación con la música. Y yo vivía también, o sea, siempre viví en frente mismo de Disco Cerro Corá. Y cuando, qué sé yo, mis padres no me podían cuidar, o mi papá tenía que salir, me cuidaban en Disco Cerro Corá.
1: Allá en el centro.
2: Y Disco, sí, Disco Cerro Corá es la cuna y donde se grabó la mayor cantidad de materiales folclóricos del Paraguay. Entonces, de alguna u otra manera tuve como que ese encuentro con la música desde muy chico. Y eso motivó también que vaya a buscar, digamos, ese sonido en la guitarra.
1: Qué lindos recuerdos tendrás entonces de tu infancia, ¿verdad?
2: Los más hermosos recuerdos. Hace poco falleció Papirri, el vocalista de Madera Noruega, que fue, sí, con quien yo crecí escuchando, con los Madera Noruega, con Uta Roja, con Cheval, con Papirri, con Tapi Moreno, que siempre yo recuerdo esa infancia. Yo tenía 4, 5, 6 años y para mí Madera Noruega eran los Beatles. Entonces, claro, yo estaba convencido y yo estaba convencido y yo quería ser el quinto. Yo soñaba con todas esas cosas así de criatura, pero bien de sueños muy loco. Y también tenía esa contraposición de escuchar en casa folclore todo el día, porque mi abuela venía del campo, porque mi papá era muy amante de la música paraguaya y tenía ese contacto directo, digamos, con la cuna del folclore que era Disco Cerro Corá. Entonces, como que crecí alrededor de eso.
1: Y cuando le dijiste, entonces, bueno, quiero dedicarme a la música, no hubo ningún... no hubo nadie ahí que se negó,
2: hubo,
1: digamos.
2: Muchas objeciones, pero...
1: ¿En serio?
2: Sí, de parte de mi abuela y de mi padre, no, pero creo que... Yo lo veo más desde un lado. Después entendí que era más desde un sentido de protección,
1: claro,
2: quizás.
1: Claro, un deseo de cuidado.
2: Claro.
1: Sí,
2: protección. Quizás mi madre quería que sea médico, bancario. Sí, bancario.
1: Pero, ¿cómo fue ese momento? O sea, ¿en qué momento vos en realidad te diste cuenta de que esta era la profesión a la cual querías dedicarte?
2: Desde siempre, desde siempre como que tenía ese deseo. Lógicamente, por el camino uno se da cuenta que una profesión son todas sus luces y sus sombras, ¿verdad?
1: Claro,
2: y por el camino,
1: obvio.
2: Al ver las sombras, es que me di cuenta que realmente era el camino que quería, porque una profesión se elige con sus luces y sus sombras. Y si elegí el camino, el oficio de ser músico, compositor, también es por eso, ¿verdad? De decir, si voy a elegir la sombra, elijo esta sombra.
1: Claro, o sea, esto me banco.
2: Sí.
1: Me banco porque en las luces
2: sí, está
1: sí, bueno.
2: Y
1: fue, o sea, vale
2: fue,
1: la pena.
2: Fue mucho tiempo también de ese, digamos, derecho a piso.
1: ¿Y cuántos hermanos son ustedes?
2: Tres.
1: Tres, bueno, una hermana empresaria que le va súper bien. Acá no vamos a decir su marca, pero che.
2: Tengo,
1: ¿cómo se llama tu hermana?
2: Cintia.
1: Cintia, habías mandado unos cuantos.
2: Ella es la exitosa de la familia.
1: Qué pucha. Sí. No podemos contar nomás porque es una marca, pero es un emprendimiento que salió, me imagino, de una casa, ¿verdad?
2: Sí, sí,
1: está,
2: sí.
1: Ella vivía fuera del
2: que,
1: país.
2: Es que imagínate cómo una persona puede ser herencia. O sea, mamá es mi abuela y es... Tatacual Fajores, que no querés decir.
1: Al final.
2: Sí, está
1: la
2: bien que gana, que sigue ganando plata entre nosotros.
1: No, pero yo la admiro mucho a tu hermana realmente. Y después tenés otra hermana más.
2: Tengo otra hermana mayor, Mira, que es contadora.
1: Bien, o sea
2: sí,
1: que super. Hay de toda la familia.
2: Sí, hay
1: contadora, empresaria, o sea, me encanta por la contadora, es la que lleva ahí la administración de los dos.
2: Totalmente, sí. Bueno. No, pero una anécdota muy, muy simpática es esa, ¿verdad? Que... quizás tenía toda esa resistencia de madre que era contadora, siempre tiene que dar el dedo con el haber, siempre tiene que ser la matemática cuadrada. Y al final, en el camino de la música, terminó siendo ella la que llevaba la contabilidad de la banda, ya venía ya más como un encare de empresa, ¿verdad?
1: Claro,
2: entonces,
1: como tiene que
2: sí,
1: ser.
2: Sí, como tiene que ser, ¿verdad? Con la formalidad. Entonces, fue como que fue sanando también esa ida y vuelta.
1: ¿Y tu mamá?
2: Mi mamá ya está mirando desde el cielo.
1: Pero llegó a verte, digamos.
2: Sí, es la única que vio. Es la única que vio, la que más resistió, digamos, al mundo y a la profesión de la música. Es la única que vio el éxito.
1: Qué lindo.
2: Sí.
1: O sea que finalmente dijo, bueno, sí, esto es lo que mi hijo quería y tenía razón.
2: Totalmente, sí.
1: ¿Te llegó a reconocer eso?
2: Sí, claro, el primer sueldo que cobró ya me parece que ya empezó a reconocer que se podía vivir de la música.
1: Qué lindo eso,
2: sí,
1: eso
2: sí,
1: es
2: sí.
1: Muy lindo, ¿verdad? Que por lo menos se fue tranquila.
2: Se fue, ¿verdad? sí.
1: Se fue en paz en ese sentido. Es muy importante también eso, ¿verdad? ¿Y cuál fue ese momento, Néstor, en que vos dijiste también, bueno, creo que estoy llegando, creo que llegué? Obviamente tenés muchísimos sueños más. Este último álbum que hicieron fue una locura, pero me imagino que todavía no llegó a tu techo, ¿verdad? Pero ¿cuál fue ese momento que dijiste, híjole, lo que logré o lo que logramos?
2: A ver, creo que todo lo que sucedió primeramente con mamá fue un... pero yo no lo entendí todavía y hasta que grabamos con Juan Cancio Barreto. Ahí fue el momento que yo dije,
1: wow.
2: Oh, sí. Ahí fue, ese fue el momento en el que traspasé quizás, o sea, sentí que lo que hicimos traspasó una barrera bien distante, generacional. Yo, el ídolo, siempre cuento el ídolo de mi abuela, era Juan Cancio Barreto, el ídolo de mi papá, era Juan Cancio Barreto y mi ídolo de infancia era Juan Cancio Barreto. Y cuando ya no está mi abuela y cuando ya no está mi papá, me toca grabar con Juan Cancio Barreto. Entonces, ahí fue como que yo sentí... Y a la par que grabamos con Cancio, grabamos con Lisa Abogado y con Francisco Russo. Entonces, ahí es como que... Sí, ahí es como que yo en un momento como que sentí... Pero acá... Ahí está pasando algo, ¿verdad? Por alguna razón estamos en este lugar. Y después sí se fueron dando, creo que un momento cumbre de poder decir de que conseguimos algo casi, este año cumplimos 10 años con la banda, fue el domingo en el anfiteatro, tener todo un anfiteatro lleno, cantando y coreando una música folclórica contemporánea, es algo que también me hizo ver de que quizás era el camino correcto el que elegimos, ¿verdad?
1: Y encima les pusieron en un buen horario, o sea, ya no existe más eso de que por ser una banda paraguaya te ponen en un horario donde no hay gente, o sea.
2: No, y rompimos todo el anfiteatro también de paso, así que creo que también eso, o sea, y fueron, este fue nuestro cuarto en Reciclarte y también pagamos derecho a piso de banda paraguaya, todo, y hasta llegar al horario en el que realmente fue emocionante. Poder decir, de poder presentar un número completamente folclórico que sale completamente quizás de lo que propone el festival y explotar, ¿verdad?
1: Pero es hermoso lo que hicieron, que es como que hicieron que los jóvenes se sientan orgullosos de nuestro folclore, algo que a veces, en el pasado, era como que no, eso no está, o sea, tipo eso para la gente mayor nomás, ¿verdad? Tipo a los jóvenes no les gustaba tanto.
2: Es hermoso poder destacar eso en entrevistas y sacar a relucir, porque esto no solamente sale, esto que vos estás diciendo no solamente sale contigo, sino que sale en la mayoría de las entrevistas. Y a veces yo creo que de acá a algunos años cada vez ese recuerdo va a ser más borroso,
1: ya, va a ser algo normal
2: y es hermoso poder con el tiempo de destacar eso, ¿verdad? Eso que vos decís de que quizás lo teníamos en otro folclore de puertas para adentro, de casa para adentro, y hoy día está sucediendo algo que por lo que venimos trabajando también, y yo creo que lo estamos logrando, está sucediendo.
1: Totalmente, además llevan el folclore afuera, ¿verdad? Ahora enseguida vamos a hablar en el próximo bloque de este disco, Daipori Frontera, que fue una locura, pero antes de ir a la música, ¿cuál es la canción que más cantan los jóvenes, Néstor?
2: Del repertorio de la banda, creo que, o sea, es indefectiblemente Mamama, pero a la distancia como que ocupó también un lugar muy, muy, muy importante. Y también afuera nos sentimos como una sensación, porque a la distancia habla de ese amor de que uno queda y el otro va. Y lo que sucede entre medio y cuando nos tocó ahora hacer la gira por Europa, mucha gente que está afuera también se sentía identificado con eso, porque mucha gente está afuera extrañando nuestro país, sabiendo que no puede volver y siempre queda ese amor a la distancia, ¿verdad?
1: Que es tan difícil, No sé si ustedes vivieron amor a distancia. ¿Viviste vos alguna amor a distancia, Néstor?
2: Yo sí, a la distancia.
1: ¿Sí? ¿Y te fue fácil?
2: No.
1: ¿Verdad que no es fácil?
2: No, justamente, pero salió una canción por lo
1: me
2: menos.
1: ¡Me encanta! O sea que esa canción salió de una experiencia propia.
2: Sí.
1: ¿Y de hace mucho tiempo?
2: Hace mucho tiempo.
1: ¿Terminó ya esa relación?
2: Sí.
1: ¿Sí me dice? Sí. No, es muy difícil.
2: No,
1: fue así medio rara. A mí me tocó en la época en que no había tanto
2: hace
1: internet.
2: Hace 10 años la canción.
1: Ya pasó bastante.
2: Ya, ese sabía, sí.
1: Pero marcó.
2: Seguimos, vale.
1: Marcó, sí, marca. Bueno, vamos a escuchar un poquito de música y después vamos a seguir hablando. Yo quiero saber cómo surgió Néstor y Los Caminantes. ¿En qué momento aparecieron Los Caminantes en la vida de Néstor y viceversa? Vamos a escuchar Néstor, Lo y Los Caminantes. Quiero.

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1: Acá hablando de todo un poco con Néstor Ló, escuchando Quiero. Llegó un mensaje, a ver qué dice. Dice, esperen que. El show más conmemorativo y emocionante, Néstor Ló y los caminantes se relucieron. Cada año es más conmovedor. En un momento mirando alrededor durante el reci, durante Mamama, todos lagrimeando. Eso es re lindo, fue de verdad. Qué emocionante eso, ¿verdad? Que la gente llore con tu canción.
2: Sí, lo del reciclarte ahora fue increíble porque explotó toda la gente coreando Mamama y realmente es como que cierra también todo un ciclo de hermoso, ¿verdad? De mamar el folclore a través de mi abuela y que en su homenaje de todo un anfiteatro ultra significativo como el anfiteatro José Asunción Flores de San Bernardino en su nombre. Y siempre que recuerdo, una de las razones de mí también que yo siempre soñaba con tocar en el anfiteatro cuando, no me acuerdo, en los 90 vino el Puma Rodríguez.
1: ¡Ay, Dios mío! Bueno.
2: Y vino, sí. Y toda la familia fue al anfiteatro, cuando eso el anfiteatro estaba impecable.
1: Sí, me acuerdo. Acababa de ver a Luis Miguel.
2: Sí.
1: Una vez, ahí. Y
2: yo estaba feliz porque me iba a ir al anfiteatro al concierto del Puma Rodríguez, qué sé yo. Y después pasó que se va toda la familia. Y yo era muy chico, realmente era muy chico, tenía 4 o 5 años. Y se fue un toque y me dejaron.
1: No
2: me llevaron al anfiteatro. Y me quedé yo con mi abuela, ¿verdad? Con mamá.
1: Con mamá.
2: Y se fueron todos y me quedó como una rabia.
1: No te olvidaste.
2: No me olvidé nunca. Dije, yo voy a tocar ahí, ¿verdad? Y después vi el anfiteatro, era gigantesco. Imagínate cuando son más chicos, sí, más grande otra. Y también me queda esa anécdota de que me llevé al cuidado de mamá y después que después de todo lo que trabajamos, todo el anfiteatro esté cantando esa canción. Es como que tiene un significado bastante, bastante importante, bastante grande.
1: Decime que te fuiste alguna vez a escuchar al Puma Rodríguez después, de grande.
2: Vos sabés que no. Vos sabés que no, porque no recuerdo.
1: No se dio.
2: No se dio. Es que yo me quería ir al anfiteatro.
1: Claro,
2: ¿verdad?
1: Vos querías, no, quería ir.
2: Yo me quería ir al anfiteatro, o sea, no. Yo estaba, me acuerdo cuando eso era así, la noticia del momento y toda mi familia se iba y me, te juro, fue como mi pobre angelito cuando se olvidan de él y se van todos, ¿verdad? Y me
1: ¿Y mamá era la mamá de tu papá o de tu
2: mi
1: mamá?
2: Mamá?
1: De tu mamá.
2: De mi mamá.
1: Qué hermoso, qué lindo. Dice, quiero a Néstor en mi playlist, dice. A ver, ¿qué dice Perrito Fiel?
3: En realidad, vos sabés que Néstor hiciste un tema que los que tenemos, por lo menos una abuela todavía no, nos toca la más íntima fibra, más que a nosotros los hombres que nos cuesta demostrar. Y yo me descoloco totalmente cuando escucho esa canción. Felicitaciones, viejo. Un musicazo y quitarte un temazo que nos toca adentro.
1: Qué lindo.
2: Qué hermoso. A todos los que tienen abuela todavía, aprovechenle, vayan. A aquellos que viven, tienen la bendición de vivir con esa abuela. A aquellos que todavía le tienen y que no viven, tienen que ir a visitarle siempre que pueden, porque después se queda ese sentimiento de no haber aprovechado. En mi caso, por lo menos yo tuve la bendición de que fui criado por mi abuela, entonces como que le saqué el jugo, pero cuando ya no están más, ¿verdad? Es como que siempre, nunca uno deja de extrañar.
1: Sí, pero por lo menos estás en paz, que le diste amor,
2: sentido,
1: le acompañaste.
2: Sí, recontra.
1: Eso es precioso. Me hace acordar a Coco, ¿verdad? Yo escucho a mamá y la película Coco. Bueno, ¿cómo llegaron los caminantes a tu vida, Néstor, y viceversa?
2: Los caminantes llegan a mi vida mucho antes del proyecto Los Caminantes, uh-huh. Porque nosotros antes de... Es la misma banda con la
1: otro nombre.
2: Sí, es la misma banda con lo que... O sea, antes de ser Los Caminantes era The Walkers, con la, uh-huh, la misma banda que hacíamos blues, funk, soul en inglés.
1: Qué loco eso.
2: Sí. ¿Cómo fue? A ver, nosotros hace más de 10 años atrás, sí. Decir que, o sea, me dediqué a la música mucho tiempo, Y en un momento dado, cuando el primer momento en que yo hice, yo siento que llegué dentro de esta profesión, fue cuando realmente vivía de la música y vivía haciendo blues, funk, soul en inglés. Yendo al contexto de más de 10 años atrás, decir eso en su momento era una locura impensada, o sea, ni en el mejor de los cuentos, ¿verdad?
1: Dentro de,
2: sí, dentro de el difícil rubro de dedicarse al arte en el Paraguay, ¿verdad? Pero sí, o sea, podía decir de un momento dado que vivía de la música, que era el orgullo máximo en ese momento. Y en un momento dado, con The Walkers salíamos, tocábamos a la calle, y el proyecto en un momento explotó, trabajamos súper bien. Y cuando eso, o sea, durante todo ese momento siempre yo toqué, escribí, pero viste el síndrome del impostor, del compositor. Y en su momento estaban ahí las canciones, pero
1: no te animabas.
2: Sí. Y en ese momento también empezamos a trabajar de puertas para adentro una vez más, ¿verdad? Todas las composiciones que estaban ahí. Y sucede en el 2017 que nosotros nos viajamos a Moscú con los muchachos a
1: jugar fútbol, ¿verdad?
2: Sí, qué loco.
1: Eso.
2: Sí, y a tocar también con
1: un grupo grande, era mucho
2: todo
1: músico,
2: el rock nacional,
1: sí,
2: estaba
1: me
2: ahí metido en una banda Guazú, que era una banda de hits, ¿verdad? Y cuando nosotros llegamos, nosotros habíamos ido una semana antes de Yeré al programa. Y nosotros llegamos a San Pablo y se hace viral. La primera experiencia viral que tuve en mi vida de apagar el teléfono, llegar a San Pablo en una hora y media, dos, y que prender el teléfono y que en la primera conexión el teléfono esté a punto de explotar de caliente. Y ahí no entendíamos porque tuvimos... Viste que vos llegás al aeropuerto y tenés una hora gratis
1: el
2: Wi-Fi.
1: Sí.
2: Una hora y chao, ¿entendés? Y nosotros prendimos, flotaba y venían los perros y me decían, che, qué onda. Y nadie sabía, nadie entendía.
1: ¿Qué había pasado?
2: Y ni le importaba, y ni nos importaba tampoco porque nosotros hacíamos escala a San Pablo, Dubái, Moscú. Era como un viaje egresado de los muchachos. Y nos fuimos, lógicamente, cuando llegamos a Dubái, luego de 18, ponerle que veo el
1: eso
2: teléfono.
1: Empezó a crecer
2: de
1: más,
2: 24
1: más.
2: Horas. Era algo que hasta ahí yo no mencionaba, capaz no dimensionamos hasta venir después de 15 días de Moscú y ahí nos dimos cuenta que algo había pasado, ¿verdad? Entonces, eso nos obligó a grabar el álbum Salta, Encante, Griten, Bailen, que fue un álbum que nosotros, por suerte, gracias a Dios,
1: ya
2: teníamos todas las canciones trabajadas.
1: Era
2: entrar a grabar y la necesidad de acompañar ese fenómeno de ese momento. Y ahí entramos a grabar el álbum, que hasta ahora es el álbum que tiene más reproducciones de la banda y que tiene A la Distancia, que tiene
1: Mamá,
2: Niño Cautivo, Mamá, Mamá, Quiero. Y grabamos todo. Ahí sobre el pucho, recién en Naipo y Frontera, nosotros llegamos a grabar quizás de la manera en que nos gustaría o ideal, digamos.
1: Claro, de forma más profesional, digamos,
2: sí,
1: ¿verdad?
2: Sí, totalmente.
1: Acá dice, en mi casa adoramos a Néstor, lo ídolo total. A ver qué dice el Guille.
4: Mejor de los... Hola, Lu, ¿cómo estás? Néstor, un placer volver a saludarte. Tuve la dicha de conocerte personalmente a vos, Néstor, en el club ese de tenis que está por ahí. Había un evento, yo fui el encargado, uno lo encargado de llevar los equipos, vos tocabas ese día y compartimos unas palabras y me encantó haberte saludado. Como persona sos una hermosa persona, como músico sos gigantesco, será. Mamá, a mí me toca mucho, yo soy abuela Membuda, así que te agradezco, será, por hacerme acordar ese amor eterno que siempre voy a tenerle a mi abuela. Un saludo.
1: Ay, me emociona, me da todo pirín.
2: Gracias, qué hermoso. No tenemos contacto con estas. Qué gusto.
1: ¿Verdad? Esas sorpresas que te... Eso que te regala la vida, que la música te da a vos, ¿verdad? En este caso,
2: sí,
1: la
2: completando
1: música,
2: eso me preguntaste.
1: ¿Verdad? Esas sorpresas que te... Eso que te regala la vida, que la música te da a vos, ¿verdad? En este
2: sí,
1: caso, la
2: completando
1: música,
2: eso me preguntaste.

0: Eva Ión, Nahuel Península, Ale Valdés, Berta Rojas, sí, ese fue el otro momento también.
1: Rubén Rada.
0: Rubén Rada, sí. ¿Verdad? Ese fue creo que el otro momento en el que sentimos que era el camino.
1: Se nos queda nada, nos quedan segundos nomás. Entonces, para cerrar, Néstor, bueno, ¿cómo se supera un disco así, verdad? Porque Daipori Fontera dejó la vara muy alta. Entonces, ¿cuál es el siguiente desafío de Néstor y los Caminantes?
0: Uf, tenemos muchos desafíos. Hay dos álbumes ahí que están en la cabeza. Uno es seguir, digamos, el camino de Daipori Fontera, y el otro es un deseo personal, ¿verdad? De una sonoridad con la que crecí, que es la sonoridad de los dúos tradicionales. Uh-huh. y entrar un poco en ese mundo del que viene desde mi infancia, y están ahí danzando uno con otro, así que eso es lo que se viene, creo que indefectiblemente, de la sonoridad dentro del folclore que trabajamos con la banda, y lo que es la continuación de Spory Frontera, también hay una vuelta a la infancia, a la música de abuela quizás.
1: Qué hermoso. Bueno, vamos a esperar pronto entonces más trabajos y más canciones de ustedes. Gracias Néstor por venir. Un placer, de verdad. Mil gracias. Les mando un saludo a todos los chicos también, a todos los caminantes. De a poquito les vamos a ir invitando a todos también acá detrás de, y que tengas un buen resto.
0: Sí, Edu iba a venir, no pudo nomás porque quería tirar pendejo.
1: Venga, por Edu, le mandaba un beso a Edu también.
0: Que se recupere.
1: Ah, ¿está enfermito?
0: Sí.
1: Oh, bueno, a recuperarse. Bueno, acá llegan muchos mensajes para Néstor. Vamos a escuchar a Doechi Anxiety.
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0: Bruno Mars, I Just Might, es lo que estamos escuchando. Y momento de hablar de lo que va a ser este gran concierto en el Arena Asunción este sábado ya. Impresionante cómo pasó el tiempo. Me acuerdo cuando arranqué acá Spotlight en febrero, hablamos de octubre como algo que iba a ser dentro, faltaba muchísimo, una eternidad. Y ya, es ahí, dentro de nada. Estamos a días de lo que va a ser el regreso de Tan Biónica a nuestro país. ¡Qué maravilla! Una banda que queremos un montón, que apreciamos, con la cual bailamos, reímos, saltamos y estamos en conversación, o en contacto, mejor dicho, con Nico García. ¿Cómo estás, querido Nico? Bienvenido a Spotlight.
1: ¿Qué haces, Lucía? ¿Todo bien? ¿Tanto tiempo?
0: ¿Tanto tiempo? De verdad, Nico. Qué gusto tenerte acá en Urbana.
1: Sí. Bueno, ¿cómo estás? ¿Todo bien?
0: Muy bien.
1: Acá, esperando.
0: Sí. Antes
1: como, como muchos.
0: Antes de hablar un poquito de Tan Biónica, ¿hace cuánto ya que te dedicas a este mundo de traer artistas a Paraguay, Nico?
1: Y desde mi primer show en Paraguay fue en 2004, o sea, 22 años.
0: ¿Y el primero de quién fue el show?
1: Alex Ubago.
0: Alex Ubago. Wow. Híjole, estamos hablando de 22 años dedicándote a este rubro.
1: Sí, 22 años.
0: Un rubro que te trajo muchas alegrías y también muchas, seguramente, muchas también pérdidas, porque es así, ¿verdad?
1: Sí, no, de todo, cosas buenas, malas, de todo, como todo negocio, ¿no?
0: Claro. ¿Y cuál fue el show más rentable que tuviste, Nico, hasta ahora?
1: Y el show que más rentable fue, yo creo que en la historia de shows en Paraguay, fue Black Eyed Peas.
0: Black Eyed, 2010, ¿verdad?
1: O sí, 2011. 2011.
0: Ah, 2011.
1: Noviembre de 2011.
0: Casi sí. Le ve, porque me acuerdo más o menos la fecha por lo que estaba haciendo, más o menos me acordaba, que fue un gran show, fue en el Jockey.
1: Jockey Club, y vimos un show que vendió 63.000, casi 63.000 entradas. Ya hubo 64.000 personas en ese show. Para mí, eran mis primeros shows, mis tres primeros shows grandes fueron esos, o sea, que fueron uno cada 15 días, fue Aerosmith, Guns N' Roses, después Aerosmith y después Black Eyed Peas. 45 días tuvieron esos tres shows.
0: Era la época dorada, Nico, ¿verdad? Nosotros no sabíamos qué hacer con tantos conciertos.
1: Dorada. Sí, 141 mil personas entre los tres shows, un loco.
0: ¿Y qué pensaste, Nico, cuando se rompió el diente nuestro amigo Steven Taylor y tuviste que pasar para el día siguiente?
1: No, y siempre cuento, ¿no? Que me llama mi odontóloga para decirme, y yo estaba haciendo para la costa, para el sanatorio, y le dije que no, porque me llamaron del Hotel Borbón de que está viniendo para acá Steven Taylor. ¿Cómo? Sí. Parece que se le cayó un diente.
0: Me muero.
1: Y de ahí me voy al hotel y me quedé ahí hasta las 6 de la tarde, que ellos decidieron salir a hablar y decir que el show se posponía para el otro día.
0: Qué dolor de cabeza para vos, ¿verdad? Toda una movida, tener que volver a pagar todo, el lugar, el sonido, todo.
1: No, todo, una locura. No, y lo peor podría haber sido si se cancelaba, ¿no? Porque ahí ya era una locura por la cantidad de entradas en días que tenías, le tenés que devolver la plata a la gente, el artista no sé si te iba a reconocer el dinero, o sea, mucho riesgo, muchos problemas, y entonces, bueno, nada, pero por fin terminó bien y se dio, y fueron los tres shows más grandes que tuvo musicalmente y en cantidad de gente en Paraguay, ¿no?
0: Sí, qué interesante, la verdad que podríamos hablar un montón, Nico. Un día te quiero tener acá en el programa porque de verdad hay mucho de qué hablar, es muy interesante este negocio que tiene sus luces y sus sombras. Pero bueno, hablemos de Tan Biónica. Claro.
1: No, más que nada, también para mí que yo comencé, imagínate, yo vine a vender publicidad, o sea, terminé haciendo shows en Paraguay, me casé con una paraguaya, tengo cuatro hijos paraguayos, o sea, de pasar a venir de una aventura laboral, terminé cambiando de rubro, haciendo shows, conciertos y demás, y formando mi familia.
0: Por eso, tenés que venir un día acá a contarnos toda tu historia, porque es muy interesante, muy apasionante, muchas anécdotas seguramente, tanto que preguntarte. Pero vamos a esto que nos reúne, ¿verdad? Que es Tan Biónica, que va a ser este sábado. Contanos cuáles son las expectativas, con qué nos vamos a encontrar, si hablaste con los chicos también, de ellos, cómo se sienten con volver a Paraguay.
1: Sinceramente no hablé, hablo con su manager, Y nada, tengo la mejor versión de ellos, de lo que son como personas, ¿no? Y musicalmente, yo los vi en un show hace 4 o 5 años, antes de pandemia, ¿no? No eran lo que, o sea, en Argentina sí, pero acá en Paraguay no eran lo que son ahora. Y nos vamos a encontrar con un show nuevo, totalmente distinto a los tres, o a los dos, perdón, como tres, porque vinieron antes también, ¿no? Para los dos que hicieron los últimos años. Hay 15.000 y pico de entradas vendidas ya, la capacidad total es 20.000, o sea que queda nada de entradas para vender. Es un show que va a durar entre 2 horas y cuarto, 2 horas y media, por ahí un poquito más, depende de, como me dijeron ellos, depende de Chano, porque le gusta hablar y conversar con el público. Nada, infraestructura impecable, tiene un escenario que tiene 50 metros de ancho por 27 metros de altura, 25 wow, metros de altura.
0: Grandote.
1: Tiene 400 metros cuadrados de pantalla, es un escenario monstruoso, ¿no? Trajimos equipamiento de Argentina, completamos realmente el 80% de las cosas, sonidos, luces y pantallas son de Paraguay, pero bueno, trajimos algunas cosas de Argentina también. Se va a realizar en el Arena Asunción, que es nuestro venue, nuestro lugar de conciertos, de shows ahora. Uh-huh. Un lugar muy compacto, muy lindo, donde la gente tiene la comodidad de sus baños, tiene la comodidad del acceso, que es rápido, que es... pasás las puertas de la arena y estás a metros del escenario, el artista lo ves bien de todos lados, la seguridad es impecable, tenemos un circuito cerrado de 25 cámaras de seguridad para los controles. Va a estar muy bueno, o sea, y el lugar se va a prestar para eso, ¿no? Para disfrutar de un show de Tambiónica, y espero que sea el primero de muchos que haga con ellos, ¿no? Porque me están cayendo bastante bien todo su entorno y su gente, y ellos seguramente también, porque por lo que me dicen, son excelentes personas.
0: Qué lindo eso, ¿verdad? Porque a veces te habrá tocado también lidiar con cada estrella, ¿verdad? Que pide cosas inalcanzables.
1: Sí, no, igual mucho cambió. Paraguay se profesionalizó muchísimo. Las cosas hoy son mucho más cercanas que antes. Antes, no sé, te doy un ejemplo, cuando traje a Luis Miguel en el 2010, me pedía un agua que se llamaba Fiji, que era de las Islas Fiji, y acá no existían, y
0: carísima.
1: Tenía que traerla de afuera, y carecería cada botella, no sé, fortuna, y por traer 24 botellas, que es la que te pedía él, nada, hacías un puro. Hoy ya está todo a mano, todo es mucho más cerca, sonidos, luces y pantallas, antes traíamos todo de afuera, hoy Paraguay está muy profesional en ese sentido, hay varios proveedores, y nada, o sea, crecí con el negocio, o el negocio creció conmigo, no sé cómo es, y bueno, y volviendo a Tambiónica, van a disfrutar un excelente show, un mega show, realmente, porque el show tiene 3 escenarios, o sea, si vos compraste tu entrada en platea, que es el fondo, o en la entrada misma de la arena, y vos lo vas a tener a Chano a 30 metros tuyo cantando.
0: Espectacular. Y encima lo bueno de ese lugar es que si hace frío estás ahí adentro, se hace calor también, o sea, es espectacular. Si llueve también, o sea, es muy bueno.
1: Sí, sí, sí. Muy lindo está. Bueno, nada, te espero, Lucía, los espero a todos. Pueden comprar las entradas por rinquearte.com, en todos los puntos de venta de Maxi Cambio también. Así que nada, espero que la gente vaya. Seguramente se van a agotar las entradas, porque 3 días y nos quedan muy pocas entradas, y nada, y que disfruten de un show que traje con ganas. Este es un show que traje con ganas, no lo pensé más como un negocio.
0: Qué bueno.
1: Sino, bueno, puse un poco de mi gusto.
0: Qué gusto.
1: Particular, ¿no?
0: Qué maravilla.
1: En la música.
0: Te vamos a ver ahí entonces con tu familia, seguramente ahí en buen lugar, disfrutando el show.
1: Sí, Lucía, muchísimas gracias por el apoyo, gracias a Urbana, del Puerto, que siempre nos bancó.
0: Buenísimo, gracias Nico, un placer de verdad.
1: Gracias,
0: vamos
1: grande,
0: a recordar y nos vemos ahí el sábado entonces con Tambiónica, que tengas buen resto de jornada.
1: Dale.
0: Gracias a vos. Hablábamos con Nico García de García Group, encargado justamente de organizar y traer a Tambiónica a nuestro país. Me gustó eso que habló Nico de cuando le trajo a Luis Miguel en el 2010, me acuerdo de ese concierto que fue espectacular, que pidió el agua Fiji. Esa agua es una agua que se hizo muy conocida porque en una entrega de los Globos de Oro había una chica que estaba promocionando el agua Fiji y tenía un vestido, me acuerdo, un vestido largo, azul, y en todas las fotos de los famosos estaba la chica de azul. Se volvió tan famosa y todas las celebridades estaban enojadísimas porque en todas sus fotos estaba la tipa de azul con el agua Fiji. Obviamente esa marca pagó muchísimo para estar presente en esa entrega de los Golden Globes. Fue impresionante. Ya el año siguiente, obviamente, fueron mucho más tranqui porque la gente se quejó un montón, pero por lo visto es una buena agua. Bueno, vamos a escuchar justamente a Tambiónica con La Melodía de Dios.

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minutos pasaron de las 4 de la tarde. Rattleby es lo que estábamos escuchando. 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La alfombra roja es el viernes a la mañana en Cinemark. Ahí vamos a estar también para que yo el viernes de tarde les pueda contar todas las novedades. 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Sí, vamos a divertirnos un montón con este trío que arranca este lunes 12 de octubre. Y luego a las 21 horas, Jorgito Coronel, que hoy está de cumple con De Ida y Vuelta. Así que, Jorge, beso gigante, feliz cumpleaños. Que tengas un hermoso día. Todo lo mejor del mundo para vos. Te lo mereces por ser una gran persona y gran profesional. Te queremos un montón. 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Te quiero recordar que tengo entradas para ir a ver Cars mañana. Así en Villamorra, 19 horas, hay una exposición de autos y luego a las 20:30 podés ver esta película para toda la familia, hermosa película Cars, en su aniversario, por eso estamos viendo de vuelta esta peli espectacular con el Rayo McQueen. 0975-106-900, quiero tu mensaje para que puedas llevarte este regalo de parte de Spotlight y disfrutar de esta peli en familia. Que suene Gorillaz, Clint Eastwood.

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1: La declaración, el zarre, es lo que estábamos escuchando. ¡Qué rápido! 35 minutos ya de las 4 de la tarde. Les recuerdo que tengo entradas para que puedan disfrutar de Cars, de esta proyección que se va a llevar a cabo el día de mañana. 19 horas es la invitación. Van a poder disfrutar ahí de una exposición de autos, obviamente relacionado con la película, y luego ya vamos a poder disfrutar de la peli. ¡Qué gusto! 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Lo importante es colaborar. ¿Por qué me sale colaborar? Ahí está. Me sale tipo puertorriqueño. Colaborar. No sé, es muy extraño. ¿Vos sabes que en el año 2007 me había ido a trabajar de mesera a un restaurante en Estados Unidos? Una de esas experiencias son súper interesantes de te vas ya con un trabajo, entonces aprendes el idioma y vas recuperando tu inversión, ¿verdad? Tenía un compañero puertorriqueño y yo no creía, pero en serio, ellos hablan así. No pueden decir, no saben decir la R y todo es L, o sea, ¿por qué? Y yo le, al comienzo me chocaba, yo le miraba, después ya... Bueno, después ya se me quedó también a mí, ya hablaba también yo así, es muy simpático. Pero bueno, vamos a hablar cómo tiene que ser, cómo tenemos que hablar. 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Así es. Bueno, estoy esperando más mensajes. Acá dice, hola Lu, ayer gané en tu programa una entrada, dice... ayer, ok, ganaste la entrada entonces para la obra de teatro. La obra se lleva a cabo los días viernes, sábados y los domingos. Viernes y sábados a las 20:30, domingos a las 20. No te preocupes que le vamos a decir a Sara y se va a poner en contacto con vos para pasarte la entrada, porque tenés que tener la entrada ahí para poder ir, ¿ok? Bueno, mientras les voy contando que Steven Spielberg regresa a Transformers para la octava película de la franquicia, va a volver a involucrarse en la franquicia de Transformers mientras Paramount Pictures y Skydance desarrollan la octava película de acción real de la saga. Ustedes saben que hablando de Skydance, ahora se fusionó. Ya se hizo ayer la fusión definitiva entre HBO Max y Paramount Plus también. Bueno, el cineasta, quien participó como productor ejecutivo en las 7 entregas anteriores, va a asumir nuevamente funciones creativas en el próximo proyecto, de acuerdo con información que dio el medio especializado Entertainment Weekly. Spielberg será productor ejecutivo de Transformers 8 y va a supervisar los aspectos creativos de la producción con Lorenzo Di Bonaventura. Él es uno de los productores que acompañó a la franquicia desde sus primeras películas. Es italiano, pero bueno, ya sabemos, vive allá hace tiempo. Steven Spielberg desempeñó una función similar en las dos primeras entregas, la del 2007 y la del 2009. La primera peli, dirigida por Michael Bay, qué capo que es Michael Bay, me tocó entrevistarle una vez por la película Ambulance y estaba con sus perros y era muy simpático porque yo le hablaba y él me respondía y de repente, shut up, le decía a sus perros. Ay no, esa entrevista está en YouTube, búsquenla, es muy simpática. Pongan así, Luz Apena, Michael Bay, y le van a conocer a los perros de Michael Bay. Bueno, sigamos. Esta peli, protagonizada por Shia LaBeouf y Megan Fox, dio inicio a una saga cinematográfica que posteriormente se expandió con varias secuelas y producciones derivadas. Che, qué mala onda la gente con Megan Fox, porque Megan Fox apareció ahora públicamente y se está recuperando de haber sido mamá, ¿no está? Obviamente, como siempre, y la gente mala. Ella es hermosa igual. Y Shia LaBeouf recibió al fin el pedido de divorcio de su mujer Mia, una actriz divina, hermosa, que está cansada ya de los excesos de Shia LaBeouf. Qué pena, este hombre tan talentoso y tantos problemas también mentales que tiene. Es una pena muy grande, aparte de sus adicciones. Bueno, volviendo a Transformers, hasta ahora las 7 películas de acción real de la franquicia generaron más de $5,400 millones. En la taquilla mundial, la próxima producción va a buscar recuperar elementos asociados con las primeras entregas de la saga. Qué loco, ¿verdad? Tantas pelis, a mí me sorprende. Bueno, es porque le va bien y está bueno eso. Me parece muy bien. Te guste o no, este tipo de película está buenísimo. Que le vaya así de bien y que Steven Spielberg esté siempre detrás. Mia Goth es la actriz que pidió el divorcio a Shia LaBeouf tras 10 años de matrimonio. Ella es una actriz que a mí me encanta. La hemos visto hace poco en Frankenstein. Y él había contado en un momento que ella fue la única que se fue a verle en los momentos en que él estuvo. Él estuvo primero en la cárcel, después en centros de rehabilitación. Y ella, y él agradece siempre, ¿verdad? Siempre le agradece. Creo que tienen hijos y todo en común. Sí, un hijo. Una hija llamada Isabel en común. Nació el marzo del 2022 y es hija de Shia LaBeouf. Bueno, dicho todo esto, gente, vamos a seguir disfrutando de más buena música. Peggy Goat, It Goes Like na na na na na.
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1: 52 minutos de las 4 de la tarde de Dirty Swims es lo que estábamos escuchando. Quiero contarles que finalmente la función de Cars de mañana queda por ahora suspendida porque hay una alerta para mañana, ¿sí? Recordemos que en teoría mañana se viene nuevamente una tormenta. No sabemos en qué parte todavía, pero bueno, según estoy viendo, mañana en Asunción también tendremos tormenta. Bueno, es algo que se viene luego también diciendo. Ahora mismo tenemos 32 grados y por la tarde la mínima marca 30 y la máxima 33. Cálido, caluroso, cielo mayormente nublado, viento del noreste y chaparrones. Para la noche tendremos un cielo normalmente nublado. No marca lluvia para la noche, sí, cálido, vientos del noreste. Y en la madrugada, la mínima de 23 y máxima de 27, cálido, cielo mayormente nublado y vientos del nordoeste. Dice, para mañana jueves, en Asunción, la mínima será de 23, la máxima 31. Caluroso, cielo mayormente nublado, vientos del noreste, luego variables, lluvias con ocasionales tormentas eléctricas. Y para el viernes, mínima 21, máxima 27. Cálido, cielo mayormente nublado, vientos variables, luego del sur, lluvias con ocasionales tormentas eléctricas. Ay, Dios quiera que no tengamos otra vez esa tormenta que tuvimos, ¿sí? Ya hay gente que está preparándose con todo. Sí, a ver qué dice nuestro amigo Perito Fiel para ir cerrando el programa.
2: Hola, ¿qué tal? Vengo para participar en la entrada de Cars.
1: Ay, qué pena, Perrito Fiel, llegaste tarde. Ahí sale, me estaba hinchando. Me manda el sticker, me manda el sticker de Luis Vareiro saliendo del mar. Qué grande que es el perrito, está siempre atento a todo. Y bueno, después seguramente les estaré contando cuándo se hace la función, porque de que se va a hacer. Solamente que mañana hay alerta, entonces por eso, gente, sí. 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Gente, fue un gran placer. ¿Qué dice? Espera, que esto no es que va. No, me manda una foto de un auto que tiene de todo. Tiene protegida las luces de los costados con tipo curitas gigantes. Tiene el techo protegido con ese ¿qué es lo que se usa para los estudios de grabación, Josema? Que acá también tenemos esponja, anecoica. Una anecoica y con esponjas. Tiene una cantidad enorme de madera y todo tapado ahí, cubiertas, preparándose para la tormenta. Dios mío, no quiero ni pensar. Pero sí, yo compré por las dudas una cantidad de baldes en casa porque no pudimos arreglar las tejas todavía. No, tatami, sí, tatami es genial. Con ese yo hago yoga. El tema es cómo le pones, cómo le atas a tu auto el tatami, ¿verdad? Una carpa, sí, todo eso hay que hacer. Bueno, gente, yo les deseo buen resto de jornada. Hoy es el cumple del queridísimo Jorge Coronel. Le mandamos un beso gigante nuevamente. Que pase súper bien. Hoy viene Ale Portillo al programa de Jorge. Quiero ya que sepan, van a escuchar esa voz tan musical, tan bonita, tan alegre, que hoy nos va a estar acompañando. Porque el querido Jorge tiene que hoy pasar con su familia. Ahí hablábamos con Jorge y yo le decía que el único lugar donde no somos reemplazables es en la familia. En cualquier lugar, mañana nos pueden sacar de acá, así, y en cualquier lugar, porque así es la vida, pero en la familia somos irreemplazables, así que hoy, Jorgito, quédate con tu familia, disfruta de tu familia, abrazales, que te mimen un montón, pedí todos los deseos de tu torte, que todos esos deseos se cumplan, ¿sí? Te queremos un montón. Quédense con Leyendas Urbanas, hoy creo que tienen programa enterito, ¿verdad? ¡Qué grande! Hoy van a trabajar a full los Legenders. Se quedan con Luis Vareiro, por supuesto, también se quedan con Fito Cabral, también se quedan con Santula, que van a estar hoy haciendo Leyendas Urbanas, y luego de ida y vuelta hoy con Ale Portillo por el cumple de Jorge Coronel. Nos vamos con Harry Styles, American Girls. Hasta mañana. Chao, chao.

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0: Hola, leyendas. Y la verdad que sí, es cierto lo que dice Fito. A mí personalmente me gustan los mensajes cursi picante que me hace mi marido.
1: Sí, me voy a ir. Yo como acuerdo de las cosas. Yo considero el único hijo de su puta madre, el imbécil, que te sigue ahí. ¿Viste esos perros de la calle? O le patea. ¡Fuera, güey! ¡Fuera, güey! ¡Hey! ¡Puf! Y le patea ahí. Bien, no sé. Y a opea Sheina. Solo que yo me baño.
2: Buen día, reina. Bueno, solamente quería desearte que tengas un día magnífico, lleno de bendiciones. Y coméntate que anoche he soñado toda la noche contigo. Te he soñado y he sonreído, pero me he despertado y no has estado aquí conmigo. Yo lo mismo sé que el tiempo nos va a reencontrar. Sé que el tiempo nos va a volver a reencontrar juntos, tomados de la mano. Y bueno, solo quería dedicarte a esta canción que expresa todo lo que siente. Todo muy bien, pues veo el amor en tus ojos.
3: A ver, Igor, escúchame. Por favor, escúchame y no te pongas loquito como siempre. Yo no me puedo separar. No me puedo separar porque yo me llevo a separar y te me saca patita en la calle con una mano delante y otra atrás, ¿sí? Yo estoy súper agradecida del amor y del cariño que me brindas, pero no es suficiente, ¿sí? Este me mantiene económicamente. Vos no me podés mantener económicamente, ¿sí? Y lo sabes muy bien. Así que teneme paciencia, así como yo te tengo paciencia a vos, hasta que consigas un trabajo estable. Mientras tanto, mantengamos lo nuestro en secreto, ¿sí? Que estamos bien así. Vos a mí me das placer, me das amor, que es lo que a mí me hace falta. Pero también me hace falta la plata, y lo sabes. Así que teneme paciencia y no te pongas loquito, por favor, por el amor de Dios. ¿Sí? Estamos bien así. Te quiero, te amo y bueno, te dejo porque me tengo que ir a cocinar.
4: Marido ajeno perseguí. Eso es lo único que te puedo decir. Eso es una puta perra. Esto no se va a quedar así. Te voy a mandar a hacer un pasacalle y voy a poner ahí en tu cuadra. ¿Entendés? Sos una perra de mierda. Te regalo con moño y todo a ese infeliz desgraciado que anda. Y todo lo que me hizo a mí te va a pasar a vos también. Vos te pensás que él es un santo, pero por favor.
5: Agárrate.
6: Bienvenido fútbol.
7: Tampoco les entiendo porque fui a hacer CrossFit.
8: Ajá.
7: Que digamos, no sé qué significa, pero dice en el cartel CrossFit.
8: Y es que
7: claro, y el tipo viene y te grita, haceme dos floppy walking. Todos lo hacen, pero viste que te gritan y es como 30 segundos tenés que hacer eso. Y hasta que lo comprendí ya había terminado el ejercicio. Entonces le pregunté qué es el floppy walking y me dijo que era saltar arriba de la caja. Y digo, ¿por qué no me decís saltar arriba de la caja?
8: Claro, digamos, tenés todo el gimnasio en tu contra.
7: Todo. Y a partir de ahí es donde me abrí mi OnlyFans.
9: ¿Qué clase veterinaria son ustedes? Que mi amiga le llegó un perrito con su problema en su ojo y usted no soluciona nada. ¿Son chanta o qué? Dígame, por favor. Le voy a mandar a publicar el nombre de la veterinaria en las redes sociales y le voy a poner mal. Porque mi amiga me dijo que ahora a su perro... ustedes le dijeron que mañana hay que esperar. Técnico perfeccional, hombre, falsificante. Que pucha, ustedes estudian guau veterinaria en la peipaini pendetatura, huevo.
10: I don't wanna take it.
5: te hablo. Decidite pues a quién de las dos le vas a llevar a presentarle a tu mamá en Semana Santa. Porque...

0: Hola, ¿qué tal, señora? ¿Qué pasó? ¿Por qué le andas escribiendo a mi marido? ¿Qué tenés con él o qué? ¿Por qué no me escribís a mí o me envías cualquier publicidad que sea? Era que te envié lo y te dije. Cualquier cosa envíame a mí. ¿Y por qué justo a él le tenés que enviar? Siendo que él no decide nada. Yo soy la que decide cualquier cosa para comprar. Así que sea la primera y última vez que recibo un mensaje.
1: Señoras y señores, bienvenidos y bienvenidas a una nueva edición de Leyendas Urbanas en su versión radio, que ya están esta tarde, tarde previo a la lluvia, pre-lluvia.
2: Pre-lluvia.
1: Pre-tormenta.
2: Pero hoy estaban explicando que no era tan así como se pensó.
1: Que primero. No va a ser fin de mundo.
2: Que no saben si, o sea, que la probabilidad más alta es de que sea mucho menos que lo que fue ese sábado. Pero granizo puede caer.
3: Yo te voy a decir qué tipo de granizo sos según tu signo, pero a lo largo del programa.
1: ¿Qué tipo de granizo?
3: ¿Qué tipo de granizo sos según tu signo? La gente tiene que decirnos de qué signo es.
2: Ambas y le vamos cosas son las más pelotudas que se te puedan ocurrir, ¿verdad? Tanto el signo como qué tipo de granizo
1: claro,
2: son. ¡Qué carajo!
1: ¡Claro! ¿Cómo te va?
3: Pero magnífica, hiper plus, Juan, perfectamente bien, Santi. Santi, vos sos de Virgo.
1: Yo soy de Virgo.
3: Bueno, vos sos un granizo detallista. Cae justo donde tiene que caer. Nada es casualidad. Sí.
1: Cae siempre parado.
3: Sí, cae siempre rompiendo. Y nosotros somos de Acuario, Luis.
2: ¿Qué somos?
3: Escuchá bien. Granizo raro.
2: ¿Por qué?
3: Diferente a todos. Siempre fuera de lo común. ¿Qué tal? ¿Qué tal? ¿Cómo te quedó ese granizo?
1: Se cruzaron ya con...
3: ¿Cómo te quedó esa teja?
1: Vehículos que están con los parabrisas.
2: Hecho puta.
1: Qué loco.
3: Sí, sí, sí. Me crucé... ¿Pero sabes con qué me crucé ayer? ¿Qué? Que no era por el granizo, sino que es la maldición de un modelo de un auto que tiene siempre el paragolpe de atrás abollado.
1: Sí.
3: O tiene una parte de la chapería abollada. Todos conocen eso en las redes, cuál es la maldición de ese modelo de ese auto. Y tenía abollado el paragolpe y tenía una calcomanía del coyote, el que le persigue al correcamino.
1: ¿Y qué decía?
3: Y nada, tenía la calcomanía del coyote estrellado así contra su paragolpe abollado.
1: Claro.
3: Que por culpa de perseguirla.
1: O sea, hay un modelo de vehículo que
2: siempre
1: sí o sí tiene abollado el paragolpe.
3: Sí, señor. Y vos vas a ver 10 y 8 tienen abollado de la parte de atrás.
1: Ah, mira.
3: Sí.
1: Esa no tenía.
2: Pero ayer me contaba mi hija que para el auto de ella en el semáforo y al lado el auto totalmente hecho puta, boludo, ¿verdad? Sí. Y ella, que estaba con el vidrio bajo, le dice, ¡la tormenta! ¡No! Le dice el otro, diciendo, ¡pido partido de tenis, boluda!
1: O sea, es que
2: ¿cómo va a ser?
1: Increíble cómo nos nacen esas preguntas.
2: Esa pregunta.
3: ¡No, mi gatito!
2: No.
1: ¿Ves qué pasó eso? Y le decís, te cayó granizo, bro. O le ve a alguien en el techo, ahora caminando en el techo, ¿verdad?
2: Arreglando teja. No, salí a tomar sol, boluda.
1: Dicen que cuesta conseguir tejas.
2: Sí, y encima se triplicaron el precio.
3: Caribe,
1: ¿cuánto cuestan las tejas?
3: Estaba a 1000 y ahora está a
2: 3000.
3: 3000.
2: 3000 y algo.
1: 3000.
3: Sí. Y hay gente que tiene que cambiar.
2: Yo hoy 50, estaba preguntando 100, en la radio. Y me dijeron que las tejas caras son las que se puso Beto.
1: Esas son las más caras.
3: Ayer me escribió mi amigo y me dijo, a ver un poco.
1: ¿Quién, Beto?
2: 3,
3: no, no, no.
2: 3000 y algo.
3: 87 tejas se rompieron en su casa.
2: Sí.
1: Yo,
2: no hay, además.
1: No.
2: Se acabó el stock.
1: 2000, conozco un local que vende a 2500 las tejas en Fernando de la Mora, dice acá.
3: Ah, buen dato.
1: Luífer.
3: Ah. Buen dato, Luífer.
1: Buen dato, Luífer.
2: Las olerías están de...
3: Síganle a Luífer en redes y él les va a contar.
2: Los propietarios de olería mañana a la noche van a salir a hacer la danza de la lluvia y del trueno.
3: AK.
1: Así como AK-47.
3: Luífer.
2: Él vende Texas.
3: No, pero está en intermediario ahora. 2000 nomás te cobra 500 por cada.
2: Él es tejano.
1: Vos sabés que el otro, ayer, el albañil que nos suele ayudar en casa fue a limpiar la canaleta.
3: Sí. Siempre hay que limpiar la canaleta. Hay que tener limpia la canaleta.
2: Por si acaso recibí visita.
1: Confesiones en plena tarde. Sí, no, está bien, está en bien. Leyendas Urbanas. Fito tiene limpia su canaleta. Sí, sí. Por si reciba visita. A esta altura es campeonato, hermano. Y después de limpiar toda la canaleta, nos dijo que 16 tejas se rompieron, había sido.
2: En tu casa.
1: Y nosotros nos habíamos pillado.
2: Y porque no había gotera.
1: Y con los que tienen chapa termoacústica también pasa lo mismo. Saboya.
3: Claro, lo que pasa es que hay distintos tipos de
1: Saboya chapas. Saboya y González Dar.
3: Chapa arriba Saboya. O chapa abajo, depende. ¿Cómo te gusta? Arriba. Claro. Pero hay chapas termoacústicas que tienen en la parte metálica, después tienen un isopor y después tienen otra vez chapas.
1: Esas son pureza.
3: Esas aguantan. Y además
2: ¿cómo sabes? Digo, si no gotea en tu casa, ¿cómo sabes que se rompió en las tejas?
3: Qué buena pregunta.
2: Porque tenés que subirte para necesariamente.
1: Y ahí nos van a responder. Yo tengo, ¿sabes qué tengo en casa? Y me dio miedito el otro día.
2: Una escalera.
1: Tragaluz.
2: Pero, ¿y de qué es?
1: Vidrio. Vidrio, pero no pasó nada, menos mal.
3: ¿Pero así horizontal?
1: No, está en triángulo.
3: En ángulo.
1: Entonces ahí es como que amortigua, parece.
3: Sí, ahí sí.
1: ¿Verdad?
3: Ahí se desliza.
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0: Señores, estamos de vuelta. Estamos haciendo leyendas urbanas. ¿Y quién nos visita en este momento?
1: ¡Qué categoría!
0: La señora Miriam Rafael. ¿Cómo te va, Miriam? ¿Te gusta este color?
2: Me encanta, estaba mirando eso.
3: ¿Sí? Yo no le escucho.
2: Está saliendo.
0: Puedes subir. Aire. A ver, suena, no, Miriam.
1: Entiendo, no. Pero acércate más.
3: Acércate más.
1: Ahí.
3: Acércate.
1: Bien direccional.
3: Como en tus sueños, Miriam. Acércate.
2: ¿Puedo contar lo que soñé con Santi?
0: No,
1: que... No.
2: Te voy a respetar.
0: Rafael, y por favor.
2: Pero digamos que no es nada atrevido.
0: No, por favor.
1: Es erótico a los
2: no, miles.
0: Escucha esto. ¿Te gusta? ¿Te gusta, Rafaeli?
1: ¿Qué signo sos, Miriam?
2: Virgo.
1: Ah, ya leímos Virgo.
0: Perfecta, pero contale, ella no escuchó.
2: Perfecta, pero
1: ¿qué
2: no
1: tipo de granizo sos según tu signo?
2: A ver.
1: Y Virgo dice... Granizo detallista. Cae justo donde tiene que caer. Nada es casualidad.
2: Tal cual.
1: ¿Vos de qué signo sos,
2: yo,
1: José?
2: También.
0: Sí.
1: Todos Virgo acá.
0: ¿Y vos, jefa?
1: Escorpio.
0: Escorpio.
1: Granizo de Escorpio. Es el granizo picante.
0: ¡Epa!
1: Pequeño pero peligroso. No subestime su impacto.
0: ¿Pequeño? No, dice.
1: No, bueno.
2: ¿Eso quién te dice? ¿La inteligencia artificial?
1: Sí, una bobada que estamos haciendo,
2: Santi,
1: en este
2: programa. Santi, estoy pensando en pagar. Porque Santi me presentó, ya saben, a la inteligencia artificial. Y no quiero pagar. Pero él me mira con una cara de...
0: Porque le tira cualquiera.
2: Boriajú. Y me parece que soy pro por dos.
0: Pero, Boriajú.
2: No, Boriajú. Niembiajú es que, ¿cómo es el otro?
3: Con hambre.
1: Niembiajú es que tenés hambre. Que...
0: Sí. ¿Qué querés decir?
3: Boriajú es pobre.
2: Y que te plata potá.
0: Ajá.
3: Esa es otra cosa.
0: ¿Qué? La pregunta es, señores, ¿qué quiere decir Miriam Rafael? A ver, ¿quién atina a lo que quiere decir Miriam Rafael?
2: Que quiero, que no quiero gastar el pedo.
1: Tacaña.
2: No. Cuidadoso.
0: Y Piscis preguntan acá, quieren Piscis saber, ¿cómo les gusta el verore Isera?
1: Claro, Piscis, ¿qué
0: increíble
1: tipo de granizo sos según tu signo? Piscis es un granizo sentimental. Se derrite rápido, deja huella, aunque sea por poco tiempo.
0: Ah, mira. Wow. ¿Qué dice Yago?
4: ¿Qué tal, muchachos? ¿Cómo
0: bien,
4: estamos?
0: Bien.
5: Che, a ver, solucionar con ese tema. ¿Vos no sabés dónde estamos acaso?
4: Señor senador, ¿qué tal? Disculpen ese grito. Con la
0: señor
4: chapa termoacústica,
0: senador,
4: esa que dijiste, señor senador, con ese te olvidas. Con ese te olvidas.
0: Ese yo tengo, sí, en casa. Miriam Rafael tiene el mal del yacaré en el bolsillo, dice.
2: Sí, sí.
0: ¿Tenés un yacaré en el bolsillo?
2: Uno.
0: Sí.
2: A ver, ¿ustedes qué me conocen? ¿Tengo?
3: No.
0: No, nada que ver.
3: Depende.
2: Claro que no tengo.
3: Para algunas cosas, pero... Y a veces...
1: Otra vez responde.
3: Chacareciño.
1: Chacareciño aviado.
3: Cocodriliño.
0: Una cosa, a ver.
3: Un lagartito.
0: Sí, sos de cuidar la economía, por ejemplo.
2: Eso sí.
0: Sos
1: eso
0: de
1: no
0: cuidar.
1: Está mal,
0: sos de pedir descuentos, por ejemplo.
2: Re. Y pero en mis afectos no soy.
0: No, eso no.
2: Pero pedir
0: no,
2: descuento,
1: claro,
2: y usar las tarjetas cuando todos tienen descuentos y.
1: Qué gusto.
0: Pero sí. Obvio. ¿Vos sabías que las tarjetas de Itaú tienen puntos que nunca vencen, verdad?
2: Y los reúnen.
1: Ahí está.
2: Pero hay gente a mí me que no sabe.
3: Se acumula. O sea que yo acumulé casi 3 años.
0: No vencen los puntos de Itaú.
3: Y después me voy y digo, che, ¿esto cuánto? Tiene luego un aparatito, viste, para saber cuánto,
1: sí,
3: cuánto es en guaraní.
1: Sí.
0: En tu app también puedes ver eso.
3: Me caí de... Sí. No, y en mi app. Ahí, me caí de espalda, boludo. Hice un regalo.
0: ¿Sí? Ah. Y vos sabés que cuando un par de veces al año tienen ferias de viajes en las
1: sí
0: que te duplican o
1: vale
0: triplican
1: doble
0: inclusive los puntos.
2: Sí. Eso está genial.
0: Eso está fantástico.
2: Y aparte todo tienen ropa, lugares para hacerse masaje.
1: En todas
2: para...
1: partes.
0: Sí. ¿Qué dice este? A ver.
6: Buenas tardes, leyendas.
0: Hola.
6: Buenas tardes, señorita.
0: Buenas tardes.
2: Sí.
6: Un placer y un gusto casi sexual.
0: ¡Epa!
6: Escuchar tu agradable voz.
0: Sí.
6: ¿Qué tal, mi querido, excelentísimo senador en condición de espera, Santiago
0: pico
6: González?
0: Senador
6: mucho
0: en
6: gusto
0: condición de espera.
6: A ver, ¿qué me va a pasar cuando Santula llegue al Senado? ¿Va a tener tiempo para seguir deleitándonos con su agradable e omnipotente.
1: Todavía presencia. No sos senador, Santi, ya te chupan la media.
0: Increíble será.
1: ¿Qué? ¿Cómo
0: son? Qué bárbaro. Son uno impresionante. ¿Cómo definirle, che?
2: Vi que solo puede ser senador y ser periodista, ¿no?
0: Sí. No.
3: ¿Cómo que?
2: Sí. ¿Cómo hacer?
1: No podés.
2: Claro.
0: Hacer un podcast tipo Leite.
1: Ah, sí.
3: Ah, no, eso puede ser.
0: Leite
3: claro.
0: Tiene podcast.
3: Sí.
0: ¿Ferreiro no hacía radio al mismo tiempo?
1: No.
3: No.
0: ¿No?
3: No. No. Lo que hay es que tanto a algún presidente que se le ocurre hacer tipo, aló, presidente.
0: Sí. Peña ya dejó de hacer.
3: Sí, pues. Ya. Dejó de hacer. Se dio cuenta que la audiencia no sí. Que le quiere mucho.
0: ¿Qué dice este?
7: Hola, Pito. ¿Cómo andamos, Pito?
1: Polis.
7: ¿Y será mi hermano de qué clase de granizo yo soy? Géminis.
0: Géminis, qué granizo es.
1: Espérame, sí. Que se me perdió a mí.
0: Estas cosas será. No puedo creer yo. Bueno.
3: Y bueno.
0: Miriam, ¿te hizo algo la granizada?
2: Absolutamente nada, por ¿no? suerte.
3: No te rompió nada. Los techos, el techo.
2: Ah, sí. Bueno. Pensé que en el auto.
1: No. Géminis. Géminis es un granizo cambiante. Hoy una cosa, mañana otra. Nunca sabes qué esperar.
2: Pero
1: qué lindo.
2: Pero ustedes tuvieron granizos grandes. ¿Cómo se dice granizo o granizo?
3: Granizo.
0: Granizo.
3: Granizada la caída de granizo.
1: Yo, ni en mi casa ni en la ruta.
2: Porque yo no sé si en mi casa fue porque no hubo granizo. Creo que fue el viento, no sé. Pero yo no vi.
1: Viento sí. Viento sí, muy fuerte en la tormenta.
2: ¿Ustedes vieron los granizos?
3: No, yo no.
1: No, yo no vi.
3: En la tele vi.
0: ¿Y si, hiciste alguna vez alguna picardía bajo la lluvia?
1: Miles.
3: No. ¿Iba con la granizada?
1: No. Que no te pase como el perrito, claro. Así que le dio el granizo. Pobre, y se quedó nocao ahí.
3: Pero no se murió el perro.
1: No, murió, no. Está vivo.
3: Y fue tan importante el tema que hoy mandamos a un cronista para sí. Saber claro. Si el perro está vivo.
1: Kerry, Berry, algo así se llama.
2: Buki.
0: ¿Cuál habrá sido el Buki. Lugar? ¿Cuál habrá sido el lugar o la situación más arriesgada en la que los oyentes de este programa tuvieron relaciones sexuales o hicieron SEXO?
1: ¡Qué buena pregunta, señor periodista!
0: La situación más arriesgada o el lugar más arriesgado. ¿Viste que te fantasean de repente con...
2: El avión.
0: Claro.
3: El baño del avión.
0: ¿Y el baño del avión?
3: Ni entrar,
1: Comodísimo. Claro.
3: No puedo entrar ni para echarte un gas ahí, boludo. Déjame joder.
1: Pero el auto ya debe ser común, me imagino. Ya no debe ser una cosa tan...
0: Sí, claro.
1: ¿Habrá sido el auto alguna vez una fantasía?
3: Campo abierto.
1: Muchos bichitos.
0: El cerro de Yaguarón.
3: Por ejemplo.
1: De alto vuelo.
2: Pero espera, porque prohibido puede ser... Estás en un lugar normal, que es un dormitorio, pero prohibido puede ser porque estás...
0: Al lado de...
3: Claro, ¿el tema con quién?
2: Claro, y te viene el peligro, puede ser porque te puede venir...
3: La posa.
2: Te puede venir la posta y vos estás...
3: Ah,
2: ¿entendés? Por eso depende del peligro. ¿A qué peligro te referís?
0: Y no, y el lugar más arriesgado en el que... La situación más...
2: Bueno, puede ser eso.
0: Más arriesgada. ¿Qué dice este? A ver.
8: Hola muchachos, ¿cómo están?
0: Bien.
8: También, buenas tardes para la dama.
0: Hola.
2: Buenas.
8: ¿Qué tipo de granizo soy? Soy de Libra. Justamente hoy es mi cumpleaños.
0: ¡Epa! Saludos. ¡Feliz cumpleaños!
1: ¡Libra!
2: ¡Feliz cumple!
1: Libra es un granizo equilibrado. Ni mucho, ni poco. Siempre en armonía.
0: Claro, porque...
1: Ah,
0: ya.
1: Porque
3: Libra... Balanza.
1: ¡Claro!
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0: señores, estamos de vuelta, estamos haciendo leyendas urbanas en esta tarde. Están respondiendo acá, ¿cuál fue el lugar más raro en el que hicieron alguna cochinada? Random. En el baño del laburo, dice alguien acá.
1: ¿Qué se le dice cochinada?
0: Es un decir.
2: El delicioso.
3: Coche.
0: El delicioso. El delicioso.
2: El baño de laburo debe ser de...
3: Puerquito.
2: Mucha adrenalina.
1: Es adrenalina.
2: Claro. Que no entre un compañero ahí.
3: Depende de dónde trabajas.
0: ¿Vos sí haces la diferencia, por ejemplo, Miriam, entre...
2: ¿Para qué viniste? ¿Para qué te traje?
0: Entre tener sexo y hacer el amor.
3: Sí. Con otro. ¿Eh? No.
2: ¿Con quién? Tuve sexo mil veces, pero nunca hice el amor, dice la canción.
0: ¿Esa de quién es?
2: De Arjona, es
0: verdad. A la pucha.
1: Y Arjona tiene razón. Digan lo que digan, tiene razón.
0: Tiene razón.
3: Está como el de sí.
1: Tiene razón.
3: Estoy cansado de hacer el amor, quiero sexo.
0: Arjona le hizo una canción a la menstruación.
3: No,
1: hola.
0: Sí, claro.
3: Ay, no.
0: Claro.
2: Poné, pues, Josema, vamos a
0: escuchar. Atendé lo que dice en la primera parte. Sí. De vez en mes te haces artista, dejando un cuadro impresionista debajo del edredón.
1: Me estás jodiendo. ¿Cómo sabes de memoria?
0: Eso dice la canción.
1: Mami, está jodiendo.

0: es una parte natural de la biología.
1: El cielo te roba el milagro. Pero estar
2: cantándole. No, no.
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4: Hola, y de Aries pregunta alguien acá.
0: A ver, acá. Aries.
4: No dijiste
0: Aries.
4: Todavía Aries, che.
0: Che, Aries es...
1: Abril.
0: No, Luis Miguel es de Aries.
4: Ni idea.
1: Ay, por el disco.
3: Justin es de Pisces.
0: Aries.
1: No, por el disco.
0: Granizo intenso, directo, impulsivo y con carácter. Cuando cae, se siente.
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4: Dice piloto automático y fue NN. Eso era alumno piloto y soltero.
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4: Acá hace sentido porque miré su foto y es piloto.
3: Ah.
4: Entonces,
3: se puso el automático.
4: Era
0: cuando cayó la granizada.
4: Era alumno él.
0: Sí.
4: Empezaba a pilotar y puso en piloto automático. Y ahí en piloto automático.
3: Ah, piloto.
4: Claro, palo y a la bolsa. Sí.
3: Qué bola. Que sí. 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
4: 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Acá hay otro audio, a ver.
5: ¡Eso, güey!
4: Bueno, okay. Hizo güey, dice. Hola muchachos, ¿oh? 50 tejas me pidió el techista hoy.
0: Ahí está.
4: Llamé a 10 casas de materiales, Zona Feliz Bogado y General Santos. Ninguno tenía en stock, dice. ¿Se dan cuenta?
0: Agotados.
4: ¿Qué dice Nelson?
2: Hola muchachos, ¿cómo les va? Espero que estén bien. Nelson te saluda. Tengo un taller de chapiré y pintura full, estamos con el tema del laburo. Este. Bueno, quería explicarte lo que dijo Fito. Él se está refiriendo al Toyota Rack. Lo que pasa ese es que vino, yo digo, un error de fábrica, ¿verdad? Por el hecho de que su paragolpe está muy debajo de la altura de los paragolpes normales. Entonces, cualquier auto que viene y se apoya por él o algo, abolla esa parte de la tapa valijera del que se abolla. No es el paragolpe va muy abajo.
4: Bueno, a ver qué dice esto.
5: Ayer o anteayer, Cassandra llamó a pedir, se hizo pasar por su alter ego Victoria. 2800 está, pero no hay en el mercado casi.
4: 2800 está la teja, dice Miriam. Tenés música, dale.
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1: Las Urbanas en la 106.9.
2: Señoras y señores, estamos de vuelta, estamos haciendo...

0: Mientras pasa eso, entonces...
1: O al ritmo de la granizada.
0: Al ritmo de la granizada. Al ritmo de la granizada. Después otra cosa es, si sabes que hay un aviso meteorológico especial, eso no es de onda nomás.
2: No.
0: Te dicen como para que evites estacionar en lugares donde hay raudal, por ejemplo.
3: Acá, frente al canal.
0: ¿Verdad?
3: Sí.
0: Entonces, ¿por qué si te dieron un aviso, si te tiraron un aviso, por qué decides estacionar ahí?
3: Salvo que quieras deshacerte de tu vehículo y que llegue el raudal.
0: ¿Los seguros te cubren eso?
2: Buena pregunta, señor periodista. Algunos deben cubrir.
0: Pero vamos a suponer que...
3: Cubren granizos una vez al año, la mayoría. Ahora, raudal, o sea, este no sé. No, este ya tiene que esconder su auto. Sí.
0: Vi que están vendiendo tipo colchones, espumas.
3: Sí, sí, sí. Ayer fui al súper.
0: Hay uno que le pone plancha de huevo.
3: ¡Ah, qué buena idea esa!
0: Plancha de huevo. A los faros.
3: Ayer me fui a un súper y estaban llevando, ¿viste? Esas planchas de goma eva para hacer tipo tatami.
0: Sí.
3: A full estaban llevando.
0: Para proteger el...
3: Para el parabrisas, por lo menos.
0: Ah. Sí. Y habrá gente ahora que... tapa todo el parabrisas y sí. Está estacionado por si venga algún granizo. Ahí está.
3: Yo sí, de última voy a llevar todo esta... ¿Cómo se llama esto? La espuma acá del estudio. Que es para aislar el sonido.
1: Hay gente a la que le costó muy caro el incidente. Contó en estos días una compañera de trabajo, no voy a decir quién, que se mudó recientemente a un edificio. Y en ese edificio vive una vecina muy linda. Y la vecina es visitada por dos caballeros distintos en diferentes días.
3: ¡Qué chismosa!
1: Esperá, uno de ellos tiene un auto...
3: alta gama.
1: No, es decir, uno tiene alta gama.
0: ¿Y el otro?
1: Y el otro tiene un autito...
0: O sea, el que tiene el autito es el rendidor.
1: Claro.
3: El otro es Sugar.
1: Aparentemente el otro, claro. El Sugar, el que tiene el auto de... la inquilina es la número dos.
3: Sí,
1: o
3: claro.
1: O sea, él está en situación clandestina, ¿verdad? Y el día... Y se turnan. El sábado le tocaba al vehículo de alta gama.
0: Sí.
1: Cuando ella salía del edificio, vieron que estaba hecho puta. Sí. Porque estaciona afuera.
3: Claro.
1: No tiene dónde meter él. Queda ahí afuera. No volvió a aparecer él. Le costó el polvo en su vida, fue.
3: Porque además, ¿cómo justifica si seguramente en porque su empresa tiene estacionamiento? En su casa
1: techo.
3: Tiene estacionamiento,
1: ¿dónde
3: claro.
1: Puta estaba el auto?
0: Estaba en ese momento.
3: En el gym. Estaba en el gimnasio y ahí no había techo.
1: Si tiene ese vehículo, te
0: ¿alguno,
1: puede gym
0: alguno con... habrá tenido problema en su casa producto de la granizada sí. Por alguna cosa que no se pudo explicar?
1: Sí.
0: ¿Verdad?
1: Sí.
2: Qué jodido será.
1: Hablando de... justamente
0: hablando del rendidor.
1: tiene dame alta gama, pero bueno, en fin.
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1: 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Señoras y señores, nos estamos viendo. 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Nos vamos, señores.
0: Fuímonos.
1: Nos vamos. Hasta mañana. Adiós.

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Saludos cordiales, saludos para toda la gente que está del otro lado sintonizando Radio Urbana. Ustedes dirán, ¿qué pasa? ¿Por qué hay una voz femenina en este horario? ¿Qué me hicieron? ¿Qué pasó? ¿Qué pasó? ¿Será que esto es también un augurio de la tormenta? No sabemos. ¿Qué decís vos, compañero? Cosas misteriosas van sucediendo. Cosas muy locas todos los días. Pero para mí es una vez más un placer saludarles. Mi nombre es Ale Portillo. Estoy nuevamente en este espacio, en este caso, para cubrir al compañero Jorge Coronel. Está de cumpleaños él, así que nos hacemos el favor y le hacemos también el favor de no hincharle tanto en su cumple, que seguro la está pasando súper bien. Ya vendrá de vuelta a contar seguramente los pormenores de su celebración. ¿Te invitó a su cumpleaños? Esa parte yo quiero saber. No te hizo llegar la invitación. ¡Qué bárbaro! ¡Qué bárbaro! Está en familia, dicen. No sé, no lo sabemos, no podemos saberlo. Lo que sí sabemos es que tenemos 2 horas en adelante para compartir un montón de noticias del ámbito de la música. Este sí es mi business. Acá sí estoy nadando como pez en el agua. En la semana pasada que tuve el placer de cubrir el programa de Luz Apenas, aprendí un montón del universo de ella, del arte, del espectáculo, del cine, pero hoy estamos en mi cancha, estamos en el área de música, así que bienvenidos a este programa fantástico que es una presentación de Motostar Sale Bien. Damos paso entonces a las propuestas musicales de esta primera parte. Esto que está ahí ya es el siguiente tema, ¿verdad? Muy bien, me gusta que arranquemos con la buena energía de Rihanna, una reinona simplemente, y esta canción que se llama Disturbia.

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0: este temazo que tiene ya toda la vibra y toda la onda. Creo que estamos en conjunto poniéndole onda a lo que pasó el otro día con el clima, a lo que no sabemos que va a suceder. Señor mío, vos ya preparaste tu vehículo, compañero, ya está protegido tu vehículo. Está listísimo para recibir la baleada del señor, le dijo un amigo. ¿Quién iba a saber? Mápico, hoy moata, señora, señor. Pero por suerte para eso estamos acá en Radio Urbana, para tirarte un poco de luz sobre qué va a pasar con nuestro tiempo en estos días.
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0: La Dirección de Meteorología advierte sobre el ingreso de un sistema de tormentas que afectará al país mañana jueves y viernes. Las granizadas más fuertes afectarán algunos departamentos del sur de la región oriental. En tanto, Asunción y alrededores no sufrirían el mismo impacto. De todo el mapa de granizadas, las más fuertes se registrarían al sur del país, en Ñembucú, Misiones e Itapúa, seguidas por Guairá y Paraguarí. Hay un rayito de esperanza, de luz, de que no nos alcance esto acá en Central. Pero yo no sé, que acá la cara que estamos poniendo es como, creo que vamos a embalar nomás ya nuestros vehículos con un montón, no sé, de cifrazada, no sé, sigoma Eva, no sé qué le vamos a inventar, pero ahí ya tenés la info. Yo que vos evitaría ponerme en riesgo, por favor, no se hagan los locos y empiecen a salir a la hora de la tormenta, la granizada. Hay alertas de parte de la Dirección Nacional para que nos podamos cuidar en estos días, así que no... No me joda nadie, vamos a cuidarnos que realmente no podemos saber. Info de tránsito también, vamos con esa info.
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0: Asimismo, como escuchaste, queremos saber en dónde estás, en qué calles estás transitando acá en Asunción o alrededores. Contanos. Mira que te puedo decir yo que Mariscal López está, como siempre, en este horario bastante, bastante pesadito el tránsito, pero queremos saber. Vos contanos, el WhatsApp está más que habilitado, 0975-106-900, que queremos estar acompañándote ahí en el tráfico. O si ya llegaste a tu casa, vos no decís dónde. Vamos a ir con más música que se viene a... ¿Cómo? Ah, mood musical. Ahí yo me perdí, amigo. ¿Cuál es mi mood hoy? ¿Tengo que decir la canción?
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0: Mi mood musical del día, sin duda, es Save Us de Paul McCartney. Señora, señor, yo tengo una obsesión. Para la gente que no sabe, yo soy una persona bastante beatlemaníaca de familia. Le mando un saludo enorme a toda mi familia que está escuchando a través de la web urbana.com.pi. Desde Coronel Oviedo somos muy, muy fans. Así que hoy yo me desperté con ganas de escucharla a ese noble señor que dio uno de los conciertos más perfectos en la historia del Paraguay, te diré. Ya son bastantes años de la venida de Sir Paul McCartney a Paraguay, que seguramente muchos de los oyentes de Urbana también estuvieron por ahí. Y tengo que decir que hay un material, un live de esa misma gira, si mal no lo recuerdo, el material editado es de Canadá. Y tengo que decir que yo, señora, señor, estuve presente en ese concierto en Asunción y el de Asunción fue mil veces mejor, muchísimo más perfecto y nos dio trabalenguas y todo. Así que ese es mi mood del día. Vos contame cuál es tu mood. Si alguien está conmigo, si alguien también vive enamorado de Paul McCartney, hagamos un club. ¿Vos qué decís, compañero? ¿Te gusta Paul McCartney? Está en el mood. Save us. Estamos acá definiendo el mood del día mientras vos nos tratás de comentar también el tuyo al 0975-106-900. Me gustan los audios, así que si me mandan audios para escuchar un poquitito con qué energía estamos encarando ya pasado un poquitito de las 7 de la tarde, más que abierto este WhatsApp. Estamos logrando la misión de mi mood.

Es probablemente uno de los temas más fantásticos de los últimos álbumes de Sir Paul McCartney. Este específicamente el álbum New. Si alguno no lo conocía, le invito a pegarle una escuchada a ese álbum fantástico y a este tema. Y a todos los temas en realidad, porque ese es un señor que no se cansa de componer temazo tras temazo, y qué suerte que todavía lo tenemos acá entre nosotros. Mientras tanto, seguimos escuchando más música mientras vos pensás en qué canción nos vas a compartir. Esto que suena es The Sub Dragons, I'm Free.

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1: Hermosísima la canción con la que estábamos disfrutando acá de este maravilloso miércoles. Recién nos dimos cuenta de qué día de la semana es. Importante. Ustedes entenderán de que a veces los días pasan y uno no se da cuenta. Esa canción preciosa, So Easy to Fall in Love, una de mis favoritas sin dudas del catálogo de Olivia Dean, una gran, gran, gran artista. 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
1: Y ya esta canción preciosa nos va indicando que vamos a hablar de los dichos de Brian May, que está aclarando sobre las próximas giras de Queen. Mira que esta información ya estuvo bastante agitada en las redes sociales y si todavía no la viste, te cuento que en las últimas horas, Brian May, el guitarrista de Queen, encendió las alarmas entre los fanáticos al hablar sobre el futuro de las giras de la legendaria banda británica. Brian, que ya tiene 79 años, había contado que hace unos 18 meses tomó la decisión de no volver a salir de gira. Según explicó, disfruta tocar y viajar, pero el costo personal de pasar largos periodos lejos de su familia comenzó a pesarle. También la muerte de un amigo cercano mientras Queen estaba de gira por Estados Unidos fue uno de los momentos que lo hizo replantearse su decisión con los tours. May también mencionó a su esposa, a sus nietos y sus proyectos relacionados con la astrofísica. Me encanta tocar, me encanta viajar, pero el precio es sacrificar mi libertad. Estoy pensando que quizás 50 años sean suficientes. Eso fue lo que había dicho. La frase que fue interpretada rápidamente como un anuncio del final de las giras de Queen quedó como que agitando a todos los fanáticos, pero sin embargo hay que aclarar la situación. Aseguró que él no dijo que Queen nunca va a volver a salir de gira. El músico explicó que se trató de una decisión personal de tomarse un descanso y que no puede decir que la banda jamás volverá a los escenarios. Este es un detallito importante porque ustedes recordarán que Queen y el cantante Adam Lambert no se presentan desde febrero, desde el 2024, cuando terminó su gira Rhapsody en Japón. Y aún así, May dejó abierta la posibilidad de que la música de Queen vuelva a los grandes escenarios de una manera diferente. Importantísimo mencionar el increíble y así outstanding trabajo de Adam Lambert, que comenzó y mantuvo sus giras con Queen porque su talento vocal encajó a la perfección con el estilo de la banda tras una actuación improvisada en American Idol del 2009. Brian incluso contó que comenzó a imaginar un espectáculo inmersivo de Queen, aunque reconoció que un proyecto de ese tipo actualmente requeriría cosas como IA, una tecnología sobre la que prefiere mantener cierta distancia. Así que por ahora no hay una despedida definitiva de Queen. Y ojalá no la haya nunca, ¿qué querés que te diga? Pero al final del día, mi gente, son personas. ¿Cómo nos cuesta a los fanáticos de repente digerir que nuestros ídolos también son personas? Y no sé qué piensan ustedes, oyentes de Urbana. ¿50 años les parece suficiente? ¿Les parece una cantidad importante de años de entrega? No. Acá dicen no, que siga tocando. Tenemos un audio de 4 segundos, ¿podemos darle play a este audio?
2: Y esta hermosa voz. Hola.
1: Qué fuerte. Medio fuerte la audiencia de Urbana. Acá están saludando. Hola, no querida Sari. Para quienes se van prendiendo ahora, me están confundiendo con otra persona, pero mi nombre es Ale Portillo. Es un placer, es un gusto estar acá contigo. Les espero también en mis redes sociales personales para que nos vayamos conociendo, comunicando. Dejé una cajita de preguntas el día de hoy, así que estoy con ganas de conversar también con ustedes a través de Instagram. Me pueden encontrar como Ale Portillo PY. A continuación vamos a compartir un temazo y de mis favoritos de Men at Work. Esto se llama Down Under.

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La gente de bien espera que suene todo ese breakdown de ese temazo de los tipitos campanas en la noche. Quiero decir qué fanáticos son los oyentes de Ida y Vuelta. Acá en el grupo están preguntando efusivamente por qué no está Jorge. Hola, y Jorge, dice Feli. Hola, ¿dónde está Jorge? Todo el mundo quiere saber dónde está Jorge. Está de cumpleaños, está en Encarnación, está pasándola bien. Le mandamos nuevamente un saludo gigante y que esperemos, como dije, que le esté pasando fantástico en su día. Dicho eso, que los cumpla feliz. 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Le mandamos un saludo gigante nuevamente a Feli, que se puso en comunicación. También en mis redes personales están diciendo que están escuchando en su plataforma favorita. Imagínate la gente que está laburando a full en Asunción y alrededores, está escuchando Urbana. Entonces a ellos, a los trabajadores y también a sus usuarios, le mandamos un saludo gigante. En especial a Rebeca, que ya enseguida nos va a decir qué quiere escuchar el día de hoy. Estamos con ganas de programar tus canciones favoritas. Estamos con ganas de escuchar cuál es tu mood del día de esta mitad de semana. Miércoles con M de música, de milanesa, de media luna, de todo lo que está bien. Este que suena a continuación es Jamiroquai. Suena Little.

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0: Escuchamos este temazo de Lola Young, Messi, una de las pupilas, digamos, de Elton John, podríamos decir al día de hoy. Este artista que realmente vino a romper con muchísimos estereotipos, esquemas y grandes temazos para nuestros tiempos. 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
0: Hoy cumple 30 años uno de los artistas que consiguió algo bastante difícil, que es hacer canciones de desamor que terminan siendo himnos. Esto es nada más y nada menos que Lewis Capaldi, nacido en Glasgow un 7 de octubre de 1996. Celebra 3 décadas de vida después de convertirse en una de las voces más reconocibles del pop británico. Su historia explotó con Someone You Love, pero después llegaron Before You Go y otros temas más. 2 premios Brit, una nominación al Grammy y millones de reproducciones después. Lewis Capaldi también se convirtió en un artista que habló públicamente sobre su ansiedad y su diagnóstico del síndrome de Tourette. Y justamente por eso hay una presentación que quedó grabada en la memoria de muchísima gente, que es el Glastonbury 2023. Capaldi subió al escenario principal del festival después de haber cancelado varios shows para descansar y recuperarse. Durante su presentación comenzó a tener dificultades para cantar y los tics del Tourette se hicieron cada vez más visibles. Llegó el momento de cantar Someone You Loved y Lewis prácticamente no podía continuar. Y ahí pasó algo hermoso. El público empezó a cantar la canción completa por él. Así que escuchamos un fragmento de aquel momento mágico del Glastonbury 2023.

No quiero más ni hablar cuando me ponen la música, porque me emociono. Yo tengo en la retina el video de esta presentación en la que miles de personas se hicieron cargo de la letra mientras Capaldi permanecía en el escenario visiblemente emocionado. No fue simplemente el público acompañando a un cantante. Fue uno de esos momentos en los que un recital deja de ser un espectáculo y se convierte en algo colectivo. Después de esa presentación, Capaldi decidió alejarse de los escenarios para cuidar su salud física y mental, y cuando volvió al Glastonbury del 2025, lo hizo justamente con una frase que resumía todo lo ocurrido. Quería terminar lo que no había podido terminar aquella vez. Hoy, mientras cumple 30, aquella imagen sigue siendo probablemente uno de los momentos más humanos que nos regaló un festival de música, un artista que no pudo cantar y 200.000 personas cantando por él. Pues sí que podemos escuchar completo este temazo. Este hermoso tema en honor al cumpleañero de Lewis Capaldi es Someone You Loved.

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0: 17 minutos de las 8 de la noche, escuchando fantásticas canciones y esperando que vos nos digas cuál es tu mood de mitad de semana. Recordá que el WhatsApp está más que abierto, el 0975-106-900, para que armemos esta playlist, que todavía la tenemos hasta las 9 de la noche. Armemos esta playlist juntos y escuchemos qué canciones nos inspiran el día de hoy. 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
0: Hay canciones que escuchás y automáticamente te acordás de una película, de una época o de una persona. Y después están We Will Rock You, We Are the Champions, que directamente parecen haber sido hechas para que un estadio entero se convierta en parte de la canción. Y justamente un día como hoy, 7 de octubre, pero de 1977, Queen lanzaba las dos juntas como un single doble, acompañando la salida del álbum News of the World. Pero la historia empezó en un concierto. En 1977, Queen estaba tocando en Inglaterra y en un momento el público empezó a cantar You'll Never Walk Alone. Brian May quedó impresionado al ver cómo miles de personas podían convertirse prácticamente en un coro gigante. Y ahí nació la idea de hacer canciones en las que el público también pudiera participar. Brian May compuso We Will Rock You pensando justamente en eso. Y la genialidad fue hacer algo prácticamente sencillo. 3 golpes de percusión, 2 pisadas y una palmada, después el coro. No querían una batería completa ni instrumentos mega pro. El instrumento era el propio público. Y después venía Freddie Mercury con We Are the Champions, una canción que fue escrita, como decía, por Mercury y tiene una estructura completamente diferente, épica, emocional y triunfal. Soundtrack clásica de cualquier campeón de competencia. Por eso Queen decidió lanzarlas juntas. We Will Rock You te prepara y We Are the Champions te da la victoria. Una genera la energía y la otra libera la emoción. Y pasó algo que probablemente ni la propia banda imaginaba. Dejaron de ser simplemente canciones de Queen y se transformaron en himnos universales. Hoy We Will Rock You aparece en estadios, eventos deportivos, películas, publicidades y prácticamente cualquier lugar donde haya una multitud dispuesta a hacer boom boom clap. Y We Are the Champions se convirtió en una especie de banda sonora oficial de la victoria. Hace casi 50 años, Brian May y Freddie Mercury entendieron algo que todavía funciona hoy. Una canción puede ser mucho más grande cuando el público también forma parte de ella. Por eso cuando escuchamos We Will Rock You y después We Are the Champions, no estamos escuchando solamente dos clásicos de Queen. Estamos escuchando una de las fórmulas más exitosas de la historia para convertir una canción en un momento colectivo. Definitivamente esto podrían ser también mi mood del día, compañero. ¿Qué querés que te diga? Qué increíbles canciones han escrito estas personas y cómo también son referenciados hasta el día de hoy por otras bandas, por nuevos proyectos actuales. Inclusive bandas como Conociendo Rusia en sus canciones tienen momentos en los que imitan esto de hacer con el público y hacer con el cuerpo, por ejemplo, los fragmentos de Radio Gaga, que también es algo que quedó muy marcado, lo que se hace en el coro de esa canción, por ejemplo. Yo estoy 100% segura que vos que estás del otro lado escuchás estas canciones y te activa completamente cada fibra de tu ser, así como a Aníbal Burgos, que nos está escuchando y le mandamos un saludo enorme. Está pidiendo algo de Queen of Stone Age, dice, considerando que el humo está fuerte para ser el headliner de Lola 2027. Todavía no salió el line-up de Lola 2027. A ver que nos cuente un poco la audiencia que ya está más pendiente. Quiero saber si ya está por ahí. Nosotros no tenemos un Lola en Paraguay, pero siempre es como que estos festivales nos tiran un poquitito el preámbulo o la previa de qué artistas podrían llegar a pisar nuestro país en sus giras sudamericanas. No sé, vamos a ver qué pasa. falta todavía, falta. Estamos acá chequeando la información con todo el equipo de producción de Ida y Vuelta. Y no, todavía no tenemos el line-up de Lola 2027. Lo que sí tenemos son más canciones excelentes para compartir contigo el día de hoy. Y vamos a ir a continuación con cuál, a ver, decime. Ahí está. Para que vos del otro lado, donde estés, estés haciendo el correspondiente. Esto es We Will Rock You, The Queen.

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0: Qué gustísimo que da estar acá y escuchar in situ la excelente selección musical que estamos disfrutando en este programa. Son 35 minutos de las 8 de la noche. Le estoy leyendo al grupo de ida y vuelta acá en el WhatsApp. Qué gente energética, qué gente activa. Seguimos invitándoles también para que nos digan qué quieren escuchar el día de hoy. Están hablando de Piero, un cantante bastante conocido por creo que una de sus canciones más conocidas es esta de Mi Viejo, no sé si te suena. Están comentando también por acá la noticia de que ha partido de este plano terrenal. Veamos si podemos encontrar más detalles enseguida para compartir con ustedes. Pero sí, les mandamos un abrazo enorme a todos ellos que están a full, mandándole los saludos de cumpleaños y las buenas energías a Jorge. Y dice, ¿dónde está Jorge? ¿Cuándo vuelve Jorge? Yo creo que él ya está. Mañana está de vuelta, me imagino, ¿verdad? Sí, re de vuelta mañana. Es un día nomás, amigos, no se preocupen. Tenemos un mensajito de Perrito Fiel, un audio de 6 segundos. Le vamos a dar play a este audio.
1: Dale, ese tema no te llega, wow, que está en Texas tomando un Tennessee whiskey.
0: Creo que se refería al tema anterior con el que estábamos escuchando, exactamente, Hechos en Texas. No sé si querés, podemos agregarle ahí un Tennessee whiskey para seguir con el mod, digo yo, sugiero, o muy miércoles para tirar un Tennessee whiskey. No, hay que abrir ya. Mira que no sabemos qué va a pasar el jueves, el viernes. Se puede venir un fidemundo, como dicen por ahí, se puede venir un fidemundo y nos habremos arrepentido de no haber compartido semejante temazo. Acá está escribiendo nuestro amigo Perrito Fiel, mientras él nos va comentando un poco qué está pasando. A ver qué dice, para cortar la semana. Yo digo que sí, yo digo que se puede. En breve le vamos a complacer con su pedido. Pero mientras tanto yo también me voy a unir a esto. Me parece muy simpático. ¿Qué quieren que les diga? Yo soy una mujer de cabellera rulosa, abundante. Yo no entiendo este sentimiento, pero muchos de ustedes seguramente que sí son celebrados el día de hoy. Escuché en varios programas esta celebración y dije, existe un día para celebrar absolutamente todo y me parece fantástico. Soy fanática de las excusas para celebrar, así que si tenés ahí una persona cerca tuyo o sos vos una persona que goza del privilegio de ser celebrado en el Día Mundial de la Calvicie, nunca en la vida valió tanto la pena ser pelado o pelada. Mínimo hoy tenés que reclamar, no sé qué se puede reclamar un miércoles, alguna cenita, algún aperitivo. Lo importante es que tenés que celebrar. Yo apoyo las celebraciones. Acá, de parte de tu programa favorito, nosotros decidimos hacer algo importante, que es reivindicar a los hombres que un día miraron su pelo desaparecer y dijeron, bueno, por lo menos voy a ser famoso. Porque si algo nos enseñó la música y el cine es que para tener una carrera exitosa no necesitas necesariamente una buena cabellera. Así que arrancamos con la música y uno de los grandes ejemplos, uno de los grandes representantes de esta demografía es Phil Collins, este fantástico compositor que perdió el pelo pero ganó una colección de hits que tranquilamente podría durar toda una tarde. ¿Tenés una canción favorita de Phil Collins, compañero? Para mí que podemos también agregar esa a nuestra playlist mientras seguimos hablando, en este caso, de Michael Stipe, de R.E.M., que también hizo de su apariencia algo muy particular. Y durante muchos años tuvo diferentes looks. Esa cabeza prácticamente al descubierto terminó siendo parte de la imagen de uno de los grandes referentes del rock alternativo. Después tenemos también a Travis Barker, el baterista de Blink-182. Acá hay una aclaración. No es el típico pelado clásico, porque durante una buena parte de su carrera llevó la cabeza rapada o muy corta. Pero entre tatuajes, piercings y cabeza afeitada construyó una estética que ya es imposible separar de su personaje. Y también Moby, que directamente parece haber encontrado la fórmula. Poco pelo, barba, anteojos y música electrónica. Y Por favor, también las figuras de Hollywood no se quedan atrás. Tenemos a Terry Crews, que convirtió su físico, su sonrisa y su cabeza pelada en parte de su identidad. El famoso de la película ¿Y dónde están las rubias? Vin Diesel, por favor, que directamente hizo de la pelada un requisito del personaje, Rápido y Furioso y también Guardianes de la Galaxia. Ralph Fiennes también es parte de esta selección, el actor de Harry Potter, el paciente inglés, y la lista de Schindler demuestra que podés interpretar desde un villano aterrador hasta personajes dramáticos sin que nadie esté pendiente de tu pelo. Y después tenemos también a Bruce Willis, uno de los casos más icónicos, que empezó su carrera con pelo y a medida que fueron pasando los años, la cabeza se fue despejando. La Roca Johnson, cómo no mencionar a este impresionante representante de la comunidad celebrada el día de hoy, que directamente tomó la decisión de abrazar la pelada y convertirla en su marca personal. Y cerramos con Stanley Tucci o Tucci, que demuestra que la pelada también puede tener elegancia. Traje, barba prolija, lentes y esa cabeza completamente despejada, señores, esto ya es una categoría estética. Así que hoy, en el Día Mundial de la Calvicie, una reflexión. El pelo puede desaparecer, pero la facha, el talento y la plata aparentemente no. Así que queremos saber, según nuestros amigos acá de la audiencia de Ida y Vuelta, ¿quién lo lleva mejor, el músico o el actor? ¿Vos qué decís, compañero? ¿Qué opinás? ¿Quién lleva mejor esto? No queremos, pues, nosotros opinar cuando no somos parte de la población afectada. Entonces van a tener que opinar los pelados al 0975-106-900. Tenemos un audio para escuchar. Vamos con este audio.
1: Moody, el hermano de Gwen Stefani también, el que hizo Porcelain, y después el pelado de Judas Priest, ese es el más denso de todos.
0: Ah, claro que sí, Rob Halford, por favor, ¿cómo lo vamos a mencionar? Esa icónica personalidad, también parte de la demografía celebrada el día de hoy. Yo no sé ustedes, yo soy la clase de persona que si hoy alguien me dice, hoy es el día del cabello enrulado, yo voy a hacer una mega fiesta, o sea, yo excusa nomás necesito. Así que yo le invito a la audiencia, es miércoles, mitad de semana, parece que se viene ya otra vez el fin de mundo, nosotros no sabemos. Entonces aprovechemos nomás la celebración, yo creo que por ahí una copita, una cenita, ya sabrán ustedes qué les hace celebrar este día, pero desde acá un saludo, obviamente, y un abrazo. Porque es el Día Mundial de la Calvicie. Mira un poco. Entonces vamos a hacer honores con esta canción que es un clásico de Blink-182, I Miss You.
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escuchando este temazo del repertorio que más nos gusta, nuestra música nacional, Salamandra, Lo que me gusta de ti. 52 minutos de las 8 de la noche. Pasa muy rápido el tiempo cuando da gusto. Y tengo que decir, y de gusto y tereico, hacer la radio, estar acá con ustedes, con la gente de ida y vuelta. Les agradezco muchísimo la escucha del día de hoy, todos sus mensajes. Acá el perrito fiel tiró hace rato Miss You para los que extrañan su cabello, pio que maldita. Yo no tiré ese tema, quiero aclarar. No sé si acá alguien tenía algún mensaje que dar, pero yo no fui, señor conductor, les prometo. Como decía, ha sido un honor y un placer acompañarles. Mi nombre es Ale Portillo. Seguramente nos estamos viendo y escuchando por ahí en redes sociales o quién sabe. Uno nunca sabe cuándo te puede volver a sorprender esta voz acá en tu radio favorita. Nos vamos a ir con un temazo. Está programadísimo esto que es de Fleetwood Mac, que se llama Everywhere. Y ustedes se quedan, obviamente, super mega archi conectados a su radio favorita, la 106.9. Y nosotros nos encontraremos cuando el destino diga. Adiós.